La patria es una herencia, pero no es solamente una herencia material. Recibimos una historia, una cultura, una manera de hablar, de celebrar, de encontrarnos y también de enfrentar las dificultades. Recibimos tradiciones, canciones, gestos de solidaridad, formas de expresar la fe y una memoria que tiene luces y sombras. Amar la patria no significa idealizarla ni negar sus heridas. Una familia no deja de ser amada porque tenga dificultades. Precisamente porque la amamos, nos duele lo que la divide, lo que la empobrece y lo que destruye su convivencia. El verdadero amor no cierra los ojos, los abre para cuidar, para sanar y transformar. San Alberto Hurtado, que nos ha acompañado en su memoria durante todo el mes de agosto, comprendió profundamente este sentido de la patria. Para él, para San Alberto, Chile no era solamente un territorio, sino una gran familia. Y una familia no puede estar tranquila mientras alguno de sus hijos queda abandonado en el camino. Por eso él decía: la nación, más que por sus fronteras, se define por la misión que tiene que cumplir. Qué hermosa y desafiante afirmación. La grandeza de Chile no se mide únicamente por el tamaño de su territorio, por sus riquezas naturales, por sus éxitos deportivos o por sus indicadores económicos. Se mide también por la manera en que tratamos a nuestros ancianos. Se mide por las oportunidades que ofrecemos a los jóvenes, por la protección que damos a nuestros niños. Se mide por la dignidad con que acogemos a quienes sufren y por el lugar que tienen los más pobres en nuestras decisiones. La misión de la patria se realiza cuando logramos que la dignidad no sea un privilegio de algunos, sino un derecho reconocido para todos. El padre Hurtado afirmaba que el concepto de patria exige sacrificios para que exista entre los miembros de la familia nacional una vida digna para todos. No hablaba de un amor sentimental o de un entusiasmo que dura solamente septiembre. Hablaba de un amor capaz de renunciar a privilegios, compartir los bienes, acercar las distancias y sobre todo asumir responsabilidades. Amar la patria cuesta. Cuesta tiempo. Cuesta generosidad, trabajo, trabajo honrado, disposición para escuchar. Cuesta aprender a dialogar con quienes piensan distinto. Cuesta renunciar a la comodidad de criticarlo todo sin comprometernos con nada. Hoy parece más fácil hablar mal de Chile. En las redes sociales abundan las descalificaciones, abunda la agresividad y las frases que dividen. Nos hemos acostumbrado a mirar al que piensa distinto como un enemigo. A veces da la impresión de que para afirmar nuestras propias ideas necesitamos destruir las ideas o la dignidad del otro. Y seamos bien sinceros, cuando no tenemos tan pegado en el alma y queremos distanciarnos de no asumir la verdadera realidad del país, fíjense que hablamos diciendo este país. Hablamos de Chile como de este país y no hablamos de nuestro país, porque muchas veces no nos sentimos parte. Queremos un Chile solamente bueno
y nos acogemos también lo malo, porque también

forma parte de nuestro país. El padre Hurtado advertía que ahondar las divisiones en la familia nacional era un daño contra la patria, mientras que acortar las distancias era trabajar en la grandeza del país. Qué actuales resultan sus palabras. Chile no necesita que todos pensemos igual. Una sociedad democrática necesita diversidad, reflexión y debate. Pero una cosa es tener diferencias y otra muy distinta es convertir esas diferencias en desprecio, odio o violencia. Podemos discutir sin herirnos. Podemos buscar la verdad sin humillar. Podemos defender nuestras convicciones sin dejar de reconocer que el otro también es parte de Chile. Nadie tiene derecho a apropiarse completamente de la patria ni a expulsar simbólicamente de ella a quienes piensan de otra manera. La patria es la mesa común. Como dice hermosamente la canción, es una mesa para todos. Y en esa mesa caben quienes viven en el norte, quienes me están escuchando en el norte, una mesa de quienes también habitan en el extremo sur. Una mesa caben los pueblos originarios y quienes llegaron después, quienes han nacido en Chile y quienes han encontrado aquí un hogar. Los creyentes y quienes no comparten nuestra fe, los jóvenes que sueñan con transformar el país y los ancianos que conservan su memoria. La patria es de todos, pero también necesita de todos. El recordado Papa Francisco, durante su encuentro con los jóvenes en el Santuario Nacional de Maipú, en su visita a Chile, habló de una manera muy cercana sobre este amor. Les dijo a los jóvenes y a todos los chilenos que los sueños hacia el futuro debían construirse con los pies puestos en la tierra de la patria. Y el Papa comparó la patria con una madre. La llamamos madre patria porque nos recibe, nos alimenta, nos enseña a caminar y se confía en nuestras manos para que podamos entregarla a las generaciones siguientes. No recibimos Chile para aprovecharnos de él, sino para cuidarlo, para mejorarlo y transmitirlo. El Papa Francisco hizo una distinción muy importante. Invitó a los jóvenes a ser patriotas, pero no patrioteros. El patriotero convierte el amor a su país en arrogancia, en exclusión o desprecio hacia otros pueblos. El verdadero patriota, en cambio, agradece lo recibido, reconoce las heridas de su país y se compromete con su futuro. No necesita gritar que su nación es superior a los demás. Lo demuestra trabajando silenciosamente por el bien común. Así dijo el Papa a los jóvenes. Quieran a su tierra, chicos y chicas, quieran a su Chile, den lo mejor de ustedes por su Chile. No les pidió solamente que se emocionaran ante la bandera, les pidió que dieran lo mejor de sí mismos. Ahí está el verdadero desafío. La patria necesita lo mejor de nosotros y no las sobras de nuestro tiempo, de nuestra capacidad o de nuestro amor. Chile necesita profesores que eduquen con vocación, médicos y trabajadores de la salud que traten a cada paciente con dignidad, servidores públicos que no busquen el beneficio personal, empresarios que creen empleos justos.
trabajadores que realizan su tarea con responsabilidad, comunicadores que sirvan a la verdad, políticos que pongan el bien común por encima de los intereses particulares, sacerdotes y comunidades cristianas cercanos al sufrimiento de la gente. La patria también necesita familias que enseñen a sus hijos a respetar, a agradecer y a servir. Necesita vecinos que vuelvan a saludarse, o jóvenes que no pierdan sus sueños, y adultos que no apaguen esos sueños con su desencanto. En sus palabras del Papa en Maipú, recordó a los jóvenes algo esencial. Cada uno tiene algo que aportar. El mundo necesita de cada persona. La sociedad necesita de cada persona. La patria necesita de cada persona. Y tal vez alguien que nos está escuchando esta mañana se pueda preguntar, ¿qué puedo hacer yo frente a problemas tan grandes? Soy una persona común. No tengo poder, ni dinero, ni influencia. Pero la patria no se construye solamente desde los grandes edificios o desde las altas autoridades. Se construye también en la honestidad cristiana, en la honestidad de cada día. Cuando devolvemos lo que no nos pertenece, cuando respetamos una fila, cuando cuidamos un espacio público, cuando conducimos con prudencia, cuando escuchamos a una persona que está sola o ayudamos a un vecino. Se construye cuando dejamos de compartir una noticia falsa, cuando no participamos en una conversación que termina por destruir la fama de alguien, cuando enseñamos a un niño a pedir perdón, cuando visitamos a un enfermo o simplemente acompañamos a quien atraviesa una dificultad. Los grandes cambios comienzan muchas veces con decisiones pequeñas, tomadas por personas que quizás nunca aparecen en las noticias. Chile conoce muy bien esa capacidad. Cada vez que sufrimos o hemos sufrido un terremoto, un incendio o una inundación o alguna catástrofe, aparece con fuerza lo mejor de nuestra alma. Aparece lo mejor del alma de Chile. Los jóvenes se movilizan, los vecinos se organizan, las comunidades abren sus puertas y muchas personas comparten lo que tienen. En esos momentos descubrimos que bajo nuestras diferencias existe un vínculo mucho más profundo. Nos reconocemos como hermanos y comprendemos que el dolor del otro también nos pertenece. La pregunta es, ¿por qué necesitamos esperar una catástrofe para recuperar la fraternidad? ¿No podríamos vivir cotidianamente esa solidaridad? ¿No podríamos transformar esa generosidad de la emergencia en una cultura permanente del encuentro? Al comenzar este mes de la patria, de septiembre, estamos llamados a recuperar el alma de Chile, a recuperar lo mejor del alma de Chile, la solidaridad, la sencillez, la capacidad del esfuerzo, el valor de la palabra, sobre todo de la palabra empeñada, el respeto por nuestras mayores, la acogida, la fe, la esperanza. Pero también debemos reconocer aquello que necesitamos cambiar. ¿Y qué hay que cambiar? El individualismo, la violencia que nos tiene agotados, la corrupción que se viste todos los días, la indiferencia frente al sufrimiento, que es una verdadera enfermedad, la desconfianza y esa amarga costumbre de pensar que nada puede mejorar. La esperanza cristiana no consiste en decir que todo está bien.
consiste en creer que con la gracia de Dios y nuestro compromiso, la historia puede ser transformada. Nosotros no adoramos a la patria. Solo Dios merece nuestra adoración. Pero amamos la patria porque es el lugar concreto donde Dios nos ha llamado a servir. Aquí están los hermanos que Él nos ha confiado. Aquí debemos sembrar el Evangelio. Aquí estamos llamados a construir justicia, paz y fraternidad. San Alberto Hurtado nos dejó su gran pregunta: ¿qué haría Cristo en mi lugar? ¿Qué haría Cristo hoy en nuestro Chile? ¿Se acercaría a quienes están heridos? ¿Escucharía a quienes nadie escucha? ¿Defendería al débil? ¿Reuniría a los divididos? ¿Denunciaría la injusticia? Y abriría caminos de reconciliación. No preguntaría primero de qué sector es una persona, sino cuál es su dolor y cómo puede ayudarla a levantarse. Quizás esa sea nuestra misión durante este mes de la patria. Mirar Chile con los ojos de Jesús. No contemplarlo solamente desde nuestras opiniones, temores o conveniencias, sino mirar a Chile desde el Evangelio. Y es lo que quiero hacer con mucha alegría durante todo este mes de septiembre. Mirar el alma de Chile con los ojos de Jesús. Podemos resumir este llamado recorriendo las letras de la palabra patria, en un acróstico. La P, de pueblo. Un pueblo que comparte una historia y una esperanza. La A, de amor agradecido. O sea, agradecemos la tierra, la cultura y la fe que hemos recibido. La T, de tarea común. O sea, Chile no está terminado. Debemos construirlo entre todos. La R, de raíces. Necesitamos memoria para saber quiénes somos y hacia dónde queremos caminar. La I, de invitación a servir. O sea, la patria nos llama especialmente a acercarnos a quienes más sufren. Y nuevamente la A, ¿no es cierto?, para decir patria, patria de alianza entre generaciones. Recibimos Chile de quienes nos precedieron y debemos entregar lo mejor a quienes vendrán. Pueblo, amor, tarea, raíces, invitación y alianza, alma. En estas palabras podemos encontrar un hermoso programa para septiembre, pero también para nuestra vida. Que este mes de la patria, que celebramos con mucha alegría, al comenzar hoy día, primero de septiembre, no sea solamente una celebración externa, que sea una ocasión para renovar nuestro compromiso con Chile, que podamos preguntarnos qué estamos aportando, qué heridas podemos ayudar a sanar y qué puentes podemos comenzar a construir. Y que María, la Virgen del Carmen, Madre y Reina de Chile, que preside este mes también, en este centenario de su coronación, nos enseña a amar esta tierra con un corazón humilde, generoso y servicial. Que ella, nuestra Madre, nos ayude a no perder la esperanza y hacer de nuestra patria una casa más grande, más bella, más humana, más fraterna. Porque la patria es un regalo que recibimos, pero también es una tarea que Dios confía a nuestras manos. Por eso juntos le vamos a decir: Virgen del Carmen, Madre y Reina de Chile, salva a tu pueblo que clama a ti. Digamos juntos: Virgen del Carmen, Madre y Reina de Chile, salva a tu pueblo que clama a ti. Qué hermoso es poder comenzar así. Si me ayudan, ojalá puedan
escribir, hagan saber qué es lo que tenemos que cuidar del alma de Chile, qué es lo que tenemos que cuidar y nos hace verdaderamente chilenos, y qué es lo que tenemos que recuperar en Chile, que lamentablemente lo hemos perdido. Si me pueden ayudar con ideas, escríbanme, y así también puedo convertir estas reflexiones en un tema de conversación durante este mes de septiembre. 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Vamos a escuchar una hermosa canción de un amigo sacerdote, el padre Orlando Torres. Escribió esta letra preciosa, esta canción, Chile, una mesa para todos. Ojalá la cantemos y hagamos realidad este sueño que tiene Dios para Chile. Que Dios me los bendiga mucho. ¡Viva la Virgen del Carmen! ¡Viva Chile! ¡Viva Radio María! 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

0: Son las 21 horas, 32 minutos.
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0: Bienvenidos, queridos auditores, aquí a La Voz de Atardecer, 6 de la tarde de día martes, este martes primaveral de 18 de septiembre. Estamos dieciocheros totales, ¿no? Preparándonos para las fiestas patrias. Algunos dicen que septiembre es completamente dieciochero, que como que se, hay dos semanas que se bloquean totalmente.
1: O sea, yo he bloqueado todo el mes, todos los fines de semana del mes. Hay que, o el 18, el pre-18, claro, el 18, el 18 chico, como que...
0: En San Bernardo se usaba el 18 chico, ¿no?
1: Había, o sea, una... Yo en mi casa ya partí con el 18 el fin de semana, el 18 familiar. ¿Cómo sí. está, padre Alfredo Calvo?
2: Aquí también en esto, pero que tenemos en las mañanas mucho frío todavía, ¿ya? Y bien, los colegios también en esta semana previa como... La previa, la del 18.
1: Sí, porque salen este fin de semana, salen de vacaciones.
2: Entonces, todos los colegios están hace ya un tiempo poniendo bailes, ¿no?
0: Uh-huh, así
2: en
0: es.
2: Todos los cursos. Sí. Lo cual es bien bonito porque hace que se haya ido recuperando o profundizando un poco de la chilenidad. Antes no eran todo tipo de colegios. Y así los muchachos salen de colegios sabiendo bailar del norte, del centro, del sur y hasta de Rapa Nui.
0: Voy a contar una anécdota. Me tocó, muchas veces los colegios hacen bingo kermeses para financiar viajes de estudios, proyectos de los establecimientos, y me tocó ir a una kermes, que ahora ya no se llama kermeses, sino que se llama Fonda, la Gran Fonda. Bueno, y también
1: cambiaron la kermes
0: por la fonda. Exactamente, o sea, también con el fin de ayudar a que los alumnos y la familia...
1: Del colegio
0: exactamente, para que los... Y habían clases de cueca, un espectáculo de los Guasos Quincheros, o sea, juegos chilenos, todo con...
1: Que así se aprende a amar la patria,
0: sí,
1: ¿no?
0: Sí.
2: Y es una forma muy suave, muy sencilla, pero que se va profundizando. Así creo que dije la otra vez que cuando algún grupo de chiquillos les tocaba ir afuera porque representaban a Chile para algo, decían, oye, pero aprendamos a bailar cueca porque nos van a preguntar fuera. Y los cabros de colegios así en Santiago en general, y sobre todo si eran de municipales o de escuelas básicas, ahí le daban, y si de provincias, por favor, eso clarísimo. Pero hasta en Santiago. Y terminan, yo he estado viendo en el colegio, estaban preparando cuarto medio cueca, sabiendo, no ya no bailando con las compañeras, sino invitando las mamás o los papás de las niñas de cuarto medio. Eso es una integración bonita.
0: Bonita, también
1: yo creo que es súper bonita. Y además que es un baile tan... haciendo una trivia sobre el 18, preguntaban, ¿qué animal representa el baile de la cueca? ¿Ustedes saben?
0: El gallo.
1: Y la gallina.
0: Exactamente.
2: Sí. El que le hace la ronda, ¿no?
1: Claro. ¿Hay algún baile parecido en España que tenga... porque debe, nuestras raíces deben ser por ahí, ¿no?
0: Dicen que viene de España, un poco africano, se llama cueca en Perú. Hay varias teorías.
2: Bueno, los bailes folclóricos de las naciones tienen, yo creo que dos tipos, ¿no? Por ejemplo, si te dices en España, dices el paso doble, es un baile de salón, por decirlo así, ¿no? Sí. O de pueblo, pero de salón, de tomados hombre con mujer. La cueca es separado, ¿eh? Las demás de acá de Chile son separados y muchos son hacer un poco la rueda, como si fuera el macho a la hembra, por decirlo así.
0: Sí.
2: Evidente que hay algunas de estas, que la cueca misma, si tú miras hasta el traje de la mujer, cuando es el elegante, ese negro, un poco abierto al lado, con la puntilla y todo eso, es también, y con eso es el sombrero es cordobés.
0: Totalmente.
2: Sí. Y entonces ese con el pañuelo, bueno, eso del pañuelo se usa para muchos bailes en todo el mundo. Uh-huh. Y una de las cosas es, o para, digamos, usar las manos para equilibrio, uh-huh, y otra cosa es para hacer un poco la rueda, ¿no? Para sí, así como existe, sobre todo en el reino animal, uno ve tantas cosas, ¿no? Y lo que pasa en el reino animal, los machos, pues a veces tienen unas plumas, por ejemplo, si son aves, pero que sean grandes, tremendas, y tal, como para llamar la atención. Y entre los humanos, bueno, pues es el acercarse o el zapateo más fuerte, y ella que con el coqueta, con el pañuelo, se lo pone medio tapándose los ojos. Es toda una historia, de una relación, y es un arte, sí. O sea, no es cuestión de taca, acuérdense ustedes cuando en Chile, hace unos años, era el secretario, no sé qué era, del gobierno,
0: claro,
2: el hijo de Lagos, creo que
0: claro,
2: era, y le tocó bailar.
0: Claro, claro.
2: Y le tocó bailar con, no sé si era la alcaldesa, porque para las fondas del parque empiezan así, ¿no es cierto?
0: Claro, con un pie de cueca.
2: Y entonces el hombre no sabía mucho, y terminó eso, y hubo críticas y tal. Entonces, ahora cada vez que empieza eso, la cosa es decir, a ver, ¿Qué pasa? ¿Cómo va a bailar? El propio presidente Boric, el primer año que le tocó, pues era no muy ágil, que digamos, pero el hombre pidió y tocó y al final terminó muy dignamente. Y ahora van a ver, ¿con quién? Porque ahora alcaldesa no hay, es alcalde. Entonces, ¿con quién va a bailar el presidente de la República? ¿Con la presidenta del Senado? No sé, ahí vamos a ver.
0: Todos tienen
2: cosas.
0: Clases de cueca. Y todos ya toman clases de cueca, los que no
1: bueno,
0: saben.
1: Bueno, hoy día hay clases de cueca en los colegios y para padres. No, yo encuentro que eso es muy bonito. Y hoy día, Tere, vamos a hablar con el padre Pedro Pablo. Hoy día nos trae usted, estamos hablando de los santuarios.
0: Santuario, chileno. Exactamente, la devoción popular y cómo se identifica con el santuario, un santuario local, con una devoción particular, con una fiesta, una fecha particular. Los santuarios como que se abren y se cierran un poquito. Así que cuéntenos, zona central, Chile.
2: Sí, bueno, eso habrán hablado con el padre Pedro Pablo, pero ahora soy yo, soy padre Alfredo. Parece que él está muchas veces aquí como director de la radio, evidentemente, como corresponde. Vamos a empezar del santuario de la zona central, pues es de la zona más amplia. Primero voy a leer todos los que yo he podido recoger, ¿no? Empezamos fuera de la región metropolitana. La Purísima de Lo Vázquez, la Purísima de las 40 horas de Limache, Nuestra Señora del Rosario de Puchuncaví, quinta región, Nuestra Señora de los Desamparados de La Calera, Santa María de Rapanui, también tenemos allí una devoción, Nuestra Señora del Carmen de Placilla, en San Felipe, la Candelaria de San Felipe, Nuestra Señora de la Merced de Alcones, Marchigüe, Nuestra Señora del Carmen de Petrorquita, en Hijuelas. Algunos ni conocen ni sabemos dónde están esos lugares. Nuestra Señora del Rosario, Vallehermoso, La Ligua. Virgen, visitadora de Chincolco, de Petorca. La Inmaculada Concepción de la Compañía, es el lugar de los jesuitas, ¿no? Rancagua.
0: Sí, Rancagua.
2: La Purísima de Graneros, Nuestra Señora del Rosario de Huarcagüe. Quinta de Tilcoco, también nos suenan nombres de pueblos,
0: claro,
2: ¿no?
0: Hoy también.
2: Nuestra Señora del Rosario de La Torina Pichidegua. Virgen de las Nieves en Paredones, esta región, y también está en Farellones. La Virgen del Carmen de Curicó. Nuestra Señora del Rosario de Lora, en Licantén, Curicó. Virgen de la Candelaria en Chanco, Cauquenes. Nuestra Señora del Carmen de Chillán. La Virgen del Boldo de las Monjas Trinitarias de Penco. La Purísima de San Carlos, Purén. Nuestra Señora del Rosario de Lora, Licantén. La Inmaculada Concepción del Cerro de la Virgen en Concepción. Nuestra Señora del Carmen de Chillán. La Purísima de Loabarca, ahí cerca de Cartagena. María Auxiliadora de Talca. Nuestra Señora de la Candelaria de San Pedro de la Paz, en Concepción. Nuestra Señora de la Candelaria de Lota y Coronel. Y también de la Copquecura.
0: O sea, este centro extenso en el fondo. Llegamos hasta
1: Concepción. Hasta Concepción.
0: Increíble. ¿Cuántos son, padre, que nos acaba de enumerar?
2: Pues 2, 4, 6, 8,
0: estamos como 18, 10, 20.
2: 12, 14, 16, 18. 20, 22, 24, 26, 28, 33.
1: 33
0: más de 30 santuarios en nuestra zona.
1: Sí, zona central.
2: No, zona central, sin tomar en cuenta los de Santiago, que vienen en la segunda parte de...
1: Se repite mucho la Purísima, padre.
2: Sí, o sea...
1: Cuéntenos un poco la historia de la Purísima. Yo quiero saber la de Lo Vázquez, porque...
2: Sí, vamos a empezar con esa, que es quizá de las de la zona central.
0: Más significativa y que reúne...
2: La más significativa.
0: 1.500.000.
1: Es más nacional.
2: Sí. Bueno, hay las devociones de la Virgen, las más populares, o sea, la que más hay en Chile, la que más hay es la Virgen del Carmen. 15 santuarios, iglesias en todo Chile. Después viene la Virgen del Rosario, curioso, 13. La Inmaculada Concepción, la del Cerro de Acá y la de Lo Vázquez, que son 10. La Candelaria, 9. Y Nuestra Señora de la Merced, 6. Y curiosamente, ya vienen menos, pero una que es menos notoria aquí es, y sin embargo está desde que llegaron los agustinos a Chile, que son, es Nuestra Señora de Gracia, que es la que trajeron los agustinos, la tienen ahí en la iglesia de San Agustín, y varias hay en Chiloé. Luego hay María Auxiliadora, Nuestra Señora de Lourdes, la Virgen del Tránsito, Nuestra Señora de los Dolores, que es el día 15 ahora, y la Virgen de las Nieves. Después de otras hay dos o una. Así que hay... Bueno, de la Virgen del Carmen es natural.
0: Hay todos los gustos. La misma Virgen, para que siempre se recuerden nuestros auditores, ¿no? Pero que diversas devociones, ¿ah? ¿Eh? Pero sí. Comenzamos la Purísima, como sí. decía Cristina.
1: Antes de ir a la Purísima, sí, sí. Les, los invito a una pausa.
0: Llamamos a una pausa y vamos con la Purísima
1: vamos
0: directo.
1: Con la Purísima, lo va.
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Porque las sendas de Dios no son las sendas del hombre. Por eso nadie se asombre que hable de forma contraria, pues solo Dios sabe el nombre de las cosas necesarias.

0: Estamos de vuelta acá porque quedamos muy metidos, como se dice acá.
1: Estoy bien impresionada que hayan 33 santuarios, hecho y derecho. No estamos hablando de grutas, central. no estamos hablando de ermitas, santuarios. Así que, y que el más llamativo realmente
0: porque
1: es el de la Purísima.
0: En esos santuarios se van a hacer mandas,
1: exactamente.
0: Cerveza.
1: Hay fechas. Festividades.
0: Se les pide cosa, ¿cierto? Y después se dice favor concedido, se pone plaquita.
1: Las placas, exactamente.
0: Cuéntenos un poco la historia de...
2: Bueno, mucho antes de que se proclamara el dogma de la Inmaculada Concepción.
0: Vamos a hablar de la Purísima de Loas.
2: Claro. Ya. La Inmaculada Concepción... Inmaculada, sin mancha, ¿no es cierto? Fue el dogma de la Inmaculada Concepción. Ya se veneraba la imagen de la Purísima, ese nombre, Purísima, de la más pura de todas, ¿no? Inmaculada, sin mácula, sin mancha. Uh-huh. Entonces, en un lugareño de Casablanca, la zona que está entre Santiago, Casablanca, y ahí sale hacia Algarrobo o hacia Valparaíso, ¿verdad? Había un lugareño llamado José Ulloa. Y en el jardín de su casa, porque en la zona no había templos, pues se le ocurrió esa, que la traería obviamente desde otro lugar, porque pero fíjense, dice que mucho antes de que se proclamara el dogma, los dogmas se proclaman cuando la comunidad pues va teniendo una devoción, una fe, y cuando todo esto va creciendo, y viene siempre de la comunidad.
0: El pueblo.
2: Lo que pasa es que la iglesia la formamos, pues el 95% la forman los laicos. Entonces es lógico. Y cuando la iglesia ve todo eso, pues asume toda la situación, averigua bien, tal y cual. O sea que al final, el dogma que proclama el Papa es como una reflexión desde la cúpula hacia el pueblo, es al revés. Es que nace del pueblo, y entonces una vez puesta bien la reflexión, y que no sea hasta supersticiones y muchas cosas de invenciones, como esa que famosa que hubo cerca de Valparaíso hace unos años, unos 20 o 30, que al final era todo falso, no era cierto. Y había un tal, un Miguel, ¿no?, que luego terminó convirtiéndose en mujer, en fin.
1: No entremos a ese...
2: Mejor que no. Pero entonces es... resulta que...
0: Es lo que se llama sensum fidei, el sentir de la fe.
2: Exactamente.
0: Y acá en Chile, en el fondo, lo que usted nos está contando es que en un pueblito, ¿cierto?, chiquitito, de la quinta región, antes que el Papa hablara del dogma de la Inmaculada, ya se hablaba de la Virgen... Ya sé, o sea, con la certeza de que era purísima.
1: La purísima, sí, de hecho, claro. Los franciscanos...
0: Es muy bonito.
1: Sí, los franciscanos acá en Chile, cuando vinieron a evangelizar, y ya la tenían por tal, había mucha devoción, y la pintura cusqueña quiteña ya se pinta como purísima.
2: Bueno. Entonces los habitantes de la zona empezaron a decir que era muy, muy milagrosa, lo típico, ¿verdad? Luego de un tiempo se le fueron construyendo pequeñas capillas, que fueron destruidos por terremotos. Hubo uno en 1851, pero el que más nos suena es el de 1906, el de Valparaíso. Posteriormente la imagen se trasladó a un galpón, frente a donde está la actual ubicación. Creo que todos conocemos dónde está
0: el santuario.
2: Se detiene uno ahí a veces para ir a entrar, o simplemente para tomar un poco, o ir al baño, qué sé yo. Y se comenzó a construir un templo cuya terminación de él es el año 1940, el templo como tal.
1: Claro.
2: Y si está empezando a construir es desde mucho antes, por lo tanto, y muchas veces tardan años, lógicamente. La imagen original, que se encuentra en un templete a la entrada del templo, una pequeñita, es una cosa muy, muy sencilla, es reemplazada por otra que se trajo de España después, porque sería más vieja, qué sé yo. Bueno, hay que recordar que la Inmaculada Concepción también es que es la patrona de España. Entonces, la Virgen del Pilar es el día que se descubrió América, pero la Inmaculada es la patrona de América, hasta que luego se agregó también la ¿cómo se llama? De España, quiero decir. Y luego se agregó en América luego la Virgen de...
1: Guadalupe.
2: De Guadalupe y Santa Rosa de Lima, que hemos vivido hace poco. Bien, entonces esta fiesta, el 8 de diciembre, que es la fiesta de la Inmaculada Concepción, el pequeño poblado es visitado, no sé, hasta millones, dos millones de personas.
0: Millones, ¿verdad? Casi 2,5 millones.
2: Y de toda la región de Valparaíso, pero desde Santiago. Peregrinaciones a pie, bicicleta. Sí. Se carros. Iniciaron el día 7. Carros, carretas.
1: Mandas, ¿verdad? Bicicletas nocturnas.
2: Mandas, y mucha gente hemos visto que va arrodillada unos cientos de metros. Y muchos son varones. Muchos son varones.
0: Toda la noche.
2: Sí, y ese día tienen que ir muchos sacerdotes porque hay muchas confesiones. Después de eso se hizo, hace ya unos años, como detrás de la iglesia, el templo así, una especie de altar gigantesco atrás, una especie como de media luna, no sé.
1: Sí, así
2: para,
1: es.
2: Para misas más multitudinales, o sea, la de 12, la de 1,
0: claro,
2: la de 1.
0: Claro, porque no caben en
2: lógicamente.
0: El templo.
2: Y al lado de eso, no sé si todavía, pero hay un edificio que era el seminario de la diócesis de Valparaíso.
0: Ah, claro, hace 3 años era el seminario
2: de la diócesis. No sé si sigue ahí.
0: El seminario San Rafael. Fue hasta hace 3 años y hoy día están construyendo ahí, si no me equivoco, como un...
1: Una casa de retiro, sabía yo.
0: Sí, eso es. Sí, eso es, sí. Eso es.
2: Bueno, esa es una. Ahora, yo, por seguir un poco con la Purísima, fíjense, Nuestra Señora Purísima de las 40 horas.
0: Esa yo no la conozco para nada.
2: Esa es más curiosa.
1: Yo he ido.
0: ¿En Limache?
1: Sí, sí, bonita, es una iglesia. Cuente usted, padre.
2: La tradición dice que el año 1831, frente a la costa de Concón, unos pescadores ven flotar en el mar una caja. ¿Ves? Tantas veces que ocurre eso. Habíamos visto en las patronas de América. Al llevarla a su casa y abrirla, descubrieron que contenía una imagen de la Virgen María vestida de blanco y cubierta con un manto azul. Como siempre, es el blanco y el azul, los colores de la Virgen. Habilitan un pequeño recinto y allí le rinden los primeros cultos. En cuanto a su nombre, los lugareños la llamaron así porque la fiesta de la Virgen coincide con la festividad de las 40 horas, que consiste en adorar al Santísimo Sacramento por esta cantidad de tiempo. A la fecha se desconoce el motivo de tal coincidencia, que justo había encontraron ese día, el día que celebraban una fiesta del Señor, las 40 horas.
1: Fiesta del Señor, sí.
2: Es el Santísimo Sacramento, 40 horas seguidos.
1: Una adoración de 40 horas.
2: Claro. Sí, que y todavía se utiliza, de repente hay iglesias en Santiago que están en esa, tiene un nombre, no me acuerdo, pero es tarde... De, no de aniversario, sino de ya...
0: Pero en las 40 horas, ¿es habitual que se hagan sesiones de 40 horas de adoración?
2: Sí, cómo no.
0: ¿Será por los 40 días de desierto, las 40
1: 40 es un
0: años
1: clásico.
0: En el...
2: Claro, están los...
0: De
2: los,
0: pueblo
2: los,
0: Abraham.
2: La tentación de Jesús, en fin, puede por eso la adoración. Dice, luego de unos años la imagen se adquirió, la adquirió un señor Juan Crisóstomo Rodenas, vecino de Limache, quien le rindió culto en su casa. La devoción de la Virgen aumentó, los lugareños al comprobar que es, como se dice, muy milagrosa. Y la casa no dio abasto. Y entonces el día de la fiesta de la Virgen se trasladó al templo parroquial, Limache. Y la última voluntad de don Juan Crisóstomo fue que la Virgen quedara definitivamente en la parroquia de la Santa Cruz, porque sería la suya, ¿no? Donde el 8 de diciembre del año 1859, fiesta de la Inmaculada Concepción, es declarada patrona de Limache. Recordemos que la Inmaculada Concepción, creo que el dogma es el 1857. Y es ahí donde permanece en la actualidad. Y su festividad se comienza a celebrar 9 días antes del último domingo de febrero, en el que junto a otras actividades se incluye la adoración de las 40 horas ante el Santísimo Sacramento, culminando con una procesión por las calles de la ciudad, deteniéndose especialmente en la cárcel de Limache, donde recibe el homenaje de los internos.
1: ¡Ah, qué lindo!
2: O sea, es una devoción que mezcla la adoración al Señor, al Santísimo, con lo de la Virgen de la Inmaculada.
1: Es una escultura bastante grande, adornada de flores, muy bella. Y la gente no es chiquitita, no es como el Perpetuo Socorro del San Francisco o estas chiquititas que hemos visto en otro santuario. Y la gente va durante todo el día. Y misa se sucede en ese día, es un día de verano, la celebración, 40 horas.
2: Febrero, sí.
0: No, imagínate, 40, usted dijo que era 9 días antes del...
2: Fíjate, es una cosa...
0: ¿De que termine febrero?
2: 9 días antes del último domingo de febrero.
0: Claro, del último febrero, domingo de febrero. O sea, ese es el...
2: No es el 8 de diciembre, no tiene nada que ver, ¿eh? O sea, por eso, en cada uno de los lugares tienen su especificidad. No,
0: a mí me encanta la manera que se aparece la Virgen. O sea, como que aparece en cajita, claro. O de repente una talla, y cómo despierta este amor, o sea, tan popular.
1: Esta devoción tan de hijo. Son de niño.
2: Bueno, acordémonos que yo creo que está tomado todo desde la... de Jesús al pie de la cruz, ¿no? Ahí tienes a tu madre, ahí tienes a tu hijo.
1: Ahí está
2: la clave.
1: Y desde
2: entonces, acordémonos que el primer concilio, pues Nicea, pero el segundo Calcedonia y el tercero Éfeso, ahí se declaró María Theotokos, Madre de Dios. Y ahí se extendió toda la devoción. Y recordemos que los iconos en todo el mundo griego, la mitad son de Jesucristo y la mitad son de la Virgen. Hay uno que es bonito, o sea, tipo icono, que es la famosa, la Virgen de la Nuestra Señora del Perpetuo Socorro,
1: Perpetuo Socorro en Santiago.
2: Que es muy bonita, ¿verdad?, que está con los elementos de la pasión. Es de los padres redentoristas, ahí en la calle Blanco Encalada con San Alfonso, con una iglesia maravillosa, y vitrales imitando gótico, todo eso, sí, sí. Y la devoción a la Virgen. Bueno, acuérdense, pues, ¿cuántas personas llevan una cadenita? Y luego el escapulario. O sea, y es la mayor que de las devociones, ¿no? La mayor de las devociones a la Virgen.
0: Es muy mariano. Me pregunto yo, ¿serán todos los otros países tan marianos?
2: Yo pienso que sí. O sea, los países católicos, sí. Yo una vez quise, en España, bueno, también la Virgen tiene, quise tomar las vírgenes patronas de cada provincia. Uh-huh. Ahí son 50 provincias, más Ceuta y Melilla, estatutos especiales, más las de... las del sur, las Islas Canarias, las Baleares y todo. Y entonces empecé a buscar, porque allá en el Estado español hay españoles de diversas regiones. Ayer hemos celebrado a los asturianos, la fiesta es mañana, pero es la Virgen de Covadonga, donde empezó la Reconquista, allá en Asturias. Y entonces primero cogí los de todos los que hay en Santiago, los más grupos que hay en Santiago, ¿verdad? Españoles, no hay de todas las provincias y tal. Y luego empecé a mirar por pueblo. No sé, serán 400, 500, 600, porque son la Virgen de la O.
1: Claro.
2: De las antífonas al fin de preparando.
0: Yo creo que es increíble que cada una tiene su historia. ¿Les parece que vayamos a nuestro segundo
1: pausa musical?
0: Y mira, los invito a escuchar el himno de Nuestra Señora de Lo Vázquez, ya que es muy bonito. Lo hizo uno de los rectores del santuario, y hace un par de años lo rehizo y le puso arreglos musicales, canto católico.
1: Exactamente, hace unos dos años.
0: Entonces,
1: un año atrás,
0: los invitamos a disfrutar de esta preciosa canción.

0: que es el de Lo Vázquez, ¿no? Pero ahora nos vamos al sur con el padre Alfredo para que nos cuente.
1: ¿Cuántos santuarios tenemos en el sur de Chile, padre?
2: Bueno, vamos a ver.
0: Son más de 20 seguro, yo creo.
1: O sea, si eran como 33 los de la zona
2: 29.
1: Central. 29. 29. ¿Y usted cómo los encontró, padre?
2: A ver,
1: porque usted se dio el trabajo de encontrar...
2: Buscar, o sea, primero uno se mete en el Google y pone santuarios marianos de Chile. Te pone la de arriba, de la ¿cómo se llama? La de...
1: Del centro.
2: La Tirana.
0: Sí, la Tirana.
2: 4 o 5. Dice, si quiere buscar más, pum, y empiezo a buscar. Y bueno, y de repente te van tirando a otros. Yo digo, santuarios de la Virgen en el sur de Chile. Y te van saliendo. Entonces uno va uniendo. Y cada una de esas de repente a veces te mandan a otro lugar. Y es bonito porque, bueno, esas son investigaciones que se van juntando, ¿no? Y eso es bonito. Yo creo que es muy importante. Mi idea es hacer un día, en una anillado, qué sé yo, la lista comentada de todos. Pero... para que sobre todo la gente que vive en el sur, que dice, ah, pero aquí también, qué bueno que nos lo han dicho en la radio María, porque claro, María, cómo no, y corresponde.
1: Claro.
2: Y antes de empezar de lo del sur en esta ocasión, no hemos hablado de todas las que hay en Santiago. En Santiago hay como 30, algunas son evidentes, parecidas a otras, pero la Virgen de la Leche... que es para indicar, pidiendo a las señoras que no tienen ni guagua, qué sé yo, que quisiera, ya está ahí en la parroquia de...
0: ¿En Niñoa, o no?
2: No, sí, pero también acá en la Divina Providencia.
0: Ah, perfecto.
2: Ahí está, hay una estatua grande entrando
1: eso,
2: a la derecha.
1: Es igual, es conveniente conocer, podríamos después del sur volver a la Virgen de la Leche, porque...
0: Sí, es una linda vocación.
1: Es una linda vocación y yo creo que hay muchas mujeres que la piden.
2: Sí, y bueno, entonces resulta que una cosa que se me ocurre es que en Santiago hay muchas iglesias y de repente, así como hay grupos y para darse vuelta y todo eso y tal, sería bueno que con que la gente se acercara y viera las diferentes imágenes o devociones de la Virgen que hay en Santiago mismo. Porque Santiago que hay muchas.
1: Así
2: hay
1: como
2: muchas.
1: Le ponemos pino para conocer la propuesta cultural de Santiago, también quizás hay que hacer un recorrido de iglesia... Tenemos iglesias antiguas,
0: preciosas, de hecho,
1: muy bonitas.
0: En Radio María tenemos Arte Sacro, que es un programa que estamos sacando a través de redes sociales, ¿no? Mostrando mensualmente una iglesia de manera visual. Y qué bueno que también podríamos después pensar una narración a propósito de tantas iglesias a lo largo de Chile que uno las describe y uno se ensueña con ellas. Pero vámonos a los santuarios del sur, ¿les parece?
2: Vamos. Aquí vamos a concentrarnos en una... que es la Virgen de la Candelaria de Karelmapu. Nuestra Señora de la Candelaria es la advocación más querida y venerada en las regiones de los lagos y de los ríos. Toda la zona de Villarrica, Llanquihue, hasta Puerto Montt y los lagos y Chiloé también, sí. Es con esas nuevas divisiones de las... uno ya ni sabe cuáles son. La de los lagos es que llega hasta Chiloé, creo. Bueno... el foco de esta devoción se encuentra en el histórico pueblo de Karelmapu. Karelmapu...
1: claramente es un nombre mapuche, ¿no?
2: Sí. Karel, pues no me acuerdo qué es eso ya, pero...
0: Tierra es Mapu, entiendo.
2: Sí, Mapu. Che, gente, Mapu, gente de la tierra,
0: sí,
2: ¿no?
0: Sí.
2: Pero es la región de Llanquihue, es esto. Dice, fundada este pueblo de Karelmapu en el año 1602, por los españoles que huían de Osorno, tras el asedio de los aborígenes que habían destruido la ciudad de Osorno. Ya, fíjense, ya. Y después, desde entonces, la parroquia de San Mateo, que hoy es la catedral de Osorno, y del convento de Santo Domingo, se llevan consigo las imágenes religiosas de Nuestra Señora de la Candelaria, Nuestra Señora del Rosario y San Miguel de Calbuco, más al sur, ¿verdad? Con la intención de protegerlas y las ubican en la capilla del fuerte San Antonio. Luego de unos años, una vez finalizado el conflicto, intentan trasladar la imagen de la Virgen de la Candelaria a Chiloé, porque era todavía había quedado más en España, ¿verdad? La Palona de Chiloé fue incorporada al país, no en 1818 ni nada, 1826, porque había unas guerrillas de Benavides, un español que había quedado allá, o sea, y por eso es el lugar de

0: Chile, donde tienen además isla y grande, digamos, la más grande, donde hay muchas costumbres españolas todavía.
1: Totalmente, fue el último bastión
0: Muchísimas.
1: español.
0: Sí, pero las costumbres en, por ejemplo, acuérdense que en Chiloé no se hacen por kilos las cosas, se hace por almud,
1: Claro,
0: que
1: con
0: es
1: una
0: una
1: medida mozárabe.
0: es una es
1: Sí.
0: una especie como
1: De
0: de
1: cajoncito.
0: cono invertido de madera, ¿no? Y entonces un almud colmado, pues, de lentejas, perfecto, no hay ningún problema, pero de papas, una otra así,
1: Sí.
0: pero ellos saben, bueno, más o menos, y ese era español y se quedó acá, ¿no? Bueno, pues ya
1: No
0: llega.
1: conocía esa anécdota.
0: Sí,
1: Tengo
0: ¿cómo
1: almud en mi
0: decían?
1: casa, sí.
2: Mira, ¿y qué es de metal así?
1: No,
0: No, de
1: es de
0: madera.
1: madera y que tiene distintas medidas. Tú lo das vuelta y tiene otra medida también, medio almud.
0: Almud
1: ¡Qué
0: o almute. Son
1: divertido!
0: palabras
1: Sí.
0: españolas, o sea, y existen en Chile como les llaman estas palabras, que son antiguas pero válidas, ¿no? No es que estén mal dichas, sino arcaísmos que son válidos en todos los países de América Latina. Pues bien, entonces,
1: Está Nuestra Señora de Cabre en Mapu, estamos ahí.
0: La imagen de la Virgen la quisieron llevar a Chiloé, pero las inclemencias del tiempo lo impiden. Acuérdense que era difícil trasladar, ¿no? Y el lugar es, ahora están haciendo el puente, pero ya. Lo que fuera visto por los lugareños como un signo milagroso. E interpretan, como siempre, que la Virgen
1: Quiso
0: quiere quedarse
1: quedarse
0: con
1: ahí.
0: ellos allí.
1: Sí.
0: Y eso ha sido, acordemos, la de Luján y la de tantos otros. No, que no sigue, que no. Bueno, lo dejamos aquí. Eso es muy curioso. Igual que el hecho de haber encontrado unas vírgenes pequeñitas, escondidas, o en cajas, o en un río. Eso que está en un inconsciente colectivo, y que los de este pueblo no conocen nada de lo que pasó en Bolivia, pero eso es una
2: Claro,
0: realidad
2: porque a cada
0: humana.
2: uno, eso es muy, muy, muy curioso, porque claro, a ti te pasa que la Virgen no se quiere mover y tú crees que eres el único pueblo
0: Claro.
2: que
1: ¿Qué
2: le
1: le ha pasado a
2: pasa,
1: eso?
2: claro, en esa época que no habían comunicaciones y todo, pero vemos que es un modus operandi del
0: Pero
2: cielo.
0: que, claro, para decir que, bueno, en este pueblo también, que empiece otra, y que empiece como sea. O sea, Dios puede ser la causa inicial, pero las causas secundarias y terciarias ahí están, ¿verdad? Bueno, entonces, lo que dio una fuerte devoción en toda la comarca. Y, lógicamente, el 2 de febrero, que es el día de las candelas, ¿no? De las procesiones empezó en Roma, ¿verdad? El día que llaman de la presentación del Señor, o la purificación, que es los 40 días después de Navidad. Acordémonos que en la historia las mujeres no podían salir la cuarentena
2: Después de
0: del
2: dar a
0: parto,
2: luz, las
0: sí,
2: mujeres no
0: pero
1: podían entrar al templo de Jerusalén,
2: tenían
1: tenían
2: que
1: que purificarse.
2: purificarse.
1: Eso por un
0: Claro.
1: tema de que el sangrado de la mujer posparto era 40 días, duraba 40 días posterior, sí.
0: No sé, no sé por qué ese tipo de cosas. Y como
1: Son
0: siempre,
1: medidas
0: 40,
1: higiénicas,
0: 40, 40, 40, que viene desde tiempos
1: sí.
0: inmemoriales. ¿Qué significa eso? Temporada completa, pero plenitud para cualquier cosa, ¿no es cierto? La cuaresma, 40 días. Bueno, y es bonito que las celebraciones y todo eso estén asociadas a fechas también, y que esas fechas expresen en plenitud, ¿ya? Eso es bonito. Bueno, entonces, fíjense, la imagen de esta Virgen de la Candelaria viste un traje amarillo. En su mano izquierda carga al niño Jesús y en la derecha una vela encendida. Luce cabello natural y tanto ella como el niño Jesús están coronados. Esta Virgen de la Candelaria, por otra parte, para redondear, es también patrona de las regiones de Atacama, del Maule, de los Lagos, y también es celebrada en Mincha, en Lota, en San Pedro de la Paz, en Algarrobo, en Ragua, en Riachuelo y en la última ciudad que yo conozco de Chiloé, que es Quellón. Así que es bien, bien bonito, pues como decía yo, que hay a lo largo del país, lógicamente la llevan unos misioneros de un sitio a otro. Esta tiene más éxito aquí, la del Rosario, lo que fuera la evangelización distinta. Pero por completar, la que más dijimos al principio, la que más expresiones tiene, y procesiones y todo, es la Virgen del Carmen, que es la patrona de Chile y este año estamos celebrando.
1: Y en septiembre, estamos en septiembre, así con ese cariz, ¿no?
0: En
1: Así que
0: diciembre son los... ¿Cuántos años son?
1: los 100
0: Los
1: años de la
0: 100 años de...
1: coronación.
0: Y que, por esos detalles que hay, hubo, no pelea entre las vírgenes, ¿no? Pero estuvo a punto de ser patrona de Chile la Virgen de la Merced,
1: Sí.
0: cuya fiesta celebramos también el 24 de septiembre. Por esa cosa de que tuvo más... no es que llegara a la primera, pero tuvo, es como el centro-centro, todo era pequeño, el centro de Santiago, la influencia de tal familia, de la otra y tal, pero al final no, y por eso cuando termina la batalla de Maipú, se había rezado en la catedral de Santiago para que, pues...
1: se había hecho un voto, sí, una promesa.
0: Sí, que si gana, el pues allí...
3: O'Higginiano, exactamente. Ahora, una cosa que yo les quería comentar, que es impresionante cómo la Virgen al final siempre lleva a Jesús en la procesión de la Virgen de los Vázquez. Justamente atrás del altar, ya la Virgen está puesta en una hornacina, ya en altura. Detrás de esa hornacina hay un oratorio. Y toda la peregrinación, toda la noche y al día siguiente, se hace una adoración al Santísimo, ¿ya? Para pedir por los peregrinos. Entonces es muy bonito pensar cómo la Virgen siempre nos lleva a Jesús, al Señor. Sí. Sí.
0: Me acordé de eso de la Iglesia de Santiago, el jubileo de las 40 horas. Así le llaman, sí, sí, sí. Y es continuamente en Santiago, lo que pasa es que ni nos damos ni cuenta.
3: Pero que una iglesia toma lo que se llama el jubileo de las 40 horas.
0: Jubileo de las 40 horas.
3: Y puede ser cualquier parroquia, cualquier iglesia.
0: No, eso está desde el arzobispado. Está, se ofrece en las parroquias y entonces ahí es oficial. Y se ganan
3: indulgencia.
0: No. Esa es otra realidad que tampoco conocemos mucho. Pero yo me acuerdo, en el ¿cómo se llama? En el ordo, digamos, de liturgia, dice, jubileo esta semana, tal, tal, ¿no? Y lo ponen. Sí, varias iglesias, mira, de Santiago, sí. Algunas son quizá más clásicas, más céntricas, no lo sé, pero el jubileo de las 40 horas, en todas las diócesis del país también, son devociones que van manteniendo también, aunque crea uno que se va perdiendo la expresión pública de la fe. Estas realidades son muy antiguas y bueno, son tan antiguas.
1: Claro, jubileo permanente, el lentillo salía, iglesia jubilar de hoy. Entonces, si uno va a esa iglesia, puede obtener indulgencia.
0: Sí, claro.
3: Bueno, y como decía usted, que efectivamente que estas devociones a estas vírgenes y estos centros de peregrinaciones que pueden ser los santuarios, mantienen viva la piedad popular, ¿no?
1: Absolutamente, absolutamente. Así que yo creo que la invitación de este programa es ir, rescatar, investigar nuevamente qué santuarios tenemos, qué santuario tienes tú en tu localidad cercano a ti, qué fecha es la celebración de esa devoción, casi siempre es la Virgen, ¿no? Y vamos para adelante, aquí en Radio María.
0: Terminaría con una expresión que en los pueblos, ¿no? Es tal devoción, y en el otro pueblo tal otra, ¿ya? Sí. Y dice, no, la mía es más porque tiene más, la peregrinación es más grande, tal. Y hay por ahí de esas bobadas que se dicen.
1: Competencia,
0: no.
1: Sí, digamos, no, así, pero
0: he escuchado la siguiente por terminar. No, porque la nuestra es la más virgen de todas las vírgenes.
3: Les mandamos un abrazo, que tengan buena tarde y no nos dejen porque ya viene el Rosario junto a Radio María.
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0: Radio María te indica la hora.
1: Son las 22 horas, 50 minutos.
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3: Muy buenas tardes, ya estamos en su programa Testigos de la Luz aquí en Radio María. Hoy día vamos a dar a conocer los nombres de las personas que después del sorteo que tuvimos por el programa anterior se ganaron el libro de Francisco, Un Regalo de Dios. Estábamos recordando la entrevista que realizamos en el programa Testigos de la Luz del martes pasado, los 10 años de la Pascua, de la partida de este joven sacerdote Francisco Rencoré Mujica, y su familia nos ha donado unos preciosos libros donde hay toda una recopilación de sus escritos, de las cartas que le envió a sus familiares, también de cartas de personas que él acompañó en su parroquia. Así que hoy día vamos a dar esos nombres y las personas que después del sorteo ganaron el libro es Pablo Ursúa, Nora Zurita y Nora Tobar. Las personas que nos escribieron al mail testigosdelaluzchile@gmail.com. Así que podrán venir a buscar sus libros a partir de mañana, desde las 9 de la mañana hasta 5 de la tarde. Los libros los estarán esperando. Y hoy celebramos una fecha muy bonita, que es nada menos que la Natividad de María. Eso que nos preanuncia, ¿no es cierto?, el nacimiento del Salvador en este mes de septiembre, donde también la Iglesia, ¿no es cierto?, estamos celebrando el mes de la Sagrada Escritura, de esta buena noticia que el Señor ha resucitado, que el Señor ha vencido a la muerte, y esa buena noticia es la que nuestra radio siempre se encarga de entregarles a todos. Y hoy día tendremos también, en este día de la Natividad de María, una invitada muy especial. Aquí nosotros hemos tenido en varias oportunidades a la mamá de la entrevistada de hoy, pero hoy día la tenemos a ella. A la hija, ella se llama Bernardita Pérez, es hija de Sonia Larraín. Sonia en distintas instancias ha venido a hablarnos sobre los ángeles, que ella es, como dice ella, no me gusta que digan que soy experta, soy autodidacta, pero muy estudiosa, y el Señor le da un carisma especial con el conocimiento y el estudio de los ángeles. Pero hoy día estamos con su hija, ella es Bernardita Pérez, es casada, tiene 3 niños, y hablando de la buena noticia, podríamos decir que ¿qué puede ser más buena noticia y esperanzador que estar teniendo vida? Ella está embarazada, así que ahí nos vas a contar de cuántos meses, no se te nota mucho, pero
4: estoy embarazada, Francisca, y mi fecha de parto es 25 de diciembre.
3: No te puedo creer, qué lindo. Sí. O sea, imagínense en este día de la Natividad de María, tener a Bernardita con esta buena noticia siempre, el nacimiento tiene que ver con esperanza y con una buena noticia para ella, para su familia, para la comunidad, para todos. Así que qué alegría que nos pueda estar comunicando. Eso no sabíamos. O sea, para el día
4: 25 de diciembre,
3: que increíble, hombre, tienes hombre, la fecha probable de parto. Sí. ¿Y tienes el nombre?
4: Domingo.
3: Domingo,
4: que significa pertenece a Dios.
3: Mira, qué bonito. Mira, sí, qué lindo. Aquí en este programa siempre decimos, aquí el Espíritu Santo lo arma, así que quizás por eso también fue esta fecha. Ella es periodista, creció en una familia católica, donde siempre tú nos explicabas que se ha vivido la fe de una forma muy natural, y siempre en ella ha habido mucha inquietud con lo espiritual, y Dios la fue llevando por un camino de conversión que nos irá contando a través del testimonio de esta entrevista. Y bueno, ella acompañó a un sacerdote exorcista durante más de 6 años, y vamos a ir conversando con ella cómo este apoyo a este sacerdote exorcista en este ministerio también la fue acercando cada vez más a lo espiritual y a tener esa convicción que Dios venció, que Dios está con nosotros y que aquí el miedo no tiene nada que ver con este tema que muchas veces, ¿no es cierto?, hay cuántas personas que temen de hablar del tema, pero hoy día Bernardita nos viene a contar cómo su vida se fue cada vez más acercando a Dios y contar también su experiencia. Bueno, la primera pregunta es en realidad, ¿cómo surgió en ti este interés de poder apoyar, ayudar en el Ministerio del Exorcismo a través de la oración al sacerdote? Y que nos cuentes cómo se fue gestando esto, porque no es algo tan común. ¿Qué te decían las personas? Y también, ¿cuál era tu rol dentro de este apoyo que dabas en el ministerio?
4: Bueno, en verdad, nada surgió de mí. Nada. Nunca fue algo que busqué. Yo creo que cuando uno se va dando a Dios, o uno va abriendo el corazón a Dios, Dios va armando el camino. Y Él fue el que me fue llevando por un camino espiritual que la verdad que ha traído muchos, muchos frutos. Y uno cuando va diciendo que sí y va confiando en el plan de Dios, Dios te va sorprendiendo y te va llevando por caminos que uno jamás, nunca imaginaría. Yo nunca me imaginé que iba a poder acompañar a un sacerdote exorcista, nunca me imaginé que iba a poder palpar una realidad espiritual que uno se la puede aprender en el catecismo, en el colegio, en misa, escuchar o leer el evangelio, pero cuando uno está ahí, realmente uno ve y uno dice, todo es verdad. O sea, Dios se revela de tal manera que todo es verdad, todo te hace sentido. ¿Cómo llegué al Ministerio del Exorcismo? Llegué por una amiga que tenía, como estaba pasando ella por una situación más bien compleja, y por los caminos de Dios llegamos donde un sacerdote, que un tiempo después fue nombrado sacerdote exorcista por el obispo, obviamente. No cualquier sacerdote puede hacer exorcismo, sino que tiene que tener el permiso del obispo. Y así conocí este ministerio maravilloso de liberación, donde me tocó acompañar a muchas personas que también llegaban como bien afligidas. Uno, como laica, está acompañando al sacerdote en la oración de exorcismo. Cabe recordar que el ministerio del exorcismo es una oración solemne de la Iglesia. Ya las personas que estamos acompañando ahí al sacerdote tienen el permiso del obispo. Yo recibí el permiso del obispo para estar ahí. Y ahí en ese momento nosotros estamos rezando, orando como iglesia. O sea, está toda la iglesia presente en la oración del exorcismo, pidiéndole a Dios que libere a la persona que tiene posesión a través de las manos consagradas del sacerdote. Entonces, toda la iglesia la que se hace presente. Y es muy bonito porque en la oración de exorcismo, lo primero que se hace es invocar a que todo el cielo se haga presente. Entonces, se reza la letanía de los santos, se lee un pasaje del Evangelio que siempre tiene alguna relación que cuando Jesús liberó algún demonio, se canta, se alaba, se reza el Santo Rosario, que es muy importante, se invoca al ángel de la guarda de la persona que tiene posesión. Entonces uno ve una realidad espiritual ahí que es una realidad tan real como nuestra propia vida. Nosotros estamos acostumbrados a todo lo natural, a todo lo que vemos, todo lo que tocamos, pero estar ahí es una gracia muy grande y un privilegio. Para mí fue un regalo de Dios porque pude presenciar y ver esta realidad espiritual que uno no ve, pero que yo ahí la pude ver con mis propios ojos. Y eso obviamente que te cambia un poco la forma de vivir el día a día, la forma de amar, la forma de relacionarte con la gente, todo, porque todo toma sentido. Todo toma sentido.
3: O sea, el ministerio, también este ministerio de exorcismo, más allá de que la curiosidad, lo que te llevó a ti finalmente era el poder ayudar, una obra de caridad, digamos. ¿Qué pasa, sí, con estas personas que están en esta situación tan difícil?
4: Más que, mira, en realidad, ayudarla? Como yo no lo busqué, no te podría decir que fue como una obra de caridad, sino más bien yo acompañé a mi amiga que tenía esta situación. Pero Dios, cuando te confía una misión, Dios te prepara. Y yo llevaba un tiempo antes, 3 o 4 años antes, ya venía estudiando, o más que estudiando, leyendo, porque estudiar no es la palabra, pero leer, informarme, interesarme por las cosas espirituales, específicamente el tema de los ángeles. ¿Quiénes son los ángeles? ¿Cómo actúan? ¿En dónde están? ¿Quién es Lucifer? ¿Quién es Satanás? O sea, un buen conocimiento del mal te acerca mucho a Dios. y un mal conocimiento del bien te aleja de Dios. Entonces, y ahí me fui adentrando como en este mundo espiritual, y junto con eso también conocí todo lo que son las capillas de adoración, que es cuando el Santísimo está expuesto, que está Dios actuando con toda su fuerza, con todo su poder, con toda su autoridad, con todo su amor. Entonces yo iba a las capillas de adoración y experimentaba ese amor profundo que viene de Él, ese amor que sana, ese amor que libera. Y ese amor me fue transformando, y fue transformando mi corazón, fue transformando mis intenciones, fue transformando mis pensamientos, fue transformando mi vida finalmente. Y cuando uno empieza a experimentar ese amor, la vida se vive distinto. Y junto con esto me pasó que, claro, esta amiga me dijo, acompáñame a conversar con un sacerdote. Y ahí cuando yo ya como me acerqué a esto, yo ya venía degustando de ese amor. Yo ya venía conociendo la realidad espiritual a través de las capillas de adoración. ¿Por qué? Porque donde está Dios, están sus ángeles, está la Virgen María, están los santos, está todo el cielo entero. Entonces, obviamente que uno en una capilla de adoración, uno está degustando de esta realidad espiritual. Entonces, ya pasar al ministerio de exorcismo para mí fue como ya venía degustando esta realidad espiritual, y fue dar un paso más, donde pude ver y palpar la lucha entre el bien y el mal, la lucha entre el demonio y Dios que lo está liberando. Entonces, eso es muy bonito. Entonces, no fue algo como buscado, ni que... No, fue algo que se me fue dando y que para mí fue un regalo de Dios de haber experimentado ese amor y conocer ese mundo espiritual en la adoración, y luego verlo con mis propios ojos en el ministerio de exorcismo, que uno ve ahí la lucha entre el bien y el mal, y cómo Dios libera, cómo Dios sana, la conversión de la familia o de la persona que está ahí principalmente, obviamente, y de todos nosotros que estamos presenciando esto.
3: Y cómo, yéndome un poco al relato que tú cuentas, ¿cómo esa amiga o cómo tú supiste que había que consultar a un sacerdote exorcismo? Porque deben ser casos muy excepcionales, digamos. Sí.
4: No fui yo. Fue su psiquiatra que le dijo, mira, a lo mejor hay algo que no estamos viendo acá, que puede ser del ámbito espiritual. Nosotros somos cuerpo, alma y espíritu. O sea, y este psiquiatra en el fondo le dijo, mira, a lo mejor hay algo que no estamos mirando. Quizás hay algo que yo, como no soy sacerdote, no puedo saber. Entonces, conversa con este sacerdote que puede tener un mayor discernimiento y que...

0: Dios nos sanaría de muchas afecciones que corresponden más del ámbito espiritual que al cuerpo.
1: Qué bonito cómo lo explicas, porque en realidad, sí, pues no todo es explicado por la ciencia, y qué humildad también de ese psiquiatra decir, yo hasta aquí no más llego.
0: Hasta aquí no más llego.
1: Porque hay profundidades que por mucho conocimiento que tenga, el psiquiatra no va a poder llegar. Pero qué bien poder en el fondo tener esa humildad de decir, hay alguien que llega más allá, y poder ir explorando este mundo que dices tú, este ministerio. Y bueno, me imagino que el resultado fue bueno, que tu amiga...
0: Fue muy bueno, mi amiga, claro, empezó un camino de liberación muy bonito, maravilloso.
1: Claramente es lento.
0: Sí, es tiempo, necesita tiempo, pero ella hizo un camino muy bonito de liberación, y yo al acompañarla también viví mi propio proceso. Un proceso de sanación, de conversión, de ver a Dios cómo va liberando, cómo va sanando. Impresionante, a través de las manos consagradas de un sacerdote que representa a Cristo acá. Entonces, ver todo eso... es imposible no convertirse.
1: Claro, lo que uno siempre escucha, pero es distinto cuando tú lo ves. Y de la imagen que tú tenías de lo que era este ministerio del exorcismo con respecto a lo que te tocó ver, ¿ves alguna diferencia como importante, o como ya venías de todo este camino de lectura del mundo espiritual, no fue tan...
0: No fue tanta
1: la diferencia.
0: No fue tanta la diferencia, para nada. Pero lo que sí te puedo decir, que uno de repente ha visto películas. Y por ejemplo, el padre José Antonio Fortea, que es exorcista español, él habla, por ejemplo, de que la película de Emily Rose es una película que se asemeja bastante bien a la realidad, donde se puede palpar bien el sufrimiento humano, porque la persona que va ahí sufre mucho, y el combate espiritual, ¿ya? Pero en una película la centralidad la tiene el demonio.
1: Claro.
0: En cambio, en el ministerio del exorcismo, la centralidad la tiene Dios.
1: ¿Tú crees que esa es como la gran diferencia?
0: Sí, la gran diferencia. O sea, en el ministerio del exorcismo nosotros cantamos, nosotros alabamos, nosotros rezamos el rosario, nosotros leemos pasajes del Evangelio, invocamos a los santos. La centralidad la tiene Dios. Y además que en el ministerio del exorcismo está el Santísimo expuesto. No está el sacerdote solo, no estamos solos, está Dios ahí. Está Dios actuando con toda su fuerza, con todo su poder, con toda su autoridad. Entonces no hay nada que temer. Y la centralidad la tiene Dios en todo momento. En todo momento.
1: Tú hablaste ahí de esa palabra tan importante, porque me imagino que hay gente que te ha dicho, ¿cómo estás en ese tema? ¿No tienes miedo? A lo mejor tendrías que tener otra preparación o ser un religioso. Cuéntanos un poco la palabra miedo. ¿Qué rol juega en este tema? Que quizás hay personas que le incomoda hablarlo, pero es cuando uno lo ve desde esta otra mirada, es totalmente distinto. Cuéntanos un poco de eso, la palabra miedo. ¿Qué rol juega aquí?
0: El miedo no viene nunca de Dios. Nunca. Y el miedo es un arma muy poderosa que el demonio usa para destruirnos, para frenarnos, para que no avancemos, para que no nos acerquemos a Dios, para que no conozcamos a Dios. O sea, en el ministerio del exorcismo no hay nada que temer, y en la vida, Fran, no hay nada que temer. O sea, cuando uno va con Dios por delante, la vida se hace tanto más fácil, tanto más plena. Y en el ministerio del exorcismo está Dios ahí actuando con todo su poder. O sea, sentir miedo ahí es algo natural, es algo que obviamente que al principio uno siente un poco de miedo porque es una realidad distinta, desconocida, que uno... Pero ya a la segunda, tercera vez que fui, ya no sentí nunca más miedo, porque vi el poder de Dios y era tan potente que yo decía, ¿cómo no confiar en Dios? ¿Cómo no? Entonces, cuando la gente tiene miedo de hablar de este tema o de aprender más de este tema, al final es desconocimiento, y es como también un poco no conocer la realidad de Dios, no conocer la realidad espiritual, no querer conocerla. Como te dije antes, un buen conocimiento del mal nos acerca mucho a Dios, nos lleva a Dios. Entonces, lejos del miedo, aquí se vive todo lo contrario, todo lo contrario.
1: Y si nos puedes contar o profundizar en ese tema que tú decías, que con este proceso que fuiste viviendo con tu amiga, que gracias, bueno, siempre en el Señor hay victoria, que no fue tan rápido como se hubiera querido, pero bueno, siempre las cosas espirituales, me imagino que son paso a paso.
0: No, y el ministerio de exorcismo es como cuando uno va a terapia por algo, uno no va una vez y sale lista. Uno tiene que hacer un proceso, uno va varias veces, o por ejemplo cuando uno quiere ir al gimnasio, pasa

0: sentirse mejor físicamente o para adelgazar un poco. Uno no va una vez, hace 100 abdominales y sale y ya, estoy lista. No, uno tiene que cuidar la alimentación, tiene que ir semanalmente al gimnasio, salir a caminar de vez en cuando. En el fondo hay todo, acá es lo mismo. Es lo mismo, o sea, una persona no va una vez a un exorcismo y se libera, sino
1: bueno,
0: que
1: si Dios quiere, a lo mejor
0: si
1: también
0: quiere,
1: lo podría
0: también,
1: hacer también,
0: obvio,
1: digamos,
0: también si Dios quiere
1: pero no hay
0: también.
1: Que asustarse cuando los procesos son más lentos.
0: Claro, y al final a mí me pasaba que conversando con gente que incluso tuvo posesión y todo me decían, Benny, ya no me importa si me libero o no. Estoy siendo tan feliz, he conocido a Dios, me convertí yo y se convirtió mi familia, que ya no me importa, o sea, me voy a liberar cuando Dios quiera. Cuando al principio esa persona llegaba, ¿y cuándo me voy a liberar? ¿Y cuándo me voy a liberar? Y esa persona con la conversión entiende que al final, a los tiempos de Dios y en la sabiduría de Dios.
1: O sea, el Señor hasta eso
0: Sí.
1: lo convierte en fruto y en
0: Sí.
1: resurrección. Algo tan
0: Sí.
1: fuerte, porque uno pudiera decir que puede ser más fuerte que
0: No,
1: estar
0: Fran, o
1: con
0: sea, hay gente
1: posesión.
0: que gente muy cercana con posesión me ha dicho, Benny, esto es lo mejor que me ha pasado en mi vida. Y mi vida cambió radicalmente, mi matrimonio cambió radicalmente, mi forma de vivir cambió radicalmente. Esto es lo mejor que me ha pasado en mi vida porque conocí a Dios. Personas que te estoy hablando que tuvieron posesiones.
1: A través de la posesión
0: Sí,
1: pudo
0: conocer
1: conocer
0: a
1: a Dios.
0: Dios y
1: Qué
0: conocer
1: increíble.
0: todo lo de, conocer más a la Virgen, el poder de los santos, lo que es tener un rosario bendito en la casa, una imagen de la Virgen, o sea. Todas esas cosas que son sacramentales, que son canal de gracia, porque por eso son sacramentales, que son canal de gracia, fue convirtiendo a la familia y al finalmente dicen, o sea, gracias a Dios por haber permitido esta posesión en mi vida, porque por eso conocí a Dios. Y no te estoy hablando una, te estoy hablando de varios casos que se liberaron después de un tiempo largo y lo dicen así. Y uno dice, qué increíble, como en verdad qué lindo. Y es así, y es así, y eso para todos. O sea, al final la vida no es fácil, la vida es dura, la vida tiene enfermedad, la vida tiene penas, la vida tiene sufrimiento, pero cuando se viven con Dios, se hace todo tanto más ameno, se hace todo tanto más, más tranquilo, se vive con más paz. Eso fue.
1: Qué increíble. Estamos conversando con Bernardita Pérez. Ella es católica laica y estuvo durante más de 6 años apoyando a un sacerdote exorcista en la oración en este ministerio. También recordamos que estamos con nuestro chat en vivo, Testigos de la Luz, en Radio María en directo, por si alguien quisiera hacerle alguna pregunta a la Benny. Benny, y cuéntanos en tu conversión, en tu propio proceso espiritual, ¿qué significado ver todos esto que nos has contado de varias personas que han estado posesa y tú ver el desarrollo de ellas y cómo el Señor ha obrado en sus vidas, que pese a la posesión, ellas sienten que ha sido algo bueno en sus vidas porque han conocido a Dios?
0: Mira, a mí lo que yo más he aprendido es como confiar en Dios. Yo creo que todos alguna vez en nuestra vida hemos dicho, yo sí confío en Dios, pero confiar es difícil. Confiar es un acto de la voluntad, requiere voluntad. ¿Para qué? Para soltar. Cuando uno realmente confía, uno suelta. Y a veces decimos, sí, yo confío en Dios, yo confío en Dios, pero soy incapaz de soltar esta preocupación, este problema, este dolor, esta enfermedad. Y estamos como aferrados a eso. Y confiar es dejarle a Dios esa preocupación y uno ocuparse de lo que uno tiene que ocuparse, que es vivir el día a día más tranquilo, con alegría, pero dejando a Dios esa preocupación. Y para mí eso fue como demostrarle a Dios también, cuando uno confía en Dios y uno le deja las cosas a Él, es demostrarle a Dios que Él es el rey de nuestra vida, que Él es el dueño de nuestra vida. Ahí es cuando realmente le demostramos a Dios que creemos en Él. Porque uno puede decir, sí, creo en Dios, pero lo quiero todo para mí. O sea, yo quiero tener el control de todo, de todo, de todo, de todo, porque no, hay que dejarle a Dios que Él haga y uno soltar. Y eso es un acto de la voluntad que no es fácil, es difícil. Y eso lo aprendí mucho a través de todas estas personas que pasaron por este camino, que fueron como soltando y fueron entregándole a Dios su vida, su posesión incluso.
1: Porque de repente, a lo mejor si hay una persona, por ejemplo, que frecuentaba ir a misa, ¿por qué? ¿Por qué estaré posesa, no? ¿Cómo
0: claro,
1: se permite eso?
0: Sí,
1: me imagino que sí, puede haber pasado.
0: Sí, y hay muchas puertas y ahí se va, a través del Ministerio del Exorcismo y de las oraciones, se va descubriendo cómo entró ese demonio a esa persona. Entonces a veces puede ser por una falta de perdón o por haber tenido una vida lejos de Dios, haber vivido una vida desordenada o haber estado metido en prácticas del ocultismo, que también son, es una puerta abierta. Entonces hay varias puertas por las que puede entrar un demonio en una persona, siempre que Dios lo permita, ¿ya? Que lo permita no significa que Dios lo quiera. Obviamente que Dios no quiere que nos pase nada malo, pero permite ciertas cosas en nuestra vida para nuestra conversión, bueno, en fin, para la salvación del mundo o para la salvación de nuestra propia alma, que no lo vamos a ver nunca hasta que nos vayamos a la otra vida, a la vida eterna en el fondo. Claro, uno va viendo todo este camino a las personas y uno dice, sí vale la pena atravesar. Y ellas lo dicen, sí vale la pena atravesar todo lo que atravesé y mi dolor para mi propia conversión o la conversión de la familia. Y eso es muy bonito verlo, muy bonito. Y esto estamos hablando de lo que es la posesión, pero se traslada al campo del sufrimiento humano, que todos tenemos pena, dolor, tristeza, preocupaciones. Es lo mismo, es dejarle ese dolor, esa pena, esa preocupación a Dios y que Él vaya obrando. Y nosotros por detrás, pero soltando eso, no queriendo tener el control, soltándolo. Señor, creo en ti, como creo en ti, tú vas por delante. Yo voy atrás. Y eso es cuando uno realmente cree en Dios y Dios se revela, se da por completo, no se resiste ante un alma que le da su vida a Dios.
1: Y con respecto a la experiencia que tú has tenido, ¿cómo ha sido la evolución de estas personas que fueron posesas y después cómo es su vida antes y después de la posesión? ¿Cómo cambió su vida?
0: Cambia totalmente.
1: En el día a día, digamos.
0: Sí, cambia totalmente porque, por ejemplo, antes ya, no sé, vivía una vida mucho más desordenada, lejos de Dios, sin frecuentar los sacramentos, una vida muy triste, muy solitaria, muy desordenada, pero porque al final buscan consuelo en cosas que no son de Dios. Y eso es tremendamente peligroso, buscar el consuelo en cosas que no son de Dios. Y ahí es cuando el demonio se mueve en un terreno muy sabroso, en un terreno muy fértil para poder hacer de la suya. Entonces, cuando caen en el ministerio de exorcismo, entienden, y claro que piden perdón, se confiesan, vuelven a una vida de gracia.
1: Y ahí también se comprende el poder de los sacramentos.
0: Claro,
1: que muchas veces creemos
0: sí,
1: que es como un rito, pero no, tiene una gracia y un poder.
0: Sí,
1: que
0: sí, la confesión, por ejemplo, que es volver a empezar. La confesión es el sacramento que restituye la gracia. Entonces es como volver a empezar. Y en eso, claro, la vida de ellas cambia porque se vuelve una vida más ordenada de cara a Dios. Y como es una vida más ordenada de cara a Dios, es una vida más tranquila, más alegre, más feliz, con preocupaciones, obviamente, con problemas del día a día, de la familia, qué sé yo, pero con una vida mucho más en paz. Y eso se les nota incluso en la cara. O sea, cómo llegaban con una cara de tristeza y cómo están hoy, que uno dice, tienen una luz que irradia del alma. O sea, el rostro que nosotros llevamos, la cara que nosotros tenemos, es un poco el estado de nuestra alma también. Y eso cambia, pero impresionantemente. Y ellas también se sienten distintas, se sienten como más livianas y se sienten como viviendo una vida con mucho más paz. No exenta dificultades, pero con muchísima más paz.
1: ¿Y cómo fue cuando tú estabas en este tiempo que estabas haciendo, que estabas apoyando a este sacerdote exorcista? ¿Cómo iba tu vida? ¿Cuáles eran tus problemas que tú entregabas y que a lo mejor te iban ayudando a vivirlo porque estabas mirando esta otra realidad, digamos?
0: Claro.
1: Del poder
0: yo en ese momento estaba soltera. Mi amiga ya todas casadas con niños. Yo tenía 27, 28, 30 años cuando llegué al Ministerio de Exorcismo. 30, 31, 32, 33. Me casé a los 36. Entonces, claro, viví un tiempo de espera que obviamente que que muchas
1: muy
0: veces no es fácil.
1: A lo mejor a esa edad
0: pero tampoco es fácil. O sea, sí, es un camino que uno a veces igual tiene esa preocupación. Yo me quería casar al menos, quería tener hijo, y el mundo muchas veces te dice lo contrario. Pero, ¿y qué pasa? ¿Y tu hijo? ¿Y que si no tienes hijo? Y empieza como el mundo a meterte en miedos también. Es que si no sales, no vas a conocer a nadie. Es que si no.
1: Y tú dedicas a esto y no conoces.
0: Claro, y yo, por otro lado, decía, en verdad, tenía esta preocupación, pero con los pies muy bien puestos en la tierra, porque como conocía todo esto y Dios me estaba como deleitando de todo esto, pude como confiar realmente en Dios y dejar esas preocupaciones como en sus manos y decirle: Señor, tú preocúpate de mis proyectos, tú preocúpate de mis anhelos, y yo por mientras te voy a ayudar en todo lo que tú necesites, pero hagamos cambio. O sea, hazte cargo tú de esto. Y bueno, ¿y cuánto más? O sea, a los 36 me casé, tuve hijos al tiro.
1: ¿Te casaste a los 36?
0: Sí, a los 36, Dios me regaló el don de la vida al tiro, me quedé esperando guaguita a los 2 meses de casada, y ahora voy por el tercero en apenas 3 años de matrimonio. Entonces, como que ni en sueños uno se imagina la vida que Dios nos tiene preparado cuando uno le va diciendo que sí a Dios.
1: Qué lindo, viene a darnos vida, y vida en abundancia. Y qué bonito, porque claro, a lo mejor tú estabas enfocada en esto, en esta tarea de ayudar a otros, pero el Señor te tenía algo que a lo mejor ni sospechabas. Entonces, en realidad, de repente, más que pedirle, como dices tú, entregarse en las manos de Dios, porque Él sabe mejor que nosotros.
0: Sí, y el plan que Dios tiene para cada persona es el plan que nos va a hacer feliz. Uno cree que no, y uno se aferra al proyecto que cada persona tiene en la vida. Y uno, pucha que uno se aferra.
1: Sí.
0: Pero en verdad el proyecto que Dios tiene para uno es infinitamente mejor. Y cuando uno realmente cree en eso, uno suelta y dice: bueno, yo estoy aferrada a esto, pero si Dios quiere otra cosa para mí, bendito sea Dios y vamos para allá.
1: Bueno, ahí está nuevamente lo que hablamos de los miedos.
0: Claro, y ahí es cuando uno puede ser inmensamente feliz. De lo contrario, uno sigue teniendo un camino que uno lo va armando, un camino humano, que podemos equivocarnos muchas veces, que estamos más... como más propenso a sufrir, porque quizás podemos meter las patas, porque son decisiones que vamos tomando nosotros, y Dios que ahí como respetando nuestra libertad, mirándonos, y uno comete errores. Entonces el camino de Dios es un camino que nos va a hacer feliz.
1: Y siempre nos sorprende para bien.
0: Sí, siempre.
1: Porque somos sus hijos amados.
0: Sí.
1: Bernardita, bueno, estamos conversando con Bernardita Pérez, ella estuvo más de 6 años... rezando, apoyando a un sacerdote exorcista en Chile. Quisiéramos contarte qué piensas tú con respecto a esta realidad espiritual, que muchas veces hay personas que no creen y que definitivamente no les gusta hablar del tema y dicen: no, esto, a mí me gusta anunciar el amor de Jesús y esto puede alejar a las personas de Dios. ¿Qué piensas tú de aquellas personas que se resisten incluso a creer en el demonio? A estos ángeles caídos, como habías hablado tú.
0: Bueno, son libres de pensar y de creer lo que quieran, pero Jesús liberaba demonios. Jesús sanaba a los enfermos, Jesús evangelizaba, Jesús liberaba demonios. Y Jesús está vivo. Está vivo hoy. Y eso yo lo vi en el ministerio del exorcismo. Vi cómo Jesús liberaba demonios. Vi cómo el poder de Dios libera demonios. Entonces, no tengo nada que decir. O sea, son libres, pero esto no fue una historia de hace 2000 años y ahora la aprendemos. Jesús está vivo y nada ha cambiado, nada. Entonces, que no se resistan, porque es un mundo maravilloso donde uno, lejos de conocer al demonio, uno conoce el poder de Dios.
1: Y me encanta cuando tú dices que ahí está la centralidad de Cristo. Entonces, al revés de ser un tema que te pueda dar miedo, al contrario, te ve su poder, te muestra su poder con toda su magnitud. Y las personas, por ejemplo, que puedan estar escuchándonos, y claro, quizás es muy difícil que haya una posesión, pero ellos sienten que a lo mejor les puede estar afectando alguna infectación. ¿De qué manera actúa el demonio en el ser humano? ¿Cómo lo podemos diferenciar? Y me imagino que ustedes también hacían entrevistas con psicólogos.
0: Mira, yo te diría que lo más importante es que se acerquen a un sacerdote, a conversar con él y que le cuenten lo que les está pasando. Es muy importante llevar una vida de gracia, una vida frecuentar los sacramentos. O sea, si estamos lejos de la confesión, si estamos lejos de la Eucaristía, obviamente que el demonio tiene más terreno, más fértil para moverse. Le diría que estas personas que sí tenían, por ejemplo, posesión, algo muy común que se da mucho, que tienen aversión a lo sagrado. O sea, no pueden tolerar llevar una cruz bendita porque les molesta. O, por ejemplo, en misa no pueden comulgar porque no pueden. O sienten asco. Todo lo que es como aversión a lo sagrado, yo te diría que hay que poner como especial ojo. Pero que no tengan miedo, que no tengan miedo, que se acerquen a un sacerdote, que se confiesen, que vivan una vida de gracia y que le dejen ese problema a Dios.
1: Claro.
0: Y Dios se va a encargar.
1: Claro.
0: Porque una vez se dice, ¿qué tengo que hacer? ¿Qué tengo que hacer? Claro. ¿Qué tengo que hacer? Anda a una capilla de oración, instálate, partir por ahí, al sagrario, claro, parte por una buena confesión con un sacerdote que te vaya apoyando, a lo mejor el párroco de donde tú vives, y deja que Dios te vaya guiando, y Dios te va a guiar.
1: Y no tener miedo a estos temas. Mira, aquí justamente nos hace una pregunta que yo creo que ya con lo que tú dijiste está un poco contestada. Gracias, Carolina Cabello y Baceta. Ella nos dice, buenas tardes, qué interesante programa y qué testimonio, qué gran testimonio el de la Bernardita. Y su pregunta justamente era, ¿cómo reconocer una persona está poseída? Claro, no es fácil, digamos, la Bernardita, a lo mejor no es difícil que tú puedas
0: dar las pautas, pero sí...
1: como dices tú, acercarse a un sacerdote y no tener miedo, tratar de frecuentar los sacramentos.
0: Y es muy difícil también uno, estos son años de experiencia, yo no podría ni reconocer, ni posiblemente, o sea, no, aquí hay gente que se dedica más a esto, hay todo un protocolo de la iglesia, pero sí, yo creo que el primer paso es acercarse a un sacerdote y frecuentar los sacramentos y Dios te va poniendo el camino y te va poniendo las personas y te va poniendo como todo para llevarte por un camino de liberación.
1: Bueno, aquí la Carolina nos pregunta nuevamente qué señales o rasgos se pueden reconocer de una persona poseída. Bueno, justamente lo que tú dices y consultar y no tener miedo y el Señor vence siempre. Yo creo que lo peor es como encerrarse en sí mismo y no hacer nada. Bueno, y lo que dices tú también, frecuentar las capillas de adoración, el Señor va iluminando, nos va a ir mostrando el camino y preguntarle a un sacerdote. Aquí viene otra persona que nos pregunta, Lisette, dice, oramos por esas diócesis que no tienen un sacerdote exorcista y por los ministerios de liberación y sanación de algunas comunidades carismáticas que un poco, claro, apoyan a los sacerdotes exorcista en la oración, porque era tan bonito lo que tú decías, que la iglesia somos todos, nosotros somos iglesia, y ahí se ve esta comunidad orante que tenemos que rezar. Ustedes rezaban en el momento que el exorcista estaba haciendo el rito.
0: ¿No? Y también rezamos para que haya más exorcistas. El Papa Juan Pablo II, San Juan Pablo II, dijo que su sueño era que hubiesen un sacerdote exorcista por diócesis. O sea, la necesidad está. Y la necesidad está sobre todo hoy en día, que no, como sociedad nos hemos acostumbrado a vivir sin Dios. Hoy en día las familias viven sin Dios, entonces obviamente que el demonio tiene más terreno más fértil para hacer de la suya, entonces hay que rezar mucho como iglesia y nosotros los laicos rezar mucho para que haya más sacerdote exorcista.
1: Sí, ahí es muy importante ese punto que Lisette aquí lo hace notar en este chat que nos envía. De hecho, también el Papa Francisco hablaba de la relevancia de tener un exorcista por diócesis y es también lo que aconseja la Asociación Internacional de Exorcistas. Ellos le han pedido al Vaticano que por favor a lo menos haya un exorcista por diócesis. En Europa es muchísimo más, yo creo que ahí como que se reúne la mayor cantidad de exorcistas. En América Latina yo creo que estamos muy al debe. En Chile no he podido saber cuánto es el número exacto de exorcistas como formales, porque también hay algunos sacerdotes que se le da como
0: ad casum. Exorcistas ad casum.
1: Claro, en ciertas situaciones. Pero es urgente, yo creo que ese también es el llamado a que ojalá recemos para que haya más exorcistas. Tenemos en Chile, serán en total deben ser 19 diócesis más. En el fondo deberíamos tener a lo menos unos 20 y tantos exorcistas. Y yo creo que tenemos
0: como 9, si no me equivoco, ¿sí? Por ahí.
1: Es que es difícil, ¿ah? ¿Eh? Sí. Yo no he podido encontrar una fuente, o quizá en todos los países es difícil, a lo mejor deberíamos llamar diócesis por diócesis y saber, pero sin duda es muy inferior a lo que deberíamos...
0: A la necesidad que hay.
1: Benedita, ya estamos terminando el programa. Desgraciadamente se nos hizo muy corto, pero quisiéramos que tú pudieras dar algún mensaje de la experiencia que has tenido en este tiempo con este ministerio y lo que ha significado también en tu vida. ¿Algún mensaje que quisieras dar a nuestros auditores o que se haya quedado en el tintero antes de terminar el programa?
0: Bueno, a todos los que nos están escuchando, decirles que no tengan miedo de conocer a Dios. Que no tengan miedo de experimentar su amor. Que no tengan miedo de vivir una vida ordenada de cara a Dios. Que no tengan miedo de conocer el mundo espiritual. Que no tengan miedo a renunciar a todo aquello que nos aleja de Dios. A las prácticas de ocultismo, a las prácticas de la nueva era. Que no tengan miedo de decir que sí a Dios. Cuando Dios entra en tu corazón, Dios lo transforma y lo cambia todo. Estamos todos heridos por el pecado original y Dios sana, Dios libera. Porque Dios nos quiere libres, contentos, incluso en esta vida, porque el reino de Dios comienza aquí. ¿Y cómo partir? Por una buena confesión con un sacerdote, porque hoy en día se dice mucho que me confieso directo con Dios, pero en realidad no. Tiene que ser con un sacerdote ungido por su ministerio sacerdotal, que representa a Cristo y que Él nos da la absolución. Yo te absuelvo en el nombre de tus pecados, yo te absuelvo en el nombre del Padre, del Hijo y del Espíritu Santo. Eso lo dice el sacerdote en nombre de Cristo. Entonces, que no tengan miedo a acercarse frecuentemente o lo que más puedan al sacramento de la confesión y degustar todos los días de la alegría de ser hija de Dios.
1: Así es, con esa reflexión, con ese consejo que nos dan nuestros auditores, que somos hijos amados de Dios y que el cielo efectivamente ya lo podemos comenzar aquí con Cristo. Muchas gracias Bernardita.
0: Muchas gracias por invitarme.
1: Ahí tendremos que después nos tienes que venir después del 25, después del nacimiento de tu guaguita, así que muy contentos con este programa de hoy. Volvemos este otro martes en un nuevo capítulo de Testigos de la Luz.
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0: Al entrar en el silencio y en el descanso de la noche, te invitamos, con la oración de completas, a reconocer todos los momentos donde hoy te experimentaste profundamente amado por la misericordia del Padre y nos volvemos a entregar a Él llenos de confianza filial.
1: Dios mío, ven en mi auxilio.
2: Señor, date prisa en socorrerme.
1: Gloria al Padre, y al Hijo, y al Espíritu Santo.
2: Como era en el principio, ahora y siempre, por los siglos de los siglos. Amén.
1: Hermanos, habiendo llegado al final de esta jornada que Dios nos ha concedido, reconozcamos sinceramente nuestros pecados. Señor, ten misericordia de nosotros.
2: Porque hemos pecado contra ti.
1: Muéstranos, Señor, tu misericordia.
2: Y danos tu salvación.
1: El Señor Todopoderoso tenga misericordia de nosotros, perdone nuestros pecados y nos lleve a la vida eterna.
3: Amén.
4: Cristo, Señor de la noche, que disipas las tinieblas mientras los cuerpos reposan, sé tú nuestro centinela.
5: Después de tanta fatiga, después de tanta dureza, acógenos en tus brazos y danos noche serena.
6: Si nuestros ojos se duermen, que el alma esté siempre en vela. En paz cierra nuestros párpados para que cesen las penas.
7: Y que al despuntar el alba, otra vez con fuerzas nuevas, te demos gracias, oh Cristo, por la vida que comienza. Amén.
1: Salmo 142. Lamentación y súplica ante la angustia.
8: No me escondas tu rostro, ya que confío en ti.
9: Señor, escucha mi oración. Tú que eres fiel, atiende a mi súplica. Tú que eres justo, escúchame. No llames a juicio a tu siervo, pues ningún hombre vivo es inocente frente a ti.
10: El enemigo me persigue a muerte, empuja mi vida al sepulcro, me confina a las tinieblas, como a los muertos ya olvidados. Mi aliento desfallece, mi corazón dentro de mí está yerto.
11: Recuerdo los tiempos antiguos, medito todas tus acciones, considero las obras de tus manos y extiendo mis brazos hacia ti. Tengo sed de ti como tierra reseca.
12: Escúchame enseguida, Señor, que me falta el aliento. No me escondas tu rostro, igual que a los que bajan a la fosa.
13: En la mañana hazme escuchar tu gracia, ya que confío en ti. Indícame el camino que he de seguir, pues levanto mi alma a ti.
14: Líbrame del enemigo, Señor, que me refugie en ti. Enséñame a cumplir tu voluntad, ya que tú eres mi Dios. Tu espíritu, que es bueno, me guíe por tierra llana.
15: Por tu nombre, Señor, consérvame vivo. Por tu clemencia, sácame de la angustia.
16: Gloria al Padre, al Hijo y al Espíritu Santo.
17: Como era en el principio, ahora y siempre, por los siglos de los siglos. Amén.
18: No me escondas tu rostro, ya que confío en ti.
1: De la primera carta del apóstol San Pedro.
19: Sed sobrios, estad despiertos. Vuestro enemigo, el diablo, como león rugiente, ronda buscando a quien devorar. Resistirle firmes en la fe.
1: En tus manos, Señor, encomiendo mi espíritu.
20: En tus manos, Señor, encomiendo mi espíritu.
1: Tú, el Dios leal, nos librarás.
21: Te encomiendo mi espíritu.
1: Gloria al Padre, y al Hijo, y al Espíritu Santo.
22: En tus manos, Señor, encomiendo mi espíritu.
1: Cántico de Simeón. Cristo, luz de las naciones y gloria de Israel.
23: Sálvanos, Señor, despiertos, protégenos mientras dormimos, para que velemos con Cristo y descansemos en paz.
24: Ahora, Señor, según tu promesa, puedes dejar a tu siervo irse en paz.
25: Porque mis ojos han visto a tu Salvador, a quien has presentado ante todos los pueblos,
26: luz para alumbrar a las naciones y gloria de tu pueblo Israel.
27: Gloria al Padre, al Hijo y al Espíritu Santo,
0: como era en el principio, ahora y siempre, por los siglos de los siglos. Amén.
18: Sálvanos, Señor, despiertos, protégenos mientras dormimos, para que velemos con Cristo y descansemos en paz.
1: Oremos. Ilumina, Señor, nuestra noche y concédenos un descanso tranquilo. Que mañana nos levantemos en tu nombre y podamos contemplar con salud y gozo el clareal del nuevo día. Por Cristo nuestro Señor.
18: Amén.
1: El Señor Todopoderoso nos conceda una noche tranquila y una santa muerte.
18: Amén. Salve, Reina de los cielos y Señora de los ángeles. Salve, raíz, salve, puerta, que dio paso a nuestra luz. Alégrate, Virgen gloriosa, entre todas la más bella. Salve, agraciada doncella, ruega a Cristo por nosotros.
2: Con la oración de completas, hemos puesto nuevamente toda nuestra vida en el corazón del Señor y le pedimos a Él y a la Santísima Virgen María que bendigan nuestro descanso.

0: La hora en Radio María.
1: En punto. Un minuto.
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Querida familia de Radio María, los invitamos a rezar juntos el Santo Rosario. Que la Santísima Virgen nos implore el don del Espíritu de Cristo resucitado, para que Él nos enseñe a caminar juntos como el pueblo de Dios.

0: En el nombre del Padre, y del Hijo, y del Espíritu Santo.
1: Amén.
0: Acompáñanos en la meditación de los misterios gloriosos. El rostro radiante de Jesús resucitado y de María elevada al cielo ilumina nuestra vida, mostrándonos la meta que nos espera, y el don de su Espíritu nos anima en el camino para que no desfallezcamos e irradiemos la alegría de Jesús vivo en medio de nosotros.
2: Primer misterio glorioso, la gloriosa resurrección del Señor.

0: tierra como en el cielo.
1: Danos hoy nuestro pan de cada día, perdona nuestras ofensas, como también nosotros perdonamos a los que nos ofenden. No nos dejes caer en la tentación y líbranos del mal. Amén.
0: Dios te salve María, llena eres de gracia, el Señor es contigo. Bendita tú eres entre todas las mujeres, y bendito es el fruto de tu vientre, Jesús.
1: Santa María, Madre de Dios, ruega por nosotros pecadores, ahora y en la hora de nuestra muerte. Amén.
0: Dios te salve María, llena eres de gracia, el Señor es contigo. Bendita tú eres entre todas las mujeres, y bendito es el fruto de tu vientre, Jesús.
1: Santa María, Madre de Dios, ruega por nosotros pecadores, ahora y en la hora de nuestra muerte. Amén.
0: Dios te salve María, llena eres de gracia, el Señor es contigo. Bendita tú eres entre todas las mujeres, y bendito es el fruto de tu vientre, Jesús.
1: Santa María, Madre de Dios, ruega por nosotros pecadores, ahora y en la hora de nuestra muerte. Amén.
0: Dios te salve María, llena eres de gracia, el Señor es contigo. Bendita tú eres entre todas las mujeres, y bendito es el fruto de tu vientre, Jesús.
1: Santa María, Madre de Dios, ruega por nosotros pecadores, ahora y en la hora de nuestra muerte. Amén.
0: Dios te salve María, llena eres de gracia, el Señor es contigo. Bendita tú eres entre todas las mujeres, y bendito es el fruto de tu vientre, Jesús.
1: Santa María, Madre de Dios, ruega por nosotros pecadores, ahora y en la hora de nuestra muerte. Amén.
0: Dios te salve María, llena eres de gracia, el Señor es contigo. Bendita tú eres entre todas las mujeres, y bendito es el fruto de tu vientre, Jesús.
1: Santa María, Madre de Dios, ruega por nosotros pecadores, ahora y en la hora de nuestra muerte. Amén.
0: Dios te salve María, llena eres de gracia, el Señor es contigo. Bendita tú eres entre todas las mujeres, y bendito es el fruto de tu vientre, Jesús.
1: Santa María, Madre de Dios, ruega por nosotros pecadores, ahora y en la hora de nuestra muerte. Amén.
0: Dios te salve María, llena eres de gracia, el Señor es contigo. Bendita tú eres entre todas las mujeres, y bendito es el fruto de tu vientre, Jesús.
1: Santa María, Madre de Dios, ruega por nosotros pecadores, ahora y en la hora de nuestra muerte. Amén.
0: Dios te salve María, llena eres de gracia, el Señor es contigo. Bendita tú eres entre todas las mujeres, y bendito es el fruto de tu vientre, Jesús.
1: Santa María, Madre de Dios, ruega por nosotros pecadores, ahora y en la hora de nuestra muerte. Amén.
0: Dios te salve María, llena eres de gracia, el Señor es contigo. Bendita tú eres entre todas las mujeres, y bendito es el fruto de tu vientre, Jesús.
1: Santa María, Madre de Dios, ruega por nosotros pecadores, ahora y en la hora de nuestra muerte. Amén.
0: Gloria al Padre, y al Hijo, y al Espíritu Santo.

0: Del Evangelio de San Marcos. Después de decirles esto, el Señor Jesús fue llevado al cielo y está sentado a la derecha de Dios.
1: Padre nuestro que estás en el cielo, santificado sea tu nombre, venga a nosotros tu reino, hágase tu voluntad en la tierra como en el cielo.
0: Danos hoy nuestro pan de

0: cada día, perdona nuestras ofensas, como también nosotros perdonamos a los que nos ofenden. No nos dejes caer en la tentación y líbranos del mal.
1: Dios te salve María, llena eres de gracia, el Señor es contigo. Bendita tú eres entre todas las mujeres y bendito es el fruto de tu vientre, Jesús.
0: Santa María, Madre de Dios, ruega por nosotros pecadores, ahora y en la hora de nuestra muerte. Amén.
1: Dios te salve María, llena eres de gracia, el Señor es contigo. Bendita tú eres entre todas las mujeres y bendito es el fruto de tu vientre, Jesús.
0: Santa María, Madre de Dios, ruega por nosotros pecadores, ahora y en la hora de nuestra muerte. Amén.
1: Dios te salve María, llena eres de gracia, el Señor es contigo. Bendita tú eres entre todas las mujeres y bendito es el fruto de tu vientre, Jesús.
0: Santa María, Madre de Dios, ruega por nosotros pecadores, ahora y en la hora de nuestra muerte. Amén.
1: Dios te salve María, llena eres de gracia, el Señor es contigo. Bendita tú eres entre todas las mujeres y bendito es el fruto de tu vientre, Jesús.
0: Santa María, Madre de Dios, ruega por nosotros pecadores, ahora y en la hora de nuestra muerte. Amén.
1: Dios te salve María, llena eres de gracia, el Señor es contigo. Bendita tú eres entre todas las mujeres y bendito es el fruto de tu vientre, Jesús.
0: Santa María, Madre de Dios, ruega por nosotros pecadores, ahora y en la hora de nuestra muerte. Amén.
1: Dios te salve María, llena eres de gracia, el Señor es contigo. Bendita tú eres entre todas las mujeres y bendito es el fruto de tu vientre, Jesús.
0: Santa María, Madre de Dios, ruega por nosotros pecadores, ahora y en la hora de nuestra muerte. Amén.
1: Dios te salve María, llena eres de gracia, el Señor es contigo. Bendita tú eres entre todas las mujeres y bendito es el fruto de tu vientre, Jesús.
0: Santa María, Madre de Dios, ruega por nosotros pecadores, ahora y en la hora de nuestra muerte. Amén.
1: Dios te salve María, llena eres de gracia, el Señor es contigo. Bendita tú eres entre todas las mujeres y bendito es el fruto de tu vientre, Jesús.
0: Santa María, Madre de Dios, ruega por nosotros pecadores, ahora y en la hora de nuestra muerte. Amén.
1: Dios te salve María, llena eres de gracia, el Señor es contigo. Bendita tú eres entre todas las mujeres y bendito es el fruto de tu vientre, Jesús.
0: Santa María, Madre de Dios, ruega por nosotros pecadores, ahora y en la hora de nuestra muerte. Amén.
1: Dios te salve María, llena eres de gracia, el Señor es contigo. Bendita tú eres entre todas las mujeres y bendito es el fruto de tu vientre, Jesús.
0: Gloria, Santa María, Madre de Dios, ruega por nosotros pecadores, ahora y en la hora de nuestra muerte. Amén.
1: Gloria al Padre, y al Hijo, y al Espíritu Santo.
0: Como era en el principio, ahora y siempre, por los siglos de los siglos. Amén.

0: De los Hechos de los Apóstoles. Entonces vieron aparecer unas lenguas como de fuego que descendieron por separado sobre cada uno de ellos. Todos quedaron llenos del Espíritu Santo y comenzaron a hablar en distintas lenguas, según el Espíritu les permitía expresarse.
1: Padre nuestro que estás en el cielo, santificado sea tu nombre. Venga a nosotros tu reino, hágase tu voluntad en la tierra como en el cielo.
2: Danos hoy nuestro pan de cada día, perdona nuestras ofensas, como también nosotros perdonamos a los que nos ofenden. No nos dejes caer en la tentación y líbranos del mal. Amén.
1: Dios te salve María, llena eres de gracia, el Señor es contigo. Bendita tú eres entre todas las mujeres y bendito es el fruto de tu vientre, Jesús.
2: Santa María, Madre de Dios, ruega por nosotros pecadores, ahora y en la hora de nuestra muerte. Amén.
1: Dios te salve María, llena eres de gracia, el Señor es contigo. Bendita tú eres entre todas las mujeres y bendito es el fruto de tu vientre, Jesús.
2: Santa María, Madre de Dios, ruega por nosotros pecadores, ahora y en la hora de nuestra muerte. Amén.
1: Dios te salve María, llena eres de gracia, el Señor es contigo. Bendita tú eres entre todas las mujeres y bendito es el fruto de tu vientre, Jesús.
2: Santa María, Madre de Dios, ruega por nosotros pecadores, ahora y en la hora de nuestra muerte. Amén.
1: Dios te salve María, llena eres de gracia, el Señor es contigo. Bendita tú eres entre todas las mujeres y bendito es el fruto de tu vientre, Jesús.
2: Santa María, Madre de Dios, ruega por nosotros pecadores, ahora y en la hora de nuestra muerte. Amén.
1: Dios te salve María, llena eres de gracia, el Señor es contigo. Bendita tú eres entre todas las mujeres y bendito es el fruto de tu vientre, Jesús.
2: Santa María, Madre de Dios, ruega por nosotros pecadores, ahora y en la hora de nuestra muerte. Amén.
1: Dios te salve María, llena eres de gracia, el Señor es contigo. Bendita tú eres entre todas las mujeres y bendito es el fruto de tu vientre, Jesús.
2: Santa María, Madre de Dios, ruega por nosotros pecadores, ahora y en la hora de nuestra muerte. Amén.
1: Dios te salve María, llena eres de gracia, el Señor es contigo. Bendita tú eres entre todas las mujeres y bendito es el fruto de tu vientre, Jesús.
2: Santa María, Madre de Dios, ruega por nosotros pecadores, ahora y en la hora de nuestra muerte. Amén.
1: Dios te salve María, llena eres de gracia, el Señor es contigo. Bendita tú eres entre todas las mujeres y bendito es el fruto de tu vientre, Jesús.
2: Santa María, Madre de Dios, ruega por nosotros pecadores, ahora y en la hora de nuestra muerte. Amén.
1: Dios te salve María, llena eres de gracia, el Señor es contigo. Bendita tú eres entre todas las mujeres y bendito es el fruto de tu vientre, Jesús.
2: Santa María, Madre de Dios, ruega por nosotros pecadores, ahora y en la hora de nuestra muerte. Amén.
1: Dios te salve María, llena eres de gracia, el Señor es contigo. Bendita tú eres entre todas las mujeres y bendito es el fruto de tu vientre, Jesús.
2: Santa María, Madre de Dios, ruega por nosotros pecadores, ahora y en la hora de nuestra muerte. Amén.
1: Gloria al Padre y al Hijo y al Espíritu.

0: De la carta del apóstol San Pablo a los Tesalonicenses. Porque nosotros creemos que Jesús murió y resucitó, de la misma manera Dios llevará con Jesús a los que murieron con él.
1: Padre nuestro que estás en el cielo, santificado sea tu nombre. Venga a nosotros tu reino. Hágase tu voluntad en la tierra como en el cielo.
2: Danos hoy nuestro pan de cada día. Perdona nuestras ofensas, como también nosotros perdonamos a los que nos ofenden. No nos dejes caer en la tentación y líbranos del mal. Amén.
1: Dios te salve María, llena eres de gracia, el Señor es contigo. Bendita tú eres entre todas las mujeres y bendito es el fruto de tu vientre, Jesús.
2: Santa María, Madre de Dios, ruega por nosotros, pecadores, ahora y en la hora de nuestra muerte. Amén.
1: Dios te salve María, llena eres de gracia, el Señor es contigo. Bendita tú eres entre todas las mujeres, y bendito es el fruto de tu vientre, Jesús.
2: Santa María, Madre de Dios, ruega por nosotros, pecadores, ahora y en la hora de nuestra muerte. Amén.
1: Dios te salve María, llena eres de gracia, el Señor es contigo. Bendita tú eres entre todas las mujeres y bendito es el fruto de tu vientre, Jesús.
2: Santa María, Madre de Dios, ruega por nosotros pecadores, ahora y en la hora de nuestra muerte. Amén.
1: Dios te salve María, llena eres de gracia, el Señor es contigo. Bendita tú eres entre todas las mujeres, y bendito es el fruto de tu vientre, Jesús.
2: Santa María, Madre de Dios, ruega por nosotros pecadores, ahora y en la hora de nuestra muerte. Amén.
1: Dios te salve María, llena eres de gracia, el Señor es contigo. Bendita tú eres entre todas las mujeres, y bendito es el fruto de tu vientre, Jesús.
2: Santa María, Madre de Dios, ruega por nosotros pecadores, ahora y en la hora de nuestra muerte. Amén.
1: Dios te salve María, llena eres de gracia, el Señor es contigo. Bendita tú eres entre todas las mujeres, y bendito es el fruto de tu vientre, Jesús.
2: Santa María, Madre de Dios, ruega por nosotros pecadores, ahora y en la hora de nuestra muerte. Amén.
1: Dios te salve María, llena eres de gracia, el Señor es contigo. Bendita tú eres entre todas las mujeres, y bendito es el fruto de tu vientre, Jesús.
2: Santa María, Madre de Dios, ruega por nosotros pecadores, ahora y en la hora de nuestra muerte. Amén.
1: Dios te salve María, llena eres de gracia, el Señor es contigo. Bendita tú eres entre todas las mujeres, y bendito es el fruto de tu vientre, Jesús.
2: Santa María, Madre de Dios, ruega por nosotros pecadores, ahora y en la hora de nuestra muerte. Amén.
1: Dios te salve María, llena eres de gracia, el Señor es contigo. Bendita tú eres entre todas las mujeres, y bendito es el fruto de tu vientre, Jesús.
2: Santa María, Madre de Dios, ruega por nosotros pecadores, ahora y en la hora de nuestra muerte. Amén.
1: Dios te salve María, llena eres de gracia, el Señor es contigo. Bendita tú eres entre todas las mujeres, y bendito es el fruto de tu vientre, Jesús.
2: Gloria Santa María, Madre de Dios, ruega por nosotros pecadores, ahora y en la hora de nuestra muerte. Amén.

0: del libro del Apocalipsis. Y apareció en el cielo un gran signo, una mujer revestida de sol, con la luna bajo sus pies y una corona de 12 estrellas en su cabeza. Padre nuestro que estás en el cielo, santificado sea tu nombre. Venga a nosotros tu reino. Hágase tu voluntad en la tierra como en el cielo.
1: Danos hoy nuestro pan de cada día. Perdona nuestras ofensas, como también nosotros perdonamos a los que nos ofenden. No nos dejes caer en la tentación y líbranos del mal. Amén.
0: Dios te salve María, llena eres de gracia, el Señor es contigo. Bendita tú eres entre todas las mujeres y bendito es el fruto de tu vientre, Jesús.
1: Santa María, Madre de Dios, ruega por nosotros pecadores, ahora y en la hora de nuestra muerte. Amén.
0: Dios te salve María, llena eres de gracia, el Señor es contigo. Bendita tú eres entre todas las mujeres y bendito es el fruto de tu vientre, Jesús.
1: Santa María, Madre de Dios, ruega por nosotros pecadores, ahora y en la hora de nuestra muerte. Amén.
0: Dios te salve María, llena eres de gracia, el Señor es contigo. Bendita tú eres entre todas las mujeres y bendito es el fruto de tu vientre, Jesús.
1: Santa María, Madre de Dios, ruega por nosotros pecadores, ahora y en la hora de nuestra muerte. Amén.
0: Dios te salve María, llena eres de gracia, el Señor es contigo. Bendita tú eres entre todas las mujeres, y bendito es el fruto de tu vientre, Jesús.
1: Santa María, Madre de Dios, ruega por nosotros pecadores, ahora y en la hora de nuestra muerte. Amén.
0: Dios te salve María, llena eres de gracia, el Señor es contigo. Bendita tú eres entre todas las mujeres, y bendito es el fruto de tu vientre, Jesús.
1: Santa María, Madre de Dios, ruega por nosotros pecadores, ahora y en la hora de nuestra muerte. Amén.
0: Dios te salve María, llena eres de gracia, el Señor es contigo. Bendita tú eres entre todas las mujeres, y bendito es el fruto de tu vientre, Jesús.
1: Santa María, Madre de Dios, ruega por nosotros pecadores, ahora y en la hora de nuestra muerte. Amén.
0: Dios te salve María, llena eres de gracia, el Señor es contigo. Bendita tú eres entre todas las mujeres, y bendito es el fruto de tu vientre, Jesús.
1: Santa María, Madre de Dios, ruega por nosotros pecadores, ahora y en la hora de nuestra muerte. Amén.
0: Dios te salve María, llena eres de gracia, el Señor es contigo. Bendita tú eres entre todas las mujeres, y bendito es el fruto de tu vientre, Jesús.
1: Santa María, Madre de Dios, ruega por nosotros pecadores, ahora y en la hora de nuestra muerte. Amén.
0: Dios te salve María, llena eres de gracia, el Señor es contigo. Bendita tú eres entre todas las mujeres, y bendito es el fruto de tu vientre, Jesús.
1: Santa María, Madre de Dios, ruega por nosotros pecadores, ahora y en la hora de nuestra muerte. Amén.
0: Dios te salve María, llena eres de gracia, el Señor es contigo. Bendita tú eres entre todas las mujeres, y bendito es el fruto de tu vientre, Jesús.
1: Santa María, Madre de Dios, ruega por nosotros pecadores, ahora y en la hora de nuestra muerte. Amén.
0: Gloria al Padre, y al Hijo, y al Espíritu Santo.

0: Querida familia de Radio María, hemos rezado el Santo Rosario. Que la Santísima Virgen nos implore el don del Espíritu de Cristo resucitado para que Él nos enseñe a caminar juntos como pueblo de Dios.
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3: En punto. 32 minutos.

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1: La hora en Radio María. Es la 1:01.
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1: Querida familia de Radio María, a continuación los invitamos a escuchar una interesante reflexión del obispo estadounidense Robert Emmet Barron.
2: La paz esté con ustedes, amigos. Para este 21 domingo del tiempo ordinario, la Iglesia nos lleva una vez más con Jesús y los discípulos a Cesarea de Filipo y a una famosa pregunta. Me resulta interesante, he estado predicando ya durante 40 años y cuán a menudo esta escena aparece en la liturgia. Cuán a menudo la Iglesia quiere que volvamos a Cesarea de Filipo y a la pregunta planteada por Jesús. Ahora bien, los personajes principales en esta pequeña escena son Jesús y Pedro. Cada vez que el foco está en Pedro, estamos hablando de eclesiología, estamos hablando del estudio de la Iglesia. Pedro es una especie de símbolo de la Iglesia. Y así vamos a aprender algo aquí muy importante, tanto sobre Jesús como sobre la Iglesia. Pero tenemos que desentrañar la dinámica de esta escena. Es infinitamente fascinante, tanto que tras más de 2000 años la Iglesia sigue volviendo a la escena y extrayendo enseñanzas de ella. Así que esto es lo primero a notar, hermanos. Jesús se vuelve hacia sus discípulos y dice: ¿quién dice la gente que es el Hijo del Hombre? Quiero que vean lo peculiar que es esa pregunta. Piensen en cualquier otra figura religiosa o fundador a lo largo de los siglos. El Buda nunca les diría a sus seguidores: ¿quién dice la gente que soy yo? No, él diría: he descubierto que estoy iluminado, bajo el árbol Bodhi llegué a la iluminación, desperté de una especie de letargo espiritual y he discernido un camino espiritual que ayudará a otros hacia la iluminación. Oh, pero ¿quién eres tú? Bueno, soy el Buda. Esto significa que soy el que está iluminado, el que despertó. Pero el enfoque no está en él personalmente, está en su enseñanza. Moisés. ¿Pueden imaginar a Moisés frente a su pueblo diciendo ahora: ¿quién dice la gente que soy yo? Bueno, ¿de qué estás hablando? Eres Moisés, eres hijo de padres hebreos, te criaste en la corte egipcia, luego escapaste, ahora has guiado a tu pueblo a la libertad, eres el dador de la ley y has sido el líder del pueblo. Formidable. Pero el enfoque no está en ti personalmente, en tu naturaleza. Está en la Torá que vino a través tuyo. Se centra en tu liderazgo, etc. Lo mismo de Confucio. Mahoma, una vez más, él nunca diría cuál es la composición ontológica de Mahoma. A los musulmanes no les importa eso. Les importa que él se le dio esta revelación, es el portador de ella, el portavoz de ella. Pero no mirarían su propio ser como algo de gran importancia. Luego está Jesús. Él no dice aquí: ¿qué están diciendo sobre mi enseñanza? Di el sermón de la montaña, ¿qué piensan? ¿Buena reacción? ¿Cómo lo están tomando la multitud? ¿Piensan que estoy diciendo cosas verdaderas? Esas serían preguntas bastante razonables. Yo podría decirle a mi audiencia: ¿les gustan estos sermones o el libro que escribí? ¿Apreciaron eso? Pero, ¿qué pasaría si mirara esta cámara y les dijera a todos ustedes: ¿quién dicen ustedes que soy yo? Bueno, pensarían que he perdido la cabeza, ¿verdad? Y tendrían razón. Ese es Jesús. ¿Quién dice la gente que es el Hijo del Hombre? Noten algo también, me resulta interesante. En las cartas de Pablo, la literatura cristiana más temprana que tenemos, la predicación y las cartas de Pablo, apenas hay mención de la enseñanza de Jesús. Solo referencias breves y ocasionales, indirectas a ella, pero hay un enorme interés en quién es él. Miren los primeros concilios de la Iglesia. No están hablando de la enseñanza de Jesús, o sus parábolas, o el sermón de la montaña. Están masivamente interesados en quién es él. Toda la conversación sobre Dios de Dios, luz de luz, Dios verdadero de Dios verdadero, naturaleza, persona, hipóstasis, todo este lenguaje técnico para describir quién es él. Porque, hermanos, ese es el corazón del cristianismo y ese es el foco de la Iglesia a lo largo de los siglos. Sí, La enseñanza de Jesús, por supuesto que la reverenciamos, pero la pregunta fundamental es, ¿quién es Él? La Iglesia da respuesta a esa pregunta a lo largo de los siglos. ¿Quieres saber cuál es la tarea básica de la Iglesia? Es esa, y proviene de esta peculiar pregunta. Ahora bien, esto es lo siguiente que discernimos. Escuchen, ellos le respondieron, unos dicen que eres Juan el Bautista, otros que Elías, otros que Jeremías o alguno de los profetas. ¿Qué están haciendo ahora? Están haciendo una encuesta de opinión pública. Y estos discípulos de Jesús habrán estado escuchando a las multitudes. Estoy seguro de que esto es correcto. Habrán captado estas diversas teorías. ¿Es la reencarnación de estos grandes profetas? ¿Es como Juan el Bautista que volvió a la vida? De acuerdo. Si hoy, de una manera más sofisticada, hiciéramos una encuesta de opinión pública, ¿quién es Jesús? ¿Quién dicen que es Jesús? Obtendríamos muchas respuestas similares, una variedad de otras respuestas. O es un fundador religioso, es un maestro moral, o es un místico, o es un gurú, o es un sabio, este pobre tipo asesinado por los romanos. La opinión pública les daría una gama de impresiones, ¿verdad? Entonces Jesús se vuelve hacia los 12. Está bien, sí, eso es lo que dice la gente. ¿Quién dicen ustedes que soy yo? Es interesante ahora que nadie habla. Se acaba de volver hacia su círculo íntimo, hacia los líderes de su grupo, la élite. Podrían decir los aristócratas que lo siguen. No tienen una respuesta. La Iglesia no es una democracia basada en la opinión pública, ni es realmente una aristocracia basada en el consenso de la élite. ¿Quién habla? Pedro. Pedro habla. Tú eres el Cristo, el Hijo del Dios vivo. Pedro sabe quién es Jesús. Y eso es lo más importante que hay que saber. Pedro habla aquí con la autoridad de la Iglesia de saber quién es Jesús. ¿Acaso no es el trabajo de la Iglesia, guiada por Pedro y sus sucesores a lo largo de los siglos, el de seguir proclamando esta verdad? Sabemos quién es Él, sabemos quién es Él, sabemos quién es Él. Todo lo demás se deriva de eso. No estoy diciendo que sea la afirmación exclusiva de la Iglesia, pero es la afirmación central de la Iglesia. No proviene de la opinión, ni siquiera del consenso de la aristocracia. Proviene místicamente y por un carisma especial de Pedro y sus sucesores. Así que escuchen a Jesús. Jesús le dijo entonces, «Dichoso tú, Simón, hijo de Juan, porque esto no te lo ha revelado ningún hombre, sino mi Padre que está en los cielos. Y yo te digo a ti, Simón Barjoná, tú eres Pedro». Kefa le habrá dicho en su arameo, Kefa traducido Petros en griego, Petrus en latín, de ahí Pedro en español, piedra, rocoso. Y sobre esta piedra edificaré mi iglesia. ¿Sobre qué está edificada la iglesia? No sobre el consenso común, no sobre el consenso aristocrático. Se basa en esta afirmación mística. Y es a Pedro y a sus sucesores a quienes se les da la prerrogativa de anunciar esto a lo largo de los siglos. Esa es la piedra. Creo que ya conté esta historia antes. Fue cuando el Papa Benedicto XVI fue elegido y el Cardenal George estaba allí, mi gran mentor. Y Benedicto aparece en la loggia de San Pedro después de la elección. Está allí saludando a la multitud. Y tiene esta expresión extrañamente reflexiva. Y le preguntaron más tarde qué era. Y él dijo, bueno, estaba pensando en Roma y en todos los emperadores romanos, donde vivían allá en el Monte Palatino. Y luego me preguntaba, ¿dónde están? ¿Dónde están los emperadores romanos? ¿Dónde está el sucesor de Julio César o de Augusto César? Y dijo, no están en ninguna parte. Todo aquello se convirtió en polvo. Pero el sucesor de Pedro, misteriosamente, está justo ahí saludando a la multitud. ¿Qué dice Jesús? Sobre esta piedra edificaré mi iglesia. Los poderes del infierno no prevalecerán sobre ella. Miren, hermanos, cada reino que podamos nombrar del mundo antiguo, Grecia y Roma y Babilonia y Egipto, pasando por la Edad Media, llegando a los tiempos modernos, incluyendo el Reich de mil años de Hitler y el comunismo de Stalin. ¿Dónde están el imperio de Napoleón? ¿Dónde están? ¿Dónde están? Todos se han convertido en polvo, pero extrañamente todavía estamos aquí. Y les presento a todos, esa es una proposición extraña, predicha aquí hace 2000 años en Cesarea de Filipo. Tú eres Pedro, y sobre esta piedra de tu confesión de quién soy yo, edificaré la iglesia que prevalecerá incluso contra el poder del infierno. No es como si estuviera inventando algo, esto es empíricamente verificable. Desde Benedicto hemos tenido dos papas más. Ahora León XIV, gloriosamente reinante, el sucesor de Pedro, que sabe quién es Jesús, y sobre esa piedra descansa la iglesia. Esto es lo último. Obtuve esto de Fulton Sheen. He estado leyendo mucho sobre él recientemente porque estamos a punto de beatificarlo mientras grabo estas palabras. Él habla sobre la doble naturaleza de esta figura. ¿Por qué? Bueno, es llamado Simón y Pedro. Incluso cuando Jesús se dirige a él: bienaventurado eres Simón, hijo de Juan, pero te voy a dar un nombre nuevo, Kefa, rocoso, Petrus, Pedro. Pero a lo largo del Nuevo Testamento se lo menciona por ambos nombres, a veces ambos juntos, Simón Pedro. La observación de Fulton Sheen fue que es una hermosa señal, si se quiere, de la doble naturaleza de la iglesia. El lado de Simón, de este hombre, inseguro, poco confiable, vacilante, impetuoso. En el momento de la verdad, alguien que niega incluso conocer a Jesús, quien junto con los otros discípulos huye de él. Piensen en eso, hermanos. Jesús, el centro de sus vidas, su Señor y Mesías, pero cuando llegó el momento de la verdad, todos huyeron. Simón, Simón. ¿Qué representa eso? Representa el lado caído, defectuoso, imperfecto, corrupto y lleno de escándalos de la iglesia. Traten de negarlo. Quiero decir, abran cualquier página de la historia de la iglesia. ¿Qué encontrarán? Corrupción en la iglesia. Sí, incluso en la alta cúpula. Tuvimos un gran profesor cuando yo era un joven en el seminario de Mundelein, el padre Charlie Meyer. Charlie había enseñado historia de la iglesia durante muchísimo tiempo y de alguna manera le daba cierto deleite compartir las historias de los papas corruptos en la Edad Media. Bueno, en cierto modo eso fue bueno porque me inmunizó para que cuando en mi propia vida estallara un gran escándalo en la iglesia, yo pensara, bueno, sí, hay una dimensión de Simón en la iglesia. Pero Fulton Sheen insiste, también está esta dimensión petrina. Pedro, Petrus, Kefa, la piedra. En la medida en que la iglesia, liderada por el sucesor de Pedro, sabe quién es Jesús y encarna ese conocimiento en su vida sacramental y en el testimonio de sus santos, sigue siendo la piedra. Permanente, absoluta, resistente a cualquier intento de socavarla. La iglesia que ha perdurado a lo largo de los siglos, contra la cual las puertas del infierno no prevalecerán. Sí, esa iglesia. Ambos, Simón, sí, en su naturaleza caída, y Pedro. Así que, hermanos, busquen sus Biblias, vuelvan a la escena, Mateo capítulo 16. Visiten con estos discípulos, si quieren, Cesarea de Filipo. Vean al Señor Jesús justo allí, volviéndose hacia ustedes y diciendo, ¿quién dicen ustedes que soy yo? Todo depende de la forma en que respondan a esa pregunta. Y gracias a Dios tenemos la garantía de Pedro y sus sucesores que saben quién es Jesús. Y Dios los bendiga.
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1: Canción Sueña, de Luis Miguel. Esta canción surge el año 1996. Soñar no es evadir la realidad, es mantener encendida una luz interior. Esta canción invita a no renunciar a los sueños, a no dejar que el cansancio o la desilusión apaguen lo que Dios ha sembrado dentro de nosotros. Hay sueños que son vocación, que son llamados, que son caminos de bien, y claro, también hay momentos de frustración, pero desde la fe, soñar es un acto de esperanza, creer que Dios puede abrir puertas, que puede recomponer, que puede llevarnos más lejos de lo que imaginamos. Los invito a escuchar esta hermosa canción.

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1: Son las 2 en punto.
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1: Son las 2:15 minutos.
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1: Son las 3 en punto.

0: acto. Amén.
1: Expiraste, Jesús, pero la fuente de vida brotó para las almas y el mar de misericordia se abrió para el mundo entero. Oh fuente de vida, insondable misericordia divina, abarca el mundo entero y derrámate sobre nosotros.
2: Padre nuestro que estás en el cielo, santificado sea tu nombre. Venga a nosotros tu reino. Hágase tu voluntad en la tierra como en el cielo.
3: Danos hoy nuestro pan de cada día. Perdona nuestras ofensas, como nosotros perdonamos a los que nos ofenden. No nos dejes caer en la tentación y líbranos del mal. Amén.
2: Dios te salve, María. Llena eres de gracia. El Señor es contigo. Bendita tú eres entre todas las mujeres. Y bendito es el fruto de tu vientre, Jesús.
3: Santa María, Madre de Dios, ruega por nosotros pecadores, ahora y en la hora de nuestra muerte. Amén.
4: Creo en Dios Padre, Todopoderoso, Creador del cielo y de la tierra. Creo en Jesucristo, su único Hijo, nuestro Señor, que fue concebido por obra y gracia del Espíritu Santo. Nació de Santa María Virgen, padeció bajo el poder de Poncio Pilatos, fue crucificado, muerto y sepultado, descendió a los infiernos, al tercer día resucitó de entre los muertos, subió a los cielos y está sentado a la derecha de Dios Padre Todopoderoso. Desde allí ha de venir a juzgar a vivos y muertos. Creo en el Espíritu Santo, en la Santa Iglesia Católica, en la comunión de los santos, en el perdón de los pecados, en la resurrección de la carne y en la vida eterna. Amén.
2: Padre eterno, te ofrezco el cuerpo y la sangre, el alma y la divinidad de tu amadísimo Hijo, nuestro Señor Jesucristo,
3: como expiación de nuestros pecados y los del mundo entero.
2: Por su dolorosa pasión,
3: ten misericordia de nosotros y del mundo entero.
2: Por su dolorosa pasión,
3: ten misericordia de nosotros y del mundo entero.
2: Por su dolorosa pasión,
3: ten misericordia de nosotros y del mundo entero.
2: Por su dolorosa pasión,
3: ten misericordia de nosotros y del mundo entero.
2: Por su dolorosa pasión,
3: ten misericordia de nosotros y del mundo entero.
2: Por su dolorosa pasión,
3: ten misericordia de nosotros y del mundo entero.
2: Por su dolorosa pasión,
3: ten misericordia de nosotros y del mundo entero.
2: Por su dolorosa pasión,
3: ten misericordia de nosotros y del mundo entero.
2: Por su dolorosa pasión,
3: ten misericordia de nosotros y del mundo entero.
2: Por su dolorosa pasión,
3: ten misericordia de nosotros y del mundo entero.
2: Padre eterno, te ofrezco el cuerpo y la sangre, el alma y la divinidad de tu amadísimo Hijo, nuestro Señor Jesucristo,
3: como expiación de nuestros pecados y los del mundo entero.
2: Por su dolorosa pasión,
3: ten misericordia de nosotros y del mundo entero.
2: Por su dolorosa pasión,
3: ten misericordia de nosotros y del mundo entero.
2: Por su dolorosa pasión,
3: ten misericordia de nosotros y del mundo entero.
2: Por su dolorosa pasión,
3: ten misericordia de nosotros y del mundo entero.
2: Por su dolorosa pasión,
3: ten misericordia de nosotros y del mundo entero.
2: Por su dolorosa pasión,
3: ten misericordia de nosotros y del mundo entero.
2: Por su dolorosa pasión,
3: ten misericordia de nosotros y del mundo entero.
2: Por su dolorosa pasión,
3: ten misericordia de nosotros y del mundo entero.
2: Por su dolorosa pasión,
3: ten misericordia de nosotros y del mundo entero.
2: Por su dolorosa pasión,
3: ten misericordia de nosotros y del mundo entero.

0: entero.
1: Por su dolorosa pasión,
0: ten misericordia de nosotros y del mundo entero.
1: Por su dolorosa pasión,
0: ten misericordia de nosotros y del mundo entero.
1: Por su dolorosa pasión,
0: ten misericordia de nosotros y del mundo entero.
1: Por su dolorosa pasión,
0: ten misericordia de nosotros y del mundo entero.
1: Por su dolorosa pasión,
0: ten misericordia de nosotros y del mundo entero.
1: Por su dolorosa pasión,
0: ten misericordia de nosotros y del mundo entero.
1: Padre eterno, te ofrezco el cuerpo y la sangre, el alma y la divinidad de tu amadísimo Hijo, nuestro Señor Jesucristo,
0: como expiación de nuestros pecados y los del mundo entero.
1: Por su dolorosa pasión,
0: ten misericordia de nosotros y del mundo entero.
1: Por su dolorosa pasión,
0: ten misericordia de nosotros y del mundo entero.
1: Por su dolorosa pasión,
0: ten misericordia de nosotros y del mundo entero.
1: Por su dolorosa pasión,
0: ten misericordia de nosotros y del mundo entero.
1: Por su dolorosa pasión,
0: ten misericordia de nosotros y del mundo entero.
1: Por su dolorosa pasión,
0: ten misericordia de nosotros y del mundo entero.
1: Por su dolorosa pasión,
0: ten misericordia de nosotros y del mundo entero.
1: Por su dolorosa pasión,
0: ten misericordia de nosotros y del mundo entero.
1: Por su dolorosa pasión,
0: ten misericordia de nosotros y del mundo entero.
1: Por su dolorosa pasión,
0: ten misericordia de nosotros y del mundo entero.
1: Padre eterno, te ofrezco el cuerpo y la sangre, el alma y la divinidad de tu amadísimo Hijo, nuestro Señor Jesucristo,
0: como expiación de nuestros pecados y los del mundo entero.
1: Por su dolorosa pasión,
0: ten misericordia de nosotros y del mundo entero.
1: Por su dolorosa pasión,
0: ten misericordia de nosotros y del mundo entero.
1: Por su dolorosa pasión,
0: ten misericordia de nosotros y del mundo entero.
1: Por su dolorosa pasión,
0: ten misericordia de nosotros y del mundo entero.
1: Por su dolorosa pasión,
0: ten misericordia de nosotros y del mundo entero.
1: Por su dolorosa pasión,
0: ten misericordia de nosotros y del mundo entero.
1: Por su dolorosa pasión,
0: ten misericordia de nosotros y del mundo entero.
1: Por su dolorosa pasión,
0: ten misericordia de nosotros y del mundo entero.
1: Por su dolorosa pasión,
0: ten misericordia de nosotros y del mundo entero.
1: Por su dolorosa pasión,
0: ten misericordia de nosotros y del mundo entero.
1: Santo Dios, Santo fuerte, Santo inmortal,
0: ten piedad de nosotros y del mundo entero.
1: Santo Dios, Santo fuerte, Santo inmortal,
0: ten piedad de nosotros y del mundo entero.
1: Santo Dios, Santo fuerte, Santo inmortal,
0: ten piedad de nosotros y del mundo entero.
1: Oh sangre y agua, que brotaste del corazón de Jesús, como una fuente de misericordia para nosotros, en ti confío. Jesús, en ti confío. Oh Dios eterno, en quien la misericordia es infinita y el tesoro de compasión inagotable, vuelve a nosotros tu mirada bondadosa y aumenta tu misericordia en nosotros, para que en momentos difíciles no nos desesperemos ni nos desalentemos, sino que con gran confianza nos sometamos a tu santa voluntad, que es el amor y la misericordia mismos. Amén.

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3: Señoras y señores, estamos en vivo y en directo. Esto se llama Contigo en Casa en este martes 8 de septiembre, un día especial para Radio María porque hoy día la jefa está de cumpleaños, me refiero a la Santísima Virgen, pero no podía ser de otra manera hoy día. Hoy día sí corresponde lo de cumpleaños, puede ser, porque como la Virgen, lo sabemos, el 15 de agosto asciende dormida al cielo, parece que corresponde, ¿no, Francisca Montalva?
4: De todas maneras, hoy día tenemos que celebrar con bombos y platillos el nacimiento de nuestra mamá, nuestra jefa y nuestra madre.
3: Ya, así mire, que qué bien.
4: Feliz. Sí.
3: ¿Feliz está usted?
4: Feliz en este día de primavera, soleado, ya vemos los colores, los distintos aromas, ya dejamos de lado el frío y comenzamos a vivir esta etapa tan bonita que es la primavera y celebrando a nuestra mamá.
3: Pero yo tengo la sensación que el dulce nombre de María, que es en algunos días más, ese es cuando uno celebra de santo a las Marías.
4: Claro, no, hoy día es el cumpleaños, el día del nacimiento. Claro que sí. De nuestra madre.
3: ¿Usted se llama María Francisca?
4: María Francisca.
3: Ah, entonces la vamos a saludar ese día.
4: Sí.
3: Sí. Ya están preparando un especial web y todo. Está ahí un equipo multidisciplinario de la radio. Y no estoy mintiendo.
4: Con torta también podría ser. Antiguamente se celebraba más los santos. Qué increíble eso, ¿sí o no?
3: Es verdad, sí, es verdad. Es
4: la
3: verdad.
4: Gente, si de hecho uno ve, la gente me da siempre, es muy importante el Día del Santo. Y qué bonito que lo celebren así con ese gozo. Era el patrono, era muy especial. Y la mayoría de las veces se elegía el nombre del santo del día en que nacía también.
3: Mire, es verdad, es verdad. Mire, hoy día nos acompaña un santo de los mandos técnicos, el profeta Isaías.
4: Sí, ahí lo veo.
3: Que está con nosotros en esta oportunidad. Junto a él, junto a usted, cuando son las 11 de la mañana con 5 minutos, trabaja bastante arduo Isaías.
4: Muy profético, además.
3: Muy profético,
4: en
3: sí.
4: En su trabajo.
3: Ah, usted,
4: sí,
3: bueno.
4: Sí, pues
3: usted
4: sí, ha me ayuda con mucho ahí en las ediciones y todo el programa.
3: Es verdad, es verdad. Queridos amigos, junto a él, junto a usted, a esta hora vamos a revisar las informaciones que marcan la mañana. Y comenzamos con una noticia que usted tiene que tener, por lo menos de las primeras, porque la sorpresa inflacionaria de agosto tendrá un correlato directo en el bolsillo de los chilenos durante las próximas 4 semanas. El índice de precios al consumidor IPC registró un aumento de 0,6% en agosto, informó el Instituto Nacional de Estadísticas, resultado que dobló las expectativas del mercado, que apuntó a una variación de 0,3. Este salto, impulsado principalmente por alimentos y bebidas no alcohólicas, que subieron 1,4% y aportaron 0,317 puntos porcentuales, y por transporte, que avanzó 1,6% con una incidencia de 0,201 punto porcentual, llevó la inflación a 12 meses a 4,1%, alejándose de la meta del Banco Central luego de que julio el índice anotara un incremento mensual de 0,1% y una variación anual de 3,5%. Ese 0,6% precisamente el motor que moverá la unidad de fomento, la UF, durante el próximo ciclo. Mañana la UF llegará a 40.885,63 pesos y desde ese valor iniciará un nuevo tramo de alzas diarias que se extenderá hasta el 9 de octubre, reflejando en pesos la inflación registrada en agosto, donde podría llegar hasta el 9 de octubre, atención, a los 41.000 pesos y fracción. Atención con eso, sobre todo los que tienen créditos en UF, por ejemplo, pienso en los créditos hipotecarios. Vamos a otra noticia porque la Cámara de Diputados y Diputadas aprobó la admisibilidad de la interpelación contra el ministro de Relaciones Exteriores, Francisco Pérez Mackenna, a raíz de los cuestionamientos surgidos durante las últimas semanas respecto de la conducción de la política exterior del gobierno, particularmente en medio de las tensiones con Argentina. La admisibilidad de la acción fue respaldada por 57 votos a favor, 49 en contra y una abstención correspondiente a la diputada Jimena Naranjo, independiente de la UDI. Tras la votación, se resolvió que la interpelación al canciller se llevará a cabo el lunes 28 de septiembre, instancia en la que el ministro deberá concurrir a la Cámara para responder las preguntas de los parlamentarios. Y nos vamos a una noticia de índole internacional porque el 94% de los cubanos vive en situación de extrema pobreza y 8 de cada 10 ha tenido que privarse en el último año de alguna de las comidas diarias por falta de alimentos disponibles o dinero para adquirirlos, según un informe presentado en Madrid por el Observatorio Cubano de Derechos Humanos. El documento, titulado El Estado de los Derechos Sociales en Cuba, constata el empobrecimiento creciente de las familias cubanas, según el director de estrategia de esta entidad, que es Jaxis Cires, que comparó las cifras de 2026 con 2025, año en el que el porcentaje de cubanos en pobreza extrema, según los estándares del Banco Mundial, fue del 89%, 5 puntos por debajo de los actuales. Vamos a continuación a revisar una noticia de índole eclesial. El Papa León XIV destacó la humildad de la Virgen María como parte del modo en que Dios actúa en la historia en un mensaje publicado este 8 de septiembre con motivo de la fiesta de la Natividad de la Madre de Dios. Hoy celebramos el nacimiento de una niña llamada a ser madre de su Creador, la Madre de Dios, escribió el Santo Padre en su cuenta oficial de X, donde reflexionó sobre la sencillez del nacimiento de María y el ministerio de la elección para formar parte del plan de la salvación. Señoras y señores, con esta noticia cerramos, por supuesto, este informe. Vamos a volver con más informaciones. Esto es Contigo en Casa.
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3: Francisca, la pregunta de los 10 millones de dólares. La torta. ¿Qué torta? Mira eso.
4: Hoy día tiene que ser una torta especial. Bueno, el cumpleaños de la Virgen.
3: Claro que
4: sí. ¿No es cierto? El nacimiento de la Virgen. Así que tenemos que celebrar en grande, una torta inmensa para celebrar a nuestra mamá, que en su advocación del Carmen es chilena.
3: Eso.
4: Entonces vamos, y qué mejor, ¿no es cierto?, en el mes de septiembre, que la tradicional torta de Miloja manjar. Torta no es chilena, Miloja. No es propia chilena, viene de la repostería europea, el concepto este hojarasca es francés, pero en la época de la colonia ya se adquirió como chilena y en todos lados conocemos la torta hojarasca con manjar, dulce de leche, como quieran decirle. Incluso parece que en otros países ha llegado desde Chile. Supe por ahí que, por ejemplo, en Costa Rica hablan de la torta chilena.
3: Ah, mire, sí. Por ahí va la cosa.
4: Sí, ya nos apropiamos de esta torta de Miloja manjar para celebrar en grande a nuestra madre.
3: Déjeme decirle que entre usted y Tere Domínguez se compiten por quién tiene más conocimiento tortístico o sobre repostería, sí. Para decirlo no en un neologismo, sino en una palabra correcta.
4: Bueno, tú también sabes harto de torta, del gusto de la buena torta.
3: De la buena torta, sí, no, pero ustedes dos son impresionantes. Además, la Miloja cuesta mucho hacerla porque si queda seca,
4: es mala, durísima, es verdad.
3: Hay que cortarla con serrucho, tiene que quedar más bien.
4: Y tiene mojadita. Que ser delgadita la hojarasca, claro, ¿no es cierto? Claro, esa es la gracia. Sí. Y con harto manjar.
3: ¿Y usted sabe hacerla? La pregunta que se hace el público a esta hora de la mañana.
4: Yo creo que vamos a hacer partícipe a nuestros auditores. Yo creo que de todas maneras en algún momento nos van a sorprender con una rica torta de mil hojas para compartir aquí en la radio.
3: Sí, sí, sí.
4: Tenemos mucha gente que, por ejemplo, Patricia Sierra, que hace eso. Ustedes merenguito tan
3: pidiendo,
4: rico.
3: Está pidiendo.
4: Siempre tenemos auditores que se hacen presente con su buena mano.
3: Mire qué bien. Ah. Bueno, tenemos entonces la torta de mil hojas, no de 999 hojas, sino de mil hojas. Y tenemos, por supuesto, el confeti, la serpentina, tenemos los juegos de los cumpleaños, la piñata, tan importante la piñata. Todos juntos a esta hora de la mañana. Vamos a saludar a quienes están de cumpleaños el día de hoy.
4: Saludamos a Emma Rojas Morales.
3: A Mercedes Silva San Martín.
4: A María Teresa Canafri Zawaf.
3: A la gran Lilian Bruni.
4: A Patricia Rosales Miranda.
3: A Carlos Alberto Elizondo Moreno.
4: A Mariano Serafín Lizana Siri.
3: A Virginia Olivares Rojas.
4: Alejandra Soledad Peñafiel Araya.
3: A Marcela Cintia Jara Morales.
4: A Catherine Bravo San Martín.
3: Será familiar a Karen Millaray Alhambra Huenchuñir, de nuestro gerente coordinador Marcelo Huenchuñir. Será familiar, después nos confirman vía interna.
4: Oye, y qué lindo ese nombre, Millaray, significa en mapudungú, en
3: ¿ya?
4: la lengua mapuche, que yo quiero tanto. Aprovecho a mandarle un saludo a nuestra zona de la Araucanía, un abrazo grande para allá, que ya por lo menos no están con tan, igual siguen con un poquito de frío, pero ya saliendo de los vientos por lo menos.
3: Ya.
4: Millaray significa flor dorada, qué lindo.
3: Qué lindo nombre.
4: Comenzar, ¿no es cierto?, que tú nos hables del santoral de hoy, entregándole a nuestra madre en su cumpleaños esta flor dorada. Precioso el nombre.
3: Qué lindo. Bueno, a todos, a todas las que están de cumpleaños, por supuesto, desearles una celebración, ojalá con torta de mil hojas o pípara. O pípara. Yo antes de ir al santoral, o antes de que vayamos al santoral, quisiera enviarle un saludo a la familia de la señora Gladys Jones, que es auditora de Radio María. Ella falleció hace algunos días con 105 años de edad. Una vida entregada al Señor, por supuesto, una vida junto a su familia, junto a sus seres queridos. Además, muchas generaciones tuvieron la posibilidad de conocerla, tuvieron el regalo de conocerla y vivir con ella. Por supuesto, ella, que ya está a la diestra de Dios Padre, ya descansa junto a Él, ya va camino a Él, a ella, a su familia, por supuesto, dedicamos oraciones en esta oportunidad y por su eterno descanso y por la contribución que dejó esta tierra. Sé que nuestro director, el padre Pedro Pablo Garín, tuvo la posibilidad de visitarla hace algún tiempo y a ella la recordaremos y a ella también le dedicamos este programa.
4: Este programa, de todas maneras, 105 años, qué increíble. Hartos años. Bueno, en la Biblia, las Escrituras dice que quién es es respetuoso con sus padres, no me sé el texto igual, está esta bendición de muchos años, y que lo más probable que la señora Gladys haya tenido el concepto de este respeto a los padres. Qué maravilla llegar a los 105 años de edad, siempre escuchando a nuestra radio, así que, como dices tú, este día lo ofrecemos especialmente por ella y su familia.
3: Gladys Jones, descanse en paz, y su familia cuente con nuestras oraciones. En un día muy especial, 8 de septiembre, donde la Iglesia celebra la festividad de la Natividad de la Santísima Virgen María, Madre Jesús y también Madre Nuestra. ¿Ah? Demos gracias a Dios por habernos regalado a tan excelsa madre, ¿no? A tan excelente madre. En una hermosa homilía pronunciada siglos atrás en la Basílica de Santa Ana en Jerusalén, San Juan Damasceno, que vivió entre los años 675 y 749, señalaba: tenemos razones muy válidas para honrar el nacimiento de la Madre de Dios, por medio de la cual todo el género humano ha sido restaurado, y también la tristeza de la primera madre Eva se ha transformado en gozo. Luego el santo y doctor de la Iglesia añadía: oh feliz pareja Joaquín y Ana, a ustedes está obligada toda la creación. Por medio de ustedes, en efecto, la creación ofreció al Creador el mejor de todos los dones, o sea, aquella augusta madre, la única que fue digna del Creador. Si bien es cierto que en los evangelios no podemos encontrar mayor información sobre el nacimiento de María, es a través de la tradición como nos ha llegado algunos datos importantes. Por ejemplo, considerando que María fue descendiente de David, es altamente probable que haya nacido en Belén, aunque en otras tradiciones cristianas, como la griega o la armenia, se sugiere que la cuna de María fue Nazaret. Para el siglo V ya existía en Jerusalén un santuario dedicado a la Madre de Dios situado al lado de la piscina probática, ¿no? La piscina o estanque de Betesda, donde Jesús curó a un paralítico. Dicho santuario, de origen bizantino, fue destruido y reconstruido en más de una ocasión. A inicios del siglo XII se edificó en el lugar la que hoy es la iglesia románica de Santa Ana, que de acuerdo a la tradición se encuentra sobre los restos de la que habría sido la casa en la que nació y vivió la Virgen al lado de sus padres, los santos Joaquín y Ana. Dicha tradición refuerza la versión según la cual Joaquín, padre de María, poseía un rebaño de ovejas que llevaba a la piscina probática con el propósito de llevarlas y dejarlas aptas para el sacrificio en el templo. Son ciertos textos apócrifos, como el protoevangelio de Santiago del siglo II, los que amparan este relato. Hay numerosas evidencias del profundo amor que los cristianos han profesado a María desde antiguo y de la importancia que posee la fiesta de la Natividad de María. Esta fiesta se celebra en Oriente desde el siglo V, mientras que en Occidente fue introducida posteriormente hacia el siglo VII. En Roma, la fiesta se celebra en una procesión en la que se iban recitando las letanías de la Virgen y que concluía en la Basílica de Santa María la Mayor. Hoy emprende su ruta la que es puerta divina de la dignidad y de la virginidad. De ella y por medio de ella, Dios, que está por encima de todo cuanto existe, se hace presente en el mundo corporalmente. Sirviéndose de ella, Dios descendió sin experimentar ninguna mutación, o mejor dicho, por su benévola condescendencia apareció a la tierra y convivió con los hombres. Esto lo decía San Juan Damasceno. Qué linda fiesta esta, ¿no? La de la Natividad.
4: Y bueno, como decías tú, no está en la Biblia la historia de Joaquín y Ana, pero sí podemos conocerla por la tradición de la Iglesia.
3: Claro.
4: Y como tú decías, por el protoevangelio de Santiago, que se demoraron mucho tiempo en tener a la Virgen. O sea, ellos fueron ya ancianos cuando tuvieron a la Virgen María, estaban en plena oración y en esa época era bien mal visto cuando alguien no tenía hijos, como que no tenía la bendición. Entonces ahí Joaquín presentó, como tú decías, estos corderos, pero al no ser aceptados, él tuvo vivió un ayuno, también un exilio de 40 días de ayuno. Y ahí después, al parecer, por la tradición, se le aparece un ángel igual que a Ana y le dijo que tendría este hijo, que es nuestra madre,
3: claro,
4: la Virgen María. Y qué lindo como partiste hablando de ella, la madre de Jesús, que nos muestra el rostro de Dios en Cristo,
3: claro que sí.
4: Y también la madre nuestra, la madre de todos. Aunque algunos no la reconozcan como madre, es madre, y como madre se preocupa de todos. Y hoy día en la mañana estaba conversando con un auditor de la radio. Él es Carlos González, que tiene 4 niñitas, 4 hijas, y él estaba un poco triste porque algo que quizás le pasa a muchas familias, porque él, si bien educó a sus niñas, que ya son adultas, en la fe católica, se han alejado. Y bueno, yo pensaba, ahora que tú hablabas de esta madre nuestra, tenemos a nuestra mamá y que ella siempre se preocupa de todos. Entonces, decirle a Carlos González, junto de mandarle un cariñoso saludo, que poner todo en manos de nuestra mamá, y con mucha fe y paciencia, así como Joaquín y Ana tuvieron que esperar tantos años para tener a la Virgen María, el Señor obra, ellos ya pusieron su semilla, así que con mucha fe encomendarse hoy en este día especial del 8 de septiembre, la Natividad de María, quizás todos esos papás partiendo todos los papás ahora tenemos algunas situaciones de hijos que nos gustaría que estuvieran más cercanos a Dios, pero dejárselo a nuestra madre, así como lo hizo Santa Mónica, tener mucha fe, ponerlos en este día en manos de María. Así que un cariñoso saludo a Carlos González, a su señora Silvana, que mira qué lindo, en unos poquitos días más, en octubre, van a cumplir 36 años de matrimonio. Así que un abrazo.
3: No despreciable.
4: Sí, no despreciable.
3: 36 años, mierda.
4: Claro, ellos son de Nuestra Señora de Lourdes y dice que se conoció con su señora ahí justamente en actividades de la parroquia en La Cisterna. Así que un abrazo cariñoso para toda la comunidad de Nuestra Señora de Lourdes. Y en este día especial de la Natividad de María, entregar a nuestros hijos a su mamá. Ella es madre y ella se encarga. Y ya está sembrada la semilla. Así que yo quería aprovechar también de mandar este saludo a Carlos González y a su familia.
3: No, está muy bien. Ahora, si echamos a pelear los escapularios, usted me gana tremendamente. El mío es muy sencillo. Apenas se ve. La gente.
4: Lo que, claro, es que este
3: póngase día. Póngase luva para ver el mío, por favor.
4: Pero mira qué lindo cómo lo tiene. No, mira, es que este me lo puse hoy día, especialmente celebrando a nuestra mamá. Mira,
3: ay, qué lindo.
4: Yo quería hacer piola, pero claro, es difícil este escapulario.
3: Difícil. Este es más piola, este es más sí. Piolita. Este es más piolita. Solamente me lo saco para la ducha.
4: Que es como un pedacito de manto que nos cuida en la vida y nos salva a la hora de la muerte.
3: ¿Y ese es como de camarera o ese lo usa usted por un tema personal?
4: No, sí, este escapulario es como la llevan las que hacen esta consagración a María, las camareras de la Virgen del Carmen.
3: Mire qué bien, qué bonito, ¿eh? Es bastante bonito. Bastante bonito. Mire, vamos a saludar a la gente que está en las redes sociales, particularmente en YouTube, que nos está saludando a esta hora. Lucía Marlene Zúñiga Lizana. Buenos y bendecidos días, querida Radio María. Que este nuevo día esté lleno de alegrías y bendiciones. Gracias por la compañía, con el reencuentro, con la fe. Un gran saludo desde Tingiririca. También dice Core Drac, hermoso escapulario. Yo ayer estuve de cumpleaños, así que feliz hoy a celebrar con nuestra madre. Amelia Muñoz es el nombre de Core Drac. Así que le saludamos, Amelia. Gracias por estar con nosotros. La verdad, creo que es primera vez que tengo el honor y el gusto de saludarla a usted que nos está saludando en YouTube.
4: Está bien. Celebrando su cumpleaños junto con la Natividad de María, porque ayer, dice, la víspera. ¿Es
3: la
4: ella?
3: Víspera, sí, sí, ella misma.
4: Mire qué bonito, mire. Ya le vamos a dar un regalo, yo creo, ¿no? Si estamos celebrando septiembre, ¿cómo
3: qué,
4: no?
3: ¿Qué le vamos a
4: anotemos
3: regalar?
4: Su nombre, que ella nos Amelia. Mande el teléfono por el YouTube, como usted ya estuvo de cumpleaños, le vamos a regalar un libro. Así que, por favor, denos su teléfono para poder comunicarnos con usted a través de YouTube. Y de todas maneras tenemos que celebrarla, ¿sí? Imagínate.
3: Mire qué maravilla dice, feliz.
4: Ya, bien. Ahí mándenos su teléfono.
3: Recuerda Enrique Lafourcade ahí cuando regalaba.
4: Sí, pues hay que regalar, estamos celebrando. Y tú ahí me das el teléfono.
3: No, ahí que pues, no se nos vaya. Deje el número telefónico ahí en la transmisión y yo lo apunto aquí en el cuadernito.
4: Y el que está de cumpleaños hoy día, yo creo que es una fecha demasiado especial. Así que escríbanos, nos muestra... Bueno, no va a mentir en Radio María. ¿Cómo va a mentir acá? Sí que vamos a creer. Escríbanos y le damos un regalo. No la torta de mil hojas, pero sí un libro o algo especial por este día, el que está de cumpleaños hoy día. ¿Te parece?
3: Sí.
4: Para celebrar.
3: Yo conozco un amigo que está de cumpleaños hoy día. Le mando un abrazo. Pablo Miranda Orrego está de cumpleaños hoy día. Así que le mando un abrazo, aprovecho, de Viña del Mar. Así que bien. Bien, ¿no? Hay gente que está de cumpleaños hoy día y tiene el regalo hermoso.
4: Qué lindo, ¿no?
3: Lindo.
4: Celebrarse junto con esta fiesta tan especial.
3: No, precioso. Precioso, además, claro, es una fiesta tan particular. Fíjese lo que son las cosas, ¿ah? Hoy día, martes, estamos recordando esto, que es el Día de la Natividad de la Santísima Virgen María, y el martes siguiente, que es 15... El martes 15, si no me equivoco, me corrigen si estoy equivocado.
4: 15. Lo vemos al tiro.
3: Si no, es 15. Es Nuestra Señora de los Dolores.
4: Ah, mira, sí, po.
3: Para que vean ustedes. Hay 7 días después, así como cuando uno celebra el día 15 de agosto, celebra la Asunción de la Santísima Virgen María. Después, una semana después, uno celebra a María Reina. Aquí también son dos dos, digamos, fiestas o conmemoraciones de Nuestra Señora de los Dolores. ¿Eh?
4: Pero bonito que hayas hecho esa conexión, porque la Señora de los Dolores, en el fondo, ahí nosotros recordamos los siete dolores de la Virgen cuando estuvo acompañando a Jesús, y es ahí cuando se hace madre nuestra. Claro. Yo siempre he pensado ahí, en el fondo nos da vida a nosotros. Esos son los dolores de parto, que ella se hace madre de cada uno de nosotros cuando Cristo le dice, ahí está tu hijo Juan, ahí tienes a tu madre, y ahí se convierte en esa madre de toda la humanidad. Así que muy bonito que lo haya mencionado.
3: No, muy bien, muy bien. Y además, otro dato, esto es como... ocurre el nacimiento de la Santísima Virgen justo 9 meses después del 8 de diciembre.
4: Claro.
3: Eso también es una... alguien podría considerar lo que estás diciendo es una perogrullada, pero podría servir como dato si alguien no lo había internalizado de esa forma.
4: Para la celebración
3: de la Inmaculada Concepción.
4: Sí, claro. Pues es así. Mm. Así que ahí también vamos a... ojalá... No, cada día Marte, no vamos a estar juntos.
3: A ver, igual prepara un regalo, preparas un regalo. Sí. No, pero Radio María transmite ese día algo hace Radio María.
4: Sí, de todas maneras.
3: Ahí saltira para que después no se sorprenda, ¿verdad?
4: Sí.
3: Sí, es bueno saberlo. Y cuando ya estamos a breve o en breves instantes de iniciar la primera entrevista, más bien esta va a ser la única entrevista de la mañana porque ya... en el siguiente bloque vamos a retomar esa linda tradición que le gusta a usted, que son las líneas abiertas.
4: Ay, me encanta hablar con el público, llámenos harto. ¿Podrías dar el teléfono para que las personas empiecen a preparar y anotarlo?
3: Si no, van a empezar a llamar al tiro. Ojalá
4: mejor no.
3: Van a empezar a llamar al tiro. Yo conozco a mi gente y tienen que esperar hasta las 12:20.
4: Sí, me encanta que nos llamen y nos cuenten que todo lo que significa también para ellas los temas que estamos hablando,
3: sí,
4: para nuestros auditores.
3: Señor... hombre de mandos técnicos, amigo mío, gran compañero de ruta. ¿Estamos listos? Perfecto, muy bien. Señoras y señores, septiembre es el mes de la palabra. Para hablar del fundamental rol que juega hoy en nuestra vida, la Biblia, en nuestra vida de fe, hoy conversaremos con 12 grandes invitadas. Primero, Sonia Nol. Ella es profesora del área de Biblia de la Facultad de Teología de la Universidad Católica, doctora en Biblia Hebrea por la Universidad de Oxford. Además, enseña libros del Antiguo Testamento y Hebreo Bíblico. También nos acompaña Carolina Martínez. Ella es licenciada en Teología Bíblica de la Pontificia Universidad de la Santa Croce en Roma y también actual secretaria de la Asociación Bíblica de Chile. Su tema de estudio es la literatura profética. ¿Qué tal? Gusto de saludarlas. Muy buenos días. Sonia, Carolina.
6: Hola, buenos días.
3: Gracias.
6: Muchas gracias por la invitación.
3: A ustedes. Gracias por asistir a través de Zoom a esta entrevista. Y la primera pregunta es para Sonia. ¿Cuáles fueron los grandes frutos que dejó el reciente Congreso Internacional de Estudios Bíblicos que tuvo lugar en la Facultad de Teología de la UC y del cual nosotros adelantamos algo en una entrevista anterior con el padre Ignacio Pizarro?
7: Verdad. Creo que resultó muy provechoso. Los frutos hay que verlos en el futuro, pero claro, había mucho interés de los estudiantes, también de fuera de la universidad, así que... creo que plantamos muchas semillas de interés en Biblia con los expositores. Había unas 80 personas en cada evento, más o menos, así que mucho interés.
3: Pero sí. al menos se siembra una semilla, ¿no? O por lo menos siente que hay una manera de verlo que podría generar algo, además con el enfoque que le dieron a la instancia.
7: Sí, habían expositores con muchos enfoques distintos, mostraron desde una lectura social a una crítica textual. Así que muchos enfoques distintos.
3: Mire.
4: Bueno, estamos contentos aquí con Pepe, la verdad, de poder estar hablando de esta buena noticia, porque en realidad generalmente, ¿no es cierto?, los noticiarios siempre nos llenan de tragedias o de repente... malas noticias. Hoy queremos justamente hablar del libro que es más leído en el mundo. Se trata de la Biblia y justamente el mensaje central es lo opuesto a una mala noticia, ¿no es cierto? Es la buena noticia, el buen mensaje. Si nos pudieras hablar un poco ustedes de lo que ustedes como Asociación Bíblica de Chile se dedican en particular con respecto a la Biblia.
3: En el caso de Carolina.
4: En el caso de Carolina, sí, esta pregunta va para Carolina.
6: Sí, muchas gracias. Mira, yo soy la secretaria de la Asociación Bíblica. La Asociación Bíblica reúne o invita a los biblistas, a los que han estudiado la Biblia en Chile o chilenos en el extranjero. Y un poco el objetivo es compartir entre los estudiosos de la Biblia un poco en qué están actualmente los estudios y en qué está cada uno en sus estudios académicos, ¿no? Porque me parece a mí que el estudio de la Biblia tiene que estar siempre actualizado a las necesidades del mundo de hoy, a la vez siendo muy coherentes con lo que el texto dice, ¿no? Sin traicionar el texto, ¿no? Y eso requiere estudio. Por eso la Asociación Bíblica, bueno, nos reunimos una vez al año para mantenernos actualizados, para intercambiar experiencias de docencia, porque bueno, la docencia es un tema muy importante para los académicos y estudiosos de la Biblia. De alguna manera, la Biblia implica comunicación, ¿no? Y estudiar la Biblia también tiene ese componente de darla a conocer a otros. Entonces, bueno, me parece que ahí el académico, el estudioso de la Biblia tiene un papel importante en no solo estudiar para sí mismo o dejarlo como en el objetivo del texto, sino que también proyectarlo y comunicarlo hacia la sociedad, hacia los estudiantes, hacia la comunidad en general.
3: Ahora quisiera tocar un tema que es muy importante y tiene que ver con el Antiguo Testamento, ese que también nos da o nos emparenta con otras culturas, que abre un campo más amplio, que también ha sido el objeto de estudio de Sonia Noll, que hoy día conversa con nosotros y tenemos el honor de estar con ella en esta entrevista. Preguntarle, ¿se le da la debida importancia al Antiguo Testamento? Usted que se ha dedicado al estudio, ¿qué significado también, no? Poder entrarse en esto que es tan frondoso, ¿no? Y que también es la base de la cristiandad.
7: La pregunta es ¿qué ha dado o por qué es importante?
3: Claro, ¿cuál es la importancia? ¿Y se le ha dado una relevancia de vida? ¿Le estamos dando tal vez una relevancia de vida al Antiguo Testamento, entendiendo, ¿no? Los cimientos que significa.
7: Yo he visto que sí, provee y da mucho cimiento a lo que conocemos en el Nuevo Testamento, lo que conocemos en el cristianismo.
3: ¿Ya?
7: Ofrece muchas claves para entender los elementos simbólicos, el sacrificio, la sangre, el templo. Lo que hoy en día es la liturgia, también dependemos mucho de lo que tenemos en el Antiguo Testamento de patrones y de símbolos, como dije. Y yo creo que también está un poco maltratada, que no se conoce y hay mucho sesgo en leerlo, o hay mucho sesgo que causa que no se lea. Entonces yo creo que igual es muy importante que se conozca, porque da cimienta y base para lo demás.
3: Me quiero detener un poco esto de el sesgo y el maltrato. En su experiencia, ¿dónde usted ha visto que ha ocurrido esto con el Antiguo Testamento?
7: Bueno, digo maltrato en el no usarlo, no abrirla.
3: Como en omitirlo.
7: Omitirla y también asumir que uno entienda de qué se trate sin haberlo leído. Yo creo que ese es como punto de partida. Habría que leerlo para entenderlo. Y también ojalá leerlo con aporte, con ayuda. Hay comentarios, hay textos que ayudan a entenderlo. Pero el peor uso es no abrirlo, creo.
3: Oh, wow.
7: Hay que leerlo y entender que da muchas claves para la lectura y comprensión del Nuevo Testamento.
4: Qué Qué importante lo que dice Sonja, porque realmente el olvidarse del Antiguo Testamento es no entender toda la historia de la salvación desde las promesas que se hicieron y después se completan en el Nuevo. Entonces yo creo que, como dices tú, es importante el leer la Sagrada Escritura en su plenitud, porque se entiende de esa manera lo que es la historia de la salvación, ¿no es cierto?
7: Sí.
4: O si no queda como incompleto quedarnos, claro, solo que sí, con los evangelios. Carolina, y yo te quería preguntar un poco, tú hablabas del estudio de la Biblia, claro, la Biblia, lo importante también es poder verla como la palabra que va actuando en nosotros y que es una palabra viva, que más allá de los tiempos es muy actual y es la referencia de muchas situaciones que han sucedido en Occidente, desde el arte, desde la manera de actuar, desde la manera en todo ámbito cultural. Entonces, un poco la pregunta en este mes de septiembre que estamos celebrando, ¿no es cierto?, el mes de la buena noticia, el mes de la palabra. San Jerónimo, la persona, ¿no es cierto?, que tradujo la Biblia, y me parece que es el 30 de septiembre, el día de que celebramos su muerte, se dice que, claro, que por ahí también puede ser esta celebración de septiembre en el mes de la palabra. Él decía, ignorar las escrituras es ignorar a Cristo. Bueno, después, más adelante, ¿no es cierto?, el Concilio Vaticano II, ya de una forma más pastoral, se introdujo este mes de la Sagrada Escritura. Y te quería preguntar, ¿qué pasa con aquellas personas que aún tienen esa noción como de que es peligroso leerla solo? ¿Dónde está este tema de invocar al Espíritu Santo y de que de repente una frase pueda realmente ser una espada en tu corazón, no como espada, sino como ese bisturí fino que va sanando y va convirtiendo los corazones, y ese poder de la palabra de Dios? Si nos puedes hablar desde esa mirada.
6: Sí, te agradezco muchísimo la pregunta, me parece una pregunta preciosa, porque efectivamente, a ver, la Biblia, el estudio de la Biblia admite muchos niveles, muchas perspectivas. Y esta perspectiva que mencionas tú, que es considerar a la Biblia como un libro sagrado, me parece que es fundamental para todos los que vemos o encontramos en la Biblia precisamente una escritura sagrada, ¿no? La Sagrada Escritura. ¿Y qué es lo que tiene de sagrado? Bueno, precisamente que ha sido inspirada por el Espíritu Santo, contando con los autores humanos. O sea, la Biblia es 100% humana y 100% divina. No 50 y 50, ¿no?, sino 100% humana y 100% divina. Entonces, y ese mismo Espíritu Santo que inspira la Sagrada Escritura es el que inspira también, me parece a mí, ¿no?, la actualización de esa palabra en el creyente que la recibe. Y en ese sentido, la Sagrada Escritura es palabra viva, no es letra muerta que se queda en el pasado, sino que es palabra que se actualiza en cada generación, en cada creyente que la lee, de alguna manera buscando esa actualización. Y como dices tú, para eso me parece que es súper relevante pedir y contar con la inspiración del Espíritu Santo, ¿no? Invocar al Espíritu Santo antes de empezar a leer la Sagrada Escritura. Ahora, dicho esto, y como mencionaba hace poquito, ¿no?, la Sagrada Escritura es 100% humana y 100% divina. Y contar con el hagiógrafo o con el escritor humano también forma parte, me parece a mí, del plan de Dios en el momento de la revelación. Entonces, para entender precisamente al menos el sentido inicial de la palabra, es súper relevante meterse en el texto y en el contexto del texto. Es decir, ¿en qué sociedad vivían los autores en el Antiguo Testamento, en el Nuevo Testamento? Para ver un poco, antes de ver qué me dice al texto y cómo ese texto yo, en primera persona, lo actualizo en mi vida, antes que eso tiene que ser el, bueno, ¿qué dice objetivamente el texto? Me parece que hay que ser súper respetuosa con lo que el texto mismo dice, antes de ver cómo eso se actualiza en la propia vida, ¿no? Estos son los pasos, yo creo que esto es súper conocido, ¿no? Y recomendado también muchas veces en la iglesia, la lección divina, ¿no? La lección divina comienza en primer lugar con la lección, es decir, con la lectura del texto. ¿Qué dice el texto? O sea, la letra, digamos, ¿qué es lo que está diciendo? ¿Cuáles son los géneros literarios? ¿Cuál es el contexto en el que se contextualiza ese texto, ¿no? Ese es el primer paso. Luego, el segundo paso ya es qué me dice el texto. Es decir, ahí viene la actualización, el qué me dice el texto con la inspiración del Espíritu Santo. Es un segundo paso que cuenta con el primero. O sea, no hay segundo sin primero. Y luego ya yo, ¿qué le digo al texto? ¿O qué conversión me sugiere este texto y de qué manera yo voy a responder? Y luego ya, el último paso, que es de alguna manera la llamada contemplatio o contemplación, ¿no? Viene, bueno, yo cómo me identifico, cómo mi propia vida se identifica con ese texto que estoy tratando de hacer vida estoy siendo súper redundante, pero que estoy tratando de hacer vida en mi propia vida, ¿no? Y si lo estoy tratando de hacer vida en mi propia vida a través de la contemplación, eso se nota en las acciones, ¿no? Esta es la última parte, que es el acción, ¿no? Bueno, sí.
4: Está
6: No sé si
4: perfecto.
3: No, pero muy bien,
4: Está
3: muy bien,
4: súper
3: Carolina.
4: bien, Carolina, porque nos vas como mostrando el camino, que no es solo llegar y abrir la Biblia, sino es orar con la palabra y, como decías tú, primero leerla, después la meditación, ese rumiar esa frase, el verlo primero, como decías tú, en el contexto, luego viene la meditación, la oración, que es esa respuesta. ¿Qué significa para mí? A lo mejor eso me hace a mí dar gracias por algo o hacer una petición especial de algo que quizá el Señor me está mostrando que debo avanzar por ese. Y después finalmente lo que tú dices, la contemplación. Serían como cuatro pasos en la lección divina, algo así, ¿no es cierto?
6: Exacto, y ahí, bueno, y esa contemplación que de alguna manera va de la
4: Me lleva a la
6: mano con la
4: acción.
6: acción, ¿no?
4: Hacer
6: Lleva a la
4: carne la
6: acción.
4: palabra.
6: Exacto. Y en ese sentido me parece que es súper importante, como parte de este comenzar, podríamos decir, respetuoso de la palabra, es el estudio. O sea, de ahí la importancia de los académicos, de ahí la importancia de verdaderamente estudiar la Sagrada Escritura, de tenerlo como una base en nuestra pastoral bíblica. O sea, es importante formarse. Bueno, esto, de alguna manera, para no traicionar la palabra, porque puestos a decir cosas, y qué es lo que ha pasado también con la lectura fundamentalista, ¿no? Que hago decir a la palabra lo que quizás la palabra no dice, pero me conviene que diga. O
4: Claro,
6: sea, ahí, bueno, eso.
4: siempre tiene que darte paz la palabra y claro, como dices tú, no ocuparla para tu conveniencia, sino todo lo contrario, como ha dicho el Papa tantas veces, dice, ¿cuánta gente que ocupa la palabra de Dios no para la paz, sino para otro tipo de conveniencias personales? Y ahí está también la iglesia que nos va acompañando, pero qué importante es atreverse a empezar a abrir la Biblia, como dices tú, y entenderla. Pepe hablaba del Antiguo Testamento, saber cuándo fueron hechas, por qué fueron hechas ciertas partes de la
3: Claro.
4: Biblia, por ejemplo, los salmos, qué importantes son para darnos fuerza, ánimo, ciertas alabanzas al Señor. Entonces, qué interesante es poder promover este entender por qué se hicieron cada parte de la Biblia. Y de repente no menospreciar ninguna, porque por algo está ahí en el libro sagrado.
6: Y bueno, Sonia es experta de hecho, enseña literatura sapiencial acá en la universidad, ha hecho el curso de lectura de Salmos, ¿verdad? Sonia, quizás nos puedes contar un poco de tu experiencia en la enseñanza de los Salmos a los estudiantes.
7: Sí, fue como un laboratorio de lo que están hablando ahora, de leer una palabra de otra cultura, otro contexto muy antiguo, pero que igual tiene su propia vida hoy y se vio en las reflexiones de los estudiantes después de estudiar el salterio completo, escribieron sus propios salmos y ahí se pudo rescatar como el espíritu vivo de los salmos, pero en palabras de estudiantes hoy en día. Así que eso también está abierto a todos, hacerlo, leer todos los salmos, escribir sus propios salmos. Sí, creo que sí, es siempre ese puente entre conocer el contexto antiguo y llevarlo al contexto moderno, que no es fácil, pero es necesario.
3: Sonia, usted ha estado además o conoce experiencias de otros países, ¿no? ¿Cómo es el tratamiento de la Sagrada Escritura? ¿Cómo se aborda? ¿Cómo se aborda también en las aulas desde el punto de vista académico? ¿Cómo es esa experiencia? ¿Cómo es esa experiencia? ¿O cuál es la manera de abordar la Sagrada Escritura en países como Estados Unidos, Inglaterra, Israel, Rusia, Italia, en fin?
7: No creo que puedas decir que es distinto por país, yo creo que es más distinto por contexto.
3: Okay.
7: Entonces, en qué tipo de iglesia uno está, con quiénes uno está hablando, en qué tipo de universidad, porque hay universidades seculares, confesionales,
3: ¿Ya?
7: católicas, protestantes. Entonces, yo creo que depende más del país, depende del contexto.
4: ¿O de
7: Si
4: la
7: hay
4: cultura quizá
7: un
4: también?
7: presupuesto de fe
3: Okay.
7: o si hay un presupuesto de universidad secular, es distinto lo que puedes enseñar y preguntar. Todo eso he visto mucho más que diferencia por país.
3: Perfecto. Y visto desde ese punto de vista, ¿hay vasos comunicantes entre las diversas tradiciones? ¿Existe un encuentro, por así decirlo, ecuménico o un punto de encuentro ecuménico entre esas distintas tradiciones, que es lo que de alguna u otra forma nos hermana a la manera de ver la Sagrada Escritura?
7: Si estamos hablando del cristianismo, sí,
3: Ok.
7: totalmente. Estaba pensando más en como contexto secular en Europa, que no se puede acercar tanto desde la fe o solamente en ciertos contextos. Pero de hecho, uno de los puntos destacables del congreso que tuvimos la semana pasada fue un encuentro ecuménico de la palabra en la parroquia de Ignacio, nuestro colega, y fue muy bonito compartir con los participantes en el congreso, la parroquia de San Norberto y también leer juntos una palabra entre académicos, feligreses, estudiantes, profesores. Eso fue muy lindo. Se da, pero poco.
4: Y en el contexto como más cultural de las diferentes culturas, ¿cuál es la experiencia que han tenido ustedes al respecto también de, por ejemplo, un mayor estudio de la Biblia? ¿Han tenido algún testimonio de jóvenes, por ejemplo, que este mismo estudio los haya hecho, por ejemplo, comenzar a cuestionarse ciertas cosas y quizás conversiones? En la historia de la humanidad hemos visto que de repente gente que era contraria al cristianismo y que han tomado la palabra quizás para estudiarlo y para tomar argumentos de lo en contra, terminan siendo los más defensores de lo que es la palabra de Dios. ¿De qué manera ustedes, al trabajar también con alumnos y estudiosos, han tenido o han experimentado algún testimonio de ese tipo? De que personas se han acercado a la fe a través del estudio de la escritura,
6: De las
4: que antes no lo
6: escrituras, no.
4: entendían, por ejemplo.
6: Sí, yo creo que, mira, a mí personalmente no me ha tocado ver conversiones. Ahora, claro, en la historia de la iglesia hay muchísimas. Uno piensa en San Agustín,
4: De Hipona, claro.
6: el empujón final, o sea, es verdad que contó la gracia de Dios, por supuesto, con San Ambrosio y la predicación de San Ambrosio, pero el empujón
4: Fue la
6: inicial, o
4: carta a las
6: sea,
4: epístolas
6: hace años.
4: de San Pablo, los Corintios,
6: Exacto,
4: sí.
6: exacto. Eso, claro, es una conversión, diríamos, potente de un tipo de vida a otro tipo de vida.
4: Fue un gran
6: A mí
4: teólogo,
6: más
4: además,
6: bien,
4: San Agustín de Hipona,
6: sí,
4: defensor.
6: a mí más bien lo que me ha tocado ver es, y que lo encuentro súper bonito, es descubrir a Cristo en la palabra. Me ha tocado dar clases, la gente está ávida de conocer más el Evangelio. Me ha tocado dar algunas clases de evangelios, de evangelios sinópticos, de evangelio, el Evangelio de San Juan, y la verdad es que en gente que ya conoce el Evangelio, que ya tiene una relación con Cristo, conocer más a fondo lo que dicen los evangelios la lleva a una vida de fe mucho más profunda, a una relación personal con Cristo, porque... Bueno, esto lo decía Benedicto XVI en la Deus Caritas Est, ¿no? Uno no se hace cristiano por el conocimiento de una teoría, sino que por el encuentro con una persona. Y a esa persona te la encuentras en el pan y en la palabra, ¿no? En la Eucaristía y en la Sagrada Escritura. Ahí es donde te encuentras con Cristo. Entonces, yo sí he tenido experiencia de ver, bueno, de gente que crece en su relación con Cristo a través de una comprensión más profunda de la Sagrada Escritura. No solo bueno, claro, el Nuevo Testamento, ahí está la vida de Cristo directamente y entonces te ilumina mucho, pero también un poco cuando vas profundizando en el Antiguo Testamento, ya te vas encontrando te vas encontrando con Dios también, ¿no? Y bueno, sí, la verdad es que todo ilumina, me parece a mí.
3: Una pregunta, se la vamos a hacer esta pregunta al público en el segundo bloque. No así exactamente, pero es una pregunta importante que tendríamos que hacerles a ustedes, ustedes que tienen una relación entrañable con la Sagrada Escritura. ¿Ah? ¿Hay algún evangelio, tal vez, en el caso de Sonja, un texto del Antiguo Testamento, también puede ser evangelio, que haya marcado su vida, que tal vez sea una regla de vida, así como tal vez para mi papá, la parábola de los talentos era algo que realmente dominó su existencia, era algo que lo hizo movilizarse. ¿Hay algún texto bíblico que a ustedes dos, en lo más profundo de su espíritu, las haya movilizado, las invite a algo día a día?
6: Encuentro que es una pregunta súper difícil porque en el fondo es un poco estrechar el campo. Bueno, no sé, no le quiero quitar la palabra a Sonia. En todo caso, sí que tengo, ahora mismo yo por lo menos tengo mi favorito, que es el capítulo
3: Perfecto.
6: 7 y 8 del libro de Zacarías, pero porque llevo 2 años estudiándolo con intensidad, traduje el texto desde el hebreo, lo he estudiado, voy por un lado y por otro y la verdad es que no deja de dar frutos, me parece a mí, al menos para mí, en mi experiencia personal. Pero claro, lo que a mí me pasa con los capítulos 7 y 8 de Zacarías, igual me puede pasar con el Evangelio de San Juan, con el Evangelio, con cualquiera de los pedazos. O sea, el asunto es acercarse en profundidad y
3: Perfecto.
6: lo mismo que conocer a una persona, ¿no? Tú, en la medida en que más la conoces, más la quieres. Con cada parte de la Biblia pasa un poco lo mismo. En la medida en que más la conoces, bueno, más la quieres. Me estoy robando la palabra,
3: No hay
6: no
3: problema,
4: quiero...
3: no,
4: No, está
3: aparte aún
4: perfecto.
3: hay tiempo. Sonia. Es compleja la pregunta, lo sé.
7: Hay muchos que podría decir, pero lo que escogería es la imagen de la palabra como pan, como comida necesaria, que lo usa Jeremías en el capítulo 15, lo usa Job, lo usa Jesús en sus tentaciones de el pan es cada palabra que sale de la boca del Señor, que citando Deuteronomio, y esa imagen de palabra como pan necesario, creo que sería como un lema o algo constante en la vida que hay que comer para estar sano, y eso incluye también la palabra. Cuando vamos sin tomar la palabra o comer la palabra, nos ponemos débiles y sin fuerza. Así que eso sería como algo que me ha motivado mucho de seguir siempre tomando, pero eso incluye todo. Entonces hay que tener una dieta equilibrada, eso significa comer de todo.
3: Mire,
4: Qué bonito. Y Carola
3: Francisca.
4: y Sonia, si las dos nos pudieran, como para graficar, un poco lo que es la Sagrada Escritura en contarnos sobre todo del Antiguo Testamento, porque el Nuevo Testamento son los evangelios que la gente ya los conoce, pero un poco entender el sentido del Antiguo Testamento, en qué se divide, bueno, son muchos, pero por lo menos los más básicos para nuestros auditores, darles como un marco de referencia y para que no tengan miedo, como dice Pepe, en ver la Biblia completa, en su plenitud. Si nos pueden contar un poco el Antiguo Testamento, ¿cuáles son los libros que hay ahí y la relevancia?

0: como la fundación del pueblo de Israel con Abraham y sus descendientes, el éxodo, la ley dado en Sinaí y ahí la caminata y la entrada a la tierra, eso lo que ahora nosotros llamamos libros históricos, en la tradición judía se llaman profetas anteriores, después vienen profetas que proclaman palabras de Dios y ahí en nuestro canon son tres grandes y los 12 chicos, con Daniel, los 12 menores. Y después hay escritos, que son unas colecciones de otros textos, algunos líricos, algunos cuentos históricos, cuentos cortos, los Salmos, Lamentaciones y muchos otros textos. Pero eso como a grandes rasgos. Lo difícil es que es difícil ponerles fechas o saber en qué orden fueron escritos, pero eso más o menos cómo se organizan en nuestras Biblias.
1: Queremos
0: A mí me
1: a ir, por favor,
0: gustaría,
1: por favor.
0: perdón, no sé
1: No se preocupe.
0: si
1: La
0: tenemos
1: palabra.
0: tiempo.
1: Tenemos tiempo para usted.
0: A mí me gustaría añadir que para acercarse como con fruto al Antiguo Testamento es importante tomar en cuenta a qué libro me estoy acercando. Y en ese sentido ayudan mucho las introducciones que hay en todas las Biblias. Porque si yo me acerco a un libro profético esperando encontrar ahí una narración, me lo voy a pasar mal con ese libro profético porque en realidad no tiene narraciones, ¿no? Lo mismo con los libros históricos. Bueno, en los libros históricos sí que encuentro narraciones, a ver, auténticas novelas de amor, guerra, pasión, odio. Y claro, para poder encontrar el sentido es súper importante contextualizarlo leyendo, por ejemplo, las introducciones de esos libros. Lo mismo, ¿no? Si como que no me puedo acercar a un libro poético como son los Salmos, esperando que me entretenga, ¿no? De un libro poético, de una poesía, pues tengo que dejarme absorber por esa poesía, incorporarme a ella. Un libro profético que también está escrito de manera poética muchas veces, no siempre, pero muchas veces está escrito de manera poética. Claro, es una poesía muy fuerte. Normalmente la palabra de los profetas llama a una conversión interior potente. Entonces, claro, como que tengo que saber con qué ánimo, ánimo no sé si es la palabra, pero tengo que saber de alguna manera con qué mirada me estoy acercando al texto que me estoy acercando. Y eso abre bastantes puertas a la comprensión y al aprovechamiento de esa lectura.
1: Queremos agradecerles a ambas por haber estado con nosotros. Realmente ha sido un honor para nosotros haber contado con ustedes, con Sonia Noll, que es profesora del área de Biblia de la Facultad de Teología de la Pontificia Universidad Católica de Chile, doctora en Biblia Hebrea por la Universidad de Oxford. Además, ella enseña libros del Antiguo Testamento y Hebreo Bíblico. También agradecerle a Carolina Martínez, que es licenciada en Teología Bíblica de la Pontificia Universidad de la Santa Croce en Roma y también actual secretaria de la Asociación Bíblica de Chile. Realmente un agrado haber estado con ustedes en esta oportunidad y ojalá poder volver a encontrarnos en este espacio.
2: Muchas
0: Bueno,
2: gracias.
0: Muchísimas gracias por la invitación.
2: Gracias,
1: A
2: Sonia.
1: ustedes.
2: Gracias, Carolina. Muchas gracias por estar hoy día con nosotros, en Contigo en Casa.
1: Son las 12 horas con 12 minutos. Es momento de ir a rezar el Ángelus en este el día de la Natividad de la Santísima Virgen María, la dueña de esta radio. Volvemos en breve, primero el Ángelus y luego preparen los teléfonos porque tenemos líneas abiertas acá en Radio María.

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1: Son las 12 horas, 3 minutos.

0: Queridos auditores, es momento de volver nuestra mirada al Dios de la vida. Lo hacemos con el Ángelus, la oración que nos recuerda el acontecimiento del Verbo de Dios hecho carne por nosotros, para mostrarnos así la ternura y el consuelo del Padre rico en misericordia.
1: El ángel del Señor anunció a María.
2: Y concibió por obra y gracia del Espíritu Santo.
1: Dios te salve María, llena eres de gracia, el Señor es contigo. Bendita eres entre todas las mujeres, y bendito es el fruto de tu vientre Jesús.
2: Santa María, Madre de Dios, ruega por nosotros pecadores, ahora y en la hora de nuestra muerte. Amén.
1: He aquí la esclava del Señor.
2: Hágase en mí según tu palabra.
1: Dios te salve María, llena eres de gracia, el Señor es contigo. Bendita eres entre todas las mujeres, y bendito es el fruto de tu vientre Jesús.
2: Santa María, Madre de Dios, ruega por nosotros pecadores, ahora y en la hora de nuestra muerte. Amén.
1: Y el Verbo de Dios se hizo carne
2: y habitó entre nosotros.
1: Dios te salve María, llena eres de gracia, el Señor es contigo. Bendita eres entre todas las mujeres, y bendito es el fruto de tu vientre, Jesús.
2: Santa María, Madre de Dios, ruega por nosotros pecadores, ahora y en la hora de nuestra muerte. Amén.
1: Ruega por nosotros, Santa Madre de Dios,
2: para que seamos dignos de alcanzar las promesas y gracias de nuestro Señor Jesucristo.
1: Oremos. Infunde, Señor, tu gracia en nuestras almas, para que los que hemos conocido por el anuncio del ángel la encarnación de tu Hijo Jesucristo, por su pasión y su cruz, seamos llevados a la gloria de su resurrección, por Jesucristo nuestro Señor.
2: Amén.
1: Gloria al Padre, y al Hijo, y al Espíritu Santo.
2: Como era en el principio, ahora y siempre, por los siglos de los siglos. Amén.

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1: La paz de Cristo, queridos amigos. Hoy celebramos la natividad de la Santísima Virgen María. Es el cumpleaños de nuestra madre, para que todos tengamos un detalle con ella y le demos algún regalo. Y también le pidamos a ella en su día un regalo hoy. Y el Evangelio de este día nos trae la genealogía de Jesucristo. Muchas personas creen que esto es un relleno del Evangelio, algo que no aporta mucho o que en esta época no se entiende. Sabemos que para los judíos la genealogía era algo muy importante, conservar viva esa memoria, pero ahora poco y nada nos puede decir. Sin embargo, el Evangelio siempre nos quiere comunicar algo. Es palabra viva y eficaz del Señor. Pongámonos en los oídos de los judíos de la época, porque al principio el Evangelio se escuchaba sobre todo de forma oral. Hay una gran monotonía en el Evangelio de hoy. Fíjense, Jesucristo, hijo de David, hijo de Abraham. Abraham fue padre de Isaac, Isaac padre de Jacob, Jacob padre de Judá y de sus hermanos, Judá padre, y así se va repitiendo por generaciones y generaciones. Naasón padre de Salmón, Salmón fue padre de Booz, y así se va repitiendo, fue padre de, y fue padre de, y fue padre de. Y esto, en el original griego, se escuchaba egenesen, que es generó a. Y esta palabra, egenesen, se repetía. Y oralmente, fonéticamente, se escuchaba como una gran monotonía. Igual que lo que nos pasa a nosotros hoy cuando vamos a misa y escuchamos Josafat, padre de Joram, Joram, padre de Osías, Osías, padre de Joatán, padre de, padre de, padre de. Insisto, hay una gran monotonía. Tan es así que muchas veces nos dicen, padre, el Evangelio de hoy no me dijo nada. Pero fíjense, de esta gran monotonía, padre de, egenesen, egenesen, esta palabra griega, se llega de repente una gran novedad. Porque cuando se llega a Jesús, no se dice que José, padre de Jesús, José egenesen, no. Hay un cambio del ritmo. Y esto, en los judíos de la época, tiene que haber sorprendido, porque de esta gran monotonía se pasa una gran novedad. Fíjense, no se dice que José fue padre de Jesús, sino que Jacob fue padre de José, el esposo de María, de la cual nació Jesús. No es José padre de Jesús, sino que era el esposo de María, de la cual nació Jesús. Y aquí hay una ruptura de la monotonía, aquí pasa algo nuevo, algo sorprendente, entra algo nuevo en la historia, la salvación del Señor. Y esto que fonéticamente sorprendía a sus auditores, nos tiene que volver a sorprender a nosotros hoy. Con Jesús, con la entrada del Señor en la historia, cambia todo. Así que hoy es un muy buen día para dejar atrás la monotonía, el sentimiento de vida gris, y abrirse a la alegría de la salvación, a la novedad absoluta de lo que el Señor quiere hacer también hoy en tu vida. Y que Dios los bendiga.
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0: Estamos en vivo y en directo en esto que se llama Contigo en Casa. Ya son exactamente las 12 horas con 23 minutos. Queremos que tomen sus teléfonos. Francisca, la gente ya tiene sus teléfonos en mano. Vamos a decir el número. Que Isaías lo puso una letra grande. Eso me parece muy bien, Isaías, lo más grande de este país. 225668726.
1: Insistan en llamar.
0: Claro que sí. La pregunta hoy día es muy sencilla. ¿Con qué lectura del Evangelio? Vamos a acotar un poco el margen. Pese a que no nos estamos haciendo cargo de la cuña
1: anterior,
0: de Sonia,
1: que es maltratada,
0: de Sonia, que
1: el Antiguo Testamento.
0: Claro. No nos estamos haciendo cargo de esa pregunta, pero ¿con qué lectura del Evangelio se identifica más usted? ¿Ya? Y la gente ya está llamando, ¿eh? No alcanzaron ni a terminar. Alicia de Recoleta, Alicia va en el coche. ¿Cómo le va, Alicia?
2: Muy bien. Hola, José Luis, un gusto saludarlo.
0: Oiga, gracias por llamarnos. Realmente para mí es un gusto. Ya nos conocemos en persona y hablar con usted por esta vía es... Aparte que estoy aquí con la gran Francisca Montalvo, un lujo que tenemos.
1: ¿Cómo está, Alicia?
2: La estaba escuchando. Me gusta mucho ella, Francisca.
1: ¿Cómo está, Alicia?
2: Muy bien, gracias a Dios. Jardinereando, escuchando y hasta bailando con mi querida radio.
1: ¡Ay,
2: María,
1: qué linda!
0: ¡Ah, mire, qué bien!
1: Con esa alegría de la primavera.
0: Su nieta, ¿cómo está la nieta?
2: Mi nieta, bien, está en la escuela.
0: Ya,
2: ahora
0: está en la escuela.
2: Ahora no estoy allá con ella en la Esconde.
0: ¡Ah, mire, qué bien!
1: Ahora estaba en Recoleta.
2: Ahora estoy por mi comuna, Recoleta, de donde
0: mire,
2: yo nací.
0: Bien, Recoleta. Oiga, ¿y con qué lectura del Evangelio se identifica más usted? ¿O con qué episodio?
2: Ay, mire, no lo escuché, la pregunta, me apuré. Pero me gusta, hay un texto que...
0: ¿Ya?
2: No me lo sé ahora, pero no sé de qué...
0: No se preocupe.
1: Pero cuéntenos. Aquí lo buscamos.
2: Usted me lo complementa.
0: Sí.
2: Uno de los primeros que yo hace muchos años escuché cuando estaba en los comienzos de participar en mi parroquia.
0: ¿Ya?
2: Creo que es el sermón donde habla de los dichosos, los pobres, porque son... Pero a mí uno de las frases es de los que trabajan por la paz.
0: Perfecto. Las bienaventuranzas.
2: Perfecto.
0: ¿Estoy en lo correcto, Francisco?
1: Sí, en el sermón de la montaña.
0: Sí,
1: qué lindo.
0: El sermón de la montaña.
2: Ese, el sermón de la montaña.
1: Ya, el bienaventurado de los que trabajan por la paz.
2: Serán
1: llamados hijos de Dios.
2: Hijos de Dios.
0: Mire.
1: ¿Y por qué le llega tanto? ¿Usted quiere ser una artesana de la paz, como decía el Papa Francisco?
2: Eso decía antes que... yo que quería ser, o sea, lo sigo diciendo, pero antes que se lo escuchara el Papa Francisco, que me gustaría ser, y sigo pensando, una artesana de la paz.
1: Es que lindo el concepto, ¿no es cierto?
2: Hay que trabajarlo mucho.
1: Claro, porque es muy bonito, porque es artesano, y como los artesanos tienen que ver con un trabajo diario, cuidadoso, claro, con paciencia, el
0: único.
1: Artesano sin paciencia, claro. Único. Exactamente, ahí está el valor de la artesanía, esos hacedores de paz, constructores que no siento, sí, extienden puentes, más que construir murallas, extienden estos puentes, y eso implica el poner la otra mejilla. El Papa Francisco también hablaba que tiene que ver la otra mejilla, es en eso, en buscar el lado para poder buscar más los puntos que nos unen y de ahí ir construyendo. Y este Papa actual también le ha dado una gran relevancia a lo que es la paz. De hecho, fue una de sus primeras palabras cuando asumió su pontificado. Sí que precioso y muy acorde con los tiempos en que estamos viviendo, el poder ser constructores de paz. Y de repente no hay que confundirlo en que hay gente que dice, ay, no, si ves alguna injusticia o algo, no discutas. No tiene nada que ver con eso, que de repente se puede como evitar los problemas. No, es abordarlos de una manera en que puedas entender la mirada del otro y poder llegar a puntos de encuentro y a través de ser puente, no a través del conflicto y la pelea, digamos, ¿no es cierto? Y el tratar de imponer tu punto, claro, sino a través del cariño y el amor poder llegar a consenso. Amor. Exactamente.
2: Sí.
1: ¿Y desde siempre usted ha tenido esta misión que ha sentido en su corazón?
2: Bueno, desde que yo en mis primeros comienzos escuché este texto, estaba preparándome en esos años para mi primera comunión, ya tendría unos 20 y tantos, y lo leímos en nuestra preparación. A mí me llegó mucho
1: constructores de paz.
2: Constructores de paz, claro.
1: Claro, y esa paz, como nos decía también el Papa Francisco, tiene que ver con justicia, que hablábamos el otro día, ¿te acuerdas? Que tiene que estar solventado, claro, en una justicia, no en evitar el conflicto.
2: No, pero tampoco es fácil.
0: Así es.
2: Hay que trabajar mucho.
1: Es una artesanía.
0: Claro. Requiere dedicación, talento.
2: Día a día, claro. Y solo el Señor le puede dar esas herramientas a uno para que vaya poco a poco. Creo que ya en estos años que he recorrido, cada día siento que tengo un poquito más de herramientas. Y gracias a mi querida radio, que como le dije a José Luis, esta es mi medicina, yo no necesito otra medicina.
1: Qué lindo, Alicia, y qué bonito lo que nos dice, que la radio le ha ayudado a tener estas herramientas, porque la verdad que esa también es nuestra misión. Nosotros también, como usted, queremos a través de nuestras entrevistas, de nuestros testimonios, de las personas que invitamos, justamente eso, es poder dar herramientas para poder ser agentes de paz y de unidad. Y eso es lo que buscamos, partiendo por nuestro Chile querido.
2: Claro, partiendo por nuestro hogar.
1: Y nuestro hogar, por nuestro corazón.
2: Por nuestro vecino,
1: claro,
2: por nuestro corazón.
1: Por nuestro propio corazón,
2: que
1: ¿no es cierto?
2: Sí,
1: y de ahí nuestra familia, nuestras comunidades.
2: Que se vaya extendiendo.
1: Exacto, así que para nosotros también es una linda noticia lo que usted nos dice, que la radio le ha ido ayudando en esta misión que el Señor ha puesto en su corazón, porque todos tenemos una misión, y yo creo que esta misión que usted ha experimentado es una misión que es necesaria para todo cristiano.
2: Así es.
0: Gracias, Alicia.
2: Gracias a ustedes, gracias a María.
0: Gracias, hasta luego. Chau,
2: una
0: chau.
2: Buena señal para Chile.
0: Eso, mire. Eso se trata, eso.
2: No solamente para Chile, yo donde voy, el otro día en el metro, iba para allá, y alguien me habló y le fui diciendo que iba a ese sector, y le fui nombrando la radio, y la señora se fue entusiasmando, y hasta le dije que iba a orar por ella, y obvio que lo hice en la capilla de la radio, y le fui diciendo que escuchara Radio María 89.3, una buena señal para ustedes, como le estaba diciendo a ella, así que imagínense.
0: Mire qué bien.
1: Una gran evangelizadora.
0: Hola, muchas gracias.
2: Sí, me gusta, chao.
1: Gracias,
0: chao,
1: Alicia.
0: Chao, bien.
2: Chao.
0: Bien, Alicia, ahí de Recoleta, entre Recoleta y Las Condes, Alicia, voy a ver una nieta, finalmente, mientras escuchamos la cueca, Isaías, que le gusta la cueca a Isaías.
1: Está bien.
0: Es un guaso Isaías. ¿Ah?
1: Vamos a verlo bailar cueca.
0: No, no, hueso, dice allá. Ok. Le vamos a recordar la pregunta al público, ¿no? Que es muy sencilla la pregunta, sencillísima, pero requiere de un desarrollo. ¿Con qué lectura del Evangelio se identifica más usted? Por ejemplo, a Alicia le gustó Mateo capítulo 5 del 3 al 12, que son las bienaventuranzas.
1: Es que es muy bonita la bienaventuranza, ahí está como lo que escribe, ¿no es cierto?, San Mateo ahí en el Sermón de la Montaña, y en realidad como que es una síntesis de la enseñanza de Jesús. Así que muy bien elegido, señora Alicia. ¿Y tú, cuál es?
0: Adelia.
1: Antes de que nos digas, tenemos un llamado.
3: Hola, ¿cómo está?
0: ¿Cómo está, Adelia? ¿Cómo le va?
3: Bien, ¿usted cómo está?
0: Bien, contento.
1: Señor contento.
0: Y aquí está Francisca Montalva, así que estamos más contentos todavía.
3: Sí, me gusta mucho como conversando. Hacen un par muy bonito en las conversaciones.
0: Mire.
3: En los temas, todo. Tienen un carisma muy bonito del corazón.
0: Cuando quiere me invita a su programa.
3: Ya, feliz. Muy bien.
1: Ah, de todas maneras, sí, pero de todas maneras, hoy día mismo,
0: hoy día estamos con la agenda llena.
1: Hoy aprovecho, Adelia, le cuento que tengo, ya que me dio el pase aquí, el pase de gol, como a él le gusta tanto el fútbol, aprovecho a Adelia y le agradezco para contarles el programa que tengo hoy día en Testigos de la Luz a las 3:30. ¿Usted ha escuchado ese programa, Adelia?
3: Yo sé, soy una fan de su programa. Si no lo escucho, eso cuando lo repite, me encanta. ¿Qué?
0: Tiene su público.
3: Es uno de los programas que más bonito. Me gustaría conocerla en persona, pero no.
1: Pero Adelia, tiene que venir. Yo estoy todos los martes acá, así que aquí feliz la recibimos y qué maravilla poder abrazar a nuestros auditores. Y bueno, y a Pepe, sí, pues ya quedó abierta la invitación, así que vamos a invitarlo a nuestro programa que tenemos con la Manina. Hoy día tenemos vamos a invitar a Pepe.
3: El otro martes.
1: Estupendo.
3: Otro martes, si Dios quiere, porque usted sabe que uno propone y Dios dispone del tiempo de uno. Claro,
1: exactamente. Sí. Y tenemos para hoy día en la tarde a Bernardita Pérez, ya para que usted lo pueda escuchar. Y bueno, ella,
3: me encanta, como le digo, me gusta el programa, todas las cosas, el tipo de la luz, todos los programas son bonitos. Para mí, la única compañera, la única radio que yo escucho es Radio María. No escucho tele, ninguna de las cosas está Radio María. Donde estoy es con ella.
1: Ay, Adelia,
3: en la casa.
1: Qué fidelidad.
3: Para mí es mi compañera. Como le dije la otra vez, yo duermo con ella. Es la que me acompaña. Despierto y escucho la voz de ella. Ya cualquier programa, una canción, algo.
1: Qué bonito,
3: donde
1: Adelia.
3: El Evangelio, que más me gusta es la parte del buen pastor.
1: El buen pastor.
3: La ovejita que él nunca los toma. Yo como me crié con una monjita del buen pastor, entonces es el evangelio que más me encanta, porque el Señor siempre acurruca a las ovejas y cuando uno se desvía, él la sale a buscar en una forma o en otra.
0: Mire, qué bien. Oye, gran labor realizan la comunidad del buen pastor, ¿ah? ¿Eh?
3: Sí,
0: gran, le mando saludos sobre todo a una, la hermana Nelly.
3: Antiguamente, en tantas partes que había el buen pastor, ahora hay poca, porque en Iquique ya no existe la monjita del buen pastor. Pero es bueno.
1: Oiga, Adelia, y qué lindo y qué esperanzador la lectura que usted nos comenta y destaca, porque el Señor siempre va al encuentro de sus ovejas y deja a las 99 por ir a buscar a la perdida. A mí también me fascina en realidad esa lectura, porque da tanto ánimo, porque Él va por esa perdida con ese cariño y la nombra por su nombre. Y la oveja reconoce la voz de su pastor. Me fascina.
3: Es una de las cosas que más me gusta, y el otro, el evangelio del niño pródigo.
0: Del hijo pródigo.
3: Porque el Señor los perdona, tiene esa misericordia y siempre nos está esperando. Uno se puede alejar de Él, pero Él no se aleja de nosotros. Él siempre está al lado de uno. Muchas veces nosotros somos una ingrata, pero el Señor está ahí esperando con los brazos abiertos. Así que es una de las misericordias. Uno siempre a veces se preocupa de las cosas materiales, pero no, eso no debe ser así. Uno tiene que estar dándole gracias a Dios por el día, por la comida, por el alimento, y pedir todo. Yo por la paz lo pido siempre. Tengo esa costumbre que cuando en la iglesia dicen la paz con eso, siempre pido la paz del mundo. Es como si una de las costumbres que tengo. Todo eso porque sin paz, no hay nada. El mundo es un caos. Una cosa, la gente sufre todo.
1: O sea, igual que Alicia, usted también se siente ese llamado cristiano tan fuerte de ser agente de paz, y preciosa las dos lecturas que nos ha destacado hoy día,
0: tremendo,
1: de la misericordia de Dios.
3: Sí, porque digo, si no hay paz, si uno mismo, en una conversación, si uno tiene con una persona en forma distinta, y si uno la ataca, entonces ¿a dónde estamos? Pero tenemos paz, y eso hay que pedir mucho, porque este mundo para todo hay violencia, hay griterío, hay insultos, no sé. En vez de tener una paz, una tranquilidad, el odio, el rencor, eso no sirve, porque eso enferma el alma y enferma el cuerpo. Porque el criterio de uno, si uno tiene rabia con una persona, ¿qué saca? Porque muchas veces si se equivoca, uno tiene que salvarla, comprender y pedirle al Señor.
1: Que ponga el perdón. Qué importante
3: el perdón. Y el la perdón, claro. El Señor lo está dando.
1: Y uno también perdonar.
3: Yo tengo una cosa que yo a mi papá le tuve mucha rabia, mucho tiempo. Y una vez en una vigilia del Espíritu Santo, ahí el sacerdote dijo, si uno tiene rencor con esa persona y no se encuentra con la persona que esté al lado, pídale perdón. Y fue algo tan bonito y me tocó una religiosa. Entonces ahí yo le pedí perdón. Bueno, con mi papá las equivocaciones, y ahora al menos me acuerdo de él, me acuerdo con cariño muchas veces. Y poco antes que él falleciera, meses antes, yo lo pude hablar con él, pedirle perdón. Es una cosa, porque yo creo que si no le hubiese pedido perdón a mi papá, el día que después cuando falleció, yo no hubiese tenido esa rabia, ese sentimiento en mi corazón. Pero gracias a Dios que el Señor me dio la oportunidad.
1: Qué precioso testimonio, Adelia, porque ese perdón hizo que ahora tuviera esa paz en el corazón, esa paz de poder seguir libre y no estar atada a esos resentimientos que muchas veces nos impiden amar de buena manera y tener esa tranquilidad en el alma. Así que qué bonito testimonio, Adelia, que usted hizo carne lo que nos dice el Señor en el Evangelio.
3: Sí, por eso digo, uno siempre es, porque yo antes cuando era niña era muy rencorosa. Y ahora ya no, ya gracias a Dios que el Señor me da momentos de rabia, pero después ya se me pasa.
1: Y lo bueno es que usted quiere perdonar, porque muchas veces hay situaciones en que no podemos perdonar porque nos cuesta o no tenemos esa fuerza, pero si le pedimos al Señor, Señor, pon tú en mi corazón el perdón, nosotros solo tenemos que poner esa voluntad y el Señor va trabajando en nosotros, y que usted ya tiene la clave, pues, que es pedirle al Señor que obre en usted.
0: Así es.
1: Y usted claro, solo y abrir su corazón.
3: Sí, yo ofrecerle todo al Señor, pues, yo a veces le ofrezco porque yo soy un poco desordenada, pero eso ahora le ofrezco al Señor que me ayude a quitarme, a ser más ordenada, a tener las cosas más pendientes, cumplir con lo que yo quiero hacer, pero me cuesta.
1: Y el ángel de la guarda. Claro, y no angustiarse, porque la angustia no viene de Dios. Todas esas situaciones, aunque uno sea desordenada, siempre abandonar el Señor, y el Señor va a ir obrando. Y el ángel de la guarda, acuérdese que para eso lo tenemos también, para nuestro día a día.
3: Ay, ese es mi saludo de la noche antes de acostarme, siempre reza el Señor. Y las 12 que nos sueño, despierto muchas veces. Así que hasta que me acuerdo de eso.
1: Oiga, Adelia, déjenos el número ahí para tenerla y nos vamos. ¿Que nos está llamando otra persona?
0: No. No, pero podrían estar llamando.
1: Podrían estar llamando, sí. Pero con su testimonio nosotros aquí estamos muy agradecidas.
3: Ya.
0: Gracias, Adelia. Muy amable. Ya. Como siempre, un gusto.
3: Igualmente.
0: Sí, vamos a seguir conversando con la gente. Entonces tenemos el buen pastor.
1: Y el hijo pródigo, qué bonito. Pródigo. Porque los dos se relacionan.
0: Tenemos tres evangelios, dos llamados. Mire usted, ¿eh? Mire
1: y tenemos
0: bonito.
1: También
0: y después le va a preguntar
1: la bienaventuranza.
0: Francisca, la bienaventuranza.
1: Es que a mí me matan todas, la verdad. Porque yo creo que depende del momento en que tú estás. Me encanta ahora, escuchando a la señora Adelia, me acordé del Apocalipsis 3:20, de esto de que al final todo tiene que ver también con abrir nuestro corazón, que el Señor siempre nos está llamando. Estoy a la puerta y llamo, y está en nosotros abrirle el corazón para que Él comience a entrar y empezar también a sanar nuestro corazón. Estamos con otro llamado.
0: Con Patricia. ¿De dónde nos llama Patricia? Hola.
4: Patricia Sierra.
0: ¡Pati Sierra! Aquí nos dicen, aquí nos dicen Patricia. Oye, Patricia nos
4: gracias
0: dice.
4: Por acordarse de mis merengues cuando estaba empezando
0: Francisca.
4: El programa. Algún día les voy a llevar, ya cuando pueda.
0: Dio la media tarea.
4: Sí. Bueno, espero que estén bien. Yo les quiero contar que yo iba a ser religiosa.
1: Mira.
0: Mire, es un golpe.
4: Y la superiora me dijo, vaya a trabajar un año al Sagrado Corazón y ahí usted se dará cuenta si quiere seguir la vida religiosa de las hermanas salesas de San Francisco de Sales, de María Inmaculada, de aquí de San Bernardo. Yo encontré que el ser educadora era un apostolado también.
1: Claro.
4: Y sí, para mí fue muy gratificante serlo. Me he encontrado con muchas alumnas, exalumnos, que me han agradecido por esa parte de darle a conocer al Señor.
0: Mire.
4: Así que, bueno, yo cuando iba a ser religiosa, la madre me citaba a un retiro sola y me llamaba con una campanita y me dejaba las lecturas a leer. Y a mí la que más me ha llegado siempre es: yo soy la vid verdadera, produzcan frutos en mí.
0: Ah,
4: entonces,
0: wow.
4: Yo he tratado de mantenerme siempre muy al lado del Señor y tratar de dar hartos frutos, que es lo que me gusta. Y dar a conocer al Señor, porque yo en realidad a Él lo conocí a los 6 años ahí en San Alberto de Sicilia, donde mi tata nos llevaba a misa. Entonces yo miro el crucifijo y como que el Señor me habló, y de ahí ya nunca más me separé de Él, nunca más. Y siempre he tratado de vivir lo más apegada a Él y darle a conocer al Señor lo maravilloso que es el reino que Él nos promete, que no estamos solos.
1: Qué bien.
4: Él está siempre con nosotros.
1: Y su misión también como laica ahí está. Todos tenemos nuestra misión distinta, nuestra vocación, y usted creyó entonces al principio que podía ser la religiosa, pero el Señor después le entregó otra vocación, pero desde ahí evangelizar.
4: Sí, mis colegas se reían cuando estaba en el colegio, porque yo les mandaba oraciones a los profes de media, de segundo ciclo, de básica y de preescolar, y llevaba las hojitas. Antiguamente, cuando todavía no había tanto avance en la tecnología, las llevaba las carmelitas. Entonces una me decía: oye, si tú hubieras sido monjita, no podrías haber estado haciendo esto, claro, en el colegio, ¿ya? Entonces para mí ha sido muy gratificante, tanto por colegas, apoderados, alumnos y en la misma familia. Entonces ahora mi nieto, Vicente, que escucha la Radio María conmigo, almorzamos juntos, yo me pongo en una mesita chica a conversar con él y a almorzar, y el otro día escucha en Radio María: es hora de almorzar, invítanos a tu mesa. Y
0: ay,
4: va a la cocina,
0: buena,
4: corriendo.
0: Ay,
4: y le dice,
0: de la
4: tiene 3 años y medio,
0: buena.
4: Y me dice: abu, abu, en la Radio María dice que los invitemos a almorzar. Y sobre la misma dice: Radio María te indica la hora. Y él repite igual que el oro.
0: Ah, pero qué bien. Él es el socio más joven de la radio, ¿no?
4: Sí, pues él es benefactor de la radio, es el más jovencito, el más joven benefactor de la radio.
0: En vez de estar comprándose, no sé, un koyak, cualquier cosa, no, a esa edad todavía no puede comer koyak, pero claro, algún dulcecito más blando, él esa plata la da a la radio, imagínese usted.
4: Claro, y ¿saben lo otro que yo les quería pedir?
0: Porque yo he conversado
4: con varios sacerdotes, porque yo a Vicente a veces me he acompañado a adoración, y él reza los 2 primeros misterios conmigo y después se cansa, yo le llevo un cojincito, una frazada, y resulta que me surgió la idea de que ojalá en las capillas de adoración hicieran unos reclinatorios para niños, para que los abuelos y los padres desde chiquitito le enseñemos lo que es el Santísimo Sacramento del altar a los niños, porque yo desgraciadamente le vine a tomar como gusto cuando me invitaron a la adoración nocturna aquí en la parroquia de el Inmaculado Corazón de María y en Centeno con Copiapó.
0: Okay.
4: Ahí realmente, entonces, ojalá, porque le he dicho a muchos sacerdotes que por favor pongan reclinatorios chiquititos en la, para que los niños desde pequeños sepan lo que es adorar al Señor.
1: Y comiencen con actividad. Hay varias parroquias que ya están haciendo adoración con canto y como dice usted, le están mostrando todos los frutos y los regalos que es el Santísimo Sacramento ahí, que muchas veces explicarle a los niños que es como el sol. Aunque no hagamos nada, solo el hecho de estar ahí, estamos recibiendo su energía, su fuerza, su luz, lo mismo que pasa con el sol.
0: Claro.
1: Así que desde ahí el hecho que ya
4: se me había ocurrido.
1: Sí, desde el hecho que los niños estén ahí cantando, alabando y de repente quedarse incluso sin hacer nada, ya están recibiendo todas las gracias del Señor. Y de hecho muchas custodias tienen forma de sol, si uno se da cuenta.
4: Claro, justamente.
1: Con los rayos. Así que explicarle a los niños desde chiquitito que cuando ellos caminan, aunque no sean conscientes de que está el sol, igual los va a quemar, digamos. Igual se van, claro, van a tener un color distinto. Y eso mismo pasa con el Cristo sacramentado. Él está actuando, está sanando, está dándonos, regalándonos tantas gracias en nuestro corazón, y las personas que son adoradores lo han experimentado y por eso no lo dejan. Como dice usted, hay que invitar a que sean partícipes de la adoración y el Señor va a ir obrando en ello. Y por eso también esta invitación a que muchas capillas se atrevan a hacer estas actividades, a hacer cantos con los niños en adoración y que vayan de a poquito con esta pedagogía del amor, invitando a los niños. Muchas gracias.
0: Oye, gracias, Patricia.
4: Gracias,
0: un gusto, como siempre.
4: Un gusto de escucharlo.
1: Gracias, Pati. Aquí vamos a estar esperando.
4: Ya,
0: sí.
4: Voy a llevar el merenguito.
0: Eso. No, pero que es muy bueno. Tiene que ser marcado, tiene que ser martes, que es el día de Francisco.
4: Ya, listo, martes. Sí, ahí es. Me dé un tiempo para ir.
1: Pero cuando ya pueda, sin no apuro, Patricia. Usted es un gran apoyo ya para nosotros, sí, en la red.
4: Gracias.
0: Muchas gracias.
4: Muchas
0: gracias,
4: chao, chao. Chaito. Bendiciones.
0: Bien, Pati Sierra, siempre llamando al cabo y me dice el hombre aquí, Patricia. Y pues se podría decir.
1: Claro, Pati, muy formal. No era la Pati. Y qué bonito lo que dice ella, que eso le caló profundamente desde chica esto de dar fruto, y es así, porque ella es una gran hormiguita del Señor.
0: Juan, capítulo 15, versículo 1. Yo soy el vid, la vid verdadera. Yo soy la vid verdadera. Mire, estamos haciendo el consolidado de las lecturas, que eso es muy importante para el público.
1: Mi amiga, claro, Magdalena, sí, Río, aprovecho a mandarle un saludo grande. Ella maneja las escrituras, tiene un don, pero se las sabe de memoria. Y es tan bonito porque siempre estamos entrevistando y ella saca la frase ad hoc que va dándole un contexto siempre a nuestros temas.
0: Así, saludo a Magdalena.
1: Un abrazo cariñoso para ella.
0: Tenemos hartos comentarios de la gente a través de YouTube a esta hora, mientras esperamos alguna llamada telefónica que nos entre a la central telefónica, a nuestra central de recepción. Les cuento que Edila Constanzo, saludos a mi querida Virgen. Mi evangelio es el Salmo 91. Más salmo que evangelio, pero lo vamos a tomar. Cuando estoy con miedo lo busco y me siento bien, y mi rosario de todos los días. Gracias, hoy día es maravilloso, hay que sembrar con misa. A mí me encanta el primer milagro de Jesús cuando María lo llama y convierte el agua en vino, ¿no? En las bodas de Caná. Imagino que él está compartiendo con sus amigos apóstoles y su madre lo saca de eso. Es profundísimo, dice Werner Ibáñez. Otra lectura que me toca mucho es el pasaje del joven rico y su deseo de vida eterna, ¿no? Él también dice que también hay otra lectura que le gusta mucho, que dice el hijo pródigo. También está el buen samaritano. El buen samaritano es tremendo, ¿ah?
1: Muy bonito.
0: El buen samaritano es tremendo. De hecho, algo yo había escrito acá en este cuaderno, mi cuaderno de Biblia, no, respecto del buen samaritano, que es Lucas 10, del 25 al 37, el buen samaritano, si alguien quisiera leerlo, Lucas 10, del 25 al 37. Si usted tiene algún evangelio que ha marcado su vida, que marca su existencia ahora, en este momento, por favor, llámenos. Tenemos el número, que es el 22-566-8726. Voy a repetir, 22-566-8726. Aprovechamos este instante que la gente justo parece que están cruzándose llamadas. Le preguntamos a Francisca cuál es su evangelio, el que lo tiene.
1: Estaba pensando en el Salmo 91. ¿Tú lo tienes ahí o no?
0: ¿Lo tiene usted?
1: Pero lo buscamos. Pero sí me acuerdo que tiene que ver con lo encuentro bonito cuando uno está en un momento como de miedo, de incertidumbre, de angustia. Creo que te da esa paz en el alma de confiar que el Señor va a estar siempre ahí. Sí que encuentro bonito que nuestro auditor se haya podido en el fondo también.
0: Claro, tú que vivías al amparo del Altísimo, a la sombra del Todopoderoso. Que de hecho es un salmo, el
1: Salmo. Hay una canción también.
0: Claro que sí. Bueno, está musicalizado, muy bonito. En el Tedeum, en los últimos dos Tedeum, a mí que me toca ir al Tedeum, la próxima semana nos vamos a encontrar en el Tedeum, a todos los amigos que vayan a la Catedral Metropolitana de Santiago. ha sido el salmo de los últimos dos Te Deum, ¿no? El Salmo 91.
1: Es que qué importante es eso. Yo siempre recalco el tema de la confianza, del abandono, la lectura también de los lirios del campo, como que el Señor, ¿cómo no va a estar ahí protegiéndonos, cuidando? Por eso creo que es bonito poder recordar ese salmo y leerlo en momentos que uno está con cierto temor o pasando por una dificultad, ojalá en un lugar tranquilo, respirar profundo. Y esa palabra va tocando el corazón, va sanando y va dándonos esa paz que solo viene de lo alto, esa confianza y ese abandono total. Y hablando también de abandono, me acordé de otra frase que yo la ocupo mucho.
0: Okay.
1: Yo no sé cómo será, es Romano 8:28, pero no sé si textual
0: sí,
1: cómo
0: la
1: sea.
0: La he ocupado también en este
1: La
0: programa.
1: He ocupado mucho,
0: sí.
1: Porque me encanta. Todo redunda en bien para quienes le aman, porque hay situaciones que son difícil y uno dice, pero ¿cómo? Si esto es algo malo que me está pasando. Pero yo siempre digo, ya, pero el Señor de esta situación mala, tengo la confianza que va a sacar algo bueno. Y es el único que de algo malo saca algo bueno. Y por eso también me gusta mucho, que tiene que ver con ese abandono.
0: Ahora sí, tenemos a Valentina Espinosa. ¿Qué tal, Valentina? ¿Primera vez Valentina o no? ¿Qué llama?
1: Valentín.
0: Valentín. Perdóneme, Valentín. Perdóneme, Valentín.
1: ¿Cómo está,
5: bueno,
1: Valentín?
5: Sí. Muy bien, aquí contento escuchando su programa.
0: ¿Ya?
5: Y aquí, respecto a la pregunta del Evangelio, yo recuerdo mucho a el Evangelio de San Juan, en la última cena, cuando le dice a Tomás, yo soy el camino, la verdad y la vida. Y yo siento que eso es tan central, porque ¿qué me pasa? Que las personas, según yo, todo lo que hacemos en la vida lo hacemos porque creemos que eso nos va a hacer un poco más felices. Y todos buscamos ser más felices. Es más, creo que el Señor nos creó para que fuéramos felices.
1: Totalmente.
5: Y esa es la razón por la cual nos envía a su Hijo Jesucristo, para enseñarnos el camino. Y Jesús dice, he venido para que tengan vida y vida plena, es decir, para que sean de verdad felices. Y todos lo intentamos, y también es cierto que no siempre lo conseguimos. Entonces ahí aparece el Señor y nos dice, mírame a mí, porque yo soy el camino, yo soy la verdad, yo soy la vida. Y eso me hace recordar cuando vino el Papa Juan Pablo II a Chile, se reunió con los jóvenes en el Estadio Nacional. Y hay un momento fantástico que la televisión lo capta de manera maravillosa, y tal vez sea lo único que recordamos de ese encuentro, cuando dice, no tengan miedo de mirarlo a él. Y para eso, para hacer encontrar ese camino de nuestra vida que le da sentido a mi vida, es necesario que yo lo mire a él. A mí me fascinan mucho los evangelios, todos. Pero este es el que no podemos perder de vista.
1: Ahí está la centralidad de Cristo. Es el único, como dices tú, el único camino. Ahí está la verdad con mayúscula, la vida con mayúscula. Y esa vida en abundancia. Qué lindo como lo explicas,
5: Y otra
1: Valentín.
5: Cosa linda que escuché el otro día, Santa Edith Stein, la gran filósofa.
0: Perfecto, Santa Teresa Benedicta de la Cruz.
5: Exacto, que ella se convirtió del judaísmo al catolicismo. Ella dice, quien busca la verdad, aún sin saberlo, está buscando a Dios.
1: Exacto.
5: Porque Dios es la verdad. Y quien lucha y trabaja por la vida, también busca a Dios. Porque Él es la vida, digamos. Esa vida con mayúsculas, esa que todos buscamos y que nos encantaría tener. Así que eso.
0: Oiga, muchas gracias, Valentina. Se pasó. Ya. Muy bien, Valentina Espinosa. Cuénteme.
5: Disculpa, igual hay otro evangelio que también me gusta mucho, que es el Señor cuando dice, vengan a mí los que están cansados y agobiados, porque yo los aliviaré, porque mi yugo es liviano y mi carga es ligera. ¿Y qué significa que mi yugo sea liviano? Cuando hay una yunta de bueyes enyugado, entre los dos tiran la carreta. Si uno falla, la carreta no anda. Entonces el Señor se compromete conmigo de tal manera que Él dice, enyúgate conmigo.
1: Claro. Sí. De ahí viene lo que es el yugo. Qué bonito eso. Sí.
5: El yugo, y de ahí viene también los cónyuges, pues.
1: Claro,
5: el
0: los cónyuges, claro.
1: Que tienen que...
5: ¿Ya?
0: Claro que sí.
5: El hombre dejará a su padre y a su madre y se unirá a su mujer y juntos serán una sola carne. Esos son los cónyuges. Estamos enyugados, y lo que nos dice Jesús, mi yugo es suave y mi carga ligera.
0: Sí. Oiga, muchas gracias, Valentín. ¿De dónde nos llama Valentín, cortito?
5: De La Reina.
0: Bien, La Reina.
5: La Reina, la parroquia La Natividad del Señor.
1: Mire, justo hoy día, ¿ve?
0: ¿Ve? Su parroquia. Hoy día, La Natividad del Señor, decía.
1: Ah, perdón,
0: del
1: Señor. Sí, no sé. La Natividad de la Virgen. Ah, sí.

0: Entonces,
1: pero qué bonito cómo han participado los auditores con lecturas profundas. Bueno, son
0: Werner Ibáñez, que había tratado de llamar durante algunos minutos. ¿Cómo está?
2: ¿Cómo está?
1: Werner, bienvenido.
0: ¿Cómo le va?
2: Hola, muchas gracias. Oye, pues yo sé que tienen poquito tiempo. Primero, muchas gracias por atender el llamado. Yo soy un fiel auditor de ustedes hace mucho tiempo.
0: Lo sabemos, sí.
2: Y bueno, a veces de repente entro mis comentarios y como son largos, por eso tengo que tener hasta estrofas ahí.
0: Perfecto.
2: Bueno, la verdad, como les digo, no quiero quitarles mucho tiempo. Creo que nombré algunos evangelios, pero creo que en realidad tengo dos favoritos y que son pesos pesados para mí. Primero, el buen samaritano. Creo que pone en la palestra y en la mesa un poco lo que nos enseña el Padre Hurtado. Yo soy de la parroquia al Padre Hurtado, acá de Peñarolén. Y justamente, bueno, el mes pasado tuvimos en nuestras actividades, pero creo que el buen samaritano es un ejemplo de cómo nuestra fe se puede hacer no solamente fe, sino que puede ser verbo, ¿no? En la iglesia se ocupa mucho el concepto del verbo encarnado y en el fondo para mí es el verbo vivido. Y creo que el buen samaritano es una opción o es un mensaje en donde Cristo dice claramente quién es el prójimo y qué tenemos que hacer por el prójimo. Creo que eso es un mensaje que no solamente nos lleva obviamente a un ejercicio de oración permanente, sino también a un ejercicio de solidaridad, claro, y caridad permanente.
1: Y de estar atento, como dices tú, de la necesidad del otro. No, qué lindo. No, ¿y cuál es la otra lectura?
2: ¿Perdón?
1: ¿Y cuál es la otra lectura antes que se nos vaya el tiempo? Sí, que tú decías lectura, que eran dos.
2: Bueno, para mí es el hijo pródigo. Yo creo que
1: precioso.
2: Es un ejercicio que nos cuesta muchísimo. Y yo siempre digo que el título del Evangelio para mí tiene varias partes, no solamente la centralidad del perdón, pero yo quiero apuntar mucho a la actitud del hermano mayor. Creo que ahí a nosotros es un ejercicio que tenemos que hacer muchísimo, porque creo que ahí también se pone en evidencia muchas miserias humanas.
1: Tienes toda la razón.
2: El perdón obtenido, ¿no?
1: Sí. No nos hemos detenido en eso, pero eso es muy importante, porque muchas veces nosotros somos ese hermano mayor y que el Señor nos dice, todo lo mío es tuyo, pero no lo creemos. Entonces estamos reclamando nuestra parte. Qué bonito que lo hayas podido hoy día destacar para reflexionarlo, porque es así. Yo creo que muchas veces nos sentimos más interpretados con él que con el hijo pródigo.
2: Por lo menos, creo que, como les digo, o sea, la centralidad del perdón del hijo pródigo es claro, pero creo que la última parte es un, creo que incluso es digno del programa que tú haces por el otro lado.
1: Sí, vamos a tocarlo. Sí. De ese no alegrarnos por el hermano y de sentir esa injusticia, esa visión tan humana, pero tenemos que aprender a vivir con los ojos de Jesús.
2: Es humana que nos lleva ahí.
0: Sí. Claro que sí.
2: Jesús nos dice, hay que vivirlo, pero en clave de Cristo.
1: Exactamente.
0: Hoy agradecerle, Werner, y gracias por la paciencia.
1: Gracias
0: por la paciencia.
1: Muchas gracias, Werner. Gran aporte.
2: Un gran abrazo a usted y me gustaría algún día participar en misa con usted. Muchas gracias.
0: Por favor.
1: De todas maneras.
2: Vale.
0: Gracias, chao, chao. Francisca, programón que tuvimos hoy día, creo. Espero no equivocarme.
1: Que te hayas arriesgado, porque muy buen aporte de Werner Ibáñez.
0: No, hay que arriesgarse a ese.
1: Sí,
0: y gracias por usted ser un tremendo aporte, impresionante.
1: Al contrario, todo lo contrario.
0: No,
1: muchas gracias, yo tengo mi déficit, viste que ahí me había equivocado.
0: Qué bonito
1: la
0: bolsa del Sagrado Corazón, la gente no lo sabe, pero hoy día vino con una bolsa del Sagrado Corazón que solamente tiene Francisca.
1: Y antes de irnos, entonces, ya que tú dijiste el Sagrado Corazón.
0: ¿Voy a regalar la bolsa? No.
1: No. No, aprovecho de invitar a nuestros auditores a que no se olviden de llamar a todas las personas que conozcan y que, por favor, vayan a ver la película El Sagrado Corazón, Su Reino No Tendrá Fin, aún en cartelera, porque realmente ha sido un tremendo éxito. Así que sigamos promoviéndola.
0: Hoy la otra película que está en salas, me contaron los domingos, que también la comentamos acá, hemos hablado de ella en distintos espacios, está también en salas, en algunas salas acá en Santiago, pero no salas tan empingorotadas como la donde está el Sagrado Corazón, está en salas más chiquititas.
1: Pero mira qué bien, pues es que el mensaje...
0: película española.
1: Qué bien.
0: Sobre una muchacha que quiere la vocación religiosa. Muy famosa la película. Estuvo en Festival Week en el verano. Dicen que vale la pena.
1: Bien, así que con esa invitación terminamos nuestro programa de hoy, Contigo en Casa.
0: Gracias, familia. Nos reencontramos, Dios así lo quiere, en 13 minutos más con las noticias. Don Isaías Jara Catalán, gracias por haber estado en los mandos técnicos. Buenas tardes. Gracias, Francisca.
1: Gracias a todos nuestros auditores. Que Dios los bendiga.

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Oración inicial. Señor Jesús, el camino que hoy recorreremos contigo es una invitación a contemplarte crucificado para tener la fuerza de ir más allá de las dificultades. Tu cruz es el signo supremo del amor de tu Padre para cada hombre, la respuesta sobreabundante a la necesidad que tiene toda persona de ser amada. Cuando nos encontramos en la prueba, cuando nuestras familias deben afrontar el dolor, la tribulación, debemos mirar tu cruz. Allí encontramos el valor y la fuerza para seguir caminando. Allí podemos repetir con firme esperanza las palabras de San Pablo. ¿Quién nos separará del amor de Cristo? ¿La tribulación, la angustia, la persecución, el hambre, la desnudez, el peligro, la espada? Pero en todo eso vencemos de sobra gracias a aquel que nos ha amado. Amén.

0: Primera estación. Condenan a muerte a Jesús. Te adoramos, oh Cristo, y te bendecimos.
1: Porque con tu santa cruz redimiste al mundo.
0: Lectura del Evangelio según San Lucas. Pilato, que quería librar a Jesús, les dirigió de nuevo la palabra, pero seguían gritando: ¡Crucifícalo, crucifícalo! Por tercera vez les dijo: ¿Pero qué mal ha hecho este hombre? Yo no he encontrado nada que merezca la muerte. Por eso, después de azotarlo, lo dejaré en libertad. Pero ellos insistían a grandes voces pidiendo que fuera crucificado, y el griterío iba en aumento. Entonces Pilato anunció la sentencia que ellos reclamaban. Soltó al que estaba preso por agitador y asesino, pues a este lo querían, y entregó a Jesús como ellos pedían. Palabra del Señor.
1: Gloria a ti, Señor Jesús. Reflexión. Una sociedad bien ordenada y fecunda requiere gobernantes, investidos de legítima autoridad, que defiendan las instituciones y consagren en la medida suficiente su actividad y sus desvelos al provecho común del país. Toda la autoridad que los gobernantes poseen proviene de Dios. San Juan 23.
0: Petición. Te pedimos, Señor, por quienes gobiernan las naciones, para que sean siempre prudentes en sus juicios y resoluciones, y éstas estén ordenadas según tu voluntad. Con María roguemos al Señor.
1: Escúchanos, Señor, te rogamos.
0: Padre nuestro que estás en el cielo, santificado sea tu nombre. Venga a nosotros tu reino, hágase tu voluntad en la tierra como en el cielo.
1: Danos hoy nuestro pan de cada día, perdona nuestras ofensas como también nosotros perdonamos a los que nos ofenden. No nos dejes caer en tentación y líbranos del mal. Amén.
0: Dios te salve María, llena eres de gracia. El Señor es contigo, bendita tú eres entre todas las mujeres y bendito es el fruto de tu vientre Jesús.
1: Santa María, Madre de Dios, ruega por nosotros pecadores, ahora y en la hora de nuestra muerte. Amén.
0: Gloria al Padre, y al Hijo, y al Espíritu Santo.
1: Como era en el principio, ahora y siempre, por los siglos de los siglos.
0: Amén.

0: Segunda estación. Jesús carga con la cruz. Te adoramos, oh Cristo, y te bendecimos.
1: Porque con tu santa cruz redimiste al mundo.
0: Lectura del Evangelio según San Mateo. Los soldados romanos llevaron a Jesús al patio del palacio y reunieron a toda la tropa en torno a él. Le quitaron sus vestidos y le pusieron una capa de soldado de color rojo. Después, le colocaron en la cabeza una corona que habían trenzado con espinos y en la mano derecha le pusieron una caña. Doblaban la rodilla ante Jesús y se burlaban de él diciendo: ¡Viva el rey de los judíos! Le escupían en la cara y con la caña le golpeaban en la cabeza. Cuando terminaron de burlarse de él, le quitaron la capa de soldado, le pusieron de nuevo sus ropas y lo llevaron a crucificar. Palabra del Señor.
1: Gloria a ti, Señor Jesús. Reflexión. El paterno amor con que Dios nos mueve a amar a todos los hombres nos hace sentir una profunda aflicción ante el infortunio de quienes se ven expulsados de su patria por motivos políticos. La multitud de estos exiliados, innumerables sin duda en nuestra época, se ve acompañada constantemente por muchos e increíbles dolores. San Juan 23.
0: Petición. Te pedimos, Señor, por aquellas personas que cargan con la cruz de tener que huir de su propia patria por culpa de la guerra o la pobreza. Ayúdalos a llevar este dolor con entereza y fortalécelos para que puedan iniciar su vida en su nuevo país de residencia. Con María, roguemos al Señor.
1: Escúchanos, Señor, te rogamos.
0: Padre nuestro, que estás en el cielo, santificado sea tu nombre. Venga a nosotros tu reino. Hágase tu voluntad en la tierra como en el cielo.
1: Danos hoy nuestro pan de cada día. Perdona nuestras ofensas, como también nosotros perdonamos a los que nos ofenden. No nos dejes caer en la tentación y líbranos del mal. Amén.
0: Dios te salve María, llena eres de gracia, el Señor es contigo. Bendita tú eres entre todas las mujeres, y bendito es el fruto de tu vientre, Jesús.
1: Santa María, Madre de Dios, ruega por nosotros, pecadores, ahora y en la hora de nuestra muerte. Amén.
0: Gloria al Padre, y al Hijo, y al Espíritu Santo.
1: Como era en el principio, ahora y siempre, por los siglos de los siglos.
0: Amén.

0: Tercera estación. Cae Jesús por primera vez. Te adoramos, oh Cristo, y te bendecimos.
1: Porque con tu santa cruz redimiste al mundo.
0: Lectura del libro del profeta Isaías. Despreciado por los hombres y marginado, hombre de dolores y familiarizado con el sufrimiento semejante a aquellos a los que se les vuelve la cara, no contaba para nada y no hemos hecho caso de él. Sin embargo, eran nuestras dolencias las que él llevaba, eran nuestros dolores los que le pesaban. Nosotros lo creíamos azotado por Dios, castigado y humillado, y eran nuestras faltas por las que era destruido, nuestros pecados por los que era aplastado. Palabra de Dios.
1: Te alabamos, Señor. Reflexión. Los pueblos viven bajo un perpetuo temor, como si les estuviera amenazando una tempestad que en cualquier momento puede desencadenarse con ímpetu horrible. No les falta razón, porque las armas son un hecho. Y si bien parece difícilmente creíble que haya hombres con suficiente osadía para tomar sobre sí la responsabilidad de las muertes y de la asoladora destrucción que acarrearía una guerra, resulta innegable, en cambio, que un hecho cualquiera, imprevisible, pueda de improviso e inesperadamente provocar el incendio bélico. Y además, aunque el poderío monstruoso de los actuales medios militares disuada hoy a los hombres de emprender una guerra, siempre se puede, sin embargo, temer que los experimentos atómicos, realizados con fines bélicos, si no cesan, pongan en grave peligro toda clase de vida en nuestro planeta. San Juan 23.
0: Petición. Te pedimos, Señor, por aquellos pueblos y naciones que en este último año han caído en el horror de la guerra. Haz que los líderes puedan buscar vías de diálogo que permitan la paz y la reconciliación. Con María roguemos al Señor.
1: Escúchanos, Señor, te rogamos.
0: Padre nuestro que estás en el cielo, santificado sea tu nombre. Venga a nosotros tu reino, hágase tu voluntad en la tierra como en el cielo.
1: Danos hoy nuestro pan de cada día. Perdona nuestras ofensas, como también nosotros perdonamos a los que nos ofenden. No nos dejes caer en tentación y líbranos del mal. Amén.
0: Dios te salve María, llena eres de gracia, el Señor es contigo. Bendita tú eres entre todas las mujeres y bendito es el fruto de tu vientre Jesús.
1: Santa María, Madre de Dios, ruega por nosotros pecadores, ahora y en la hora de nuestra muerte. Amén.
0: Gloria al Padre, y al Hijo, y al Espíritu Santo.
1: Como era en el principio, ahora y siempre, por los siglos de los siglos.
0: Amén.

0: Cuarta estación. Jesús encuentra a María, su Santísima Madre. Te adoramos, oh Cristo, y te bendecimos.
1: Porque con tu Santa Cruz redimiste al mundo.
0: Lectura del Evangelio según San Lucas. Su padre y su madre estaban maravillados por todo lo que se decía del niño. Simeón los bendijo y dijo a María, su madre: Mira, este niño traerá a la gente de Israel caída o resurrección. Será una señal de contradicción, mientras a ti misma una espada te atravesará el alma. Por este medio, sin embargo, saldrán a la luz los pensamientos íntimos de los hombres. Palabra del Señor.
1: Gloria a ti, Señor Jesús. Reflexión. Por lo que toca a la familia, la cual se funda en el matrimonio libremente contraído, uno e indisoluble, es necesario considerarla como la semilla primera y natural de la sociedad humana, de lo cual nace el deber de atenderla con suma diligencia, tanto en el aspecto económico y social como en la esfera cultural y ética. Todas estas medidas tienen como fin consolidar la familia y ayudarla a cumplir su misión. San Juan 23.
0: Petición. Te pedimos, Señor, por todas las madres de familia. Asístelas con tu gracia para que puedan, como María, ser, aun en momentos de dolor, artífices de paz y reconciliación para las naciones. Con María, roguemos al Señor.
1: Escúchanos, Señor, te rogamos.
0: Padre nuestro, que estás en el cielo, santificado sea tu nombre. Venga a nosotros tu reino. Hágase tu voluntad en la tierra como en el cielo.
1: Danos hoy nuestro pan de cada día. Perdona nuestras ofensas, como también nosotros perdonamos a los que nos ofenden. No nos dejes caer en la tentación, y líbranos del mal. Amén.
0: Dios te salve María, llena eres de gracia, el Señor es contigo. Bendita tú eres entre todas las mujeres, y bendito es el fruto de tu vientre, Jesús.
1: Santa María, Madre de Dios, ruega por nosotros, pecadores, ahora y en la hora de nuestra muerte. Amén.
0: Gloria al Padre, y al Hijo, y al Espíritu Santo.
1: Como era en el principio, ahora y siempre, por los siglos de los siglos.
0: Amén. Amén.

0: Quinta estación. Simón ayuda a llevar la cruz de Jesús. Te adoramos, oh Cristo, y te bendecimos.
1: Porque con tu santa cruz redimiste al mundo.
0: Lectura del Evangelio según San Marcos. Los soldados sacaron a Jesús fuera para crucificarlo. En ese momento, un tal Simón de Cirene, el padre de Alejandro y de Rufo, volvía del campo y los soldados le obligaron a que llevara la cruz de Jesús. Palabra del Señor.
1: Gloria a ti, Señor Jesús. Reflexión. Debemos vigilar ante la pasividad aprendida, sensación de inutilidad, desinterés, desencanto, pereza. Déjame en paz, no me interesa. Que lo arreglen los curas que muchos enredos los han creado ellos. Cardenal Celestino a vos.
0: Petición. Te pedimos, Señor, por aquellos cirineos que ayudan a cargar a los demás sus dolores, los que atienden en sus necesidades y los sostienen para que vivan una vida digna. Con María roguemos al Señor.
1: Escúchanos, Señor, te rogamos.
0: Padre nuestro, que estás en el cielo, santificado sea tu nombre. Venga a nosotros tu reino. Hágase tu voluntad en la tierra como en el cielo.
1: Danos hoy nuestro pan de cada día. Perdona nuestras ofensas, como también nosotros perdonamos a los que nos ofenden. No nos dejes caer en tentación y líbranos del mal. Amén.
0: Dios te salve María, llena eres de gracia, el Señor es contigo. Bendita tú eres entre todas las mujeres y bendito es el fruto de tu vientre Jesús.
1: Santa María, Madre de Dios, ruega por nosotros pecadores, ahora y en la hora de nuestra muerte. Amén.
0: Gloria al Padre, y al Hijo, y al Espíritu Santo.
1: Como era en el principio, ahora y siempre, por los siglos de los siglos. Amén.

0: Sexta estación. La Verónica enjuga el rostro de Jesús. Te adoramos, oh Cristo, y te bendecimos.
1: Porque con tu santa cruz redimiste al mundo.
0: Lectura del Evangelio según San Juan. Así amó Dios al mundo. Le dio al Hijo único para quien cree en Él no se pierda, sino que tenga vida eterna. Dios no envió al Hijo del mundo para condenar al mundo, sino para que se salve el mundo gracias a Él. Para quien cree en Él no hay juicio. En cambio, el que no cree ya se ha condenado por el hecho de no creer en el nombre del Hijo único de Dios. Palabra del Señor.
1: Gloria a ti, Señor Jesús. Reflexión. Ellas, las mujeres, con una sensibilidad, una intuición y unas capacidades peculiares, revitalizan la belleza de la fe, de la esperanza y de la caridad. De modo que, en todos nuestros ambientes y estructuras, es indispensable seguir cultivando su protagonismo. Lo sabemos. El amor y el servicio se realizan muchas veces en discreción y silencio. Cardenal Celestino Aós.
0: Petición. Te pedimos, Señor, por todas aquellas personas que, como la Verónica, oran en silencio, limpiando las heridas de aquellos que pasan por momentos de dificultad o necesidad. Bendícelas y multiplica más gestos solidarios como este. Con María, roguemos al Señor.
1: Escúchanos, Señor, te rogamos.
0: Padre nuestro, que estás en el cielo, santificado sea tu nombre. Venga a nosotros tu reino. Hágase tu voluntad en la tierra como en el cielo.
1: Danos hoy nuestro pan de cada día. Perdona nuestras ofensas, como también nosotros perdonamos a los que nos ofenden. No nos dejes caer en la tentación y líbranos del mal. Amén.
0: Dios te salve, María. Llena eres de gracia. El Señor es contigo. Bendita tú eres entre todas las mujeres y bendito es el fruto de tu vientre, Jesús.
1: Santa María, Madre de Dios, ruega por nosotros pecadores, ahora y en la hora de nuestra muerte. Amén.
0: Gloria al Padre, y al Hijo, y al Espíritu Santo.
1: Como era en el principio, ahora y siempre, por los siglos de los siglos. Amén. Amén.

0: Séptima estación. Cae Jesús por segunda vez. Te adoramos, oh Cristo, y te bendecimos.
1: Porque por tu santa cruz redimiste al mundo.
0: Lectura del libro del profeta Isaías. Él soportó el castigo que nos trae la paz, y por sus llagas hemos sido sanados. Todos andábamos como ovejas errantes, cada cual seguía su propio camino, y Yahvé descargó sobre él la culpa de todos nosotros. Fue maltratado y él se humilló y no dijo nada. Fue llevado cual cordero al matadero, como una oveja que permanece muda cuando la esquilan. Palabra de Dios.
1: Te alabamos, Señor. Reflexión. El poder de la gloria de Dios los fortalecerá para soportarlo todo con perseverancia y para que con alegría den gracias al Padre, que los hizo capaces de participar en la herencia de los santos en la luz. Él nos libró del dominio de las tinieblas y nos trasladó al reino de su Hijo amado, en quien tenemos la redención, el perdón de los pecados. Cardenal Celestino Aós.
0: Petición. Te pedimos, Señor, para que al igual que tu Hijo, nos ayudes a soportar nuestras caídas y tropiezos y nos permitas perseverar con alegría en nuestra vida de fe para poder ser partícipes de la herencia de los santos. Con María roguemos al Señor.
1: Escúchanos, Señor.

0: Radio El Nevado indica la hora. Son las 5 de la madrugada. 59 minutos.
1: Jesús, perfecto comunicador, tuya es la capacidad puesta en los hombres y mujeres para el descubrimiento de las técnicas de los medios de comunicación. Todo es creación tuya para los hombres y mujeres de nuestro tiempo. Señor, renuévanos fuertemente con tu Espíritu, para que sepamos acoger y comunicar la riqueza de la buena noticia de Jesús. Que busquemos lo esencial, que no temamos ejercer nuestra libertad, creatividad y profetismo, ayudando a desarrollar una civilización plural, tolerante, de diálogo constructivo, con una opinión pública dinámica y espacios de libertad, paz, justicia y solidaridad para todos. Danos, Señor, la gracia de usar las palabras, los sonidos y las imágenes apropiadas para que brille nuestra luz delante de los hombres y testimoniemos nuestra esperanza, que sepamos descubrirte en el mundo, en las cosas, en los demás, en la historia, y utilicemos los medios para que sean signos de una iglesia viva que te ha encontrado. María, primera comunicadora de Jesús, enséñanos a vivir con un compromiso serio, el coraje de anunciar, sin reducir a nuestra medida, la gran novedad de Dios. Amén.
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0: Radio El Nevado indica la hora. Son las 6 de la mañana. 2 minutos. 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

0: En el mes aniversario de Chile, su historia, costumbres, dichos y refranes criollos también forman parte de nuestra programación. La rutina de la cueca, según algunos folcloristas, tiene una explicación zoomórfica que proviene de la clueca, concepto con el que se hace referencia a los movimientos que hace una polla cuando es requerida por el gallo. Es por eso que el rol del hombre en el baile se asemeja a la rueda y al entusiasmo que pone el gallo en su conquista amorosa. La mujer, en cambio, sostiene una conducta más defensiva y esquiva. Según la zona geográfica en que se baile, la cueca presenta algunas variaciones.
1: Adiós, Santiago querido.
0: Este fue un aporte de Emisoras Buena Nueva en el mes aniversario de Chile. Son las 6 de la mañana. 17 minutos. 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
1: Son las 6 de la mañana. 29 minutos.
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1: Son las 6 de la mañana. 29 minutos.

En el mes aniversario de Chile, su historia, costumbres, dichos y refranes criollos también forman parte de nuestra programación. Las diferencias de nuestro baile nacional radican según la zona geográfica en que se baile. Así, por ejemplo, en las zonas sureñas la actitud tímida es la que predomina. En la zona central urbana sobresale la picardía. En las regiones campesinas sobresale la provocación y es más elegante en la capital. Las tonadas son acompañadas por la guitarra, el arpa y los golpes de manos al compás del ritmo. El guaso saca a bailar a la joven ofreciéndole su brazo. Tras un breve paseo, se colocan frente a frente y se da inicio al baile. Los pañuelos giran suavemente en un comienzo mientras el guaso persigue y rodea a la mujer, intentando traerla a su lado. Ella coquetea y esquiva, mueve con gracia el pañuelo y levanta su falda. El zapateo final del guaso refleja su fuerza e intensidad en la lucha amorosa, y es aquí donde los pañuelos giran a un ritmo más agitado y efusivo. Este fue un aporte de Emisoras Buena Nueva en el mes aniversario de Chile. Son las 6 de la mañana, 48 minutos. 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
1: Radio El Nevado indica la hora. Son las 7 de la mañana. Un minuto.
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0: Son las 7 de la mañana. 7 minutos.
1: Señores, aquí presento la versión original de esta mi cueca Las Vueltas, en las voces de mi grupo

0: Un santo para cada día. Hoy, 9 de septiembre, recordamos a San Pedro Claver. San Pedro Claver nació en Verdú, Cataluña, el 25 de junio del año 1581 y murió en Cartagena, Colombia, en 1654. Ingresó a la Compañía de Jesús y estudió en Palma de Mallorca y en Barcelona, y desde 1610 en Cartagena hasta su ordenación en 1615. Se dedicó a atender esclavos con su cuidado médico, consejos, visitas, catequesis y misiones populares. A eso añadió penitencias corporales con flagelo y cilicio y ayunos hasta su muerte durante una epidemia. Fue considerado santo en vida. Fue beatificado por Pío IX el 16 de julio de 1850 y canonizado por León XIII el 15 de junio de 1888. Se le considera patrón de Cartagena y protector de la población negra y de la servidumbre. Se le presenta en la iconografía con la sotana negra y con un crucifijo y uno o más negritos cerca por atributos. Un santo para cada día. Es un aporte de la Vicaría Pastoral y Producciones Buena Nueva. 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Son las 7 de la mañana. 16 minutos.
1: Póngale, Joaquín, otro versito por ahí.
2: Sí, señor, póngale nomás.
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4: En la radio y en la tele se oyen músicos extranjeros. 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
1: Son las 7 de la mañana. 27 minutos.
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1: Son las 7 de la mañana, 29 minutos.

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0: En el mes aniversario de Chile, su historia, costumbres, dichos y refranes criollos también forman parte de nuestra programación. Uno de los grandes personajes de la historia era el sereno. La ociosidad y la monotonía caracterizaban la vida colonial. Las siestas, las visitas y los oficios religiosos constituían los menesteres cotidianos. A las 9 de la noche en invierno y a las 10 en verano se tocaba la campana de la hora de queda y todos se recogían apresuradamente a sus casas. Las puertas se cerraban y las calles quedaban desiertas. Había sanciones para los que transitaban después de esas horas. Solo quedaban los serenos, guardianes de ronda nocturna que custodiaban durante la noche las calles de la ciudad, premunidos de un buen reloj. A intervalos regulares era interrumpido el silencio por la voz de ese original personaje que iba y venía alumbrando con un farol, pregonando la hora y el estado del tiempo. Las tres han dado y sereno, o bien las tres han dado y lloviendo, a lo cual agregaban la piadosa expresión Ave María Purísima. Este fue un aporte de Emisoras Buena Nueva. En el mes aniversario de Chile.
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0: así, entre guitarras, arpas y sentimientos, llegamos al final de esta edición de Acordes de Nuestra Tierra. Gracias por compartir con nosotros esta fiesta de tradiciones y sonidos que nos unen. Nos reencontramos muy pronto con más melodías del corazón de Chile. Que viva la música folclórica y que nunca se apaguen los acordes de nuestra tierra. Radio El Nevado indica la hora. Son las 7 de la mañana. 56 minutos. 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
1: ¿Cómo están? Buen día, bienvenidos a la emisora Buena Nueva, jornada informativa correspondiente a miércoles 9 de septiembre de 2026. Sergio y Omar, de Onomástico, felicidades en esta jornada, especialmente para una tremenda persona, un gran ser humano, Sergio Sepúlveda Parada, un abrazo amigo hermano en esta jornada. Control Master, Francisco Ortega Saldías, en Chanco, en La Buena Nueva, Pablo Jara, en Longaví, Radio El Nevado, JN, Juan Durambuena, por supuesto en nuestras plataformas y en contacto permanente con ustedes. Constitución, 89.5 de la frecuencia modulada. En este instante, la temperatura ambiente en nuestra ciudad, 8.5 grados. Escaso movimiento independiente, que es el instante peak. Usted ve, por ejemplo, el casco antiguo de la ciudad, todo fluido, todo con tranquilidad. Recomendar, como siempre, el autocuidado. Vamos a revisar lo más importante de Punto Provincial. Auditores y auditoras, ha fallecido el ex concejal por nuestra comuna, empresario, dirigente político, Omar Canales Guzmán. Los restos de Omar Canales son velados en Funeral de Martínez, de calle Maipú, 1165 de esta ciudad. Se va a informar respecto de los funerales. Fue concejal por nuestra comuna, obtuvo en su instante una tremenda votación, también empresario de la construcción, su local fue ampliamente conocido acá en calle Kurt Meller, entre Brasil y Yumbel. Actualmente ese lugar es una galería comercial, y a través de la política, en este caso del Partido por la Democracia, aportó al quehacer local y también regional. Un abrazo para la familia de Omar Anselmo Canales Guzmán. Siempre muy tranquilo, siempre ponderado, respetuoso, Omar Canales también dio vida a una serie de obras como contratista acá en la zona. Reiteramos esta noticia triste, dolorosa, la partida de Omar Canales Guzmán, ex concejal por nuestra ciudad. Reitero, sus restos son velados en Funeral Martínez, de calle Maipú 1165, en la parte oriente de nuestra comuna. Continuamos en la parte oriente de la ciudad, porque este hecho pasó prácticamente desapercibido. Es muy llamativo que un caso policial de estas características se haya mantenido en estricto hermetismo. Se trata de un violento robo que afectó a un joyero con domicilio en calle Rengo, a la altura de Carlos Condel. Este hecho se produjo la semana recién pasada, cerca de las 20:30 horas del día martes de la semana pasada. Dos sujetos que se hacen pasar por carabineros de civil irrumpen el domicilio de este joyero de iniciales M.M. Dicen que van con una orden de

0: raudamente a la fuga en un vehículo con dirección desconocida y el afectado logra salir de su domicilio. Justo pasa además un carro policial, da cuenta de lo que sucedió, se inicia un operativo y el caso está en investigación. Reitero, esto pasó la semana pasada y lo más llamativo tiene que ver con el hermetismo en que este hecho muy violento, muy audaz, se concretó. Todo indica, inicialmente, conversaba con algunos expertos en seguridad, como también vecinos, que los sujetos conocían perfectamente a la víctima, sabían el lugar donde tenía las joyas y también la cuantía de lo que había en ese domicilio. Este joyero es muy conocido acá en la ciudad porque vende sus productos en estamentos públicos como también privados. Está en shock. Dejó el domicilio muy afectado. Se están revisando cámaras de vigilancia para poder ubicar a los autores de este robo millonario. Reiteramos, en calle Rengo, a la altura de Carlos Condel, acá en la parte oriente de nuestra comuna. Los vecinos me informaban, me decían don César, acá hay escasa vigilancia policial, no se ve presencia de carabineros tampoco el 1480 y hay temor. No es el único delito que se ha producido durante estos días en ese sector que también es muy, muy tradicional de nuestra comuna. Pero reitero, este hecho se mantuvo en hermetismo, lo estamos informando y la persona está en shock a raíz de la violencia con que actúan estos sujetos y también la audacia. Se hicieron pasar por funcionarios de carabineros de civil. La policía uniformada, consultada respecto de esta materia a través de comunicaciones, confirmó el robo. No detalló la cuantía. Dijo que un sujeto usaba pasamontañas y otro un casco parecido a carabineros. Estos cascos que usan los carabineros de civil. De allí la relevancia de este hecho y la preocupación en la comunidad. 8 de la mañana, 12 minutos, 8:12. Está en curso un paro legal de los trabajadores de la empresa de buses Inatal de esta comuna. El comunicador Gabriel Morales conversó con Alberto Briones, presidente del sindicato de Inatal. Entregó el porqué de este movimiento que tiene que ver con este proceso, además de negociación colectiva entre la empresa y los trabajadores.
1: Una de las medidas por las que nosotros decidimos paralizar, nosotros estamos pidiendo un aumento para las personas que ganan menos, que son los lavadores, los mecánicos, las cocineras, los de venta de pasaje, a los cuales han visto disminuido su ingreso a raíz de la venta por internet que tiene la empresa, porque ellos trabajan a comisión más porcentaje, o sea, perdón, sueldo más comisión. Entonces su comisión, en base al porcentaje que ellos ganan, se ha visto disminuida por la venta de internet. La empresa no ha tomado ninguna medida al respecto, porque a los conductores como los auxiliares sí se nos cancela ese porcentaje o esa comisión de los pasajes de internet. Estamos hablando además de un número muy reducido de personas, que son alrededor de 28 personas, las que estamos pidiendo un aumento, que si tú lo llevas a nivel de esta empresa, que es una gran empresa, que sí tiene ganancias, que ha crecido en base a sus trabajadores, todos los linarenses pueden dar fe que la empresa ha incorporado 15 nuevos buses a su flota, y eso es porque tiene un equipo humano atrás de trabajadores, mecánicos, cocineras, ventas de pasajes, toda la gente que trabaja acá, para que esta empresa siga creciendo. El problema es que ahora, cuando nosotros nos vemos en esta negociación reglada, por supuesto, a raíz de un contrato proyecto colectivo que nosotros presentamos, donde lo que estamos pidiendo es, yo te podría decir que un 10% de las cosas que en una primera instancia estábamos solicitando, porque para nosotros conductores como auxiliares ni siquiera

0: estamos pidiendo un aumento de sueldo, estamos pidiendo un cambio en nuestra jornada de trabajo, porque nosotros, para explicarle un poco a la comunidad, trabajamos bajo una jornada excepcional de 9 días de trabajo por 3 días de descanso. Hoy en día esa jornada se ha visto alterada, por así decirlo, porque nuestras jornadas se han extendido, porque todos sabemos que el parque automotriz a nivel nacional ha crecido demasiado. Ustedes pueden ver acá en Linares las dificultades que tenemos para ingresar y salir de la ciudad por los trabajos que hay además. Y eso también se ve en Talca, se ve el ingreso al terminal en Santiago. Son horas extenuantes de conducción, por lo cual nosotros, como nos excedemos en la hora de conducción, estamos solicitando un cambio de jornada, que además ni siquiera es desde el día 1. A la empresa actualmente le queda alrededor de 1 año y medio de esta jornada excepcional de 9x3. Y nosotros estamos solicitando que esta jornada excepcional se cambie una vez que termine la jornada de 9x3. A esto además estamos pidiendo un incremento en el viático. El viático actualmente se le otorga a 20 personas, que son las que trabajan en el servicio Linares Talca. Ellos actualmente tienen un viático de 2.500 pesos. Yo le quiero preguntar a la comunidad, a las personas, ¿quién come o almuerza hoy en día con 2.500 pesos? Ni en ninguna parte. No te alcanza ni para comprar 1 kilo de pan prácticamente, con lo que ha subido a nivel nacional, todo lo que tú me digas, el costo de la vida. Y además nosotros pedimos un incremento en el viático para estas personas, que son alrededor de 20 personas. A los servicios interurbanos como Concepción y Santiago, a nosotros se nos otorga la alimentación, tanto en Santiago como en Concepción. Por lo tanto, no tenemos el inconveniente que tienen los colegas que trabajan en el servicio Linares Talca. Como tú puedes darte cuenta, con 2.500 pesos no te alcanza ni un completo con una bebida. Y la empresa que ofrece aumentarle 500 pesos un viático, creo que es algo vergonzoso, ya que claramente la empresa no está velando por la seguridad y la salud de sus trabajadores, algo que debería hacer por ley. Nos está ofreciendo una camisa, no te digo que es parte de tu uniforme, algo que tiene que otorgarte por ley, no es un beneficio para el trabajador. Nosotros somos la cara de la empresa y ellos están obligados a proporcionarte uniforme, y es algo que es para la empresa más que para nosotros.
1: ¿Cómo ha sido la disposición de la empresa para conversar con ustedes durante esta semana?
0: Bueno, hace poco rato tuve una conversación vía telefónica con el gerente. Le manifesté que nosotros estamos abiertos al diálogo, que nos haga una oferta real por este número de personas que estamos solicitando, que se haga un aumento, a lo cual él me manifestó que la posición de la empresa sigue siendo la misma. Yo vuelvo a reiterar, nosotros estamos abiertos a dialogar, pero con ofertas reales. Necesitamos que realmente la empresa haga una oferta por estos trabajadores, que realmente son los que están a la deriva, por así decirlo.
1: Pero en cuanto a la paralización, ¿esto qué recorrido afecta? ¿Lo afecta a todos?
0: Se han visto todos los recorridos afectados. Para Santiago hay 5 horarios de 19. La gente puede dar fe, llegan acá al terminal, no hay buses. Solo están saliendo algunos recorridos hacia Talca y también disminuidos. Cada media hora. La gente sí, por ejemplo, se ha visto afectada. Ahora, hace un segundo llegó un señor, tenía un pasaje por internet a las 13:45, un bus que está suspendido porque no tiene con qué cubrir los horarios. Está trabajando al 10%, se podría decir. Tiene 19 horarios en ambos recorridos y tiene 5 horarios para cada lado. Entonces, claramente, si tú llegas después de las 2 de la tarde, aquí no hay bus para Santiago, no porque esté incompleto, sino que no tiene gente para trabajar, y ahí tú te das cuenta que no empatiza ni con la comunidad ni con los trabajadores. Entonces, si él considerara a la comunidad, creo que lo que estamos pidiendo nosotros es la nada para una gran empresa como el INAT.
2: La empresa no ha emitido comentario respecto de este paro, que reiteramos se inserta dentro de lo que es el proceso de negociación colectiva. Cuando no hay acuerdo, se llega a esta instancia y está ahí la consecuencia de esta paralización. Acá, por ejemplo, ya hay reclamos respecto de este movimiento, fundamentalmente con relación a que, acá me dice un auditor, buses muy pocos y colapsados, incluso con máxima capacidad, mucha gente de pie, muy incómodos a raíz de este paro de la empresa Linatal, de sus trabajadores, en el recorrido Talca, Linares. Veremos qué pasa al respecto. 8:19 minutos, siempre muy interactivos, con mucha información. Está en la vía telefónica el dirigente de Afusán Linares, dirigente además regional de la Confusán, Matías Muñoz. Le informo, le cuento, que el día 29 y 30 de septiembre, la Confusán, Confederación Nacional de Función de Salud Municipal, está convocando a un paro de actividades. 29 de septiembre, 30 de septiembre, es decir, martes 29, miércoles 30. Está Matías Muñoz para preguntarle el porqué, las razones de este paro al cual convoca la Confusán a nivel nacional. ¿Cómo estás, Matías? Buen día, bienvenido.
3: Hola César, muy buen día a ti y a todos los que nos escuchan a esta hora de la mañana.
2: Igualmente, un gusto de saludarte. Esta acción a la cual convoca la Confusán Nacional, ¿cuál es el fundamento de este paro, Matías?
3: Primero que todo, aclarar que la información oficial en su momento la tendrá que dar la dirigencia, el presidente de Afusán Linares. Sin embargo, es importante también en mi rol de dirigente regional poder, y como encargado de comunicaciones de la dirigencia regional, estar informando también sobre los alcances y los motivos de esta paralización a nivel nacional que se va a llevar a cabo el día 29 y 30 de septiembre. Nosotros desde hace un tiempo venimos informando sobre cómo se ha visto afectado la salud primaria, no tan solo de Linares, sino que a nivel país, por estos recortes, el decreto 333 que saca el ministro de Hacienda en el mes de abril, en donde se hacen cuantiosos recortes para distintos programas, para distintos convenios de la salud primaria a nivel país. ¿Cómo nos afectaron estos recortes a nivel local? Bueno, de muchas formas, particularmente tiene que ver con el tema de la universalización de la salud. En el año 2023 se lanza la universalización de la salud, en donde se invita a todos los habitantes de la comuna de Linares a atenderse de manera gratuita, porque esa era la política que estaba implementando el gobierno en su momento. Sin embargo, este año, a pesar de que ya estaban establecidas las reglas de cómo se financiaba la universalización de la salud, se nos restan 92 millones de pesos para el ítem de inscripciones. ¿Qué provoca esto? Que de manera unilateral, finalmente, desde el mes de abril o mayo, se dejan de aceptar nuevos inscritos que no pertenecen a FONASA en los distintos centros de salud de la comuna de Linares, y esto básicamente porque ya no iban a llegar recursos para esas personas. Lo lamentable de esto es que ninguna autoridad se ha hecho cargo y ha podido dar respuesta. Nosotros como dirigentes regionales en su momento le expresamos al director del Servicio de Salud que él tenía que informar oficialmente que ya no se estaban aceptando nuevas inscripciones. Sin embargo, esto a la fecha no ha pasado, a pesar de que en el 2023 ya se estaban invitando a todo el mundo a inscribirse y a ser parte también para recibir estos beneficios de la salud primaria. ¿Por qué el 29 y el 30? Porque particularmente el 30 de septiembre el gobierno presenta ante el Congreso Nacional el presupuesto para el año 2027. Presupuesto que la verdad que nosotros como Confusán Chile estamos bastante desinformados. No sabemos qué es lo que viene, cómo son los ítems que vienen en este presupuesto de salud. El Ministerio de Salud ha estado bastante hermético con el tema. Y lo único que sabemos, o una de las pocas cosas que conocemos, es que la ministra de Salud hace un par de meses declaró en la Comisión Salud del Senado que de aquí al 2030 íbamos a tener más de 2.000 billones de pesos de recortes en 3 años en el área de salud. Por lo tanto, estas políticas de recorte que ha implementado el gobierno del presidente Kast le han hecho un daño a la comunidad. No es tan solo el bencinazo, no son tan solo los recortes que han hecho en otras áreas, sino que también en una área que es muy sensible y que la verdad que yo creo que ningún alcalde, ningún habitante de ninguna comuna del país puede decir que la salud funciona al 100%. Por lo tanto, esto no se mejora con menos recursos, esto se mejora con mejor gestión, pero también entregando los recursos necesarios para poder llevar a cabo las atenciones.
2: Un abrazo, gracias Matías, que esté muy bien, buen día.
3: Bien, César, hasta luego, muchas gracias.
2: Reiteramos, será un paro de dos días, 29 y 30 de septiembre, y acá la comunidad expresa reparos. Héctor Briones, no se atiende bien en los consultorios y hospitales, dice acá nuestro auditor respecto de lo que viene este paro del día 29 y 30 de los CESFAN, Postas, Rurales y SECOF. 8:25 minutos. Héctor Briones en contacto con la radio desde Baquedano, Antofagasta. Le envía saludos a Linares y también al sector La Granja en Longaví. Héctor Tapia, buen día. Destaca al CORE Pablo Gutiérrez por fiscalizar los trabajos de la L11, dado que hay una serie de inconvenientes en el tramo Linares-Putagán-Colbún. Angélica Albornoz, buen día. Aida Rosario, en contacto con la radio. Pepe Vega, Mauricio Prieto, buen día. Saludos a su madre, que está en el cielo en su cumpleaños. Filomena Torres, Carloncho Roberts, muy clara y justa la petición del dirigente de la empresa de buses Linatal. Lucila Carrasco, en sintonía también de nuestra emisora. Reitero que está en paro Linatal en el marco de esta negociación del punto de vista legal. 8:26, la pausa respectiva, el corte, el deporte, y va a estar acá en la entrevista con De Punto Político, el alcalde de la comuna, Mario Mesa, MM. Conversando respecto de la fiesta de la Chinilidad, el mes de la patria, respondiendo las dudas respecto del plan Chahoyos y también confirmando que por fin Juan Carlos Arrecueta, sí, por fin se va a pavimentar o asfaltar el camino La Empresa. Después de mucho, mucho tiempo. Bueno, eso lo va a informar la autoridad. La pausa, el deporte, y estamos con el alcalde de la comuna, Mario Mesa Vázquez.
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6: 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Vamos al deporte. Nos comenta Gerardo Antonio Domínguez.
7: ¿Qué tal? ¿Cómo les va? Un agrado de saludarles. Bienvenidos a nuestro análisis deportivo. Hacemos la previa de Puro Deportes, como a ti te gusta, en Punto Provincial de la Radio Pura Nueva. Gonzalo Flores Domarchi me envía un datito bien importante. Me dice que en un día como hoy, 9 de septiembre, pero del año 1906, se disputó el primer partido de fútbol jugado en Linares, en la cancha de los Padres Salesianos. Se cumplen 120 años de este hecho histórico. Un acontecimiento deportivo y comunitario de comienzos del siglo XX. El Fútbol Club 8 de Octubre. Primer ensayo, el encuentro que se jugó en la cancha de los Padres Salesianos. Dato estadístico. Muchas gracias a Gonzalo ahí. Domingo 9 de septiembre del año 1906. El llamado ensayo fue el primer partido de fútbol jugado en Linares. ¿Dónde? En la cancha de los Padres Salesianos, en el extremo oriente de la calle Delicia de aquellos años, ¿no? ¿Quiénes participaron? Miembros del Fútbol Club 8 de Octubre y numerosos vecinos que presenciaron este histórico acontecimiento. Marcó el inicio del fútbol organizado en Linares y reflejó el espíritu deportivo y comunitario de comienzos del siglo XX. En la cancha de los Padres Salesianos, en el sector oriente, se jugó en un día como hoy. Se cumplen 120 años de este hecho histórico. Y la FAL goleó a Constitución, pero el profe Jaime Nova dice que todavía no está todo listo, digamos, porque deben jugar el partido de vuelta el próximo sábado a las 5 de la tarde en el estadio Enrique Don Müller de Constitución. Escuchemos al profe Jaime Nova, el técnico nacional.
8: No sé si firma, pero sí nos da un poco tranquilidad, o sea, una ventaja tranquilizadora, pero no decidora. Porque, bueno, todos sabemos lo que es Constitución, un equipo fuerte, ¿cierto? Coperos, todos los jugadores de Constitución, FC, Comercio, en fin, jugadores que han estado en grandes ligas. ¿A qué me refiero? Las grandes ligas amateur, Copa de Campeones, finales. Hay muchos que hayan sido campeones con Constitución FC. Nosotros anduvimos bien, anduvimos muy bien. Fue uno, yo creo que el mejor partido de los tres equipos jugados. Mejor que los dos que hemos jugado con Gualey. Anduvimos bastante bien. Un equipo serio, un equipo sólido, solvente, que sabía que iba a ganar con confianza. Así que vamos con una tranquilidad, pero insisto, no decido ahora, así que hay que jugar el partido.
9: Profe, usted ha sido un técnico ganador aquí en Linares. ¿Cuál es la fortaleza de sus equipos que juegan tan bien, juegan a ras de piso y siempre están en las finales?
8: Que yo creo que el secreto de algunos solo, jugar bien al fútbol, y todo parte por ahí, o sea, por eso yo peleo a veces con los preparadores físicos, con todo. Está bien la parte física, importante todo, pero la parte mental es fundamental ahora, la parte psicológica es fundamental de los jugadores y los equipos ordenados. Mis equipos son todos ordenados. El lateral derecho es lateral derecho, el lateral izquierdo es lateral izquierdo, el contención es contención. Nada estar inventando aquí, un jugador toda la vida juega en un puesto y lo pone en otro, no. Aquí pasteleo tus pasteles. Y trato de mantener un orden dentro de la cancha también. Los jugadores tratan de mantener orden dentro de la cancha. Siempre va a haber los carrileros por la derecha, etc. Y lo otro que, como te insisto, es jugar bien al fútbol. No sacan nada con correr los 90 minutos si no vas a jugar bien al fútbol. Acá yo prefiero tener la pelota, agarrar de piso, buscar el momento preciso para regresar paso y que no nos hagan goles. Yo siempre parto de esa base. Mientras no tengan goles, en cualquier momento hace un gol. La prueba es que no han hecho goles. Todos los partidos amistosos igual. El arco en cero, y nosotros en cualquier momento con la gente que tenemos hacemos uno, dos, hicimos tres, nos da una tranquilidad, y ahí vamos a ir con la misma característica, con el mismo la misma táctica, digamos, y poder jugar bien al fútbol, que es lo más importante. Y para eso hay que elegir bien los jugadores también, hay que tener buen ojo. Es lo más importante, o sea, elegir los jugadores. Así que, no, estoy tranquilo, hay un buen plantel, Dios quiera que vamos a seguir avanzando. Ojalá. Hay que jugar los partidos primero.
9: Lógico. Profe, el compromiso del plantel que tiene usted también, ¿cómo lo hacen para el entrenamiento? ¿Está todo organizado en esa parte?
8: Sí, organizado pero complicado, porque, por ejemplo, mañana están citados las 20 horas, pero tengo chicos que vienen de Talca, tengo uno de Curicó, que ha venido, tengo otros chicos que vienen de Rari, tengo otro de Panimaya, tengo uno que viene de arriba de Peñasco. De todos lados, entonces hay otro que viene en Palmilla. Entonces cuesta juntarlo porque todos los chicos trabajan, estudian. Entonces, generalmente tú de los 25, los 22 del plantel te llegan 18, 17. Y el equipo que tú tienes en mente, el titular para trabajarlo, de los 11 que tú tienes en mente para trabajar, para hacer pelotas detenidas y todo lo que es la parte estratégica, de repente te falta uno o dos y cuesta. Cuesta mucho en el fútbol amateur poder trabajar en la semana. Por el tema laboral de los chicos y los que estudian. Pero acá el compromiso ha sido buenísimo de ellos, buenísimo. Han hecho un esfuerzo, el chico Curicó no ha fallado. Cambia horarios, cambia clases, todo para poder venir. El Cheni se va, llega justo de Curicó a jugar, se va. O sea, yo creo que el esfuerzo que está haciendo él es tremendo. Los de Talca lo mismo, en fin. Así que creo que el grupo es muy bueno. Y yo me preocupo mucho el grupo humano. Teniendo un buen grupo humano, tú puedes armar un buen equipo. Claro. O sea, que nada con tener figuras, sino a tener un buen grupo humano. Y hasta aquí el grupo humano es bueno, vamos a ver qué pasa más adelante. Tú sabes que todos los días hay sorpresas, pero por lo menos eso es lo que nos ha dado el fruto, creo yo, de hacer un buen cuadro.
9: Profe, también, mirando al otro aspecto, usted ha sido un gran formador de grandes jugadores acá en Linares. ¿Usted ve algún destello que pueda llegar al depo, no sé, a corto plazo?
8: ¿Tú me dices de este equipo, de esta selección?
9: Sí.
8: No, ninguno. Ninguno, y no por calidad, sino que por lo que ellos hacen. Yeah. Todos trabajan, todos estudian, chicos. Yo tengo un chico que es ingeniero, otro está en cuarto de ingeniería industrial, otro es supervisor de una empresa frutícola, otros están estudiando en la Universidad de Educación Física. Entonces ellos no van a dejar eso por ir a jugar a ningún club, digamos, no hablo solamente del depo. Además, las platas que se pagan no son como para decir ya no voy a estudiar, me voy a dedicar a jugar. Claro, entonces, no, para que te paguen la imposición y el sueldo, mejor me quedo estudiando, o me quedo trabajando donde estoy. Entonces, porque la mayoría de los clubes te pagan el mínimo y la imposición, y si te gusta bien, si no, no, no. ¿Entendés?
9: Así pasa.
8: Pues digo, no hablo solamente del depo, sino la mayoría de los clubes de tercera edición, de segunda profesional. Primera vez, pero acá hay muchos chicos que tienen ya su bagaje y han estado en el depo, y varios chicos estuvieron en el depo. En el caso de Lucas, en el caso del Conejo Muñoz, Diego Terán, el arquero Lucho Cáceres, sí. Nico González, en el mediocampo está Brian Molina, el Tommy, hay buenos jugadores. Seba Valderrama también tuvo su tiempo en el depo, entonces. Y lo otro bueno que nos favorece es promedio de edad. Tenemos promedio de edad 26, 27 años, que está justo en la precisa del jugador.
9: Claro.
8: Ese es un problema. Tengo dos jugadores de 30 años, el resto todo.
9: Son plantel joven, profe.
8: Plantel joven. Este plantel le queda un par de años todavía.
9: Suerte, profe.
8: No, muchas gracias.
7: En el voleibol escolar, muy bien, el Colegio Concepción. Quiero agradecer a la profe Liliana Hernández, que me entrega acá la información, donde vencieron a Instituto Linares en los Juegos Escolares Deportivos U17. Ganaron la final comunal. Y en el básquetbol ganó el Liceo Valentino Letelier, en varones. Nos reencontramos a las 20:30 en Puro Deportes. Es todo. Muchas gracias.
6: 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Por su sintonía, muchas gracias y muy buenos días. Radio El Nevado indica la hora. Son las 8 de la mañana, 36 minutos. 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
1: Son las 8 de la mañana. 56 minutos.
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están, damas y caballeros? Bienvenidos, bienvenidas. 9 de la mañana con 7 minutos, 9 con 7. Oye, comenzando esta mañana, ¿cierto? ¿Qué temperatura tenemos a esta hora? En nuestra hermosa comuna de Longaví, 8 grados. En la temperatura, bien digo, actual. Hoy saludamos a Sergio y Omar. Muchas felicidades para quienes están en la sintonía de la radio. 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

Estamos de regreso, 9:20, 9 de la mañana con 20 minutos. ¿Qué nos depara la Dirección Meteorológica de Chile para la jornada, cierto, y lo que resta de semana? Bueno, tenemos una temperatura, o tuvimos una temperatura mínima de 6 grados hoy. Una máxima de 16 se espera para la jornada de hoy. Para mañana se espera una mínima de 4 grados, una máxima de 17. Similar a lo de hoy, ¿no? 1,8 milímetros, pero hay 60% de probabilidad. Lo más probable es que no pase nada mañana. Pero el día viernes 11 de septiembre tendremos una mínima de 5, una máxima de 12 grados. 15 milímetros de agüita para el día viernes. 15 milímetros. El día sábado, 12 de septiembre, una mínima de 1 grado, máxima de 21. Cielos totalmente despejados para el día sábado. El domingo, sí que se vienen temperaturas bajo cero. 1 grado bajo cero, ¿cierto? Y una máxima de 19. Eso para el día domingo 13. Es lo que depara, digamos, la Dirección Meteorológica de Chile. Estábamos mucho más jóvenes, Juanito, ¿eh? Esa foto del año 2012, imagínese. Nueve de la mañana con 22 minutos. 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

0: Radio El Nevado indica la hora. Son las 9 de la mañana. 26 minutos.
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estamos de regreso, 9:35 de la mañana, 9:35. Oye, se nos acerca, obviamente, las fiestas patrias, ¿no? Que estamos a días nada más. Y el llamado, refuerzan, digamos, el llamado a no usar el hilo curado. Que tan peligroso es, ¿no? Esto porque, con el propósito de prevenir accidentes y promover, digamos, una práctica responsable, Carabineros reforzó la campaña No al Hilo Curado, especialmente dirigido a niños y jóvenes, familias que durante, bueno, en esta fecha disfrutan elevando volantines, ¿cierto? Una iniciativa que busca generar conciencia sobre los graves riesgos asociados al uso y la manipulación, digamos, de este elemento. Puede ocasionar cortes, lesiones, tanto a quienes participan de la actividad como a peatones, ciclistas, motociclistas y animales. Hemos visto en reiterados casos a nivel de los años, ¿cierto? Cómo ha afectado el hilo curado. Es por eso que durante las jornadas educativas, funcionarios policiales, representantes de organizaciones sociales, entregan recomendaciones para disfrutar de volantines en espacios abiertos, alejados del tránsito vehicular, tendidos eléctricos y otros lugares que puedan representar un peligro. El llamado es a mantener vivas las tradiciones, pero siempre desde la responsabilidad y el autocuidado. Para ello, se recomienda utilizar el hilo convencional, supervisar permanentemente a niños y niñas y evitar intentar recuperar volantines atrapados en poste o en cables eléctricos. Generalmente pasa eso, ¿eh? Desde Carabineros destacaron que el trabajo en conjunto en establecimientos educacionales y clubes de volantinismo permite fortalecer la prevención y acercar estos mensajes de seguridad a toda la comunidad. La campaña también invita a padres y adultos responsables a conversar con los menores de edad sobre las consecuencias del hilo curado y denunciar su utilización o comercialización cuando corresponda. La principal recomendación es clara: disfrutar de los volantines de forma segura, responsable y sin hilo curado. 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

Estamos de regreso, faltan 11 minutos para las 10 de la mañana. 11 minutos ya para las 10 de la mañana. En este día miércoles 9 de septiembre. Feria Libre, obviamente, nuestra comuna de Longaví también, ¿no? Saludamos a Sergio y también a Omar, ¿no? En esta jornada. Muchas felicidades para quienes llevan ese nombre. Oye, recordarles que el 30 de septiembre vence el plazo del cupón de gas. Un aporte que obviamente fue destinado allá por junio, julio, y que tenía como o tiene como plazo máximo de canje el 30 de septiembre. Si usted tiene todavía, digamos, un saldo a favor, puede ocuparlo hasta el 30 de septiembre. De lo contrario, no va a poder ocuparlo después, ¿eh? Eso queda obsoleto. Lo mismo si no ha canjeado, digamos, su cupón de gas. Y esto es porque el próximo 30 de septiembre, como estábamos realizando recién o avisando, finalizará el plazo que utiliza o se puede utilizar el cupón de gas, pues. Un beneficio que todavía se encuentra pendiente de cobro para miles de familias en la provincia de Linares. De acuerdo con las cifras entregadas por Banco Estado, el 27 de agosto, un total de 89.226 hogares de las 8 comunas de la provincia había canjeado parcialmente el aporte. La cifra representa un avance del 81% entre quienes realizaron oportunamente la activación. Ante la proximidad del vencimiento, el delegado presidencial de Linares, Cristian González Monsalve, llamó a las familias que mantienen recursos disponibles a utilizarlo dentro del plazo establecido. Este beneficio estará disponible solamente hasta el 30 de septiembre, por lo que no queremos que ningún hogar que tenga este apoyo disponible lo pierda por no utilizarlo a tiempo. En nuestra provincia ya son más de 89.000 hogares los que han canjeado, pero todavía tenemos familias pendientes, señaló la autoridad. El cupón de gas forma parte del plan gubernamental Chile Sale Adelante y fue implementado como una de las medidas extraordinarias frente al aumento del precio de los combustibles. Su activación estuvo dirigida a hogares pertenecientes hasta el 80% más vulnerable del registro social de hogares y desarrolló entre el 18 de mayo y el 30 de junio. A ver, el avance lo lidera, ¿cómo andan las comunas en este caso? Se lo digo de inmediato, pues, ¿ah? Porque, por ejemplo, Villa Alegre lleva, digamos, o lidera el porcentaje de cobro con 5.855 hogares que ya han canjeado el cupón de gas, lo que equivale al 83.7%. Lo sigue Linares, ¿cierto? Con 29.316 hogares, lo que equivale, digamos, a un 82.4%. Lo sigue Colbún con 7.610 hogares, con un 82.2%. Sigue la comuna de Parral con 13.770 hogares, lo que equivale a un 81.9%. Retiro le sigue con 6.303 hogares, lo que equivale a un 80.9%. Sigue en el sexto lugar nuestra hermosa comuna de Longaví, con 8.714 hogares, lo que representa un 79.9%. San Javier con 12.563, lo que equivale un 77.6%. Y Yerbas Buenas finaliza con 5.095 hogares, equivalente al 76.8%. Recuerde usted, hasta el 30 de septiembre tiene para ocupar el cupón de gas de forma total, o si le queda saldo, tiene también hasta el 30 de septiembre para poder cubrir con otra compra de gas este descuento, ¿no?, del cupón de gas. Recuerde, solo hasta el 30 de septiembre. Faltan 5 minutos para las 10 de la mañana.

0: Radio El Nevado indica la hora. Son las 9 de la mañana. 57 minutos. 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
5: Un santo para cada día. Hoy, 9 de septiembre, recordamos a San Pedro Claver. San Pedro Claver nació en Verdú, Cataluña, el 25 de junio del año 1581 y murió en Cartagena, Colombia, en 1654. Ingresó a la Compañía de Jesús y estudió en Parma de Mallorca y en Barcelona. Y desde 1610 en Cartagena hasta su ordenación en 1615. Se dedicó a atender esclavos con su cuidado médico, consejos, visitas, catequesis y misiones populares. A eso añadió penitencias corporales con flagelo y cilicio y ayunos hasta su muerte durante una epidemia. Fue considerado santo en vida. Fue beatificado por Pío IX el 16 de julio de 1850 y canonizado por León XIII el 15 de junio de 1888. Se le considera patrón de Cartagena y protector de la población negra y de la servidumbre. Se le presenta en la iconografía con la sotana negra y con un crucifijo y uno o más negritos cerca por atributos. Un santo para cada día. Es un aporte de la Vicaría Pastoral y Producciones Buena Nueva.

Oye, gobierno confirma nueva alza en el precio de las bencinas para esta semana. El conflicto entre Estados Unidos e Irán no da tregua, ¿no? En el estrecho de Hormuz. Y las consecuencias ya se sienten sentir, ¿cierto? En los bolsillos de todos los chilenos. Esto porque subirá nuevamente el precio de los combustibles. Tanto las bencinas como el diésel subirán el próximo reporte de la Empresa Nacional del Petróleo, la ENAP, que se marca hoy, ¿no? Que será publicado precisamente hoy. Que fija los precios durante las próximas tres semanas. ¿Cuánto subirán los combustibles? No confirmó de cuánto es la alza. Sin embargo, expertos señalan que en el caso de las gasolinas, esta sería entre unos 35 pesos por litro. Mientras que el diésel podría aumentar 100 pesos por litro. Al ser consultado por la prensa al raíz de la alza de los precios, el viceministro dijo lo siguiente. La guerra continúa y es algo que no ha seguido ya durante el año. Estamos viendo cuánto va a hacer en definitiva el precio. Efectivamente, esperemos que el aumento de magnitud a lo que usted señala, dice, ¿no? En el conflicto bélico, el Medio Oriente ha golpeado con fuerza en el bolsillo de los automovilistas. En lo que va de este año, los combustibles han acumulado un aumento de 264.8 pesos por litro. En el caso de las bencinas de 93 octanos, 274.2 pesos por litro. Y la de 97 octanos, 306.4 pesos por litro. Seguiremos, obviamente, con esta alza de los combustibles que no da tregua, ¿no? Teníamos esta, lógicamente, noticia que hoy se entrega el informe, digamos, del ENAP, donde no se ha entregado, digamos, la cifra oficial del aumento de los combustibles, pero según expertos, en el caso de las gasolinas debería subir unos 35 pesos por litro. Mientras que el petróleo, el diésel, según, insisto, expertos, podría aumentar 100 pesos por litro. Así que ya lo sabe en este caso, ¿no? Eso es lo que dice el experto según en el nuevo reporte de informe de los precios de los combustibles que se entregará hoy por la ENAP.

0: 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Son las 10 de la mañana. 30 minutos.
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Estamos de regreso, 17 minutos para las 11 de la mañana, 17 para las 11. 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

Estamos de regreso, son... faltan 6 minutos para las 11 de la mañana. 6 minutos para las 11 de la mañana a través de Radio Elevado de Longaví. A ver, tengo por acá esta información. Oye, sobre Pampa Ilusión. La comedia, ¿cierto? Que fue lanzada. Ese estreno fue hace 25 años. Aún sigue conquistando la audiencia sobre esta historia que surge en la salitrera del país, ¿no? Con icónicas locaciones, la oficina salitrera de Humberston y un elenco, digo, de lujo. La ficción se emite de lunes a viernes en las tardes en TVN. ¿Por qué les comento esto? Porque, efectivamente, Pampa Ilusión se impone, digamos, a todos las, digamos, rating en las tardes de nuestro país. Por ejemplo, ahí está, efectivamente, Pampa Ilusión. La emblemática producción de TVN se ubicó en el primer lugar de audiencia durante la emisión de este martes, superando a Chilevisión, a Mega y Canal 13, al alcanzar un promedio de 367.294 personas por minuto entre las 15:30 y 16:23 horas. En el mismo horario, Chilevisión registró 334.000 personas, Mega 296.000 y Canal 13 13.233, posicionando a TVN como el más visto en ese horario. Oye, pero qué elenco más extraordinario en esa época, ¿no? Oye, yo me acuerdo de Don Ivo en la pulpería, puro pellejo, puede ser, claro. Muchos, Mr. Clark, por ejemplo. Y las locaciones, ¿no? Esta teleserie se grabó más de un 70% en la salitrera de Humberston. Espectacular, es la que sigue liderando la rating de sintonía en las tardes de las personas en Chile. Ubican a Pampa Ilusión como la teleserie más vista en las tardes.

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1: Son las 11 de la mañana. Un minuto.
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Estamos de regreso, son las 11 de la mañana con 12 minutos, 11 con 12, a través de Radio El Nevado de Longaví, acompañados de Almacén y Verdulería Valentín, en San Luis de Miraflores, con el rico y exquisito pan amasado. 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Avanzamos. 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

Estamos de regreso, 11 con 23, 11 de la mañana con 23 minutos. 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Música y regresamos.

0: 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Son las 11 de la mañana. 28 minutos.
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Quédese en la sintonía de la radio porque ya llega el programa del CESFAM Amanda Benavente. 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Nos reencontramos a las 13:30 horas. Con toda la música tropical. Muchas gracias y siga la sintonía del 102.7.

0: Hemos llegado a la parte final de nuestro programa. La invitación queda extendida para encontrarnos en la gran mañana del Nevado. Por su sintonía, muchas gracias.
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0: El Nevado indica la hora. Son las 11 de la mañana. 55 minutos.
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11: Hola, muy buenos días. Ya son las 12 del día y estamos iniciando un nuevo programa de Municipio al Día de la sección de salud. Y estoy muy, muy contenta personalmente porque había extrañado mucho a Olguita, que es la nutricionista de la clínica de lactancia, que no nos habíamos visto por un tiempo. Había estado otra colega, Camila, pero siempre es bueno verte, Olguita. Es bueno tenerte acá. Gracias. Qué gusto que estés por acá de nuevo.
12: Sí, a mí igual me gusta estar acá. Me gustan estas actividades que podemos estar un poco más comunicados con la comunidad. Y me gusta verte también, así que muchas gracias.
11: Sí, además que siempre la dinámica y la conversación ha sido muy fluida y es maravilloso poder seguirle hablando a las personas en sus casas de la importancia de la lactancia materna, de la importancia del cuidado y del fomento de la lactancia materna, pero también de toda esta red de protección que debe hacer la familia en torno a la madre y su hijo, ¿verdad?
12: Sí, es súper importante poder tener apoyo, sobre todo una mujer que recién tuvo a su bebé, porque si bien son periodos críticos donde uno está sensible, está receptiva a todo tipo de comentario, acción, etcétera, y está muy cansada porque es una nueva rutina donde uno como que no está acostumbrada a desvelarse en las noches, estar dando pecho que gasta tantas calorías, tanta energía, y en sí es algo que nosotros necesitamos apoyo, y no solamente de la familia, también de los profesionales de salud.
11: Y de la sociedad en general.
12: Porque claro, por ejemplo, hay personas que, hay mamás que les da vergüenza amamantar en público, y para eso ella igual es un estrés. O no poder amamantar, por ejemplo, venir acá a la plaza y no poder amamantar en un lugar seguro.
11: Exactamente.
12: Es importante.
11: Porque si bien hay una ley donde ya se le permite a la madre que puede amamantar en el lugar que sea, sí, no todas tienen la misma facilidad para sacarse el pecho y poder amamantar a su hijo en el mismo lugar.
12: Uno siempre está con miedo.
11: Y el juicio de la gente.
12: O que te miren, etcétera. Uno se pasa miles de pensamientos cuando uno quiere dar pecho libremente.
11: Sabiendo que esto es totalmente legal.
12: Está, y natural, y bonito.
11: Y bonito, y está totalmente normado que uno lo permita, pero ya sea en la plaza, en el CESFAM, o incluso en la iglesia, de repente es complejo para algunas mujeres por el juicio de la sociedad de tener que estar amamantando, que se vea un poco más de piel.
12: Claro, sí. Es importante poder crear espacios seguros, ojalá es que más futuro, espacios seguros de amamantamiento en la comuna, porque igual hay, como estábamos hablando, hay mamás que les complica sacar su pecho y poder amamantar.
11: Exactamente, por eso nosotros también en el CESFAM Amanda Benavente estamos trabajando en instaurar un lugar seguro.
12: Sí.
11: La clínica de lactancia, con el Chile Crece Contigo, con el programa de promoción, ya buscaron unos recursos por ahí y vamos a tener un espacio de lactancia cerca donde se toman los exámenes para que las mamitas puedan tener un lugar un poquito más íntimo, ir a amamantar.
12: Sí, lo bueno es que igual está cerca de la plaza, porque igual Longaví es chiquitito, entonces es un lugar donde puedan ir quizás a amamantar cuando ellas quieran y están media expuestas.
11: Exactamente. Y el CESFAM también tiene mucha concurrencia. ¿Sabes otro lugar donde tiene su espacio de lactancia? Que ayer lo fui a conocer, que es muy bonito, el nuevo polideportivo.
12: Ya.
11: Que ahora está corriendo en Marcha Blanca y lo está administrando el IND, pero con hartos talleres del Departamento de Deportes. Y entre las instalaciones dejaron todo un espacio para un espacio de lactancia.
12: ¡Oh, qué genial! Yo todavía no lo conozco.
11: Así que las mamitas que vayan a hacer deporte, vayan a los talleres, sepan que también van a tener su espacio para poder amamantar a sus hijos.
12: ¡Qué genial! Y eso es súper bueno porque es un tema muy importante. O sea, hay muchas mamás que son muy pro lactancia y de repente tienen vergüenza y no tienen a dónde ir a amamantar y se tapan mucho y todo el tema. Entonces igual es importante, es súper bueno que existan estos espacios que se den.
11: Y si bien, porque hubo un tiempo que era como obligatorio para los jardines infantiles, para los establecimientos, dejó de ser completamente obligatorio, pero sí las normativas arquitectónicas están dando para que cada espacio público pueda tener su espacio de lactancia. Yo sé también que la biblioteca pública de nuestra comuna también está buscando los recursos para poder habilitar un espacio de lactancia. Y ahí sería también maravilloso para las personas que andan por la plaza, el terminal, que las mamitas puedan ir a hojear un libro y pasar a amamantar.
12: Ay, qué lindo. Leer un libro a su hijo mientras amamantan. Hermoso.
11: Y exactamente, ir buscando los espacios, ir buscando todo esto, porque sabemos que la lactancia materna es un factor protector fundamental, es uno de nuestros factores protectores más importantes a la hora de prevención de enfermedades, prevención de la obesidad, de la malnutrición. Está ahí la lactancia materna.
12: Sí, pues desde los inicios. Es el primer alimento de un bebé es la lactancia.
11: Y es uno de los grandes pilares también. Por eso es que lo hablamos tanto, por eso es que está agendado al menos una vez al mes acá en la radio, para que las familias de la casa lo tengan presente. Y sepan también que los profesionales del CESFAM Amanda Benavente se están actualizando para ello, ¿verdad?
12: Sí, súper es importante que todos los profesionales, y en eso estamos, que todos los profesionales estén actualizados, ya la mayoría están actualizados. Hemos hecho capacitaciones a lo largo de muchos años hacia atrás, capacitaciones a los profesionales para que todos estemos hablando el mismo idioma, evitemos el juicio, y que es muy importante el poder apoyar de una información actualizada a las madres, porque si hablamos en distintos idiomas, podemos confundir aún más a las madres en estos periodos de que son críticos, que la lactancia.
11: Exactamente, porque como decíamos al comienzo del programa, el periodo del posparto y el puerperio es un periodo complejo, y es muy importante que tanto profesionales como familia, como sociedad en general, trabajemos en la misma línea, sobre todo ahora que los índices de natalidad en nuestro país están tan bajos. La gente se pregunta por qué no quieren tener hijos, pero la verdad está ahí.
12: Claro, sí. También, ¿qué tan importante es, por ejemplo, el apoyo de las familias, de los padres? Perdón. Ay, no puedo hablar.
11: Sí. Vamos a pedirle a Juanito que le traiga un vasito de agua para que podamos también resolver.
12: ¿Qué tan importante es el apoyo de los padres, sobre todo de sus parejas? Porque está estudiado que si un padre apoya la lactancia, la madre puede llegar a tener un 90% o más de éxito en su lactancia materna exclusiva.
11: Y exactamente, y también se puede ir extendiendo por más tiempo, porque si bien es lo que nosotros más fomentamos es que la madre llegue a los 6 meses de vida del bebé con lactancia materna exclusiva, evitando el agüita, evitando sobre todo el relleno, también es importante que la lactancia se pueda extender un poco más allá, hasta donde el cuerpo de la madre y los tiempos también den.
12: Sí, igual también sale en algunos estudios de que si una madre, abuela materna en este caso, apoya a su hija con respecto a la lactancia y todo, también favorece mucho más a que se logre la lactancia exclusiva a muchos meses, que se extienda muchos meses. Y yo sí en la clínica de lactancia lo he visto. Cuando las abuelitas maternas han dado puro pecho, vienen con sus hijas que son madres, ahora ellas dicen, ella no, es que yo prefiero que mi hija de pecho, yo la crié solamente con pecho, mi hija es más sana, y algunas veces tienen la experiencia de amamantar a bebés con leche materna y el otro con fórmula, y ellas mismas dicen que son hijos distintos en cuanto a su sistema inmune, que el otro es mucho más enfermizo, la que tuvo criada con lactancia materna es mucho más sana, se enferma lo mínimo. Entonces está comprobadísimo que es importante fomentar la lactancia, apoyar las abuelas maternas, paternas, el padre, apoyar a esa mujer que está en este proceso de lactancia, y así se favorece mucho más la lactancia en todo, es más fácil incluso.
11: Y el sistema autoinmune también se regula mucho mejor. Y es que, por ejemplo, de esas madres, yo tengo la experiencia de haber amamantado a mi primera hija muy poco haber utilizado el relleno por el temor de no haber sido suficiente la leche, por haber sido más joven, por la mastectomía que yo tuve cuando era más joven. Y ya después, ahora teniendo a mi último hijo, yo ya era profesional, ya estaba dentro del comité de lactancia, ya conocía toda esta experiencia, entonces como que me puse las pilas y dije, ya, voy a amamantar 100% sin nada de relleno. Y el cambio es mucho, tanto en la salud de los niños también, como en las reacciones autoinmunes, porque mis hijos, nosotros tenemos raíces muy alérgicas, y eso es un poco hereditario, pero se marca mucho la diferencia entre un hijo y otro. En las reacciones cutáneas, en también en lo que es el mejor manejo del peso, el mejor enfrentamiento también a los resfríos y las enfermedades de invierno, es un gran cambio entre una parte y otra. Por eso el fomento de la lactancia materna dentro de la familia tiene que ser fundamental.
12: Sí, debe ser fundamental. Una mujer igual está bien, es la responsabilidad de ojalá de los demás apoyar a esa madre, pero también esta es la responsabilidad de la madre poder pedir ayuda, ya, porque igual como nosotras somos mujeres, igual como que

0: anteriormente, pedir apoyo, que es fundamental.
1: Exactamente, pero ese sentido de comunidad, ese sentido de aldea, de sociedad, ahí se ha ido perdiendo un poco, porque, por ejemplo, hay otras sociedades que sí crían juntos.
0: Sí.
1: Y el apoyo entre mujeres que ya han criado, que ya han criado a sus hijos, hacia las nuevas nodrizas, nuevas madres que están embarazadas, es mucho mayor. La sociedad moderna nos ha tendido a aislarnos un poco más. Que sí, cada uno tenga su casa, su familia, su todo. Entonces eso también nos lleva quizás no recibir opiniones, porque las opiniones, cierto, se dan con cierta complejidad, pero es necesario volver a ese sentido de comunidad, volver a ese sentido más afiatado para el cuidado de los hijos, porque es la mejor forma de construir futuro.
0: Sí, y aparte que pedir ayuda también nos beneficia a nuestra salud mental. Es algo que cambia totalmente un panorama cuando uno tiene un recién nacido en casa. Cambia toda la dinámica familiar. Entonces, por nuestra salud mental, igual es beneficioso pedir ayuda. De repente hay mamás que se encuentran con 2, con 3 hijos más y es complejo. Entonces, el solicitar ayuda, recibir ayuda, pedir ayuda en los centros de salud, acá en el CESFAM, en la clínica de lactancia, es considerable que es una buena opción, porque así no nos sentimos solas.
1: Y no solamente una buena opción, sino que una opción necesaria, porque el ser humano está hecho para vivir en sociedad. Y ese sentido aclanado de tener un clan, de tener una comunidad, es necesaria para criar y para el cuidado de nuestra sociedad en sí. Entonces, ir buscando los espacios. Porque una mamá que está acompañada, que tiene su red de apoyo, que la cuida, también es mucho menos propensa a tener situaciones de salud mental.
0: Sí, es lamentable esa situación, porque a las finales bajan su producción de leche. Sabemos que cuando tenemos problemas emocionales, dinámicas con la familia, el cortisol aumenta, esa hormona del estrés aumenta, y esta hormona hace que la oxitocina no se libere bien. Por ende, la producción de leche igual baja. Y a veces dificulta lo que es la lactancia, y así hay madres que se apoyan después con fórmula y todo. Por eso la invitación es siempre que cuando tengamos una mujer en nuestra casa que está recién postparto o con un recién nacido, poder estar, hacerle el ambiente lo más cálido y bonito posible. Apoyarla, atenderla, porque está criando. Una mujer cuando está posparto está entregada netamente a su recién nacido. Y ahí viene la labor del padre, que el padre es el que contiene a la madre, porque la madre contiene a su hijo. Entonces, es importante saber los roles de cada persona, rol familiar.
1: Y el rol del clan también.
0: Del clan.
1: El cuidado, justamente, porque la madre contiene al hijo. Y estructuralmente, ahora que hay mucho más avance en la neurociencia, se ha visto cómo el cerebro de la madre cambia después del parto. Cambia totalmente para entender al niño. Entonces, la mujer ya no recuerda las cosas como las recordaba antes, porque su cerebro está totalmente
0: enfocado. Se modifica, es mágico.
1: Sí, y está totalmente enfocado en el cuidado del niño. De hecho, tiene un nombre técnico que se llama baby brain, como cerebro de bebé.
0: Claro.
1: Y neurológicamente está súper adaptado, porque si bien la mamá ya no se va a acordar dónde dejó las llaves, ya no se va a acordar de muchas cosas que antes se atribuía solamente a la falta de sueño.
0: Claro, sí, y uno anda perdida totalmente. Aparte que posparto uno está con tantos controles, que tantas cosas que hay que hacer, que ir al registro civil, que hay que inscribirlo, que el primer control, que los otros controles.
1: Que el control del bebé, que el control de una.
0: Claro, muchos. Y uno de verdad que necesita un apoyo con quien decir así como, oye, tal fecha tengo tal control. Y eso es la red del padre o de la familia. Porque la verdad que uno tiene una pequeña pérdida como a corto plazo
1: de memoria
0: es increíble. Uno de repente dice, ay, que estás olvidadiza, pero no, si es eso, hasta el momento, hasta el día

0: De hoy a mí me pasa.
1: Exactamente. Pero es que dura. Dura alrededor de... Dura hasta cuando el bebé cumple 2 años y un poquito más.
0: Sí.
1: Y se trata un poco que el cerebro de las madres neurofisiológicamente cambia.
0: Cambia.
1: Cambia su estructura, cambian sus conexiones neuronales y ya no es el cerebro de la mujer trabajadora que era antes, sino que está totalmente enfocado en el cuidado del bebé.
0: Sí. La naturaleza hace que nos enfoquemos 100% en nuestras guaguitas.
1: Y es por eso que las mamás también tienen esa facilidad de entenderle a sus bebés, de saber qué significa el llanto, de saber lo que quieren. Entonces, no es algo malo, solamente es distinto a la normalidad que uno tiene siempre.
0: Claro, son periodos.
1: Exactamente, son periodos. Pero cuando uno abraza esas etapas, las asume como lo que son, cambios necesarios para el proceso de vida, el que uno está viviendo en ese momento, las cosas se van haciendo mucho más fáciles y más fluidas.
0: Sí, a eso mismo que recién tú comentas, como que lo conecto mucho con las crisis de lactancia, a lo que estás hablando ahora, porque las crisis de lactancia y los brotes de crecimiento, si bien son difíciles y normalmente nosotros siempre pensamos que nuestros bebés tienen hambre, que están insaciables, etcétera, y son crisis de lactancia, brote de crecimiento, también son procesos. Son procesos, son etapas que son beneficiosos para nuestros bebés y que nosotras como de repente como mujeres, como padres, familia, etcétera, pensamos que es algo malo y lo asociamos a hambre. Pero en sí, volviendo al tema, son etapas.
1: Procesos. Son etapas para un mejor rendimiento.
0: Para un mejor.
1: Porque va cambiando los requerimientos del bebé, claro. Y por ende nuestro cuerpo también tiene que ir cambiando. Sí. Y porque nuestro cuerpo trabaja en torno a la demanda. Es así como...
0: Trabaja en torno a nuestro bebé.
1: En torno a nuestro bebé. No, pero en general, sí. En todo orden de cosas, el cuerpo trabaja en torno a las demandas fisiológicas. Y es así como una persona que practica mucho más deporte tiene los huesos mucho más osificados que una persona sedentaria. Empieza a perder calcio.
0: Sí.
1: El volumen muscular también de una persona que hace ejercicio es muy diferente al que una persona que pasa tiempo sentado.
0: Ah, es que tenemos nosotras.
1: Y también es así como los requerimientos de los pechos o de la leche que genera una madre cuando el niño aumenta la demanda y empieza a pedir más pecho y empieza a succionar más, hace que fisiológicamente las mamás cambian para generar más leche
0: sí,
1: forma más rápida.
0: Cambia totalmente. Uh-huh. Sí, es muy lindo el tema de la lactancia, es algo que necesitamos apoyar siempre. Ya de los años que yo llevo en la clínica he visto que cada vez hay más redes, más apoyo, más todo, y es bonito ver a mamás que están seguras con su lactancia. Ya, si bien igual hay un porcentaje de madres que están como indecisas, se dejan guiar a veces por lo que dicen algunas personas, etcétera, o por vivencias pasadas que quizás no fueron tan buenas, pero ahí estamos para apoyarlas, para estar ahí 100% con ellas. Si bien de repente hay vivencias que no son tan buenas, pero siempre hay que entender de que cada vivencia es distinta.
1: Y cada cosa tiene su proceso. Entonces uno no se tiene que quedar con experiencias pasadas, sino que tiene que ir formando su propia experiencia.
0: Sí, y buscando información de lo que estábamos hablando ahora, información con personal, con personas que estén actualizadas. Porque igual no es lo mismo buscar información con una persona que con la abuelita, que con personas que han tenido quizás una experiencia no tan buena. Porque al final eso igual nos va a perjudicar en cierto modo a nosotras como madres, porque nos podemos dejar influenciar con cosas que en realidad no son tan así. Entonces, por eso en Longaví, con los profesionales, siempre estamos trabajando en actualizarlo.
1: Exactamente, porque el comité de lactancia, que son las que están más actualizadas y van a jornadas regionales, incluso nacionales, porque están muy bien catalogadas a nivel regional, de todo el trabajo que se ha hecho. Un saludo a Pilar Latras, que siempre hace este trabajo y está muy pendiente de todo esto. Está el hecho de que están pendientes de que todos los profesionales se vayan actualizando. Y el cambio de cuando tú estás en tu periodo de lactancia o estás con tu bebé y te enfrentas o vas a un control y te encuentras con un profesional que te habla de los brotes de crecimiento, que te habla de la lactancia como tal, hace un cambio muy importante en tu lactancia.
0: Sí, sí, porque igual las personas confían en los profesionales. Entonces, el ser profesional y estar actualizado es dar un mensaje seguro. Es algo que es muy importante. Y igual dejar la invitación siempre a los profesionales que nos están escuchando a que se actualicen, de que investiguen más sobre el tema, porque a veces es bonito, es importante desde los inicios dar buenos consejos, buenas recomendaciones. No indicaciones, porque la lactancia no se trata de indicaciones, pero recomendaciones, consejos. Consejos breves, pero que sean actualizados.
1: Exactamente. Ir leyendo más, porque uno va aprendiendo día a día y la ciencia también se va actualizando.
0: Actualizando totalmente, sí.
1: Y yo les puedo decir que el cambio del cielo a la tierra cuando hay alguien que te da una buena recomendación, cuando te dice, ¿sabes qué? Esto es normal, esto es un brote de lactancia, o ¿sabes qué? El acople de tu bebé no está bien hecho, hace un cambio del cielo a la tierra. Porque yo tengo la experiencia con mi primer embarazo, que yo lloraba cuando daba pecho porque el acople estaba mal. En contraste con mi segundo embarazo, cuando me dijeron, no, es que el niño está tomando desde muy de la punta del pezón, el acople tiene que ser de esta forma y el niño tiene que abrir bien la boca,
0: y cambia,
1: me cambió el mundo entero.
0: Cambia totalmente. O sea, se nota mucho la diferencia cuando me ve succiona superficial, la madre con dolor, así quejándose, o se escucha que el bebé está con cólico porque la succión no es adecuada.
1: Porque
0: traga aire. Cuando tiene un acople más profundo, succiona más la areola y se escucha la deglución incluso. Y es hermoso escuchar cómo un bebé succiona, cómo se alimenta, es increíble. Y cambia totalmente la experiencia, no duele. Puede sentirse una pequeña molestia porque cuando son mamás primerizas o cuando ya pasan muchos años sin dar pecho, una molestia, pero no un dolor así como que te está haciendo daño el bebé, no. Entonces, por eso es importante siempre tratar de ver el acople, de ver si hay que arreglar un poquito algo, etcétera, y para eso está la clínica.
1: Exactamente. Sí. Y entonces, hagamos la invitación a la clínica, Alguita. Exacto. Porque la verdad es que el guita ya se tiene que ir. Entonces, para que la gente pueda en sus hogares saber cómo llegar a la clínica y hacer las consultas para ir aprendiendo.
0: Sí, dejo invitado a todas las madres, a las familias o a gestantes incluso, porque también atendemos a gestantes desde las 28 semanas de gestación, a utilizar lo que es la clínica lactancia, porque es un espacio resguardado netamente para hablar sobre estos temas que estamos hablando ahora, de actualizarnos. Acudan, busquen apoyo, pueden agendar sus horitas con respecto a la clínica lactancia en SOME, en cualquier SOME, o llamar al número telefónico del CESFAM que está en pantalla, también pueden dirigirse ahí. Y o si no, acercarse a la clínica lactancia y pedirme una horita a mí también a la clínica.
1: Sí, porque a través de cualquier profesional. Se puede hacer a través de demanda espontánea.
0: O sea,
1: ya no.
0: O sea, no es lo ideal, porque si bien se puede, si es que una urgencia, si es que una madre está con mastitis, grieta, eso puede ser espontáneo y hay que atenderlo inmediatamente. Pero para estar actualizado y todo eso, ojalá que sea con hora, porque si estamos con paciente, sería como, no sería lo ideal de que ella perdiera esa ida para allá. Ya, entonces lo ideal es que siempre sea con una hora tomada.
1: Claro, porque antes trabajábamos mucho con demanda espontánea, pero ahora tenemos agenda llena.
0: Llenas, sí, agenda llena. Entonces lo ideal es que la atención siempre sea muy buena, la atención personalizada, y esto tiene que durar entre 40 a una hora. Entonces yo no puedo estar atendiendo entre medio pacientes, porque nadie se merece una atención de 20 minutos, sobre todo con respecto a lo que es lactancia, porque no alcanza, no alcanza el tiempo.
1: Sí, porque la educación también es súper importante, darla de forma adecuada y un apoyo, porque no es solamente un apoyo técnico, sino también es una contención emocional.
0: Una contención emocional, evaluación antropométrica de su bebé, peso, talla, examen físico de la madre, vemos técnicas de amamantar, se hablan otros temas, entonces por eso tiene que ser, ojalá, siempre con Arita, para que aprovechemos ese espacio que tenemos bien aprovechado.
1: Pero sabemos que todas las mamitas pueden ser derivadas.
0: Pueden ser derivadas.
1: Entonces, cuando tenga control con su matrona, cuando tenga control con la enfermera, cuando tenga control con la nutricionista, ustedes piden, yo quiero ir a la clínica de lactancia.
0: Exacto. Así que aprovechen nomás, con cualquier profesional de salud, o se acercan al CESFAM a pedir una horita y van a estar bien recibidas siempre.
1: Muchas gracias, Olguita. Estamos muy contentos de tenerte por acá.
0: Gracias.
1: Te vamos a seguir teniendo por acá, si Dios quiere, en los próximos meses.
0: Exacto.
1: Porque también es parte del plan de trabajo que tiene el Comité de Lactancia, ¿verdad? Estar informando, estar actualizando a la comunidad sobre la importancia de la lactancia materna.
0: Así es.
1: Te agradecemos mucho por tu tiempo. Sabemos
0: gracias
1: que tenemos que volver a atender.
0: Sí.
1: Así que te despedimos ahora. Vamos a ir a una pequeña pausa musical y ya volvemos.
0: Chao, gracias.

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Ya estamos de regreso en este programa de Municipio al Día. Me quedé solita, pero para hablar de un tema muy importante. Así que sola no estoy. Estoy con Juanito, pero también estoy con todos ustedes que me escuchan desde la casa para hablar un tema que es importante, que son los derechos y los deberes de los usuarios. Porque la cartera de derechos y deberes, si bien está publicada y por ley tiene toda una normativa que tiene que estar a cierto nivel del piso y que tiene que estar visible en todos los centros de atención, ya sea públicos o privados, acá en el CESFAM Amanda Benavente, en cada una de las postas, en el SAPU, pero también en las clínicas que usted va cuando va de forma particular a tomarse un examen o a ver un médico. De repente nosotros no lo leemos, solo vemos las imágenes, pero no tenemos tanta atención de la importancia que esto tiene. Y como el programa de Municipio al Día, la sección de salud, busca también tener tanta importancia al respecto, es que los vamos a ir comentando. Lo primero, el primer derecho que vamos a hablar es tener la información oportuna y comprensible de su estado de salud. Y eso es súper importante. El médico y la enfermera tiene que dar la información de su estado de salud. Ahora, ¿qué es lo que pasa? A veces, cuando tenemos un control de morbilidad, los rendimientos son de 15 minutos y cuesta un poco más dar la atención. Por eso es tan importante que el usuario también pida su derecho y pida que se le explique. Y si no entiende, usted le dice, doctor, no entiendo. ¿Me lo podría explicar un poco menos técnico, más simple? Pero es importante que ustedes salgan de su consulta, ya sea el control de morbilidad cuando lo ve el doctor esos 15 minutos, o el control de crónico cuando la ve la enfermera, la nutricionista, el kinesiólogo o el médico, que lo hagan un poco más acabado. También el derecho de recibir un trato digno, ya sea por profesionales técnicos o profesional, es súper importante para el usuario. Ser llamado por su nombre, recibir una atención de salud de calidad y segura. Y para este derecho es que nosotros como profesionales en el Departamento de Salud de la Comuna de Longaví también nos estamos preparando. ¿Preparando para qué? Para un proceso de acreditación. Acreditación en calidad en salud. Para demostrar también a la superintendencia, pero sobre todo para nuestros usuarios también demostrar que nuestras atenciones son seguras mediante acciones, mediante protocolos, mediante también normativas de registro continuo para poder ir viendo todos los defectos que hayan en la atención e irlos mejorando. Porque la atención y la mejora es una mejora continua y eso se va dando en base a las acciones que uno va desarrollando, registrando los errores que puedan ocurrir para poder ir mejorando cada vez más la atención. También ser informado de los costos. Gracias a Dios aquí en Longaví no hay costo para las atenciones, pero sí en otros lugares es importante ser informado de los costos, no ser grabado ni fotografiado. Y esto es muy importante porque ahora a finales de año se viene una nueva ley de registros de los usuarios que va a hacer la privacidad aún más importante. Entonces tanto las fotografías como los datos personales de los usuarios van a estar aún más resguardados para solamente funcionar en una sola base de datos para que no tengan problemas. Con salud no hemos tenido mayores problemas, pero sí en otros ámbitos donde ya vemos muchas veces que todas las empresas bancarias o telefónicas se van pasando sus datos y como que todo el mundo los llama. Y hemos tenido esos problemas todos como usuarios. La idea también es ir teniendo el resguardo. La ley se va a hacer mucho más estricta para ir teniendo esos cuidados. También que su información médica no sea entregada a nadie. Y esto es súper importante porque usted, por ejemplo, como usuario puede consultar. Ahora que ciertos establecimientos tienen su ficha clínica electrónica, puede hacer una solicitud a través de OIR y preguntar ¿quién visualizó su ficha? La idea siempre es garantizar que solamente el profesional que tiene alguna relación con su atención tenga acceso a la ficha. El médico, la enfermera, el kinesiólogo que lo ve, la tecnóloga médica que ingresa los datos de los exámenes, pero solamente con un propósito diagnóstico.
recibir visitas en los hospitales. Eso es un derecho que también ustedes tienen por ley. Aceptar o rechazar cualquier tratamiento. Consultar o reclamar respecto a la atención de salud recibida. Y aquí voy a hacer un punto en tabla, porque nosotros tenemos distintos espacios para poder hacer nuestros reclamos. ¿Pero por qué vamos a hablar solo de reclamos? También podemos hablar sugerencias, consultas o felicitaciones. Nosotros, nuestros SFAM Amanda Benavente, cuando ingresamos por la puerta principal, tenemos ahí una isla bastante grande que es la OIRS, la Oficina de Informaciones, Reclamos y Sugerencias. Ahí a esa palabra le falta un poquito las felicitaciones, porque es tan importante estar recibiendo su retroalimentación, saber cómo lo estamos haciendo, saber las dudas que tienen como ciudadanía y, ¿por qué no?, también las cosas que no están funcionando tan bien. Pero la idea es que ustedes puedan acceder a este servicio o hacer la consulta, el reclamo, la sugerencia, es que también puedan recibir una respuesta escrita, que esta se va a dar en 15 días hábiles, ¿ya? Y usted puede poner ahí en el formulario si la quiere por escrito, si la quiere como carta o la quiere por correo electrónico. Pero por escrito siempre va a quedar. Y esto es súper importante porque a veces nosotros reclamamos o hacemos consultas en torno a procesos o situaciones que no entendemos. Y el consultar a través de este medio nos da la posibilidad de tener un registro escrito de cómo están funcionando nuestros servicios. Y a nosotros, como establecimiento de salud, también nos permite saber cuáles son las situaciones, cuáles son las dudas, cuáles son las cosas que a la comunidad no le quedan claras. Entonces es una medida de retroalimentación bastante buena. Como otras instancias, como la participación ciudadana a través del Consejo de Desarrollo Social en Salud, los distintos comités de salud que hay en algunas postas, e incluso las mesas territoriales. Todos estos espacios son fundamentales que la sociedad civil, tanto presidente de junta de vecinos como personas particulares, puedan asistir, puedan ir, dar su sugerencia y estarse informando constantemente de cómo funcionan nuestras dependencias. Dentro de los derechos también tenemos que la persona y el personal pueda ver la identificación del personal de salud. Usted, entre sus derechos, tiene derecho a saber quién lo está atendiendo y que esa persona tenga su nombre visible para saber con quién está hablando, si es un médico, si es una enfermera, una nutricionista, y también para que usted también como usuario lo pueda tratar por su nombre. Que su médico le entregue una información de atención recibida durante la atención. También en los hospitales existen los comités de ética. Y usted también puede presentar casos en los comités de ética. Y también tiene derecho a autorizar a docentes o negarse en otros casos si le interesa que lo atiendan alumnos en práctica para sus atenciones. Todos estos son los derechos. Pero hay cosas que a nuestros usuarios también se les olvida, que también tienen obligaciones y también las queremos destacar, mencionarlas acá en este programa de Municipio al Día para que lo vayan teniendo claro. Entregar información veraz acerca de su enfermedad, su identidad y su dirección. Esto es fundamental y voy a hacer un punto en tabla que necesitamos información veraz, no solamente con la condición de salud que tiene el paciente, porque a veces nos dicen, sí, me tomo todos los medicamentos, pero cuando los vamos a ver a la casa, ahí están las bolsas de medicamentos. Y eso que significa que no se están, a veces saltan uno, a veces saltan dos, sino que también la información telefónica, la información de dirección. Esto es súper importante que la gente en sus casas lo vaya actualizando. A veces cambiamos de teléfono. Y necesitamos por eso mismo que la gente pueda ir a acercarse a sus SFAM y actualizar sus datos. Porque a veces hay una hora médico dentro del SFAM, pero hay médicos también en el hospital que necesitan comunicarse con ustedes como usuario y no pueden hacerlo porque la señal es mala o porque el teléfono no está actualizado. Entonces la dirección también es importante que esté para poder tener vías de contactarlo, pero sobre todo tener el número de teléfono actualizado.
conocer y cumplir el reglamento interno que resguarda el servicio médico, cuidar las instalaciones. Y es que tenemos que ver las instalaciones de salud como propias, porque es un servicio que nos viene en beneficio a todos nosotros. Por ende, lo tenemos que cuidar como si cuidáramos nuestra casa. Los baños, los asientos, las puertas, los espacios públicos que son para el resguardo y el cuidado de la salud de todos los vecinos y vecinas. Informarse acerca de los horarios de atención. Y esto es súper importante porque nosotros en el CESFAM tenemos horario continuado desde las 8 de la mañana hasta las 8 de la noche, pero no todos los funcionarios o no todas las unidades trabajan en ese mismo horario, porque sabemos que los exámenes se toman solo hasta cierto horario, ¿verdad? Sabemos también que la entrega de leche tiene un horario particular, porque la normativa de la leche también es muy estricta y se tiene que registrar cada kilo de leche, cada kilo de alimento que se da. Entonces, súper importante que usted como usuario se informe de los horarios del retiro de alimentos, por ejemplo. Saber que los últimos 2 días de cada mes no se entregan alimentos, sobre todo el último día, porque se hace registro y se hace conteo de que todo lo que se haya entregado esté justamente correctamente digitado y que no falte ni un solo kilo registrado o en bodega. Por el cuidado también de lo importante que es cuidar los recursos públicos. Tratar respetuosamente al personal de salud. Recuerden también que ellos son humanos, que tienen la mejor voluntad para atenderlo y que también merecen respeto. Nosotros sabemos que en situaciones de salud, cuando son apremiantes, es muy preocupante y uno está angustiado y también a veces exaltado. Pero siempre recordar que ellos son humanos. A veces, por ejemplo, las atenciones en SAPU, los pacientes, se les olvida que los funcionarios tienen que comer, se dan los cupos para sus colaciones. Entonces, recordar también y dar siempre un trato respetuoso a nuestros usuarios. E informarse acerca de los procedimientos de informaciones, de reclamos a través de la OIRS y los espacios existentes. Y otro de obligación, que si bien no está anotada como tal en la cartilla de derechos y deberes, es muy importante para nosotros como funcionarios, es el hecho de que asistan a sus horas médicas. Las horas de control que se les da con un mes, mes y medio de anticipación, ténganlo anotado en grande en un calendario. No pierdan sus horas, vecinos y vecinas, porque cuando perdemos las horas médicas, perdemos el recurso de profesional. Eso no se recupera, porque es una atención que a usted no se le dio, que el profesional estuvo solo en su box y que otro paciente la pudo haber recibido. Entonces, un llamado para cuando tengan alguna situación de salud, alguna situación que les impida asistir a sus horas médicas, que puedan avisar con antelación y cambiar la hora. No esperen a perderla, porque es un recurso muy valioso que es necesario tener para tanto para ustedes como para otros vecinos que lo necesitan. Y es así como hemos revisado la cartilla de derechos y deberes y ya estamos casi terminando este programa de Municipio al Día. Por eso les hacemos un llamado muy importante a que se informe, que se acerque a la OIS, que se acerque a los distintos espacios para poder estar recibiendo su opinión y recibir una atención también de calidad. Los esperamos la próxima semana, miércoles a las 12 del día, en un nuevo programa de Municipio al Día. Que pasen una muy buena tarde.

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3: El Nevado indica la hora.
4: Son las 12 horas, 54 minutos.
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13: Hola, ¿qué tal? ¿Cómo están ustedes? Muy buenas tardes, queridos amigos. A esta hora ya estamos en Radio Nevado 102.7 para entregarles las informaciones correspondientes al día de hoy. Estaremos entregándoles la información porque resulta de que ya tenemos Copa Regional, ¿cierto? Ya los equipos longavianos han pasado ya de fase y luego les vamos a ir contando también cuáles son los resultados. Ayer los dimos, pero fue rapidita la cosa. Y lo otro también, que la Serie 45 también empieza a jugar en Copa Regional. También se le vamos a reiterar la información, algo muy importante. Y bueno, antes que nada queremos saludar a todos los amigos que llevan por nombre Sergio, y también para los Omar, quienes están de onomástico en el día de hoy, y que lo pasen muy bien, que disfruten el día, porque esa es la idea, que disfruten este día y que lo pasen bastante bien. Lo otro también, bueno, el tiempo, ya sabemos cómo está el tiempo, pero hay que estar tranquilo porque este fin de semana no hay lluvia. Ojalá que ya pare la lluviecita, ¿cierto? Tuvimos harta lluvia. Y lo otro también que es importante señalar, porque tenemos la información con nuestro buen amigo Patricio González de Procletas. Así que vamos a, de todo, le vamos a ir contando a medida que vayan transcurriendo los minutitos. Vamos a ir contando algunas cositas que tenemos para el día de hoy. Recordarle de que hay actividades también de mes de septiembre, ¿cierto? Mes de la patria. Actividades importantísimas que en esta oportunidad organiza la ilustre municipalidad. Vamos a ver si también nos podemos conseguir el calendario para entregar la información. Ya tenemos información con respecto a Betis, el equipo de Pellegrini, que va bastante bien. Y vamos a ver qué es lo que pasa, porque ya se comenzó la Champions League, Y en esta oportunidad, el equipo del ingeniero arrancó con bastante suerte, con fuerza en la competición. El Betis de Manuel Pellegrini tuvo un debut bastante positivo, exitoso, podríamos decir, en esta Champions League. En Francia remontó y venció por 3-2 al Lille. Por la primera fecha de la fase de la Liga. Recordemos también de que le había ganado al Real Madrid. También le ganó al Real Madrid. Y eso también es importantísimo. Y lo otro de que, bueno, obviamente vienen partidos más complicados que le van a tocarle. Y a esperar, pues, yo creo que está toda la... al menos la prensa hispana, están bastante contentos con el ingeniero. El tema de que trae el encuentro, después de finalizar el partido, el equipo quedó bastante conforme, tanto el entrenador, en este caso Pellegrini, como también el equipo. Los cambios que se hicieron fueron justo cuando correspondía, y eso es importante señalarlo. Iban 2-1, iban perdiendo y tenían que hacer unos cambios, y justamente Pellegrini le acertó en los cambios también en esta oportunidad, lo que le permitió dar vuelta al marcador y quedarse con este 3-2. ¿Por qué digo que es positivo? Porque de visita cuesta ganar estos compromisos. Había que mejorar algunas cositas, lo que señaló en conferencia de prensa, ¿cierto?, de Pellegrini. Pero lo más importante es de que se sacó un buen resultado. Felicitó a los jugadores, el cuerpo técnico también bastante conforme, y obviamente la hinchada, pues nada que decir de la hinchada. Lo importante de esta Champions es que la prensa española también elogió, en este caso al entrenador chileno, en este medio que es tan difícil, sobre todo en Inglaterra, ¿cierto?, en España, en Francia. Lo importante es que Pellegrini priorizó en esta oportunidad la creatividad sobre la contención de jugar con Roca, con más Roca, y lo otro de que Isco también hizo un partido bastante positivo. Ahora, lo bueno de que, claro, sacó un buen resultado, ahora hay que esperar qué es lo que va a pasar, porque también hay que descansar y también se le viene el próximo compromiso, que tienen que jugar de local. Y esto también es medio cansadora, porque se juega en dos frentes, pues están jugando en el campeonato español y también tienen que jugar en la Champions League. Pero bueno, esto es así, no es nada de extrañar, lo mismo que pasa acá en Chile, cuando hay que jugar Copa Sudamericana, Campeonato Nacional, Copa Libertadores, Campeonato Nacional y otras copas por ahí, que otros torneos que inventan acá pues en Chile. Ya, ¿qué más tenemos por acá con respecto a lo que ocurre a nivel local? Vamos a ver qué es lo que va a pasar. Y también los compromisos que se van a jugar el fin de semana. Lo otro que quería también señalar y contarles, que tenemos bastante información con respecto a lo que está aconteciendo con Deportes Linares, que sacó un triunfo bastante positivo y lo que le permite sumar y quedar solito en la tabla de posiciones como puntero. Y algo muy bueno y positivo es que el longaviano, ¿cierto?, el caso de Cristian Arroyo, quien está haciendo un partido interesantísimo. Vamos a conversar con Juanito Busto, quien es el que siempre nos está entregando la información como corresponde con respecto a lo que está aconteciendo en la segunda división. Y a esperar, como le decía anteriormente, de que Linares siga sumando. Este fin de semana, al parecer, estarían quedando libres, pero después le toca otro partido también importantísimo. Conversamos con Juanito Busto, nuestro corresponsal deportivo, para que nos cuente los resultados, tabla de posiciones y también los partidos que se vienen a la posterior. Juanito, ¿cómo está? Buenas tardes.
14: Buenas tardes, don Ricardo. ¿Cómo está usted?
13: Muy bien por aquí, pues. Oiga, que está la sufrió, le ha costado un poquito a Linares, ¿eh? Pero es bueno también cuando la cosa no es tan fácil, pues.
14: Fue medio complicado de primera, después ya se fue controlando el equipo de a poco, constantes los muchachos tanto en la cancha.
13: Oiga, ¿usted cree que ya el Calú Lemenende encontró ya el equipo ideal, digamos, para afrontar el resto del campeonato que queda?
14: Para mí me falta todavía un poquito de ajuste nomás el equipo, ¿no?
13: ¿Faltará algún jugador o están las piezas ya las que realmente tienen que estar? ¿O ya no se puede inscribir ya jugadores?
14: Ya no, captó.
13: ¿Está tal cual el equipo?
14: Sí, se ya. Mantiene. Bueno,
13: oiga, cuéntenos la información.
14: Ya, la quinta fecha, ¿ya?, lo siguiente. Santiago City 3, Concón 0, Salamanca 2, Osorno 1, Linares 1, Colchagua 0, Libre Quiró, Terrafantino.
15: Ya.
14: Están en posiciones. Deportes Linares con 10 puntos, Santiago City con 7, Salamanca con 6, Terrafantino 5, Osorno 4, Colchagua el colista con 1 punto.
15: Ya.
14: La sexta fecha, jugarse esta semana, Tarantino de Salamanca, Osorno de Santiago City, Concón Colchagua, queda libre Linares en la sexta fecha.
13: Ya, Concón va a tener que matarse ahí con Colchagua.
14: Al final le conviene que gane Colchagua.
13: Colchagua, y un empate es bueno también, ¿o no?
14: Sí, es bueno también.
15: Ya.
14: Si gana ahora Colchagua, hace 4 puntos.
13: Ah, ya, perfecto.
14: Y Osorno, que le gane al Santiago City.
13: Son cuentas que sacamos nosotros, pero en la cancha puede pasar muchas cosas.
14: Pasa cualquier cosa.
13: Ya, y eso sería. ¿Y el repechaje, Juanito?
14: El repechaje de la. Para no bajar a tercera. La. Velázquez, 1. San Joaquín, 1.
15: Ya.
14: Ovalle, 1. Colina, 0. Rengo, 2. Santiago, 2. Quedó libre, Lota.
15: Ya.
14: Renco, segundo. Mundi, 7. Lota, 5 con Velázquez. Era San Joaquín, 3. Ovalle, 2. Colina con 1 punto. Si es el primer campeonato en este momento, va a ser la división del fútbol amateur de la ANFA, Ovalle y Colina.
13: Son dos los que bajan. Ya.
14: Correcto.
13: Ya, Juanito, le queremos agradecer este contacto y gracias por mantenernos informados y a esperar de que no se nos arranquen mucho nomás los que están siguiendo, los que van atrás de Linares.
14: No, que mantenerse por ahí, no va a estar uno más.
13: Pero ellos también tienen que quedar libres algunos, po.
14: Sí,
13: claro. Bien, pues le queremos agradecer este contacto. Muy agradecido, Juanito, y nos estamos viendo el próximo miércoles, si Dios quiere.
14: Ya, muchas gracias a usted también. Que tenga bonita tarde.
13: Igualmente, gracias. Bien, ahí están las palabras de Juanito Bustos, nuestro corresponsal deportivo, ¿cierto? Que nos entrega las informaciones que tienen que ver con Deportes Linares. Una pausa y ya volvemos.
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0: Bien, ya estamos de regreso, ya estamos de vuelta, y vamos a ir rápidamente con la siguiente información. Tenemos importante información que tiene que ver con Procletas. Ahí Patito González, ¿cierto? Siempre nos está enviando la información, porque ellos están participando en diferentes torneos a nivel regional y nacional. Veamos qué es lo que nos cuenta nuestro buen amigo a esta hora de la tarde, Patricio González.
1: Hola Ricardo, un afectuoso saludo para usted y toda la comunidad que escucha su programa deportivo. Por acá Patricio González de Procletas.cl y miembro también del club deportivo Procletas Crew de Longaví. Harta información, buena información a través del ciclismo, así que tenemos buenas noticias. Uh-huh. En resumidas cuentas, tuvimos participación de nuestros corredores de Procletas Crew en la segunda fecha del Campeonato de Pueblos del Maule, ratificando con creces el buen trabajo que se viene haciendo en materia competitiva y obteniendo excelentes resultados. Destacar ahí, como siempre, los chicos, al Mario, la Eli, al Pancho, a Tomás, a los chicos, a los hermanos Sura, entre otros. Así que bien ahí. En materia de deporte acá en la comuna, tuvimos el segundo día de ciclismo acá en Longaví, un ciclismo de competición de ruta, y logramos concluir una actividad de dos días de ciclismo con excelentes resultados para seguir trabajando en materia de ciclismo de ruta. Los ganadores, destacarlos, fue el talquino José Machuca del equipo Ciclismo Las Rastras, que va a estar compitiendo en la Vuelta del Río Claro, que es este fin de semana. Y en damas, la señorita Constanza Yáñez de Linares, que también hizo una excelente participación en los dos días. Recordarles que el primer día fue la ascensión de Longaví hacia la Loma de Basque y el segundo día fue un circuito llano acá en los sectores de Longaví, Paso Cuñado, Recreo y Miraflores. Así que estuvo bastante entretenido, logramos un bonito evento para la comuna. Y se nos viene la clásica del 18 de septiembre, así que todos invitados.
0: Muchas gracias Patito por este contacto. Y obviamente estaremos informándole a la comunidad, ¿cierto?, cuando comience esta importante participación, estas actividades que ustedes realizan también en fiestas patrias, en el mes de la patria, valga la redundancia, y a esperar de que le siga yendo bastante bien, pues se nota que un trabajo bien ordenado el que ustedes están realizando como Procletas, y a esperar también de que los resultados se sigan dando. Hay muchas competiciones, contarle a nuestros amigos que hay muchas competiciones a nivel, tanto a nivel regional como también a nivel local y a nivel nacional, en las cuales están participando.

0: participando nuestros amigos de Procletas. A esperar, es bueno cuando hay harto deporte, ¿cierto? Cuando se realiza deporte acá en la comuna, es positivo, ya que los muchachos, los jóvenes, también es importante de que se acerquen, ¿cierto? Para que puedan realizar estos acondicionamientos físicos, que es importantísimo, sobre todo en estos tiempos. Así que felicitar a nuestros amigos de Procletas, felicitar a los ganadores, ¿cierto? Que siempre están subiéndose al podium, que eso también es importante, dejando bien puesto el nombre de la comuna de Longaví. Seguimos avanzando, hacemos una pequeña pausa y ya volvemos.
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Bien, ya estamos de regreso. Le cuento rápidamente porque antes de irnos tenemos partido, ¿eh? Partido el fin de semana de Copas Regionales. El día sábado, 12 de septiembre. Recordemos que comienza la competencia en serie 45. Y hay dos equipos longavianos que tienen que enfrentarse, jugar en esta oportunidad. Importantísimo porque este sábado le correspondería jugar nada menos que a las series 45. Serie 45 son las que tienen que jugar en esta oportunidad. Y antes contarles de que la selección juvenil y la selección adulta juegan acá en el Estadio Municipal este sábado 12 de septiembre. A las 15 horas comienzan los partidos. Reitero que el Longaví juega de local. En serie juvenil, hay que recordar el resultado, que Longaví ganó de visita por 5-0 a la juvenil de Pelarco. Y la serie adulta venció por 3-1 también como visitante a Pelarco. Y ahora tienen que jugar acá de local, acá en Longaví, el día sábado, porque el día domingo también tenemos competencia por los partidos de la asociación del campeonato local. Así que este sábado quedan todos cordialmente invitados para asistir acá al Estadio Municipal, cancha número 1, donde se va a jugar el partido de vuelta entre Longaví y Pelarco, partido que comienzan a las 15 horas, tempranito el día sábado. También el día sábado 12 de septiembre, en Cauquenes, la serie 45 de Longaví se traslada a Cauquenes. Van a jugar en el estadio, en el barrio Estación. A las 4 de la tarde estarían jugando Rosita O'Higgins con San Francisco. A las 4 de la tarde, y después, una vez finalizado el partido de San Francisco, a las 6 de la tarde está fijado el partido para que juegue Tricolor Bellavista con San Raúl. Dos equipos longavianos que clasificaron en Serie 45, que es San Francisco y San Raúl, y que juegan también este sábado en Cauquenes, les correspondió en esta oportunidad. Comienza jugando San Francisco a las 4 de la tarde y posteriormente a las 6 estaría jugando San Raúl. Toda la suerte del mundo para los equipos longavianos y esperemos de que le vaya bastante bien. Ya, la programación para este domingo 13 queda libre. San Luis se enfrenta Luis Zúñiga con Villa Longaví en 5 series, comienzan a las 12 del día. San Raúl recibe como local a Unión Longaví en 4 series, comienzan a las 12:30 horas. Liguay recibe a Miraflores, se juegan 5 series y los partidos comienzan a las 12 horas. Por su parte, Volcura recibe al puntero San José en 5 series, comienza a las 12 del día el partido. Los Cristales reciben su cancha a San Francisco. Ellos juegan en 4 series y comienza a las 12:30. Y Estudiantil, en el Estadio Municipal de nuestra comuna, en la cancha número 1, recibe a La Tercera. Juegan en 5 series y comienzan a las 12 del día los partidos. Reitero que queda libre San Luis. Eso es lo que le queríamos contar en el día de hoy. Esperemos de que tengan una muy buena tarde. Y nos vemos mañana con más informaciones deportivas. Muchas gracias. Buenas tardes.

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1: Radio El Nevado indica la hora. Son las 13 horas, 29 minutos.
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0: Radio El Nevado indica la hora. Son las 13 horas, 58 minutos. 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

0: Radio El Nevado indica la hora.
1: Son las 14 horas, 28 minutos.
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1: Radio El Nevado indica la hora. Son las 14 horas, 59 minutos.
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9: En el mes aniversario de Chile, su historia, costumbres, dichos y refranes criollos también forman parte de nuestra programación. El Palacio de la Moneda fue construido por el arquitecto italiano Joaquín Toesca. Es el monumento arquitectónico más notable de la época colonial.

0: Toesca inició los trabajos en 1787 y tardó en su construcción 18 años, siendo terminada en 1805 durante el período del gobierno de Muñoz de Guzmán. Su primitivo destino fue exclusivamente para el funcionamiento de los talleres de acuñación de monedas, por lo que se llamó Casa de Moneda. Pero desde 1841 pasó a ser residencia del gobierno de la República. Hasta ese año, el gobierno era ejercido por el antiguo Palacio de las Cajas, que estuvo ubicado frente a la Plaza de Armas, en el sitio que hoy ocupa el Correo Central. Durante el primer período de la administración del señor Ibáñez, fue construida la fachada sur.
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0: Son las 15 horas, 19 minutos.
2: Ya, ahora sí.
3: Vamos, ya, fuerte.

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1: Son las 15 horas, 29 minutos.
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2: te vaya. 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

0: Robin Araya.
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Son las 15 horas, 51 minutos.

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1: Son las 15 horas, 59 minutos.
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1: Son las 16 horas, 10 minutos.
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3: Hola, hola amigos, ¿cómo están? Qué rico estar aquí como todos los miércoles desde hace un mes aproximadamente. Y por supuesto, acompañada de él.
4: Quinto programa y todavía me cohibo con la presentación de la Cristina, con él. Hoy, qué gusto saludarlos a todos ustedes. Espero que este programa sea de mucha compañía a cada uno. Espero que se encuentren bien. Feliz de haber pasado agosto. ¿Ah? Y ya estamos pronto a celebrar nuestras fiestas patrias, justamente. Así que bien, pues, siempre pendiente y rezamos por la gente que lo está pasando mal, que nos acompaña también, y ojalá, pues, mucho ánimo, confiar en Dios de que le va a solucionar los problemas.
3: Nunca hay que perder la esperanza, eso es lo importante, ni la esperanza ni la alegría hay que perderla, porque así se hace más liviana la vida. Y me salió hasta verso. Oye, bueno, en todo caso, hoy día les recuerdo el número de teléfono para que se pongan en contacto con nosotros si quieren conversar con nuestros invitados. Bueno, el número de teléfono, se los repito nuevamente, es el 225-668-726. 225-668-726. Así que ahí nos pueden llamar, va a contestar el controlador, que en este caso es Pancho. Ya, supongo que sigue ahí Pancho. Y bueno, así es que cualquier cosa. Ahora Roberto presenta a nuestros invitados, porque tenemos un tercer invitado que yo lo voy a presentar, que es ella, Alma. Tiene cuatro patitas y es guía de...
4: Oye, los presentos son amigos nuestros, un matrimonio ejemplar, que nos van a dar su testimonio de vida. Hay algo en común en nosotros como matrimonio, porque así como les contamos, que para los que no conocen a la Cristina, ella es ciega, pero aquí también el matrimonio, él es el ciego y ella también, igual que yo, digamos, lo hemos acompañado en

0: ¿Ya? Psicológica, social y espiritual. Ahí también le vamos a pedir que nos explique Jorge y la Patricia. Bienvenidos a este programa.
1: ¿Ah? Muchas gracias, chiquillo. Reencontrarnos de nuevo es un placer. Así que, bueno, y acá con Alma, que es mi perrita guía. Yo tengo la misma enfermedad que la Cristina. Así que tenemos una historia de vida más o menos similar.
2: Sí, hace años que nos conocemos.
1: Sí, pues, hace
2: años.
1: Antes
2: de que se casaran nos conocimos.
1: Antes de que nos casáramos, exactamente.
0: Oye, ¿tienen retinosis pigmentaria? Para que la gente que no sabe en qué consiste la enfermedad esta, que es progresiva.
1: Sí, bueno, ¿sí?
2: La Pati, que es enfermera,
0: Ya. Explícale un poquito.
3: Bueno, la retinitis.
0: Espérate, parece que hay un problema con el
2: micrófono.
3: Bueno, que lo explique Jorge.
0: ¿Se escucha en todo caso?
1: No, ella no se escucha.
0: Ya.
2: Viene rápido.
0: Van a solucionar un tema técnico, pero mientras tanto Jorge nos explica la retinosis pigmentaria.
2: No, la gerontología.
1: Mira, lo que pasa es que yo soy presidente de un club de personas mayores de Las Condes, que se llama Baldomero Lillo. Y el año pasado se incorporó con nosotros un sacerdote que se llama Juan Pablo Velasco. Y él es profesor de un diplomado que estoy haciendo en este momento de gerontología psicosocial y espiritual. La gerontología es el estudio de la vejez, digamos. Entonces es muy interesante porque aborda distinto la parte psicológica, la parte social, la parte espiritual, la parte humana, las enfermedades.
0: La física,
1: entonces es muy completo. Ahora, yo soy un alumno en este momento nomás, así que no me pidan mucho más que...
2: Pero por lo menos saber lo que significa.
1: Sí, no, pero es muy interesante, lo da la Fundación Vínculo. Y
2: es online.
1: Es online, sí. Ah, y es desde marzo hasta noviembre.
2: ¿Y tiene un costo?
1: Sí, no recuerdo el costo. Hay dos modalidades en los diplomandos, que son los que tienen que hacer las pruebas y los trabajos. Y yo, como soy ciego, estoy en la calidad de oyente. Y a mí me costó 80,000 pesos el diplomado por ser oyente.
2: Yeah.
1: Así que lo que es bastante económico para un diplomado de esa categoría y calidad.
2: Exacto. ¿Y cuánto dura el diplomado?
1: Desde marzo hasta noviembre de este año.
2: Okay.
1: Y se repite, se hace todos los años.
2: Ahora podemos escuchar la linda voz de la Pati.
0: para que nos cuente.
3: No, todavía no.
2: Ah, no. No, pensé que sí.
1: Seguimos rellenando.
2: Bueno, sigamos.
1: Oye, les cuento que yo acá yo vine con mi perra guía, que se llama Alma, que es ella viene de la Escuela de Perros Guías de Chile, la única escuela que existe en Chile.
2: Ajá.
1: Y la Alma va a cumplir 6 años ahora este fin de semana, y yo la recibí a los 3 añitos el año 2023. Así que llevamos, la recibí cuando tenía 2 años. Y llevamos 3 años juntos como dupla perro guía usuario. Y es increíble como perro. Increíble.
2: Y es preciosa, dicen que es negra entera.
1: Sí,
0: sí, muy bonita.
1: Sí.
2: Ajá.
0: La raza es un...
1: Es un labrador retriever.
0: Retriever.
1: Sí.
0: Oye, estos perros... Por supuesto, son previamente entrenados.
1: Sí, estos perros se compran normalmente en criaderos especializados que se ocupan, suponte, para la PDI, para casos muy especiales, drogas, o para buscar los que tienen carabineros, en fin.
2: Ah, ya, para buscar personas.
1: Para buscar personas. Y tienen unos genes muy muy muy buenos, digamos, en el sentido de que son muy muy buenos perros guías para ciegos.
0: Son muy fáciles para entrenar.
1: Ellos empiezan su entrenamiento en una casa común y corriente, donde los acostumbran a llevarlos al supermercado, al metro, a las micros, para que se familiaricen con el entorno el entorno

0: con el que van a estar a la que van a estar sometidos después a futuro. Después de eso, al año.
1: ¿Conectaste la?
0: ¿Perdón?
1: No.
0: Al año entran en un proceso de entrenamiento que dura un año y medio. Y después se hace una residencia con el perro y el usuario, porque tienen que compatibilizarse. Ahora, no es que el perro se lo entregue a cualquier usuario, sino que tiene que haber un feeling de cómo es del carácter del perro con el carácter de la persona, la actividad que tiene la persona. O sea, no cualquier perro se puede entregar a cualquier persona. Y después nosotros nos tocó hacer una residencia de 2 o 3 semanas en pleno invierno del año 2023, con lluvia, con mucho frío, ahí entrenando en la calle. Y salimos al mundo en septiembre del año 2023.
1: ¿Y cuánto tiempo te demoraste en ese entrenamiento?
0: O sea, fue casi más de 2 semanas y entrenábamos todos los días desde las 8 hasta las 6 de la tarde. Y salíamos, suponte, a caminar. La escuela está en Manuel Montt con Providencia aproximadamente.
1: Yeah.
0: Y de repente nos tocaba caminar hasta Pedro Valdivia por la costanera, nos dábamos una vuelta. Caminábamos todos los días por lo menos unas 4 horas.
1: ¡Qué nervio!
0: Sí.
1: ¡Qué nervio!
0: Y el entrenador, que es muy bueno, es un entrenador argentino.
1: Ya. Yeah.
0: Que se llama Martín Hess, él nos llevaba por las peores calles que existen en la comuna, pero se agradece porque ahí es cuando uno aprende.
2: Bien, oye, mientras tanto comparte el micrófono
1: con la Pati,
2: para que nos cuente un poco la Pati. Ahí.
3: Bueno, tú querías saber sobre la
2: retinosis pigmentaria.
3: Bueno, la enfermedad recibe dos nombres, se puede decir retinitis pigmentosa o retinosis pigmentaria. Y consiste básicamente, nosotros tenemos los conos y los bastoncitos, que son las células neuronales específicas de la vista. Y entonces estas células se comienzan a pigmentar, ¿ya? Y eso va haciendo que pierdan su función. Entonces estas personas que padecen esta enfermedad normalmente presentan dos síntomas importantes. Uno, que es el que a veces avisa, que es la pérdida de la visión nocturna. Uh-huh. Entonces muchos concurren al oculista por eso. Y la segunda es una disminución progresiva del campo visual. Entonces son personas que normalmente ven por un tubo. Hay algunas excepciones que ven lo exterior al tubo, pero la mayoría va viendo el centro del tubo, pero una visión periférica prácticamente nula. Eso es básicamente la enfermedad.
2: Ahí depende del deterioro de la célula, si es cono o es bastón.
3: Normalmente se pigmentan ambas.
2: Ya.
3: Sí. También son personas que presentan dificultad para diferenciar los colores.
2: Hay gente que lo confunde con el glaucoma. Parece que tienen más un poco parecido los mismos síntomas.
3: O la retinopatía diabética,
2: claro,
3: también.
2: Los mismos síntomas.
3: Sí. Sí. Sí. No, pero el tema de la visión de colores, por ejemplo, yo lo viví en carne propia, porque cuando nosotros pololeábamos, Jorge me hacía unos regalos con espantosos. Y yo no me atrevía a decirle que no me gustaba.
2: ¿Cuántos años llevan ustedes de casado?
3: Jorge.
0: Es que tú tienes el micrófono allá.
3: No, pues.
2: Sí, no se lo tiene.
0: Vamos a cumplir 33 años de casado. Más y 2 años más y medio de pololeo.
2: Mira, nosotros 48 años.
0: Claro.
3: ¿Y juntos? ¿Más?
2: Un poquito más, un año. Bueno, y un poco de pololeo también.
3: Harta paciencia, ¿eh? ¿Ah? Harta paciencia de ambos lados.
2: No, pero lo hemos pasado volando. Muy bien.
1: No, o sea, hay que reconocer que hay una época en que tú realmente eres un poco perro gato, ya, pero después se te empieza a pasar y ya pasa a ser como uñimugre. No, qué feo.
2: No, el amor todo lo puede.
0: Así es.
2: Un poco es eso, ¿ah? Y el amor también
1: es... No, y el querer estar juntos los dos.
2: Uno es aprendizaje. No es una cosa que sea espontánea, sino que también es una cosa...
1: Se trabaja.
2: Que se trabaja.
0: Sí.
1: O sea, buscar hacer cosas juntos, por ejemplo. Sí. Porque en realidad es fácil irse cada uno por su lado, ¿ya? Pero cuando tú buscas cosas juntos, cosas que les interesen a los dos, puedes salir a ir mejorando cosas.
2: Yo creo que también es un momento de la vida, los primeros años, también un poco tibio en la parte espiritual, digamos, ligado a la iglesia. Pero una vez que ya nos metimos de frentón con grupos de comunidad y cosas, pero increíble cómo te cambia la vida, aprendiendo más de la de nuestra fe. Y en ese sentido no ayudó, pero cualquier cantidad. A lo mejor algún momento de crisis que tuvimos.
1: Oye,
2: que
1: pero se... los invitados sí. Son ellos, ¿no?
2: No, pero si en el fondo, ¿cómo nos cambia la vida?
0: ¿Ah? A todos. Pues.
1: ¿Ah? A todos nos cambia la vida.
2: Sí. ¿Y el caso de ustedes?
3: Bueno, nosotros también tuvimos esa ayuda. Durante muchos años participamos de Encuentro Matrimonial, que es un movimiento católico. Sí. Y llegamos a ser pareja equipo, o sea, nos sentábamos adelante a dar nuestro testimonio. Claro. Bueno, el testimonio de Jorge era bien impactante para la gente, porque ver una persona que con una discapacidad que se lo toma totalmente con andina y puede estar contando sus dificultades. Sí, porque ustedes son personas con mucho humor. No andan deprimidos por la vida y eso impacta más.
2: Es esencial. El humor es esencial. Nosotros nos reímos mucho.
1: La gente tiende a pensar que.
2: Acércate un poquito mal.
1: Por tener una discapacidad, la gente tiende a pensar que tienes que ser con cara de pescado, como dicen. Y no tienes por qué, si tú eres la misma persona. Tu espíritu eres el mismo.
0: Obvio, o sea, uno no puede ser grave porque tienes una discapacidad.
1: No.
0: Hay que seguir viviendo y ponerle el pecho a las balas y ser contento del regalo que nos ha dado a pesar de eso Dios, po.
1: Además que, como digo yo, tenemos una gracia. No nos vemos nunca viejos. No nos vemos.
0: Tampoco vemos a las otras personas, claro.
1: Claro, entonces yo digo... Todos mis amigos son jóvenes.
0: Claro.
1: Entonces hay que ver el lado.
2: Y eso es cierto. Uno no se siente vieja mientras no se mire el espejo. Pero se mira el espejo o en el espejo del ascensor. Y yo le digo a la Cristina, hay un señor que viene con nosotros.
3: Y llega todo. O cuando tomas el celular y la cámara está dada vuelta y te encuentras con tu cara.
2: Claro.
1: Esas son las ventajas de no ver. Claro. Nunca me he visto mi cara.
2: Usted que anfitriona, invite para que le participen.
1: Bueno, como les dije antes, llámenos para conversar con nosotros. Acuérdense que este programa, Cómo nos cambia la vida, es como el living de tu casa. Aquí te invitamos a participar con nosotros y a conversar, ¿ya? Así es que nos puede llamar al 225-668-726. Te repito, 225-668-726.
2: Bien.
1: Llamen. Llamen.
2: Oye, estamos hablando del perro guía, pero también hay mucha tecnología de ayuda también a las personas que no ven.
0: Sí. Bueno, hoy en día la tecnología, partiendo de los celulares, nos ha resuelto un montón de problemas porque, por ejemplo, yo siempre fui muy buen lector.
1: Ya. Yeah.
0: Hasta que llegó un momento en que ya no pude seguir leyendo por razones obvias. Pero hoy en día hay aplicaciones que te permiten escuchar audiolibros y eso te cambia la vida. Todos los teléfonos tienen sistemas autónomos que te hablan. En los iPhones se llama VoiceOver y en los Android se llama TalkBack.
2: TalkBack.
0: Entonces es una cuestión increíble. Y hoy en día están saliendo lentes inteligentes, que hay uno que está en de vanguardia, que es el de la empresa Meta, que te permite, por ejemplo, tú vas caminando por la calle y le dices, oye Meta, por favor mira y dime qué es lo que hay acá en el camino, y te toma una foto y te describe si es que hay objeto o alguna otra cosa. Te permite comunicarte con alguna persona a través de una llamada de WhatsApp, y tú aprietas un botón del lente y la otra persona, que puede estar en cualquier parte del mundo, está viendo lo que tú estás viendo en tiempo real. Y eso es genial. A mí me pasó una vez que me perdí y llamé y me dijeron, no, mira, si tú estás en tal calle, y porque tú estás, la persona te dice, mira, mira más a la izquierda o mira a la derecha, camina un poco más y va viendo lo que tú estás viendo. Entonces, no, es buenísimo. Y además que estos lentes inteligentes te permiten contestar el teléfono, mandar WhatsApp, conectarte con la, qué sé yo, con Instagram, porque fueron hechos para los, ¿cómo se llaman? Los
3: influencers.
0: Para los influencers.
1: Ah.
0: Y las personas ciegas y de baja visión se agarraron de esto y ahora lo han vendido más a la gente ciega y a los influencers.
2: Que, claro.
0: Por ejemplo, yo estoy metido en muchos WhatsApp de españoles, y los españoles rompieron el mercado en España el año pasado comprando estos lentes.
1: ¡Ay, qué buena!
0: Y la gente está feliz. Ahora estoy metido en grupos de Estados Unidos también, tan felices, porque son ayudas que antes no existían.
1: Claro, genial lo encuentro.
0: Sí. Y hoy en día, perdona, y hoy en día también hay algunos que, estos son norteamericanos. Ya llegaron a Chile hace un mes atrás.
1: Yeah.
0: Y también hay otro que de procedencia china, que también son buenos y van a aparecer muchos más en corto tiempo.
2: Oye, ¿dónde se puede acceder con información para las personas que se pudieran estar interesados en esto?
0: Mira, tú entras a internet y pones lentes inteligentes.
2: Y ahí te
0: da distintas opciones.
2: Ya.
0: Yeah. Ya, acá en digamos, los que son de Meta son los los top de línea. Eso lo están vendiendo ahora en qué sé yo, en las grandes tiendas, en las ópticas. Hay otros que tú puedes...
1: ¿Y valen tanto como un iPhone o no?
3: No, sí.
0: O sea, menos que un iPhone, pero mira, el mejor modelo que hay hoy en día bueno, no sé, porque yo no tengo el más moderno, pero yo me compré unos el año pasado en Estados Unidos y me costaron $420.
1: Yeah.
0: Para que se hagan una idea.
3: Como en 600 mil pesos.
0: Claro, acá están un poco más caros por el tema del envío y todo.
2: Pero la utilidad es fantástica.
1: Es que son ojos, ¿no?
0: Sí, po.
1: Son ojos.
0: Y ahora salió hace un par de meses atrás una aplicación que se llama Orion,
1: ¿ya?
0: Que tú la conectas con estos lentes y te permiten que las cámaras del lente vayan transmitiendo en tiempo real. O sea, tú vas caminando y tú le dices, mira, yo quiero que tú me digas si hay cosas en durante el tiempo que yo voy a caminar. Y te va diciendo todo lo que hay, incluso de repente te dice, por ejemplo, hay un poste a mano izquierda, pero no te preocupes porque no está dentro de tu de la zona de tu caminata. Y te dice la gente que va, que viene, si viene con perro.
1: Y te avisa, ponte tú, de cosas que es típico hoy día en las veredas, por lo menos en el sector que estoy yo, las famosas scooter, patineta, esas.
0: Mira,
1: cosas.
0: El otro día andaba caminando, yo salgo a caminar con la Alma y los ocupo, y me dijo, hay un scooter a mano izquierda tuyo, pero no te preocupes porque no lo vas a alcanzar a topar porque no está dentro de tu caminata. Entonces te indica, suponte, también cuando hay un cruce peatones. No, son geniales.
2: Te hace comentarios de la situación.
0: Sí, ¿qué, y suponte tú, por ejemplo, llegas a un piso de un edificio, entonces le dices, mira, yo necesito ubicar el departamento 115. Entonces te dice, ya, camina hacia la derecha. Entonces te dice, estás en el 120, camina un poco más, 121. No, te tienes que devolver hacia la izquierda. Hasta que encuentra el número del departamento.
1: Pero es que son unos ojos.
2: No. Inteligencia artificial incorporada ahí.
0: Absolutamente. Absolutamente, entonces es un
3: Jorge,
0: buen...
3: Jorge, cuéntale que te mete en conversa los lentes.
0: No, yo el otro día salí con la Alma, entonces...
2: Lentes de compañía.
0: Estaba medio aburrido, entonces le dije, ¿tú te diste cuenta que yo ando con una perra? Entonces me dijo, ¿por qué no le tomamos una foto para ver qué perro es? Entonces miré a la Alma, le tomó una foto. ¡Ah! Dijo, es una perra negra, una labrador retriever, muy bonita. Se nota que es una perra muy inteligente. Y de ahí nos fuimos conversando hasta la casa, así como íntimos amigos. No, si son... Son muy simpáticos.
1: O sea, como dice Roberto, lentes de compañía.
0: Además,
2: lentes
0: claro.
2: de compañía.
4: No, y lo del paso de cebra.
0: Claro, fíjate que en los cruces de cebra, yo no lo he probado, pero lo vi en un tutorial que me llegó.
1: ¿Ya?
0: Tú te vas acercando, tú le dices puntualmente que te indique un cruce de cebra, entonces te vas acercando y empieza a sonar unos pitos que te empieza como a ubicar en el centro del cruce de cebra para que tú atravieses derecho.
1: Yeah.
0: Entonces esa cuestión, porque para uno de repente atravesar la calle,
1: claro,
0: uno
1: claro.
0: no sabe si te corriste un poco,
1: claro,
0: es re complicado.
1: A mí me ha pasado, la otra vez un guardia me agarró, yo iba feliz y yo iba saliendo por una bajada de un auto, hay un hotel cerca de nosotros, en vez de seguir por la vereda, yo dije, llegué a la esquina, ya con mi bastoncito ahí.
2: Oye, ¿te reconoce los semáforos para cruzar la calle?
0: Mira, sí, pero eso yo no lo recomendaría porque sí. yo he hecho la prueba, le pregunto en
2: pues
0: qué,
2: daltónico en
0: la... de qué color está la señal de peatones, pero resulta que si de repente se equivoca, tú podés tener un accidente. Entonces,
1: claro.
0: Uno lo puede usar como choreza, pero no se puede arriesgar. No,
1: es conveniente.
2: A lo mejor si nos equivocamos.
0: No, tampoco.
1: Lo siento mucho, te atropellaron.
0: Claro, tampoco le podés decir, oye, viene un auto, porque uno de repente pudiera ser que no está en tiempo real y te dice no viene y atravesás y te mataste, po.
2: Claro.
0: No, eso hay que tener cuidado con eso.
2: Impresionante. Una de las cosas que me acuerdo de la Cristina, de una anécdota, no sé si anécdota, que le preguntaron a propósito de los de leer libros que te leían. ¿Y cómo? Pero si no ves. Y entonces, cuéntales tú. Lo que les contestaste.
1: Ah, le contesté, claro, me dice, pero qué tremendo no ver, dejar de ver. ¿Y cómo lee el libro? Entonces, le digo, bueno, con una aplicación del celular. Ay, pero qué maravilla, ya, bueno, empezó. Entonces, no, insistía en que habían tantas cosas lindas para ver y que yo no veía, qué tremendo. Entonces yo le dije, ¿tú nunca has leído un libro de esos que salen solo letras? Sí, claro, me dice, me encanta leer. Bueno, yo hoy día veo como tú cuando lees. A mí me describen y yo, imaginación. Si me lo describes bien, por supuesto.
2: Y eso,
0: claro.
2: Y eso es lo que pasa con los libros, una respuesta como lógica.
0: Exacto.
1: ¿Ah? Claro, tú te imaginas y el mismo libro leyéndomelo yo, que leyéndotelo tú, lo vas a imaginar totalmente distinto.
0: Claro, pero en el fondo tú te lo imaginas igual, lo leas en papel o lo escuches.
1: Exacto, exacto.
0: Así que no hay problema. Oye, se me olvidó otra cosa de los lentes.
1: ¿Qué?
0: Que es un grave problema para nosotros el tema de los tarros de conserva.
1: Ah.
0: Tú quieres, no sé, un tarro de atún y no sabes si es atún o es chorito o son cualquier cosa. Entonces tú le tomas una foto y te dice de lo que es el tarro.
1: ¿Pero cómo tomas esa foto?
0: Porque tú, el lente tú lo tienes puesto en tus ojos, pues entonces tú te pones el tarro arriba a la altura de la cara y tú le dices, mira y dime de qué es lo que es este tarro.
1: Ah, ya, solo te saca la foto él.
0: Claro, toma la foto y también suponte tú te llegó una...
1: No es que tengas que apretar un aparatito ni nada.
0: No, solo.
2: Igual, le da la orden.
0: Uno le da la orden.
4: Comandos de voz.
0: Y por ejemplo, te llega una carta, una cuenta, entonces tú la abres y le dices, mira y dime qué es lo que dice este papel. Y te lee todo lo que dice la carta.
2: Yeah. Señor, está amoroso. Ah.
0: No, eso no lo dice.
1: No, te dice, está amoroso, claro. No amoroso.
0: No, son buenísimos.
2: Oye, no, súper interesante.
1: Oye, entretenido los lentes.
0: ¿Sí?
4: Sí. Oye, hablando también de tecnología, no solo hay audiolibros, que, bueno, Jorge participa en una cantidad de grupos de WhatsApp de gente de todo el mundo que se comparte el libro y todo. Son las películas. Descritas.
0: Ah. Sí, con audiodescripción.
4: Con audiodescripción. Es impresionante porque nosotros hemos escuchado películas
3: que yo ya he visto y que no me he dado cuenta de la mitad de las cosas que describen. Bueno, nosotros actualmente Netflix también tiene la mayoría de las películas y series tiene la audiodescripción, y es impresionante porque yo estoy viendo, pero no me doy cuenta de cosas que va describiendo.
1: Es verdad. Claro. Es verdad, esa es una gracia de la audiodescripción, pero lamentablemente no todas las plataformas lo tienen. Sí. Netflix tiene, sí, pero Amazon no. O tiene, ponte tú, muchas de audiodescripción solo en inglés.
0: Claro, fíjate que el otro día me llegó una película a mí por uno de estos grupos de WhatsApp.
1: Ya.
0: Y le dije a la Pati, oye, ¿por qué me tincó esta película? ¿Por qué no la buscáis en los streaming? Y no estaba en Netflix, estaba en otro que no tenía audiodescripción. Pero hicimos calzar el audio del celular con la película.
1: Ah, no.
0: Y escuchamos la película por el celular y la vimos perfecto, po.
1: Qué buena.
2: ¿Cuesta hacerlas calzar? Yo...
0: No, ni tanto, no. No, nos costó mucho.
2: Qué buena.
1: No,
2: oye,
1: genial.
2: Si quieren dar un testimonio al 22-56-68-726.
1: No me cambien la forma de decir.
2: Ya, dígalo usted.
0: pelea matrimonial.
1: No, sí. Es que me dijeron a mí. No, es que dijeron que en una manera de tres en tres, la gente le queda más claro. Que así, porque es cuando te dicen, ¿te has fijado cuando se dicen tu root y te dicen de una manera que... Sí.
2: Ya dígalo usted que lo hice más bonito.
1: No, si no lo dije, no te saqué los pillos. Ya, estamos en la radio.
2: Sí.
1: Ya, el 225-668-726.
2: Fantástico. Oye, dentro de las actividades también que hace.
1: Nadie se atreve a llamar, nos parece, no quieren llamar.
2: Eres presidente del directorio de Fundalurp, una fundación...
0: Sí, efectivamente, Fundalurp es una fundación que se llama Fundación contra la Retinitis... lucha contra la retinitis pigmentosa. Es una fundación que existe desde el año 2008, acá en Chile, y que se dedica a ayudar principalmente a gente de baja visión y gente ciega, dándole apoyo con psicólogos, con terapeutas ocupacionales. Los terapeutas ayudan al uso del bastón, al uso de las tecnologías de celulares, al uso de computadores, en fin. Y dan mucho apoyo absolutamente gratis. Y ahora se abrió el año pasado una sucursal en Talca de Fundalur, lo que nos tiene muy contentos porque se está expandiendo a otras zonas, a regiones en el país, porque está muy centralizada acá en Santiago. Y bueno, siempre ahí luchando por conseguir donaciones, porque las fundaciones no tienen recursos propios.
1: Claro.
0: Así que cuesta con las empresas llegar a la ley de donaciones. Así que si hay gente de empresa está escuchando, acuérdense de Fundalurp, que es una fundación que tiene la Escuela de Perros Guía.
1: Eso te iba a decir.
0: Que un perro guía cuesta aproximadamente, puesto con el usuario, 25 millones de pesos.
2: Ay, ay, ay.
0: Y eso, el usuario no paga nada, es absolutamente gratis. Y todo lo que se hace en la fundación es gratis, entonces necesitamos ayuda.
1: Oye, el perro guía tiene algún... una vez que pasa al usuario, el usuario es el que se encarga de todo lo que es veterinario,
2: sí,
1: etcétera.
2: Ya.
0: El perro, nosotros lo recibimos en comodato, pero nosotros nos preocupamos de la atención veterinaria, de la comida, de todo lo que tenga que ver directamente con el perro. O sea, uno se mantiene, se encarga de preocuparse de él, que tenga una vida buena, de que no pase frío. Estos perros tienen que estar siempre dentro de la casa acompañando al usuario.
1: Claro.
0: No es un perro que tú lo dejas en la noche en el patio. No, o sea, siempre tiene que estar al lado del usuario y hay que entender y que la sociedad entienda que son perros que nos ayudan. Por lo tanto, tienen que darle acceso en los sistemas de públicos de transporte, en los aviones, en los taxis, porque de repente hay gente que a mí me ha dicho, no, yo no llevo a mascota.
1: Claro.
0: Yo le digo, pero si no es una mascota, anda con una capa, con que dice que es perro guía, con un arnés. No, yo no llevo perro. Entonces, hay un concepto errado de algunas personas, porque estos perros son de asistencia.
1: Claro, y no son perros que te vayan a dejar una embarrada.
0: Jamás. No.
1: ¿Están preparados para eso?
0: Están entrenados, o sea, yo no hay ningún otro perro en el área civil, porque claro, en las policías, en las Fuerzas Armadas tienen perros entrenados, pero en el área civil yo creo que son los únicos perros que están entrenados y bien entrenados, porque hay otros perros que son de compañía, pero no tienen el entrenamiento que tienen los perros guía.
1: Claro.
2: De acuerdo.
1: Qué importante lo que estás diciendo, porque hoy día se da mucho con el animal de compañía.
0: Claro.
1: Pero no es lo mismo.
0: No, pues no es lo mismo.
2: Volviendo al propósito de Fundalurp, también reciben información de adelantos que están surgiendo en el campo medicinal para el tratamiento de esta enfermedad.
0: Mira,
2: o usos alternativos, no sé. Pues,
0: sí,
2: en algún minuto dado se hablaba de ojos biónicos.
0: Mira, lo que pasa es que el Fundalurp hizo el año pasado un congreso acá en Santiago, en el auditorio de la Sociedad de Oftalmología de Chile. Y tienen mucho contacto con todas las organizaciones internacionales de retina. Ahí está Retino Iberoamérica, yo no me sé de memoria todas las entidades, pero ellos están muy involucrados con todas las entidades internacionales y están al tanto de todos los adelantos que hay, y de hecho algunas cosas se plantearon en el seminario que se hizo el año pasado. Pero la verdad que tampoco hay muchos adelantos que uno pueda decir, en realidad esto apareció ahora y nos va a cambiar la vida. Todavía yo creo que hay muchas cosas que se están estudiando y que puede ser que ayuden en un tiempo más. Ahora, yo en mi caso personal, yo tengo la visión bastante deteriorada, yo ya estoy completamente ciego. Los conos y los bastoncitos ya están muy dañados, entonces realmente no sé si en mi caso alguna de estas técnicas podrá funcionar.
1: Dicen que sí, que los chips que están poniendo, o sea, que están tratando de implementar, sí te recuperan visión, que no tengas ninguna visión, pero sí que hayas visto.
0: Claro,
1: lo importante es que el cerebro haya aprendido a ver.
0: Pero suponte, yo leí hace un tiempo atrás en un artículo que te implantaban un chip que tú veías bulto.
2: Sí.
1: Claro.
0: O sea, en realidad para nosotros
1: no
0: ver nada y ver un bulto es que prácticamente lo mismo, y gastar no sé cuántos miles de dólares. Ahora, distinto es a lo mejor alguna tecnología que pare la enfermedad para gente más joven.
1: Claro.
0: Que eso sería muy bueno.
3: Hace poco recibimos un reportaje de un estudio muy prometedor que está en las últimas fases de la aprobación de la FDA, donde entrenaban células para que se transformaran en fotorreceptores.
0: Sí.
3: Y mostraban un aumento en 3 líneas de visión de las personas,
2: sí,
3: que yo lo encontré muy, muy interesante.
2: Tengo entendido que Cristian Valenzuela, ¿cuál era el apellido del corredor?
0: Cristian Valenzuela.
2: Hizo un experimento, le hicieron un experimento justamente, el corredor ciego que ganó varias veces la
1: medalla de oro
2: los paralímpicos. Le hicieron ese experimento y alcanzó a ver bultos y la línea digamos de la pista, siendo que él
1: no veía nada.
2: Sí, y esto fue hace algunos años atrás.
1: Verdad es que a mí personalmente me ofrecieron el ojo biónico. Y para que la gente vea el nivel de oftalmología que tenemos en Chile, a mí me lo ofrecieron en el Hospital Salvador. Me ofrecieron un ojo biónico como experimento, obviamente, y yo al doctor le dije muchas gracias. Mientras ese ojo biónico no vea como tú ves la tele, Gracias, déjame con los ojos que tengo por el momento. Ya saldrá algo mejor.
0: Pero habrías quedado como la mujer biónica de los años 80.
1: No, porque no veía así el ojo, veía muy pixelado.
0: Claro.
1: No, no, no. Es que yo tuve la oportunidad años atrás, cuando estábamos acá en Radio María, de tener a la primera gringa que le pusieron ojo biónico. Y ella me explicó. Entonces cuando me dijeron a mí, yo dije... gracias. Sigamos.
2: Imagínate yo cómo me sentiría. ¿Con qué estáis casado? Con la mujer biónica.
0: Claro.
1: No quiere nada más, ¿no es cierto? No, claro.
0: Y la Pati con el hombre biónico.
2: Es como estar casado con Superman, algo así.
0: Claro.
2: Con la mujer maravilla.
0: Claro.
2: No, con esa sí que estoy casado.
0: Yo también.
1: Uy, Pati. Chuta. Nos vamos a tener que ir las dos solas.
2: Y tú hablas de paciencia nomás. Hola, niña Alma.
0: ¿Ah? Oye, se ha portado bien la Alma.
1: Sí. Se ha portado bien. ¿Y ha salido en la cámara, Pati?
2: No, está bien tranquila.
0: Es que está muy bien, está ahí acostadita.
2: Oye, no. Hablaste en algún minuto dado de la Fundación Baldomero Lillo, una fundación...
0: No es fundación, es un club de personas mayores.
2: También es organizado por la Municipalidad de Las Condes.
0: A ver, mira, lo que pasa es que la Municipalidad de Las Condes tiene... los vecinos pueden armar sus clubes de personas mayores. Y en el año 2017, acá en la comuna de Providencia, un par de personas crearon el Club Baldomero Lillo.
1: Así es.
0: Pero resulta que el lugar donde que les prestaban para reunirse desapareció y se fueron a Las Condes. Y ahí se creó el Club Baldomero Lillo de Las Condes, que son vecinos que tienen problemas de visión, algunos ya con ceguera total, otros con que en el fondo son enfermedades principalmente de la vejez.
1: Glaucoma.
0: Claro, un montón de todas las cosas que vienen producto de la vejez. Y hace unos años atrás una amiga mía me dijo, oye, existe este club, ¿por qué no nos metemos y tratamos de ayudar a la gente? Porque mal que mal nosotros tenemos mucho expertise en todo lo que es los celulares y ese tipo de cosas comparativamente con gente que en este momento tiene de 75 años hasta 93, que es gente que tenemos en el club. Entonces, de alguna manera, por un lado, los ayudamos a salir una vez de su casa. La Municipalidad de Las Condes generosamente nos facilita los dineros a través de fondos concursables para poder contratar transporte que vaya a buscar a las personas a su casa, las lleve a esta reunión y las devuelva después a su casa. Lo que si no fuera por eso, la gente no podría ir. ¿Ya? Claro. Porque nosotros no podemos salir a la calle a tomar un taxi, y menos una persona mayor.
1: No, y una persona que no tiene mucha preparación para al dejar de ver, porque generalmente se escudan mucho, el exceso de sobreprotección de la familia.
0: Exactamente.
2: La creación de esta iniciativa es de privados que recurren a la municipalidad, oiga, queremos... tenemos una comunidad y que esperamos vuestra ayuda.
0: Lo que pasa es que esta comunidad empezó con matrimonios que uno de ellos tenía problemas visuales y el otro no, entonces el marido que veía o la señora que veía los llevaba a todo el resto, pero llegó un momento en que ya esas personas no estaban y quedaron puras personas que ya no veían. Entonces ahí se decidió buscar alguna alternativa de financiamiento y se encontró este sistema de los fondos concursables, que es una buena alternativa por una muy buena causa.
1: Claro.
2: Te hago esta pregunta porque, bueno, esta radio llega a todo Chile y deben haber un montón de comunas o cosas que les gustaría justamente de partida sentirse acompañada.
0: O sea, de hecho te quiero decir que nosotros, el Club Baldomero Lillo, es el único club de personas mayores que existe en Chile en este momento tiene problemas de baja visión o ceguera. En los otros clubes puede ser que alguna persona tenga, pero que todos los integrantes tengan problemas visuales, es el único.
1: Claro.
0: Ahora, sería genial que en otras ciudades también se pudieran crear, porque no solamente en Santiago tenemos, o en Las Condes,
2: claro,
0: tenemos gente de mayor con baja visión o con problemas visuales.
1: Mucha gente con la mácula, que ha perdido la mácula. Exacto. Y qué sé yo, que son, como decía Jorge, problemas de la edad, ¿ya? Entonces, y que se sienten como abandonados, tristes.
0: Sí,
1: bueno. Entonces, bueno... Hay que buscar algún sistema en que las municipalidades que puedan, no sé, la municipalidad de Puerto Varas, la municipalidad de Puerto Montt.
0: Pero mira, se puede. Es un tema de voluntad y luchar y hacer el intento, digamos, y preguntar y hasta que pues nosotros tampoco fue fácil para nosotros.
1: No, claro.
0: Entonces eso no es llegar y pedir y que te lo den al tiro. Uno tiene que estar tocando puertas, ir hablando con las distintas alcaldesas. Así que eso, po.
2: Qué interesante. Oye, ya estamos cerca. Nos dicen que queda 5 minutos.
0: Uy, se hizo,
2: de programa.
0: Se hizo nada la.
2: ¿Ah? El programa. Llamó. ¿Ah?
1: No, nadie llamó, qué pena. Pero bueno, oye, no, quiero que se despidan ustedes. ¿Qué te gustaría decir en la radio antes de terminar el programa?
0: Bueno, agradecerle a usted y a la Radio María por habernos recibido acá. Y lo que me gustaría pedir y hacer un explicarle a la gente que las fundaciones, que en este caso Fundalur, que es la que ayuda a mucha gente, nos cuesta mucho funcionar. Y solamente hacemos cosas por beneficio al resto de las personas. Entonces, si hay alguien que esté escuchando y pueda ayudar, Fundalur aparece en las redes sociales como Fundalur Perros Guía. Y, pucha, bienvenido sea cualquier ayuda.
2: ¿Página web también tiene?
0: También tiene Fundalur Perros Guía.
1: Fundalur.
0: Sí, Fundalur.
1: RP termina,
0: sí.
1: De retinosis Fundalur pigmentaria.
2: Claro. Hay que tipearla ahí y ahí sale el...
1: Patti, ¿algo que quieras decir tú?
3: Bueno, yo quisiera agradecer la invitación y también enviarle un mensaje a las personas que puedan estar escuchando, que se sientan deprimidas, de pronto que tienen un problema sobre otro y miran como todo negro para adelante. A mí me ha tocado... el regalo de compartir mi vida con Jorge, que es una persona optimista igual que tú, que podría estar quejándose, abatido. Sí. Bueno, tiene sus mañitas, tiene sus momentos. No,
0: pero eso es propio de la edad, no, sí, no es la enfermedad.
3: Pero decirle a la gente que tiene que salir adelante, que las personas que tienen todos sus sentidos, que no se dejen caer en el pozo,
2: sí.
3: que hay esperanza, que Dios los va a acompañar, los está acompañando. A lo mejor alguien puede escuchar este testimonio y a lo mejor decidirse a dar ese paso de fe y de estar alegre, agradecer, vivir esta vida que Dios nos regaló, que es la única que tenemos, y que gocen la vida y que ojalá este mensaje les pueda traer esperanza.
1: Gracias, te pasaste.
2: Yo quiero un pensamiento de la madre Calcuta, Teresa Calcuta, que me pegó bien fuerte y bien lógico. Dice que el fruto del silencio es la oración, el fruto de la oración es la fe. El fruto de la fe es el amor. El fruto del amor es el servicio. El fruto del servicio es la paz. Ese pensamiento, fíjate, de la Sor María, me pegó muy fuerte, fíjate, cuando por primera vez que lo escuché.
1: Bueno,
2: lo seguí un poco.
1: Con ese pensamiento de la Madre Teresa de Calcuta, nos vamos hasta el próximo miércoles. Que tengan una linda semana con Jesús y María. Un besito a todos y un abrazo apretadito. Chao.
2: Chao, chao.
0: Chao.
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1: Son las 17 horas, 2 minutos.
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2: ¿Qué tal? Gusto de saludarlos. Muy buenas tardes. Bienvenidos todos a esta edición de En Marcha por Radio María en este día. Miércoles 9 de septiembre. Saludamos a don Francisco Javier Gutiérrez Aedo, que está en los mandos técnicos, a usted con su noble sintonía. Todos juntos a esta hora de la tarde vamos a girar un poquito la cabeza a la ventana. Vamos a constatar la belleza de la creación. Vamos a decir que es cierto y es verdad. Vuelan los pajaritos en el aire.
0: ¿Qué dijo hoy el Papa en su cuenta de X?
2: Cada persona hecha constitutivamente para la relación es pensada y querida por Dios para entrar en una historia de comunión con Él, con los demás y con la creación. Su dignidad no depende de las capacidades que posee, de las riquezas o del rol que desempeñe, ni de las decisiones justas o equivocadas que toma, sino que es un don que la precede y la excede, dado por Dios como expresión de su amor que nunca falla. Lo dijo el Papa en su cuenta de X, @pontifex_es. Un día como hoy, pero el año 1888, se firmó el tratado que anexiona la Isla de Pascua, o que anexionó la Isla de Pascua a la República de Chile. Hoy en la historia, por Radio María.

Revisamos informaciones porque el viernes 11 de septiembre de 2026 se estrena en España El Sagrado Corazón, un film sobre las apariciones de Santa Margarita María de Alacoque. Lo comentamos acá. Que sus directores conciben como parte de su misión. A veces es más fácil llevar a la gente al cine que a la iglesia. Este docudrama basado en las revelaciones de Santa Margarita María de Alacoque, sucedidas en el monasterio de la Visitación de Paray-le-Monial en el siglo XVII, trasciende los hechos históricos y mediante testimonios de fieles y explicaciones de expertos en la materia, acercan al espectador a esta devoción. Sus directores, que son Sabrina y Steven Gunnell, señalan en conversación con Así Prensa que esta obra responde al papel misionero de todo bautizado católico, a evangelizar cada uno a su nivel, donde pueda, con su historia, con su carisma y los dones que Dios le ha dado, con la certeza de no tener miedo ni vergüenza de anunciar y hablar de Cristo. Así se lanzaron a la realización de esta película que, en el marco del 350 aniversario de las apariciones, conquistó a 500,000 de espectadores en Francia, 300,000 en Polonia, 100,000 en Estados Unidos y 70,000 en Italia, según datos aportados por la distribuidora Bosco Films. Este éxito ha sorprendido en especial en Francia, donde, a juicio de los Gunnell, la mayoría de las personas, al ser preguntadas por el Sagrado Corazón, podrían decir algo del templo expiatorio situado en la colina de Montmartre, en París, pero poco o nada de lo sucedido en Paray-le-Monial. Steven enfatiza que, de las pocas apariciones de Jesucristo, la más extraordinaria para mí es la de Francia, y paradójicamente, la menos conocida. Tal vez por esto, espera que el espectador reciba un electroshock al ver la película, que transmite con claridad que el mundo se muere porque no sabe amar. Señoras y señores, pausa musical. A la vuelta tenemos Melodía Informativa. 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

Escuchamos Physical a la gran Olivia Newton-John, que en paz descanse, y que participó en el Festival de Viña el 2017. Una canción que está muy asociada al ejercicio físico, a los gimnasios. Al entrar a un nuevo gimnasio de la Arquidiócesis de Denver, lo primero que llama la atención no son los equipos del entrenamiento. Un gran crucifijo cuelga de la pared sobre una Biblia, mientras que una pizarra cercana está cubierta con intenciones de oración. El resto del espacio está ocupado por máquinas y pesas. Grow the Kingdom abrió sus puertas en 2025 en el antiguo edificio del Instituto Agustino de Greenwood Village, en Colorado, Estados Unidos, fundado por Joyce Rastrelli y Hayden Dalton. El gimnasio busca integrar la fe y el ejercicio físico, enseñar la importancia de cuidar el cuerpo como una forma de servir a Dios y a la familia y formar personas dispuestas a ser servidores del Señor. Rastrelli y Dalton, quienes son amigos cercanos, sintieron la inspiración de crear este espacio después de sus experiencias entrenando en gimnasios seculares, donde estaban expuestos a música, conversaciones y formas de vestir que consideraban poco compatibles con su vida de fe. Me di cuenta de que había estado entrenando en un ambiente que simplemente no era beneficioso para mi fe. Era como un campo de batalla, explicó Rastrelli a EWTN News. Ambos tenían experiencia como entrenadores personales y en el ámbito deportivo. Después de un tiempo de oración y de discernimiento, decidieron abrir Grow the Kingdom como un espacio seguro para glorificar a Dios, donde las personas puedan entrenar con el propósito correcto y reconocer que nada de lo que hacen sería posible sin él. El gimnasio recibe personas de distintas edades y perfiles, desde preadolescentes hasta adultos mayores, e incluso sacerdotes de parroquias locales. Rastrelli explicó que todos los miembros comparten una convicción fundamental: Dios debe estar en el centro de todo lo que hacen. Lo primero que verás será a nuestro Señor entregando su cuerpo por nosotros en la cruz. Y después podrás entrar aquí y trabajar tu cuerpo para Dios, afirmó Rastrelli. Frente al crucifijo hay una gran pizarra cubierta con nombres de personas. Se trata del panel de intenciones de oración, donde los miembros escriben sus nombres o los nombres de aquellos por quienes ofrecen su entrenamiento y rezan. Esa pizarra es diaria, diría yo, la mejor manera de salir automáticamente de uno mismo. Ahora estás haciendo esto por alguien más. Estás ayudando a fortalecer a otra persona, explicó. Permites que Dios tome tu entrenamiento, lo transforme en una oración y lo envíe nuevamente a alguien en forma de gracia. Ya no entrenas por ego, no lo haces solo por ti. Lo haces por los nombres que están en la pizarra, por las personas que colocaste allí. El gimnasio también cuenta con un código de vestimenta modesto y utiliza música considerada limpia y apropiada. Señoras y señores, con Physical de Olivia Newton-John, nos vamos a continuación a una breve pausa musical. 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

Los obispos de Estados Unidos han publicado un plan pastoral que propone que una réplica fiel de la tilma de San Juan Diego sea entronizada en cada diócesis del país, mientras la iglesia se prepara para el 500 aniversario de las apariciones marianas de Guadalupe en 2031. La propuesta está contenida en el documento Una tilma, un solo corazón caminando con Nuestra Señora de Guadalupe tras las huellas de San Juan Diego, y forma parte del plan estratégico 2025-2028 de la novena intercontinental guadalupana, cuyo objetivo es promover una profunda renovación espiritual y unida bajo la protección de Nuestra Señora de Guadalupe. Los obispos de México, Estados Unidos y Canadá llevaron consigo réplicas de la tilma después de su histórico encuentro de la semana pasada en el Santuario de Nuestra Señora de Guadalupe en Ciudad de México. Participaron en la reunión el obispo Daniel E. Flores de Brownsville, en Texas, vicepresidente de la Conferencia de Obispos Católicos de Estados Unidos, el obispo Oscar Cantú de San José en California, y el obispo Eugenio Lira Rugarcía de Matamoros, de México, junto al obispo Pierre Woodrault, ¿no? Que es obispo de Sanán de La Poitaquier en Canadá, presidente de la Conferencia Episcopal Canadiense. Según el plan, cada diócesis de Estados Unidos recibirá una tilma para su entronización en la catedral, seguida de 2 años de actividades misioneras que incluirán peregrinaciones, obras de servicio y catequesis mientras la imagen recorre las parroquias a partir de 2027. La tilma original, el manto de fibra de maguey, en el que apareció milagrosamente la imagen de la Virgen María en el Cerro de Tepeyac, en México, en 1531, permanece en la Basílica de Nuestra Señora de Guadalupe, en Ciudad de México. Las imágenes reproducidas están impresas sobre un tejido similar al original, y aquellas que sean tocadas por la tilma auténtica serán consideradas reliquias de tercer grado. El plan pastoral presenta la tilma no solo como un objeto de devoción, sino también como un testimonio catequético vivo, destinado a convertir a los católicos en mensajeros de esperanza, siguiendo el ejemplo de San Juan Diego. Señoras y señores, pausa musical, a la vuelta, tiempo y cumpleaños. 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

0: Mañana es 10 de septiembre. Temperatura la siguiente en todo el territorio, en todo el territorio nacional. En todo el territorio nacional. Zona norte, predominio de condiciones soleadas en el norte grande, mientras que en la región de Atacama, la costa variará de nublado a soleado, e igual que el interior. Zona central, de nublado a soleado entre las regiones de Coquimbo y Metropolitana, mientras que el tramo comprendido entre las regiones de O'Higgins y de Biobío se presentará soleado, dado que las zonas que amanecieron nubladas irán despejando hacia el mediodía. Zona sur austral, de nublado a soleado entre la región de la Araucanía y el sector norte de la región de los Lagos. Se observarán precipitaciones desde Puerto Montt al extremo austral. Chile insular, Isla de Pascua, tendrá abundante nubosidad y viento de hasta 60 kilómetros por hora, además de precipitaciones a fines del día, mientras que el archipiélago de Juan Fernández espera cielo nublado y algunos chubascos débiles a fines del día. Y la Rey Jorge, en el territorio antártico, tendrá cielo cubierto, ventisca matinal y viento moderado. Esta temperatura se la entregamos a ustedes gracias a la Dirección Meteorológica de Chile. Es momento a esta hora de saludar a quienes están de cumpleaños el día de hoy. Así es. A Blanca Fuensalía Muñoz, a Sergio Azcárraga Salinas, a Berta del Carmen Carrasco Leiva, Cecilia de Fátima Melo Zanelli, a Miriam Medina Montesino. También saludamos a Jacqueline Fuentes Orellana, a Silvana Loreto Aravena y Nostrosa, a Jimena Herrera García y a Claudia Margarita Artigas Silva. A todos ellos, a todas ellas, a todos ellos y a todas ellas, muy feliz cumpleaños. Hemos llegado al cierre de este programa. Gracias por habernos acompañado. Por supuesto, la invitación es a volver a estar juntos, si Dios así lo quiere, mañana en nuestra programación habitual. Quédese con nosotros porque durante las 24 horas del día, los 7 días de la semana, somos Radio María, una buena señal para Chile. Chao, buenas tardes. Gracias, Panchito, por haber estado en los mandos técnicos.
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1: Son las 17 horas, 45 minutos.
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0: ¿Qué tal, queridos amigos? Les mando un saludo cariñoso, como siempre, desde Radio María a todos los que nos escuchan. Nos ha llegado la siguiente pregunta: Padre, ¿cómo puedo amar a Dios si nunca lo he visto? Jesús respondió indirectamente quizá esta pregunta, queridos amigos. Lo que hicieron con uno de estos hermanos más pequeños, conmigo lo hicieron. A Dios comenzamos a descubrirlo en Cristo y también en el prójimo. A Dios lo encontramos en la Eucaristía, en la palabra, en la oración, pero también en el enfermo, en el pobre, en nuestra familia, en aquella persona que necesita ser escuchada. San Juan incluso dice algo muy fuerte: quien afirma amar a Dios y odia a su hermano es un mentiroso. El cristiano convierte al prójimo en un lugar de encuentro con Dios. Quizás hemos buscado demasiado a Dios mirando hacia el cielo, cuando muchas veces Él estaba esperando que miráramos hacia nuestro lado. Te mando un abrazo grande como siempre y que Dios te bendiga.
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1: Son las 18 horas en punto.
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0: Muy buenas tardes a todos. Estamos acá a las 6 de la tarde en La Voz del Atardecer. ¿Cómo estás, Tere Domínguez?
1: Muy bien. Llegando a mi segunda pega, que es la casa, porque las mujeres en general tenemos dos pegas y que estamos empleadas fuera de la casa. La primera
0: y
1: pega
0: dos,
1: es...
0: Y tres, porque bueno, además tú sabes que tú me dijiste el otro día, porque las personas hoy día tienen que tener un trabajo formal.
1: Sí, y hay un, como dicen los en inglés, un anglicismo, ya side work, o sea, una extra pega, que realmente uno quiere comprarse sus cositas, entonces tiene una segunda pega.
0: Extra pega,
1: o oh, más además, que comprarse sus cositas, pagar cuentitas, digámoslo así, ya.
0: Y la tercera sí. pega es como que la casa, como que... Pero
1: la casa,
0: mucho.
1: Y después cuando uno está casada, además el marido otra pega, también hay que decirlo, ¿no?
0: Una pega feliz. Oye, y además, si te pedí, yo te quería comentar algo para empezar este programa para calentar motores.
1: Sí.
0: Un dato súper entretenido.
1: Ya,
0: dime. Que quiero compartir con ustedes, auditores. Que es que, miren, una psicóloga de Yale.
1: Ya. ¿Ya? ¿Cómo se llama la psicóloga? Me gustan los nombres porque una psicóloga, una X.
0: Se llama Laurie Santos.
1: Ya, perfecto.
0: Ya. Bueno, armó una clase en que... más de 3 millones de personas han metido su versión online.
1: ¿Ya?
0: O sea, igual es un número importante.
1: Sí, sí, sí.
0: Y he tenido... bueno, y cuando la daba, los estudiantes le decían esto que estamos haciendo es súper incómodo. Es súper incómodo.
1: ¿Sobre qué era la clase?
0: ¡Ah! Bueno, ella es profesora de psicología y lanzó en 2018 un curso llamado La Ciencia del Bienestar.
1: Ya.
0: Bueno, y se convirtió en la más popular esta clase, no porque ella dijera lo que los estudiantes querían escuchar, ¿ya? Sino porque hay ciertas cosas, hábitos, que es un poco de lo que vamos a hablar hoy día, que están muy como adheridos a muchas personas como un oráculo en que encuentran que ahí van a encontrar la felicidad. ¿Ya? Y decía que todas las clases comenzaban con una pregunta, ¿ya? ¿Por qué, si los humanos somos tan inteligentes, por qué somos tan malos para saber qué nos hará felices, ¿ya? Y qué no.
1: Ya, entonces vamos a hablar de bienestar o felicidad, o ambas.
0: Aquí vamos a hablar a la invitada.
1: Sí.
0: Vamos a hablar de... Bueno, primero saludamos a nuestra invitada.
1: Sí.
2: Hola, ¿cómo están? Feliz
0: Camila.
2: De estar acá de nuevamente.
1: Ya. Camila de la Fundación, partamos por casa, ¿no? ¿Quién nos va a hablar hoy día, Camila?
2: Hoy día vengo a hablar con ustedes de los hábitos saludables.
0: Bueno, ya. Y es que ahí engancha con lo que yo les quiero contar, que es que muchas veces las personas creemos que lo que nos hace felices ya al final no nos hace. Hay una creencia, pero al ejecutarla no nos hacen felices. Uh-huh. Y aquí voy a ir... que es que creemos, ¿ya? Que tener más dinero...
1: Eso es un clásico.
0: O la relación de pareja correcta, perfecta, o una casa más grande...
1: O un auto mejor...
0: O tener un cuerpo soñado...
1: Claro, un cuerpo soñado, claro, eso nos puede dar la felicidad.
0: Sí,
1: eso,
0: que te asciendan en el trabajo, que sí, te reconozcan... Exacto, sí. Bueno, eso nos va a dar la felicidad. Bueno, y ella, con años de investigación, comentaba que una persona normal... tiene un nivel basal de felicidad. Uh-huh. Hay un desde, uh-huh. ¿cierto? Pero como cada uno es cada uno, este desde va cambiando. Pero cuando tú ya vas teniendo estas experiencias de felicidad que te duran un rato, ya vuelves a tu nivel basal después de ese tiempo. O sea, si tú eras súper infeliz, te pegaste un viaje, lo vas a pasar bien en el viaje. Pero vuelves a la realidad y tu nivel basal va a volver a estar infeliz. Porque se llegó a la conclusión que el cerebro, ¿ya? No fue construido para extraer felicidad duradera, uh-huh. ¿ya? De circunstancias externas. Y aquí uh-huh. viene nuestro tema, porque uh-huh. decía que está súper comprobado que sin importar lo que pase alrededor, el cerebro vuelve a su estado original. Uh-huh. Entonces, cuando tú originalmente tienes buenos hábitos de vida, tienes una familia que te espera, ¿ya? Tienes...
1: una visión positiva a las cosas, digámoslo así, mirar el vaso
0: amigos,
1: medio lleno,
0: amigos,
1: medio vacío.
0: Un hobby,
1: perdón,
0: que son
1: sí, un
0: cosas
1: hobby.
0: Que no son como tan...
1: materiales en el sentido de posesión,
2: claro,
1: justamente.
2: No, claro, no superficiales, no, claro.
0: Exactamente, ya...
1: bueno, eso te permite tener una vida más feliz.
0: Uh-huh. Más feliz, más pero mayor. Eso requiere tener una felicidad basal también más alta, ¿Ya?
2: O sea, entiendo que desde ahí también está la construcción de esa felicidad, ¿cierto? ¿A qué le damos prioridad? ¿A qué es lo que, en definitiva, vamos trabajando para esa felicidad? Si es una felicidad en relación a alcanzar ciertas metas más superfluas o superficiales, ¿cierto? O que no tienen gran trascendencia en la vida, según lo que dice la Mago, entiendo, volverías
0: claro.
2: a ese
0: claro,
2: a
0: como que el cerebro de alguna manera se adapta a cada circunstancia. Exacto. Va a disfrutar el viaje y todo, pero en el fondo va a volver.
1: Yo me acuerdo de un personaje.
0: Va a volver y se reinicia donde empezó.
1: Yo me acuerdo de un personaje de Roald Dahl, que es un escritor de Charlie la fábrica de chocolate, inglés, bastante simpático y liderante en el fondo, y que siempre identifica niños con y adultos también con su defecto, con sus virtudes, de forma muy simpática. Bueno, y en Charlie la fábrica de chocolate hay una niña que se llama la Veruca Salt, que es lo más, como dicen los gringos, spoil girl, o sea, muy regalona. Hoy día yo creo que hay muchas mamás, mamis que nos están escuchando, que pueden estar criando cabritos regalones, reyesitos, y fondo la gente regalona tiene un nivel basal de felicidad bajo y necesita constantemente estar con estímulo de acá para allá y vuelve después a bajar.
0: Por eso
1: y
0: digo,
1: tiene,
0: esa felicidad
2: lo desestable.
0: Bueno, esto es lo que ella llama, y que eso lo encuentro súper interesante, la caminadora de la satisfacción. Tú siempre vas caminando, entonces podemos pensar, estamos en este camino, porque lo que tú nos planteas hoy día, lo que nos traes de tema, ya, es que uno puede subir ese nivel de felicidad teniendo esa felicidad basal, teniendo un tipo de vida.
2: Exacto.
0: A ver,
2: un tipo de vida que cada uno va definiendo, ¿cierto? Porque lo que para mí es una felicidad basal, quizás para el otro no lo es.
0: Pero hay cosas que son comunes a todo el ser humano.
2: Y hay cosas, sí, que son comunes a todo el ser humano, como por ejemplo, quien no es feliz teniendo salud y teniendo a su familia con salud, ¿cierto? Efectivamente, eso es como un desde, un piso.
0: Sí.
2: Ahora también, asociándolo a lo que decía la Magu, hay un tema obvio con la felicidad. Todos están en búsqueda de la felicidad. Estamos todos llamados, ¿cierto?, a alcanzarla. Pero ¿por dónde nos vamos? ¿Por qué camino? Por lo rápido, lo expedito que nos da este momento.
0: La caminadora de la satisfacción.
2: Exacto, que nos da este momento ínfimo de felicidad, de satisfacción. O trabajamos a lo largo de nuestra vida para mantener, ¿cierto?, esa felicidad basal, como decían, que en el fondo me mantenga a mí en armonía, íntegramente, ¿cierto?
1: Ahora, yo creo que, pensando que estamos en Radio María, Radio Mary, como le decía mi mamá, obviamente que la felicidad basal, si uno es cristiano, tiene que estar sustentada en esa confianza de que uno es hijo muy querido de Dios y que nunca estás solo.
2: Exacto.
1: O sea, y que eres querido más allá de tus virtudes, defectos, tu historia, tu belleza, tu pobreza, tu fealdad, tu flacura, gordura, lo que sea. Entonces, eso yo creo que te da, de todas maneras, una felicidad basal muy potente, porque obviamente que los estándares, digamos, del mundo donde uno está, y siempre han sido así en cualquier lugar, si uno va al antiguo Egipto, había un estándar determinado, antigua Roma, lo mismo en Mesopotamia, lo mismo en la Edad Media, en fin, siempre hay un estándar que cumplir humano, digámoslo así. Pero el Señor te quiere a ti por lo que eres. Sentir eso es increíble. Pero yo creo que también la Camila viene con... Va a otro tema.
0: Lo que dices tú es cierto, y lo engancho con lo que dice la Camila, ya, que es que el cerebro, y aquí viene la importancia de tener buenos hábitos, está diseñado de una manera.
1: Sí.
0: Y, por ejemplo, el tema de la oración está diseñado para tener un placer, una felicidad, una estabilidad con esos momentos de reflexión, silencio,
1: contemplación, que en el mundo como que te lo venden como meditación.
2: Exacto.
1: Trascendental, de hecho, como que
2: la oración, el recogimiento, en el fondo poder salir a retiros, ¿cierto?, espirituales, o también ir a misa, ¿cierto?, individualmente. De repente uno está a las 3 de la tarde y dice, quiero ir a misa, necesito un momento para mí, y va, ¿cierto? Y uno
1: difícil
2: ora,
1: encontrar un horario de las 3 de la tarde. Pero si se entiende.
2: Pero
0: en el fondo el tema...
2: Pero es una necesidad, ¿cierto?, de poder reconectar o conectar, ¿cierto? Y desde ahí, como tú decías, en el fondo va relacionado también con esta base de sentirse siempre amado por Dios. O sea, es ahí donde nosotros encontramos el lugar en que no tenemos... prejuicio, nadie nos juzga, ¿cierto? En el fondo es todo generosidad, en el fondo.
1: Sí, es todo amor.
2: Amor, justamente. Entonces, una parte también de lo que son los hábitos saludables va en relación a esta paz interna o a esta salud mental también, al cuidado de la salud mental. Y esto, muy bien como tú decías, algunos lo hablan o lo relacionan a lo que es tener mindfulness, ¿cierto? Pero que efectivamente para quienes son cristianos, esa beta está agarrada, ¿cierto?
0: Y que está comprobado directamente con la oración. Sí.
2: Exacto. Entonces, esa es una parte muy importante que personas que necesitan tener hábitos saludables o vida saludable, y es algo que vemos mucho en la fundación, porque efectivamente nosotros tenemos un plan de acompañamiento específico de la vida saludable.
1: Pero en la fundación, entonces, para que claro, lo vuelvas a introducir y repasar, ustedes asesoran, por ejemplo, a empresas con sus respectivos colaboradores y los asesoran en temas como vida saludable.
2: Exacto.
1: ¿Qué ves tú en la gente que está trabajando y en Chile en general respecto a la vida saludable?
0: ¿Les importa que antes de contestar esta pregunta, que está buenísima, vamos a nuestra primera pausa?
1: Vamos a la primera pausa.
0: Ya. Vamos a escuchar un pequeño tema, pero vamos a responder.
1: Es una pregunta muy odiosa, porque es muy difícil mantener una vida saludable con el nivel de estrés que uno tiene en estos días. Pero ya
0: vamos a la oportunidad. Eso es importante. Aquí volvemos en Radio María.

0: Siglo XVIII o XIX, bueno, estamos tensos en general, estamos con miles de notificaciones al mismo tiempo, teniendo que responder no solamente el WhatsApp, sino que el correo, además demandas múltiples, pienso yo, incluso en ser mujer, como un pulpo ya no de 8 brazos, sino 16.
1: Y los hombres que están súper exigidos.
0: Están súper exigidos los hombres también, están incluso, te digo, exigidos en su forma de ser hombres, que si son si tienen autoridad parecen autoritarios, bueno, y todo un tema cultural, ¿no? Exacto. Entonces están como exigidos incluso. Bueno,
1: pero hay un dato duro que es, que yo creo que te va a partir por la mitad, Camila. El 75% de los chilenos son obesos. Están en esos índices. Sí. Y eso es un indicador de que, porque,
2: o sea, de hecho es uno de los índices más altos del mundo.
0: Sí.
1: ¿Qué pasa? Sí.
0: Tú vas a cualquier
1: lugar.
0: ¿Tú no vas
1: a hablar de los hábitos?
0: Sí. Vayan, pasémonos por lo mismo. Cualquier parque. Parque, por ejemplo, de diversiones. Otro día fui a la Quinta Normal, por ejemplo. Y te llama la atención el nivel de obesidad, no solamente en adultos mayores, mujeres, que uno puede ver ahí la gordita regalona, sino que es en niños. Niños de 11 años, 8 años.
1: Guaguas.
0: Claro. Entonces, cuéntanos.
1: Háblanos de la vida saludable.
0: La vida saludable. ¿Qué, ¿cómo es posible? ¿Qué es? Sí, es posible.
1: Tenemos muchas preguntas. ¿Y por qué hemos llegado a esto?
2: Exacto. O sea, como mencionaba anteriormente, nosotros en la Fundación tenemos justamente un plan de acompañamiento específico de la vida saludable. ¿Esto qué implica? Que nosotros acompañamos a trabajadores, colaboradores, ¿cierto? Pero en el fondo no solamente a ellos, sino que también a su familia. Y lo que buscamos es poder mejorar la calidad de vida de ellos y de su familia en relación a este plan específico vida saludable, de poder generar hábitos y, en el fondo, una nueva estructura de vida que mejore esa calidad de vida. ¿Y por qué lo digo en términos amplios de hábitos? Porque efectivamente tenemos colaboradores que trabajan, por ejemplo, el tema del ejercicio, el tema de la alimentación. Hay otros que trabajan el tema de la salud mental. Otros trabajan también el tema del autocuidado, ¿cierto? Dentro de lo que es hábito vida saludable, el poder, por ejemplo, salir a caminar, o el, por ejemplo, poder ir a las mamás a la peluquería o hacerse las uñas, que hoy día lo consideran también como autocuidado. Lo que ellos definan, en definitiva. Pero ¿qué es lo que hoy día está pasando? Sobre todo, lo que más salta o sale a la
0: luz
2: es el
0: tema
2: del peso, ¿cierto?
0: Sí.
2: El tema de la gordura, del exceso de peso, sobrepeso, y del bienestar, más que interno, diría yo, lo que más surge es el bienestar externo en relación a cómo me veo frente a los otros, y efectivamente cómo puedo mejorar en cuanto a mi aspecto físico, porque tal como hablábamos fuera de, ¿cierto? Hay un tema con que tú estás sano cuando estás flaco.
0: Ese tema de la delgadez comienza sobre todo, como te perdone que te interrumpa, a los años 20, por ejemplo. Se pone muy de moda la delgadez del siglo XX.
1: Porque antes era como la figura reloj, ¿no?
0: Claro,
1: como
0: reloj, con los corsés, más curvalínea, y en el fondo... Claro, la Coco Chanel, digámoslo así, esta cosa de ojalá que no hayan curvas, y la extrema delgadez, claro, ahí obviamente que hay, pero si uno piensa como en la época moderna, de ahí para qué decir la Twiggy, que esta modelo, digamos, que es como niña de los años 60, y no nos extraña entonces que tengamos abuelas que tengan como una identidad con que la delgadez es sana, y después madre...
1: O sea, ¿tú lo ves eso? Que en el fondo se ve como que hay una continuidad, hay como un match... entre ser saludable y ser flaco.
0: Claro,
1: o sea, si tú eres gordito, no eres saludable.
0: Claro, y la delgadez también se identifica con la elegancia. Sí, perdón, que quería hacer como el trinomio, ¿cachai? Entonces, yo creo que ahí... Yo conocí a la abuela de mi marido, no es la abuela, la tía de una, de que en paz descanse, vamos a rezar por ella, pero exquisita ella, que era súper intensa, trabajaba como mona, abogada en una universidad reconocida, y además ella... Pero se alimentaba, yo veía, de pucho, chocolate y Coca-Cola Light. Y era súper flaca, entonces al final como que les tenía todo, ¿me entendí? Activa, claro. Simpática. Bueno, murió de un ataque al corazón de los 75 años.
1: Pero igual...
0: Pero, no sé, él igual le resultó, digámoslo así. Uh-huh. Entonces, claro, uno dice, chuta, eso puede ser saludable, por ejemplo. A ver, también hay personalidades, de repente, que necesitan, digamos, más comer más, otras que... No sé, ¿qué dices tú al respecto?
2: Sí, o sea, obviamente nosotros... lo que hacemos en la fundación, vamos orientados a lo que es el plan de acción, que es lo que pueden mejorar, ¿cierto? Y establecer hábitos saludables que encajen dentro de lo que es esa familia en particular. todo lo que dice relación, por ejemplo, con temas ya más de salud, dígase salud mental, terapeutas, psicólogos o nutricionistas, contamos en estas empresas con aliados en el fondo, que los toman y ellos ven esa arista. De lo que nosotros nos comentan, ¿cierto? Y de lo que nosotras vamos viendo en lo que es en estos planes de acompañamiento.

0: esto. Efectivamente, el sobrepeso es la tendencia en las familias chilenas. Es extraño encontrar familias hoy día que tengan un peso saludable. La mayoría suele tener sobrepeso o incluso obesidad. Y plantean también en el fondo cómo esto merma su vida. Entonces, desde ahí la pregunta que uno les hace, ¿qué es lo que quieren ustedes para su vida? No quiero estar sano. ¿Qué involucra para ti estar sano? Lo primero que surge es bajar de peso. ¿Cómo se te ocurre bajar de peso? ¿Qué crees que podrías hacer? No, hacer ejercicio. ¿No lo habías hecho hasta ahora? Sí, lo he hecho. ¿Y qué pasó? Porque usualmente vuelven a proponer las mismas ideas que ya no funcionaron. Entonces, es ahí donde uno tiene que entrar a escarbar, ¿cierto? Para poder ver qué es lo que efectivamente le funciona a esa persona y a esa familia.
1: Claro, yo pienso que tú hablas de personas que están empleadas, digamos, en empresas grandes, que tienen esa posibilidad de asesoría, pero cualquier auditor que nos puede escuchar y que no está empleado, por ejemplo, de manera formal, o que trabaja como un chofer, pegas que no están, estoy pensando en otra naturaleza de trabajo, ¿cómo lo puede hacer? O sea, la clave sería darte un tiempo sí o sí, diario o semanal, para ejercitar tu cuerpo. Dime como algún tip que ayude, en el fondo, sobre todo en situaciones donde el horario no está tan establecido, donde tampoco
0: ahí
1: la asesoría...
0: es más difícil incluso.
1: Sí, pues por eso te digo.
0: Cuando
1: pues,
0: tienen horarios súper divididos, flexibles o freelance.
1: O turno, freelance.
0: Complejo,
1: sí.
0: Es complejo poder armar una organización estable que permanezca en el tiempo. Entonces, desde ahí, los invito primero que todo a ver qué es lo que ellos entienden por vida saludable, qué es lo que ellos quieren mejorar en relación a su vida, que tenga un impacto saludable, y desde ahí empezar a desenmarañar, ¿cierto?, qué es lo que se podría hacer en razón de la rutina. En este caso, por ejemplo, hay muchos trabajos que son con turnos, de noche, de día, media jornada, etcétera. Entonces, efectivamente, poder ver primero qué es lo que le gusta hacer a esta persona en sus tiempos de ocio. Que convengamos que el ocio y el descanso también forma parte de una vida saludable.
1: Ahora estamos en una crisis del ocio. No quiero ser pesimista, pero el tiempo de ocio
0: bastante.
1: Lo que pasa es que ¿quién tiene ocio hoy en día? Dime quién tiene ocio. Nadie tiene ocio.
0: Yo creo que
1: es
0: estamos en una generación que hoy día los que trabajamos estamos en una fuerza laboral que creció escuchando padres, abuelos, mamás, abuelas, yo voy a descansar cuando me muera. Y esas son cosas que quedan, que se van transmitiendo familia a familia, generación en generación.
1: Como el descansa en paz, en el fondo.
0: El descansa en paz.
1: Literal.
0: Y el de estar haciendo nada es mal visto. O sea, si tú estás haciendo nada 24-7, claramente hay un tema.
1: Claro, pero tema de jugar naipe, el tema de jugar dominó, de una sobremesa larga, eso como que se está perdiendo cada vez más.
2: Yo creo que en esto de la vida saludable, que es lo que dice la Camila, creo que y para plantearnos todos en este programa y usted que va escuchando, ¿no? Al final, la vida saludable es un estilo de vida. Es un estilo de vida que busca mantener, como tú decías, Camila, tres bienestares al final.
0: Exacto.
2: Un tema, el bienestar físico.
0: Sí.
2: El bienestar mental.
0: Sí.
2: Y el bienestar social.
0: Sí. Exacto.
2: Porque en el fondo tú puedes estar súper flaca y hacer ejercicio todo el día.
1: Y ser una neurótica sola.
2: Sí. Exacto. Entonces, creo que es súper interesante hablar, como poner en la mesa.
1: Tres, repítelo por favor, Magu, para que uno lo tenga.
2: Lo repito. Sí. Mira, la vida saludable tiene tres pilares que en el fondo está... El primer pilar es el físico, porque si estás enfermo, somos alma y cuerpo, ¿cierto?
0: Sí.
2: Y después está el mental, porque sabemos también que una neurosis o una depresión te afecta físicamente también.
0: Yo ahí lo relacionaría en el fondo mental y espiritual.
2: Claro.
0: Haría como el conglomerado en base a lo que estamos
1: hablando. Mental, espiritual.
2: Y también social, ¿no? Porque, bueno, entonces lo que estamos hablando acá es que no se trata de ser perfecto, porque no buscamos ser perfecto, pero sí reconstruir, ¿cierto?, algunas conductas que nos ayuden y que favorezcan nuestra salud a largo plazo, porque claramente... ahora, es curioso, porque decimos que sea una dualidad, porque nuestros abuelos tenían una vida más saludable, entre comillas, comían mejor, cosas más orgánicas, se dormía siesta, ¿ya? Pero vivían menos tiempo que nosotros, que tenemos una vida quizás a veces más atareada, pero vamos a vivir más tiempo. Entonces, en el fondo, yo creo que...
1: En esa época, depende, la dieta también era bastante rica en grasa... Estoy pensando,
2: bueno, quizá.
1: Los chinchules, ¿no? Está súper, de verdad, o sea...
0: Pero también convengamos que hoy día la medicina y la ciencia en general puede prevenir muchas enfermedades y tratarlas
2: claro.
0: De antemano.
1: Sí, bueno, la farmacéutica.
0: Que va parte de la salud física, de hacerse los chequeos médicos.
2: Por ejemplo,
0: ¿cierto?
2: Eso es un súper buen tip.
0: Eso es un hábito.
2: Si tú quieres cuidar.
0: O sea, claro, tener controles físicos en el médico, ¿cierto? Estos controles de salud general que... O sea, a mí me llama mucho la atención en personas cuando trabajamos el plan de acompañamiento que tienen 55 años y hace 15 años que no se hacen un chequeo.
1: Es un clásico, el diente de error yo, al doctor.
0: Yo digo, ¿cómo vas a estar 15? O sea, desde sí. Mí no se lo digo a la persona, pero ¿cómo vas a estar 15 años sin
2: porque
0: chequearte?
2: En algunos formatos entonces, mentales, exacto, en sí. Unos esquemas mentales constructos.
0: Uno va cuando está enfermo, ese es. Tú tienes que ir cuando estás enfermo. Y la realidad es que hoy día la ciencia ha avanzado tanto que te permite, con estos chequeos generales una vez al año o cada 6 meses, dependiendo de la persona, poder prevenir un montón de
2: O sea, eso, por ejemplo, creo que es una primera idea de un hábito saludable súper importante.
1: Sí,
2: preventivo eso, para ti, para tus
1: claro,
2: hijos,
1: y yo creo que si hay alguien que tiene miedo acá, porque yo creo que el miedo, el bloqueo, es el temor, como que no, ¿para qué voy a ir si no necesito nada? Y después te da un like al corazón, en fin, nunca fuiste. Anda, supera tu miedo, como que la canción de Diego Torres, quitarse los miedos, ¿me entendí? O sea, esto de que mira, toma una hora, ahora, ya, hazlo por tus hijos, hazlo por tu mujer,
0: claro,
1: hazlo
0: darle,
1: por tu mamá.
0: O darle la vuelta también a eso, en el fondo, ¿qué es lo que te genera miedo de ir a hacerte el chequeo? No sé, un mal diagnóstico, ¿cierto?
2: Claro.
0: O hay otros que dicen, no, es que me van a mandar a hacer un montón de exámenes,
2: no
0: y
2: quiero
0: es plata,
2: pagarlo, y es plata.
0: Es tiempo, tengo que pedir...
1: Es que igual es...
2: Eso es un llamado también para los doctores.
1: Sí. Ahí los doctores que sean como doctores de la antigua, que tengan ojo médico y no hagan negocio
2: con la salud.
1: Con la salud, digámoslo así, mandando a hacer exámenes que no corresponden, porque finalmente esa cuestión...
0: O sea,
1: la
0: verdad es que el consejo es poder asistir a un médico familiar. Hoy día existe esa disciplina.
2: Mira, a ver, cuéntanos
0: los médicos generales que te conocíamos antes, ¿cierto? Que veían de todo inicialmente y después te derivaban. Hoy día volvió esta institución antigua de tener el médico familiar
1: de cabecera. Eso es lo máximo.
0: Que es el que conoce todas las patologías de la familia. Porque cuando uno va al médico, ¿qué te dicen? Hay antecedentes de cáncer, hay antecedentes. Este médico ya lo sabe, porque en el fondo conoce a la familia.
2: Es un segundo
0: completa.
2: Tip y una súper buena idea.
0: Súper buena idea, porque en el fondo ve al sistema familiar completo.
2: Y pueden ver que están todos gorditos o que están todos demasiado flacos.
0: Y generar impacto al sistema, no solamente a esa persona. Entonces, por ejemplo, sabemos que la vida saludable, y es una de las preguntas que nosotros le hacemos a nuestros colaboradores, los asesorados. Oye, cuando ustedes quieren hacer cambios o aplicar, en el fondo, cambios saludables, ¿en familia se apoyan? A veces no, la verdad es que no. Porque claro, o sea, en el fondo, si estamos todos más pasados de peso, la realidad es que todos tenemos que preocuparnos de nuestra salud física, ¿cierto? Y desde ahí también es, si yo estoy un poquito más flaca que mi hermano, ponte tú, no me voy a poner a comer un helado gigante al lado de él que sé que está haciendo la dieta de no sé qué, bla, bla, bla.
1: Entonces, quiero sumar que el copete también engorda.
0: A ver.
1: No sé nada bien, pero el copete quiere...
2: Pero el tema es...
0: Bueno, esa es la base.
2: Conciencia de que tienes que... Hay una tareilla, hay una tarea.
0: Hay una
2: que
0: tarea.
2: Hoy día no es espontánea porque creo que tenemos menos tiempo y hay más desórdenes, y perdón que lo diga, pero... No hemos hablado de la cantidad de oferta de comida que hay, y que en verdad tú vas y en todas partes hay restaurantes, a todos los, o sea, con acceso a todos los bolsillos de comida prehecha.
1: Claro, eso es la... Al final también es un síntoma de que uno está agotado. ¿Qué vas a querer cocinar el fin de semana? Obvio, ¿quieres comprar?
0: Exacto.
1: Si al final esta cosa de tener el tiempo para cocinar...
0: Claro, pero ahí el tema es qué compras.
1: Claro,
0: porque efectivamente lo que está a la mano son estos delivery de McDonald's, de Pizza Hut o lo que sea, ¿cierto?
1: Quebró.
2: Ya,
1: un montón de otras marcas.
2: Papayos.
1: Pero
2: en el fondo hay un sistema.
0: Es algo que está culturizado, ¿cierto? En las familias de pedir comida rápida.
1: Sí.
0: En vez de pedir comida rápida, ¿por qué no pides, que también funciona con estos delivery, comida casera?
1: Sí.
0: Y no cocina,
1: sí,
0: ¿cierto?
1: Sí.
0: Y que te puedes gastar lo mismo o menos, incluso muchas veces. Entonces, me acordé específicamente, hubo una influencer, no sé si la vieron hace mucho tiempo, que funaron porque ella había contratado a un chef para que le cocinara, en el fondo, y le congelara todas las comidas
1: para la semana,
0: ¿cierto? El mes completo. Y ella decía, en el fondo, esto no es un lujo. De hecho, estoy gastando menos de lo que gastaba comprando en el supermercado, y además cocinándome, y las veces que no quería cocinar, que compraba por delivery comida que no era sana.
1: Es una mujer práctica.
2: Entonces, perdona, pero si uno saca la cuenta, o sea, yo los invito a todos que hagan una cuentita anoten todos los gastos que es en comida y uno lo compara con lo que compra en el supermercado.
0: Exacto.
2: Y en estos mayoristas que sí, son ideales.
1: O sea, sí, también ir a La Vega.
0: Sobre todo a las familias grandes.
1: Sí, ir a, o sea, a la feria, a La Vega, obviamente.
2: Volver a valorar lo casero también. Sí. Uno dice, pucha, siempre vaya a encontrar una disculpa, creo yo, para no hacer algo, para no hacer un cambio.
0: Y no se trata tampoco de restringirnos de todo lo rico, si también hay que disfrutar la vida desde ese punto de vista, pero ahí está el tema de la mesura, cómo le enseñamos a nuestros hijos el control hacia esa comida rica, pero chatarra, ¿cierto? Que de repente podemos darnos esos gustitos, pero equilibrándolo, no, si equiparándolo con incorporar más fruta, más verdura,
2: más
0: ¿cierto?
2: Agua.
0: Más agua. Que, absolutamente.
2: Oye, un dato, o sea, algo que yo tengo un hijo, esto es una cosa personal, pero muy deportista. Ya, y vinieron de una clínica porque iban a viajar a, afuera a jugar fútbol y vinieron de una clínica a hacerles como unas mediciones, como a ver cómo estaban físicamente para comenzar a entrenar con un plan de entrenamiento un poquito más intenso.
1: Un poco más intenso.
2: Oye, de los, no sé, qué atroz, yo soy muy ignorante, pero de los 18 que jugaban el partido, más la reserva, más no sé qué, bueno, estaban, si son 18, 17, estaban deshidratados.
0: Wow.
1: Falta de agua.
0: Wow.
2: Deshidratados. Y uno dice, qué impresionante lo poco... O sea, son tips, cosas muy chicas. O sea, tú mañana te dices, ¿sabes qué? Voy a tratar de tomar 2 litros de agua. Ya, porque hoy día nadie puede creer que aquí, Héctor, yo creo que me va a encontrar toda la razón, que antes uno compraba 1 litro, o sea, los domingos uno tomaba bebida y 1 litro te alcanzaba para 6 personas y 2 vasos. O sea, si aquí me está levantando el dedo... Sí. Hoy día tú decís un litro y me lo tomo solo. ¿De qué me estás hablando?
1: Sí. Entonces, Chile es uno de los países con mayor consumo de bebidas.
0: Exacto.
2: También. Bueno, te fijáis, pero entonces, volviendo al tema de los hábitos, ya entonces tenemos la actividad física, comer mejor, y quería hablar del descanso.
0: Dormir más.
2: Bueno,
1: dormir sí, más. Lo está,
2: ¿cuánto,
1: perdón,
2: ¿cuánto hay que dormir?
1: Ahí, perdón, que voy a meter la cuchara, pero... Lo que hace Netflix es competir contra tus horas de sueño. El competidor de Netflix es tu colchón.
2: Uno de los
1: creadores.
2: De los ejecutivos.
1: Sí, de los ejecutivos. O sea,
2: Eres mi mayor competencia.
1: Claro, el sueño y lo mismo también toda la pantalla en general. Claro. Sí, sí, sí. No, la gente no practica piano en la noche en general. O sea, es más que nada ver series, ¿verdad?
0: Sí. O sea, lo recomendado siempre van a ser dormir 7 a 9 horas en personas adultas que trabajan. Ese es un rango que es saludable. Por lo tanto, uno tiene que, en el fondo, empezar a ajustar sus tiempos. Toca hacer ciertas concesiones, como decir, pucha, hoy día no voy a ver mi serie, pero voy a descansar más.
1: Napoleón dormía como 4 horas.
0: Y quizás al otro día voy a poder ver mi serie.
1: Sí, sí, sí. Pero no quiero todos terminar por Napoleón.
0: No, en lo personal no quiero ser Napoleón. Dormía poco. Claro.
1: 5 horas.
2: Pero yo creo que hay veces que tenemos, a veces, estos como constructos sociales que dicen, no, dormir la siesta está mal. ¿Dónde
1: he escuchado eso? Cuéntame una ofensa.
2: No, yo también lo encuentro una ofensa, pero como que el tema de saber perder el tiempo y descansar, a veces como que siempre, porque hay una simbiosis entre que si tú eres hiperproductivo o siempre estás como, eso es bueno.
0: Ya, eso es positivo. O sea, eso es lo que iba a decir justamente. Sí. Hoy día empezó, o sea, hoy día hace unos 5, 6 años, 10 años, empezó esta moda de levántate a las 4 de la mañana y las anda a trotar.
1: 5 de la mañana, era el libro de las claves de las 5 de la mañana.
0: Y anda a trotar y toma un desayuno en el fondo saludable y después despiertas a tus hijos con canciones de amor. O sea, ya, qué rico en el proyecto, ¿cierto? Pero ¿qué tan viable es, por ejemplo, sobre todo en las familias chilenas, que sobre todo aquí en Santiago, que es donde
1: levanta a las 4 y tomate el Transantiago a las 5 de la mañana. Sí,
0: y para poder llegar a la pega a las 7 de la mañana y llegan un poco antes, porque si se trazan 10 minutos en tomar la micro, ya llegan atrasados a la pega. Entonces, es cero realista. O sea, es como reírse en la cara de las personas. O sea,
2: verdad que el tema de... O sea, hoy día se está estudiando la cantidad de información fake news.
1: Hay un libro que fue muy famoso y fue bestseller, que se llama El Club de las 5 de la mañana, que fue publicado hace unos años y que en el fondo fue como un libro gurú para personas que querían alcanzar el éxito de manera temprana a partir de sus propios
2: hábitos. Tienes que subir la felicidad basal. Exacto. Y la felicidad basal está hecha de pequeños pasos para poder ir mejorando.
1: Fue lo más leído del bienestar.
2: ¿Cómo se
1: increíble?
2: Llama? Dieta más saludable, de a poquito.
0: Exacto.
2: Darte un tiempo para... Quizás cocinas una vez a la semana... Y cocinas 3 cosas.
0: Claro, y
2: con
0: congelar,
2: eso te
0: has
2: echado 2 tortillas. Yo tenía una amiga, la Marcelita Díaz, que a veces ha venido al programa porque ella es su mamá era la doña, ¿cómo se llama? No es Edelmira, la cuasimodista, la
1: Clemira.
2: Bueno, Montenegro, pero en el fondo ella los sábados cocina cosas básicas para que se puedan comer durante la semana, ya, y volver a comprar avena, no todos los cereales, o sea, volver a veces, volver a lo esencial.
1: Volver a, digamos, a la huerta, volver a la huerta, hacer un
0: volver jardín. A la huerta, sí. Y además algo súper importante que hoy día escasea mucho porque estamos en la sedentariedad misma, es moverse.
2: Y para eso
0: hoy día hay que moverse.
2: Vamos a hablar en el siguiente bloque, porque también yo creo que hay muchos tips que uno puede hablar del tema del movimiento. ¿Les parece?
1: Vamos
2: a un tema musical y volvemos.

0: Oye, estamos aquí, La Voz de Atardecer, querida familia, con Camila, de la Fundación Partamos por Casa, Camila Álvarez. Ella está asesorando a muchas mujeres y hombres que trabajan en compañías a propósito de temas diversos y entre ellos el bienestar. Uh-huh. Y ahora vamos a hablar del tema de movilidad, o sea, ejercicio. Mira, yo te voy a dar un caso personal, perdón, Narcisa, el mío. Me levanto, atiendo niños, los niños se van de la casa, tengo que llegar a la pega a un horario preciso, hay una hora de almuerzo, que igual uno quiere almorzar, hacer el trámite, pero bueno, ya, y después volver a la casa. ¿Cuándo hago ejercicio? Porque llego a la casa y siempre está la urgencia de atender, atención a niños. Dime tú, ¿dónde meto el ejercicio ahí?
1: Ya.
0: O pienso en un hombre.
2: ¿Cómo lo proponen? ¿Cómo lo abordan? O sea, porque de verdad, yo veo que las nuevas generaciones tienen el ejercicio, porque mira, tú ya no lo tienes imbuido.
0: Lo tengo que reimbuir porque me hace falta. Porque estoy súper neurótica.
2: Yo veo, no sé cómo lo ves tú.
1: Son hábitos, claro.
2: Por eso ahí está el tema del hábito. La gente joven, yo que vivo con gente joven, ya, terminan el trabajo y no llegan a la casa directo. Pasan al gimnasio o al pilates, o como que, y no todos los días quizás, pero tres veces a la semana, y es sagrado.
1: Sí.
2: O sea, como que...
0: Claro, pero ahí entonces la culpabilidad me la debo sacar entonces. Si no llego a mi casa...
2: Una inversión para estar... Es parte del autocuidado, es parte de... No sé cómo lo ves tú, Camila.
0: ¿Cómo lo ves tú? Porque sobre todo cuando pienso en la crianza, cabros chicos. Perdón, que hable de niños chicos, de jóvenes.
1: Bueno, justamente creo que es muy importante hacer la diferencia en el target de las personas, en el fondo los grupos etarios y en la etapa del ciclo vital en la que se encuentra.
0: Sí.
1: O sea, si yo hablo...
0: Puede hacerlo.
1: Hablemos de Narcisa, de comentarios más narcisos. Por ejemplo, yo cuando no tenía hijo y era soltera y vivía sola, yo iba 4 o 5 veces a la semana al gimnasio, trabajando.
0: Sí, po.
1: Y era factible, y a veces iba antes de ir a trabajar, a veces iba después del trabajo, etcétera, pero para mí era un intransable. Después fui dueña de casa, ¿cierto? En el fondo con hijo, y la vida cambió absolutamente.
2: Te come.
1: O sea, me absorbió. En el fondo, las rutinas se hacen muy difíciles en cuanto a los hábitos de ejercicio, de moverse. Y desde ahí es donde quiero hacer la diferencia, porque en personas que no tienen, en el fondo, hijos, es más factible poder hacer los cambios, ya sea ir antes, si es que soy una persona que llega muy renta del trabajo, volver en el fondo al día siguiente en la mañana, o al revés, en la mañana me cuesta levantarme, bueno, voy en la tarde, ¿cierto? O muchos van a la hora de almuerzo también, en el bloque, ¿cierto?, de la pega. Sin embargo, cuando tenemos personas que lo hemos visto harto en este acompañamiento de vida saludable, que tienen carga de trabajo, que tienen familia, que tienen que mantener la casa, que efectivamente tienen hijos en distintas edades y tienen que hacer malabares.
0: Claro, son cuidadores
2: de niños.
1: Desde ahí es primeramente pensar qué es lo que a ti te gusta hacer. ¿Por qué? Muchos me dicen, no...
0: Me gusta
1: salir a trotar. Ya, perfecto. ¿Y antes lo habías hecho? Sí, pero lo dejé. ¿Y por qué lo dejaste? No, es que muy solo. Ah, entonces te gustan actividades grupales. Sí, en realidad. ¿Y qué actividades grupales podrías hacer que combinen, por ejemplo, el trotar? Que tengan cardio, porque cuando uno trota le gusta el cardio, ¿cierto? Entonces, ¿qué te gustaría?
0: ¿Cardio? ¿A quién te refieres con cardio?
1: Cardio, ejercicio de cardio, ¿cierto? Entonces, en el fondo, ¿qué actividades grupales podrían involucrar cardio y que, en el fondo, tú puedas mantenerte en el tiempo en eso? Ah, no, podría ser baile entretenido, podría ser zumba, aerobox, podría ser un montón de disciplinas, ¿cierto?, que conllevan el cardio. Ah, entonces, desde ahí empezar a ver cómo y dónde podría hacerlo. Hay algunos que dicen, no, ¿sabes qué? Yo quiero salir, quiero conocer gente. Quiero estar con gente haciendo ejercicio porque eso a mí me motiva. Ya, entonces vaya a ver, ¿cierto?, los horarios del gimnasio o de la municipalidad. Hay muchas clases gratuitas también, sí, con tarjetas vecino que pueden asistir, ¿cierto?, y ver los horarios y ver cómo compaginarlos dentro de lo que es su jornada. Ahora, hay que ser realistas. En ningún caso les voy a decir, inscríbase los 5 días de las actividades, porque es imposible. O sea, a mí me tocó una mamá que efectivamente tenía 5 hijos, gemelos, uno en la universidad en Santiago, ella era del sur, y otro chiquitito, la más chica tenía 2 años. O sea, una brutalidad de etapas distintas.
0: Pareció lo que estoy viviendo yo.
1: Pobre. Claro, en el momento mismo.
0: Pero igual yo creo que lo voy a lograr. ¿Sabes cómo lo solucionaba? Nadando. Pero por lo menos empezar una vez a la semana.
1: Exacto.
0: Invitando a los otros miembros de la familia.
1: Ya. justamente, a ver, acá estoy pensando en este plan de acompañamiento que me tocó hacer.
0: Ya.
1: Que ella además tenía esta dualidad de decir, pero es que no quiero dejar de lado a mi familia porque siento mucha culpa.
2: Sí, eso me pasa.
1: Entonces, efectivamente, le dije, bueno, habrá la posibilidad de incorporarlos en al menos alguna actividad. Y ella decidió que la actividad física familiar fuera a salir a caminar todos los días al cerro, vivían en zona rural.
2: Claro.
1: Al cerro todos los días en la tarde, una hora. Y paseaban a los perros, y todos los días lo hacían. Después, cuando hice seguimiento, lo hacían todos los días.
0: Y eso la gente que vive en Peñalolén, en La Reina, lo pueden hacer perfectamente, en el sur de Santiago, y también, bueno, en todo el lugar donde hay cerro, que estamos rodeados de cerro acá en Chile.
2: O sea, yo te voy a dar otra idea que lo encuentro una persona que conozco. Se levanta en la mañana, ya, y hace...
0: ¿A qué hora, a las 5 de la mañana?
2: No, se levanta a las 6.
0: Ya. Yeah.
2: Pero en el fondo se levanta y hace 15 abdominales. Después hace otra rutina, se prepara las cosas para el desayuno.
0: Con video de YouTube en el fondo.
2: No, con video, o sea, ya.
0: Ah, ya. Ya lo tiene.
2: Y hace otro ejercicio, otra serie de 15 ejercicios de otra cosa. Uh-huh. Entonces, esa horita de la mañana ya como que la va parcializando y al final termina haciendo una rutina. Al final de 30 minutos,
0: sí,
2: ¿ya?
1: Claro.
2: Pero entre una
0: diaria.
2: Cosa y otra. Uh-huh.
0: Claro. Y diaria. Diaria,
2: o sea, partió de nada.
0: Sí, exacto.
2: Te fijas a que la hora que se levanta, efectivamente, quizás son 30 minutos menos, yo creo, porque en el fondo lo que se demora en hacer. Y de hecho, si uno hoy día, y en ese sentido creo que una te da mucha ventaja tener YouTube.
0: Sí, pues. Sí,
2: Instagram, que tú te puedes poner eso, una
0: rutina de ejercicio.
2: Una hay muchas rutinas que, o sea, yo lo que he visto hoy día, uh-huh, ya, y que en ese sentido creo que es de las cosas buenas que tiene esta cosa, el YouTube y los medios digitales, es que se ha demostrado que lo que importa más que la cantidad de tiempo, el esfuerzo, la transpiración, es... No sé qué opinas tú, Cami, pero es la constancia.
1: La constancia, justamente.
2: O sea, yo he visto cambios en el cuerpo de gente.
0: Dos buenas ideas. Entonces, llegar y hacer ejercicios, media hora, una rutina la mañana, por ejemplo, con una pequeña colchoneta en tu living, de lo mismo, donde tengas, donde puedas, y ahí hacer los ejercicios en la mañana, por ejemplo.
1: Y si le gusta, hacer en grupo y no están los recursos, diríjase a la municipalidad.
0: Claro.
1: Siempre hay actividades deportivas en todos los municipios.
0: Y los fines de semana también.
1: De hecho, hay piscinas para nadar, ¿cierto? Para hacer natación, hay clases, hay piscina libre, por lo tanto, ocupen esos beneficios que existen en la comunidad.
2: Eso, o sea, se puede, lo hicimos todos en pandemia, veíamos gente en YouTube, o sea, como que creo que...
0: Es cosa que te pongas las pilas.
2: Lo que pasa es que lo que
0: la
2: dice
0: voluntad.
2: La Camila es muy importante, el tema de la voluntad,
0: sí.
2: ¿Ya? Y no sé, a mí, por ejemplo, que me chifla ver serie, me chifla, o sea, me encanta ponerme en modo cero, sí, y ver tele.
0: Televita, como decía si antiguamente.
2: Claro, bueno. Pero en el fondo nos regalaron, o sea, que también lo, como que a veces vale la pena una inversión, ¿ya? Que es una de estas bicicletas.
0: Sí.
2: Sí. ¿Ya? Que también creo que puede servir como idea y como experiencia. Que además, fíjate que si hoy día hay muchas cosas como fáciles, que, sí, que es una bicicleta que se puede doblar, entonces sí, no te ocupa
0: plegable,
2: espacio.
0: Plegable.
1: Genial. O sea, para de hecho, justamente iba a decir eso. Hoy día las casas y los departamentos son enanos, sí, digámoslo,
0: entonces,
1: los metros cuadrados son chicos.
0: ¿Sí?
1: Y yo tengo una trotadora que es plegable.
2: ¿Viste?
1: Y la metemos debajo de la cama matrimonial.
2: Eso es
1: todos los días.
2: Y me pongo mi video.
1: Exacto, es que aprovecho porque además tiene un lugar para poder poner en el fondo un celular, un tablet.
2: O sea, claro,
1: ¿cierto?
2: Yo digo, ya, si voy a hacer ejercicio que no me gusta.
1: Exacto.
2: Te fijas, yo no. Y el otro día anduve 7 kilómetros.
1: Mira, increíble.
0: Ya, estoy buscando ahora en una plataforma de venta que no voy a decir la marca porque en Radio Marina se puede decir, pero que tiene un logo amarillo.
2: Pero ¿sabéis qué? Y la ocupan todos mis hijos y en el fondo, claro, están viendo un partido de fútbol y están en... O sea, creo que uno se lo tiene que hacer fácil.
1: Exacto, hay que buscar la forma.
2: Se puede, creo que uno tiene que meterle cabeza.
1: Y lo que tú dices es importante. Los hijos siguen, en el fondo, imitan lo que los padres hacen, sobre todo los más chiquitos. Mi hija tiene 4 años y medio y ve al papá trotando y cuando él vuelve, o sea, cuando ella lo ve, efectivamente después termina y ella se sube y empieza, ¿viste?, a caminar y lo encuentra muy entretenido. Y dice, hagamos ejercicio, el papá hace ejercicio así y se mueve.
2: O sea,
1: entonces, forma parte también de un hábito para ella de que...
2: Son hábitos
1: así,
2: saludables
1: así,
2: para una
1: así
2: vida.
1: Así hay que crecer y así hay que vivir.
2: Así hay que crecer,
0: exactamente,
2: y así hay que vivir, porque
1: exacto,
2: en el fondo, ¿sabéis qué? Que además... No sé, el otro día veía unas fotos, ¿ya? Que decían, mira cómo eran los seres humanos antes, y te mostraban indios americanos.
0: Todos fornidos.
2: Sí, po. Y que eran fornidos.
3: Obvio, si tenían que salir a cazar.
2: Claro, bueno, como con las mandíbulas súper cuadradas, porque claro, a los niños les daban cochayuyo.
0: Claro, porque de hecho te dicen que la comida molida es muy mala porque los dientes después se empiezan a chocar, no tienen, mira, en el fondo no
2: te fijas, o sea, como que está todo muy, o sea, hay que volver, creo yo, los buenos hábitos, esta vida saludable, sobre todo ahora en septiembre.
0: Ay,
2: que
0: sí,
2: vamos con la chicha, el vino.
0: No, pero me refiero al clima y todo.
2: Como que
0: voy a comprar una trituradora plegable.
1: Oye, es buenísima, yo la meto bajo la cama, de verdad.
2: Sí. Como que digo, vamos a comer más salchicha, vamos a comer más choripán, sí. Es un mes, pero que de repente, mira, viene la primavera.
1: Pero que eso es lo que voy, se da para tener más actividad física, para poder salir, porque el clima ya está rico, ya podemos ir a los parques, el parque araucano está full. O sea, también hay muchas instancias en las que uno
2: y al frente puede, Carrascal también,
1: puede armar
2: como una plaza
1: panorama, ¿cierto?
0: Total.
1: Lo que tú decías, en el fondo, es Quinta Normal. O sea, hay un montón de
2: está
1: lugares
2: lleno,
1: también,
2: sí,
1: para poder salir en familia. Yo la otra vez me subí a estos funiculares, fue muy entretenido.
0: Precioso,
1: caminamos
0: piensa
1: un montón.
0: Tú todos los cerros que hay en Peñalolén, sí, en Puente. O sea, claro, de hecho, Puente Alto tiene toda esa parte de Santiago Sur que es preciosa, que es Cajón del Maipo, ¿no?
1: Además.
0: Pirque. Pero pensemos en otras zonas que no sean de metropolitana.
1: No, pero pienso incluso en Puente Alto, o sea, las zonas precordilleras.
0: Por eso, la precordillera de Santiago,
2: si
0: que es preciosa.
2: Hacer cosas a pie, en el fondo, hágala. Uh-huh. ¿Cierto? Como que decir, oye, hay que buscar, sí, o sea, pienso, una vida más sana. Como que me encanta este programa porque es como un poco intencionar,
0: sí,
2: tu estilo,
0: exacto,
2: de vida.
0: Sí.
2: Como un poco no esperar que otro te va a decir, tienes que intencionarla.
0: No, y uno es libre, Dios nos hizo libres, iguales y libres en el fondo. Entonces, uh-huh, también esto que no, que yo no me la puedo, pero si tú tienes voluntad, puedes hacerlo, uh-huh, si tú quieres, o sea, puedes, digamos, también con un empujoncito,
2: ¿no?
0: Sí,
1: y desde ahí identificar también qué es lo que te está entorpeciendo esa voluntad. O sea, pueden ser muchas cosas. Yo siempre lo converso con los trabajadores que asesoro, desde qué es lo que ve que efectivamente es una dificultad para poder tener esta vida saludable. Muchas veces me dicen, obviamente el tiempo, las lucas, o a veces me dicen, no, es que nunca vi a nadie haciendo ejercicio, o la vergüenza. A muchas personas de más edad les da mucha vergüenza salir a trotar o andar en bicicleta, o por ejemplo la culpa que hablaba anteriormente, dejar a los niños, por ir a hacer
2: caminar,
1: ejercicio.
2: O
1: sea, efectivamente el motivo por el cual uno no está iniciando una vida saludable pueden ser infinitos.
0: Sí.
1: Y por eso hay que analizar cada motivo de cada persona.
2: Eso, pregúntate hoy día, que estás tú que nos estás de vuelta en la
0: casa. Te hemos dado varias alternativas,
2: pregúntate por qué,
0: sí,
2: no lo estás haciendo,
0: exacto,
2: qué pasa, que incluso, o sea, a mí me está sirviendo ahora una niña que te enseña a hacer parones de 10 minutos ya en tu trabajo.
0: Ah, qué bueno. Enséñamelo. Enséñamelo.
2: Ejercicio para tu diamante. Pero
0: bien,
2: en el fondo son cosas chiquititas.
0: Y al final hay que pensar que uno también tiene que darse a los demás. Y para darse a los demás hay que estar bien uno.
1: Uh-huh.
0: O sea, también,
1: exacto,
0: uno lo hace por amor a los demás.
1: Uh-huh.
0: O sea, ¿por qué yo voy a tener el lujo de tener una vida pusilánime, llena de vicios, sin ejercicio? Uh-huh. Y si no puedo darme bien a los demás así, entonces yo creo que también...
2: No, vamos por una vida saludable en septiembre, ¿no? Aprovechemos,
1: o sea,
2: la primavera, invítanos, Cami, cierra el programa.
1: El llamado es que se quieran sus cuerpos, que se cuiden y que justamente hoy día puedan pensar en qué se pueden autorregalonear. Quizás dormir una horita más, quizás comerse un rico tutti frutti hecho en casa, uh-huh, o quizás concertar una salida con amiga a tomarse un cafecito.
2: Totalmente. Porque no hablamos de la vida social, que también,
0: sí,
2: es otra cosa.
0: Para
2: de la
0: otro
2: vida
0: capítulo.
2: Saludable.
0: Sí,
2: otro capítulo.
0: Bueno, ya.
2: Que tengan una buena tarde. Los dejamos con,
1: gracias,
2: el Rosario, ¿no?
0: Exactamente. Chao. Y que es en Radio María porque es una buena señal para Chile. Chao, chao.
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6: Hoy recordamos a Juanita Fernández Solar, Santa Teresa de Jesús de los Andes, primera santa chilena. Fue canonizada por el Papa Juan Pablo II el 21 de marzo de 1993. Tuvo una vida breve, sencilla, en la que demostró que su vocación religiosa, marcada por la austeridad y la entrega, bastaba para alcanzar la felicidad. Bautizada con el nombre de Juana Enriqueta Josefina de los Sagrados Corazones Fernández del Solar, nació en Santiago el 13 de julio de 1900. Débil desde su nacimiento, a partir de los 10 años, Juanita sufría diversas enfermedades. En 1912 tuvo difteria, enfermedad de la que ya había muerto una de sus hermanas. Su madre desesperada le suplicaba: «Quéjate, niña». Pero Juanita, con solo 12 años de edad, le habría contestado: «¿De qué me voy a quejar cuando es el Señor el que me permite sufrir?». Juanita consagró su juventud al catecismo y a la acción misionera. Se ha señalado que en una oportunidad, a los 14 años, cuando salía a misa, se encontró con un niño de 8 años que le pidió limosna. Conmovida por su estado, le dio comida y dinero para que se lo llevase a su madre. Juanita se sintió tan comprometida con este niño, fue a conocer a su familia y se preocupó de bautizarlo, siendo ella su madrina. Lo vistió y alimentó. Juan, como lo llamó, fue su primera responsabilidad. En él veía a todos los niños desvalidos del mundo y se propuso entregar todo por él, ya que Juan era un regalo de Dios. Su primer llamado al Carmelo fue a los 14 años, cuando comenzó a leer Historias de un alma, de la carmelita francesa Teresita del Niño Jesús. El mismo día de su cumpleaños, número 15, escribiría en su diario: «Condúceme por el camino de la cruz». 5 meses después escribe: «Es mañana el día más grande de mi vida. Voy a ser esposa de Jesús. ¿Quién soy yo y quién es Él? El Todopoderoso, inmenso de la sabiduría, bondad y pureza, misma se va a unir a una pobre pecadora. Oh Jesús, mi amor, mi vida, mi consuelo y alegría, mi todo, mañana seré tuya. Oh Jesús, amor mío, madre mía, mañana seré doblemente tu hija. Voy a ser esposa de Jesús. Él va a poner en mi dedo el anillo nupcial. Oh, soy feliz, pues puedo decir con verdad que el único amor de mi corazón ha sido Él». Juanita ingresó al monasterio de los Andes el 7 de mayo de 1919, cambiando su nombre por el de Teresa de Jesús, y se dedicó con fuerza a cumplir la regla y a ofrecer el sufrimiento de la lejanía de su hogar a Cristo. El 14 de octubre tomó el hábito de carmelita descalza, con lo que comenzó el noviciado. Ya en diciembre de 1918 le había preguntado a su confesor: «Lo que yo deseo saber es dónde usted cree me santificaré más pronto, pues como le he manifestado varias veces, mi Señor me ha dado a entender que viviría muy poco». El 1 de abril, un avanzado tifus dio inicio a un calvario que duró 14 días. Falleció el 12 de abril de 1920. Su vida estuvo llena de simples gestos de heroicidad, de sus virtudes que la llevaron por la senda de la santidad. Así, el 20 de marzo de 1947 se inició el proceso de su beatificación, que concluyó el 16 de marzo de 1987, cuando el Papa Juan Pablo II firmó en el Vaticano el decreto de beatificación, procediendo a su oficialización el 3 de abril de 1987. Fue canonizada en 1992, convirtiéndose así en la primera santa chilena de la Iglesia Católica.
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2: 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Hoy, 9 de septiembre, recordamos a San Pedro Claver. San Pedro Claver nació en Verdú, Cataluña, el 25 de junio del año 1581 y murió en Cartagena, Colombia, en 1654. Ingresó a la Compañía de Jesús y estudió en Parma de Mallorca y en Barcelona. Y desde 1610 en Cartagena hasta su ordenación en 1615. Se dedicó a atender esclavos con su cuidado médico, consejos, visitas, catequesis y misiones populares. A eso añadió penitencias corporales con flagelo y cilicio y ayunos hasta su muerte durante una epidemia. Fue considerado santo en vida. Fue beatificado por Pío IX el 16 de julio de 1850 y canonizado por León XIII el 15 de junio de 1888. Se le considera patrón de Cartagena y protector de la población negra y de la servidumbre. Se le presenta en la iconografía con la sotana negra y con un crucifijo y uno o más negritos cerca por atributos.
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3: Son las 19 horas, un minuto.
4: 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Que la Santísima Virgen nos implore el don del Espíritu de Cristo resucitado, para que Él nos enseñe a caminar juntos como el pueblo de Dios.

0: Intención para este rosario de los días 16 de cada mes. Como parte del novenario, caminemos juntos al centenario de la coronación de nuestra Madre, la Santísima Virgen del Carmen, como Reina de Chile.
1: Oramos por los migrantes y los más vulnerables en nuestro país, para que la gracia de Dios nos abra el corazón para acogernos unos con otros como presencia viva de Jesucristo en medio de nosotros.
0: Te alabo, Padre, Señor del cielo y la tierra, porque ocultando estas cosas a los sabios y entendidos, se las diste a conocer a la gente sencilla. Mateo 11:25.

0: acogiendo en nuestros corazones el reinado de nuestra Madre María, que siempre nos lleva a Jesús, nos hacemos la señal de la cruz, dando inicio a nuestra oración.
1: Por la señal de la Santa Cruz, de nuestros enemigos, líbranos, Señor Dios nuestro.
0: Acto de contrición. Señor mío, Jesucristo, Dios y hombre verdadero, Creador, Padre y Redentor mío, por ser vos quien sois, porque os amo por sobre todas las cosas, me pesa de todo corazón haberte ofendido y me propongo firmemente nunca más pecar, apartarme de toda ocasión de ofenderte, confesarme y cumplir la pena que me fuera impuesta. Te ofrezco, Señor, mi vida, obras y trabajo, en satisfacción de todos mis pecados, y así confío en vuestra bondad y misericordia infinita, que me los perdonéis por los méritos de vuestra preciosa sangre, pasión y muerte, y me ayudaréis a enmendar en amor en vuestro santo servicio hasta el fin de mi vida. Amén.
1: Creo en Dios Padre Todopoderoso, Creador del cielo y la tierra. Creo en Jesucristo, su único Hijo, nuestro Señor, que fue concebido por obra y gracia del Espíritu Santo. Nació de Santa María Virgen, padeció bajo el poder de Poncio Pilato, fue crucificado, muerto y sepultado, descendió a los infiernos, al tercer día resucitó entre los muertos, subió a los cielos y está sentado a la derecha de Dios Padre Todopoderoso. Desde ahí venía a juzgar a los vivos y a los muertos. Creo en el Espíritu Santo, en la Santa Iglesia Católica, en la comunión de los santos, en el perdón de los pecados, en la resurrección de la carne y en la vida eterna. Amén.
0: Intenciones. Pedimos por los trabajadores. Oramos para que en el mundo laboral prevalezca la justicia, la verdad y el respeto a la dignidad de cada trabajador. Que todos reconozcamos nuestra labor como una contribución a la construcción del reino de Dios. Encomendándonos a San José Obrero, patrono del trabajo, junto a San Francisco de Asís, en su año jubilar, en y por nuestra Madre y Reina coronada.
1: Por el Santo Padre, el Papa León XIV, por su misión a la cabeza de la Iglesia de Jesucristo, nuestro Señor.
0: Por nuestros cardenales, obispos, sacerdotes, religiosos, religiosas y consagrados de nuestra Iglesia que peregrina en Chile. Por las intenciones que traemos a esta oración en comunidad, por los necesitados de un trabajo digno, por los enfermos y afligidos en el alma o en el cuerpo, por los agonizantes, por todos nuestros hermanos y por la conversión de nuestros corazones.

0: En el primer misterio de gloria, contemplamos la triunfante resurrección de nuestro Señor Jesucristo.
1: Del Evangelio de San Lucas 24, del 1 al 9, el primer día de la semana, al amanecer, las mujeres fueron al sepulcro, encontraron la piedra retirada a un lado, entraron, pero no encontraron el cuerpo del Señor. Dos hombres vestidos con ropas deslumbrantes les dijeron: ¿por qué buscan entre los muertos al que está vivo? No está aquí, ha resucitado. Ellas anunciaron todo esto a los 11 apóstoles y a todos los demás.
0: Petición. Santa María, te pedimos que ruegues por nosotros, pecadores, y nos encontremos con Jesús resucitado en nuestros hermanos. Padre nuestro que estás en el cielo, santificado sea tu nombre. Venga a nosotros tu reino. Hágase tu voluntad en la tierra como en el cielo.
2: Danos hoy nuestro pan de cada día. Perdona nuestras ofensas, como también nosotros perdonamos a los que nos ofenden. No nos dejes caer en la tentación y líbranos del mal. Amén.
0: Dios te salve, María, llena eres de gracia. El Señor es contigo. Bendita eres entre todas las mujeres y bendito es el fruto de tu vientre, Jesús.
2: Santa María, Madre de Dios, ruega por nosotros pecadores, ahora y en la hora de nuestra muerte. Amén.
0: Dios te salve, María, llena eres de gracia. El Señor es contigo. Bendita eres entre todas las mujeres y bendito es el fruto de tu vientre, Jesús.
2: Santa María, Madre de Dios, ruega por nosotros pecadores, ahora y en la hora de nuestra muerte. Amén.
0: Dios te salve, María, llena eres de gracia. El Señor es contigo. Bendita eres entre todas las mujeres y bendito es el fruto de tu vientre, Jesús.
2: Santa María, Madre de Dios, ruega por nosotros pecadores, ahora y en la hora de nuestra muerte. Amén.
0: Dios te salve, María, llena eres de gracia. El Señor es contigo. Bendita eres entre todas las mujeres y bendito es el fruto de tu vientre, Jesús.
2: Santa María, Madre de Dios, ruega por nosotros pecadores, ahora y en la hora de nuestra muerte. Amén.
0: Dios te salve, María, llena eres de gracia. El Señor es contigo. Bendita eres entre todas las mujeres y bendito es el fruto de tu vientre, Jesús.
2: Santa María, Madre de Dios, ruega por nosotros pecadores, ahora y en la hora de nuestra muerte. Amén.
0: Dios te salve, María, llena eres de gracia. El Señor es contigo. Bendita eres entre todas las mujeres y bendito es el fruto de tu vientre, Jesús.
2: Santa María, Madre de Dios, ruega por nosotros pecadores, ahora y en la hora de nuestra muerte. Amén.
0: Dios te salve, María, llena eres de gracia. El Señor es contigo. Bendita eres entre todas las mujeres y bendito es el fruto de tu vientre, Jesús.
2: Santa María, Madre de Dios, ruega por nosotros pecadores, ahora y en la hora de nuestra muerte. Amén.
0: Dios te salve, María, llena eres de gracia. El Señor es contigo. Bendita eres entre todas las mujeres y bendito es el fruto de tu vientre, Jesús.
2: Santa María, Madre de Dios, ruega por nosotros pecadores, ahora y en la hora de nuestra muerte. Amén.
0: Dios te salve, María, llena eres de gracia. El Señor es contigo. Bendita eres entre todas las mujeres y bendito es el fruto de tu vientre, Jesús.
2: Santa María, Madre de Dios, ruega por nosotros pecadores, ahora y en la hora de nuestra muerte. Amén.
0: Dios te salve, María, llena eres de gracia. El Señor es contigo. Bendita eres entre todas las mujeres y bendito es el fruto de tu vientre, Jesús.
2: Santa María, Madre de Dios, ruega por nosotros pecadores, ahora y en la hora de nuestra muerte. Amén.
0: Gloria al Padre, al Hijo y al Espíritu Santo.
2: Como era en un principio, ahora y siempre, por los siglos de los siglos. Amén.
0: Virgen del Carmen, Madre, Patrona y Reina de Chile.
2: Salva a tu pueblo que clama a ti.
0: En el segundo misterio de gloria, contemplamos la ascensión de Jesús a los cielos.
1: Del Evangelio de San Lucas 24, 50 al 52. Jesús, después de su resurrección, llevó a sus apóstoles fuera de la ciudad hasta un lugar cercano a Betania. Alzando las manos, los bendijo. Mientras los bendecía, se separó de ellos y fue llevado al cielo. Ellos, después de postrarse ante él, regresaron a Jerusalén con gran alegría.
0: Petición: Santa María, ruega por nosotros pecadores, para que nos sentemos con Cristo en el cielo.
2: Padre nuestro que estás en el cielo, santificado sea tu nombre. Venga a nosotros tu reino. Hágase tu voluntad en la tierra como en el cielo.
0: Danos hoy nuestro pan de cada día. Perdona nuestras ofensas, como también nosotros perdonamos al que nos ofende. No nos dejes caer en tentación, mas líbranos de todo mal. Amén.
2: Dios te salve María, llena eres de gracia, el Señor es contigo. Bendita eres entre todas las mujeres, y bendito es el fruto de tu vientre Jesús.
0: Santa María, Madre de Dios, ruega por nosotros pecadores, ahora y en la hora de nuestra muerte. Amén.
2: Dios te salve María, llena eres de gracia, el Señor es contigo. Bendita eres entre todas las mujeres, y bendito es el fruto de tu vientre Jesús.
0: Santa María, Madre de Dios, ruega por nosotros pecadores, ahora y en la hora de nuestra muerte. Amén.
2: Dios te salve María, llena eres de gracia, el Señor es contigo. Bendita eres entre todas las mujeres, y bendito es el fruto de tu vientre Jesús.
0: Santa María, Madre de Dios, ruega por nosotros pecadores, ahora y en la hora de nuestra muerte. Amén.
2: Dios te salve María, llena eres de gracia, el Señor es contigo. Bendita eres entre todas las mujeres, y bendito es el fruto de tu vientre Jesús.
0: Santa María, Madre de Dios, ruega por nosotros pecadores, ahora y en la hora de nuestra muerte. Amén.
2: Dios te salve María, llena eres de gracia, el Señor es contigo. Bendita eres entre todas las mujeres, y bendito es el fruto de tu vientre Jesús.
0: Santa María, Madre de Dios, ruega por nosotros pecadores, ahora y en la hora de nuestra muerte. Amén.
2: Dios te salve María, llena eres de gracia, el Señor es contigo. Bendita eres entre todas las mujeres, y bendito es el fruto de tu vientre, Jesús.
0: Santa María, Madre de Dios, ruega por nosotros pecadores, ahora y en la hora de nuestra muerte. Amén.
2: Dios te salve María, llena eres de gracia, el Señor es contigo. Bendita eres entre todas las mujeres, y bendito es el fruto de tu vientre, Jesús.
0: Santa María, Madre de Dios, ruega por nosotros pecadores, ahora y en la hora de nuestra muerte. Amén.
2: Dios te salve María, llena eres de gracia, el Señor es contigo. Bendita eres entre todas las mujeres, y bendito es el fruto de tu vientre Jesús.
0: Santa María, Madre de Dios, ruega por nosotros pecadores, ahora y en la hora de nuestra muerte. Amén.
2: Dios te salve María, llena eres de gracia, el Señor es contigo. Bendita eres entre todas las mujeres, y bendito es el fruto de tu vientre Jesús.
0: Santa María, Madre de Dios, ruega por nosotros pecadores, ahora

0: ti.
1: En el tercer misterio de gloria, contemplamos la venida del Espíritu Santo, los apóstoles, junto a la Virgen María, en Pentecostés.
2: Del libro de los Hechos de los Apóstoles 2, del 1 al 4. Al llegar el día Pentecostés, estaban los discípulos juntos en el mismo lugar. De repente vino del cielo un ruido, semejante a una ráfaga de viento impetuoso. Llenó toda la casa donde se encontraban. Aparecieron lenguas como de fuego, se posaron sobre cada uno de ellos. Todos quedaron llenos de Espíritu Santo.
1: Petición: te pedimos, Santa María, que ruegues por nosotros pecadores, para que Jesús nos renueve con su Espíritu.
3: Padre nuestro que estás en el cielo, santificado sea tu nombre. Venga a nosotros tu reino. Hágase tu voluntad en la tierra como en el cielo.
4: Danos hoy nuestro pan de cada día. Perdona nuestras ofensas, como también nosotros perdonamos a los que nos ofenden. No nos dejes caer en la tentación y líbranos del mal. Amén.
3: Dios te salve, María, llena eres de gracia. El Señor es contigo. Bendita eres entre todas las mujeres y bendito es el fruto de tu vientre, Jesús.
4: Santa María, Madre de Dios, ruega por nosotros pecadores, ahora y en la hora de nuestra muerte. Amén.
3: Dios te salve, María, llena eres de gracia. El Señor es contigo. Bendita eres entre todas las mujeres y bendito es el fruto de tu vientre, Jesús.
4: Santa María, Madre de Dios, ruega por nosotros pecadores, ahora y en la hora de nuestra muerte. Amén.
3: Dios te salve, María, llena eres de gracia. El Señor es contigo. Bendita eres entre todas las mujeres y bendito es el fruto de tu vientre, Jesús.
4: Santa María, Madre de Dios, ruega por nosotros pecadores, ahora y en la hora de nuestra muerte. Amén.
3: Dios te salve, María, llena eres de gracia. El Señor es contigo. Bendita eres entre todas las mujeres y bendito es el fruto de tu vientre, Jesús.
4: Santa María, Madre de Dios, ruega por nosotros pecadores, ahora y en la hora de nuestra muerte. Amén.
3: Dios te salve, María, llena eres de gracia. El Señor es contigo. Bendita eres entre todas las mujeres y bendito es el fruto de tu vientre, Jesús.
4: Santa María, Madre de Dios, ruega por nosotros pecadores, ahora y en la hora de nuestra muerte. Amén.
3: Dios te salve, María, llena eres de gracia. El Señor es contigo. Bendita eres entre todas las mujeres y bendito es el fruto de tu vientre, Jesús.
4: Santa María, Madre de Dios, ruega por nosotros pecadores, ahora y en la hora de nuestra muerte. Amén.
3: Dios te salve, María, llena eres de gracia. El Señor es contigo. Bendita eres entre todas las mujeres y bendito es el fruto de tu vientre, Jesús.
4: Santa María, Madre de Dios, ruega por nosotros pecadores, ahora y en la hora de nuestra muerte. Amén.
3: Dios te salve, María, llena eres de gracia. El Señor es contigo. Bendita eres entre todas las mujeres y bendito es el fruto de tu vientre, Jesús.
4: Santa María, Madre de Dios, ruega por nosotros pecadores, ahora y en la hora de nuestra muerte. Amén.
3: Dios te salve, María, llena eres de gracia. El Señor es contigo. Bendita eres entre todas las mujeres y bendito es el fruto de tu vientre, Jesús.
4: Santa María, Madre de Dios, ruega por nosotros pecadores, ahora y en la hora de nuestra muerte. Amén.
3: Dios te salve, María, llena eres de gracia. El Señor es contigo. Bendita eres entre todas las mujeres y bendito es el fruto de tu vientre, Jesús.
4: Santa María, Madre de Dios, ruega por nosotros pecadores, ahora y en la hora de nuestra muerte. Amén.
3: Gloria al Padre, al Hijo y al Espíritu Santo.
4: Como era en un principio, ahora y siempre, por los siglos de los siglos. Amén.
3: Virgen del Carmen, Madre, Patrona y Reina de Chile.
4: Salva a tu pueblo que clama a ti.
1: En el cuarto misterio de gloria, contemplamos la Asunción de María Santísima en cuerpo.

0: cuerpo y alma al cielo.
1: Del Evangelio de San Lucas 1, 46 al 48. En su visita a Isabel, María cantó así: mi alma alaba al Señor y mi espíritu se alegra en Dios mi Salvador, porque se ha dignado mirar a su humilde esclava.
0: Petición. Te pedimos, Santa María, que ruegues por nosotros, pecadores, para que nos alegremos contigo.
2: Padre nuestro que estás en el cielo, santificado sea tu nombre. Venga a nosotros tu reino. Hágase tu voluntad en la tierra como en el cielo.
0: Danos hoy nuestro pan de cada día. Perdona nuestras ofensas, como también nosotros perdonamos al que nos ofende. No nos dejes caer en tentación, mas líbranos de todo mal. Amén.
2: Dios te salve María, llena eres de gracia, el Señor es contigo. Bendita eres entre todas las mujeres, y bendito es el fruto de tu vientre Jesús.
0: Santa María, Madre de Dios, ruega por nosotros pecadores, ahora y en la hora de nuestra muerte. Amén.
2: Dios te salve María, llena eres de gracia, el Señor es contigo. Bendita eres entre todas las mujeres, y bendito es el fruto de tu vientre Jesús.
0: Santa María, Madre de Dios, ruega por nosotros pecadores, ahora y en la hora de nuestra muerte. Amén.
2: Dios te salve María, llena eres de gracia, el Señor es contigo. Bendita eres entre todas las mujeres, y bendito es el fruto de tu vientre Jesús.
0: Santa María, Madre de Dios, ruega por nosotros pecadores, ahora y en la hora de nuestra muerte. Amén.
2: Dios te salve María, llena eres de gracia, el Señor es contigo. Bendita eres entre todas las mujeres, y bendito es el fruto de tu vientre Jesús.
0: Santa María, Madre de Dios, ruega por nosotros pecadores, ahora y en la hora de nuestra muerte. Amén.
2: Dios te salve María, llena eres de gracia, el Señor es contigo. Bendita eres entre todas las mujeres, y bendito es el fruto de tu vientre Jesús.
0: Santa María, Madre de Dios, ruega por nosotros pecadores, ahora y en la hora de nuestra muerte. Amén.
2: Dios te salve María, llena eres de gracia, el Señor es contigo. Bendita eres entre todas las mujeres, y bendito es el fruto de tu vientre Jesús.
0: Santa María, Madre de Dios, ruega por nosotros pecadores, ahora y en la hora de nuestra muerte. Amén.
2: Dios te salve María, llena eres de gracia, el Señor es contigo. Bendita eres entre todas las mujeres, y bendito es el fruto de tu vientre Jesús.
0: Santa María, Madre de Dios, ruega por nosotros pecadores, ahora y en la hora de nuestra muerte. Amén.
2: Dios te salve María, llena eres de gracia, el Señor es contigo. Bendita eres entre todas las mujeres, y bendito es el fruto de tu vientre Jesús.
0: Santa María, Madre de Dios, ruega por nosotros pecadores, ahora y en la hora de nuestra muerte. Amén.
2: Dios te salve María, llena eres de gracia, el Señor es contigo. Bendita eres entre todas las mujeres, y bendito es el fruto de tu vientre Jesús.
0: Santa María, Madre de Dios, ruega por nosotros pecadores, ahora y en la hora de nuestra muerte. Amén.
2: Dios te salve María, llena eres de gracia, el Señor es contigo. Bendita eres entre todas las mujeres, y bendito es el fruto de tu vientre Jesús.
0: Santa María, Madre de Dios, ruega por nosotros pecadores, ahora y en la hora de nuestra muerte. Amén.
2: Gloria al Padre, al Hijo y al Espíritu Santo,
0: como era en el principio, ahora y siempre, por los siglos de los siglos. Amén. Virgen del Carmen, Madre, Patrona y Reina de Chile,
3: salva a tu pueblo que clama a ti.
0: En el quinto misterio de gloria, contemplamos a María coronada como Reina y Soberana de toda la creación.
1: Del Evangelio de San Lucas 1, 48 a 49. María canta: desde ahora me dirán bienaventurada todas las generaciones, porque ha hecho en mí cosas grandes el Todopoderoso. Su nombre es Santo.
0: Petición. Te pedimos, Santa María, ruega por nosotros pecadores, para que acojamos tu reinado y cantemos agradecidos al Señor. Padre nuestro que estás en el cielo, santificado sea tu nombre. Venga a nosotros tu reino. Hágase tu voluntad en la tierra como en el cielo.
3: Danos hoy nuestro pan de cada día. Perdona nuestras ofensas, como también nosotros perdonamos a los que nos ofenden. No nos dejes caer en la tentación y líbranos del mal. Amén.
0: Dios te salve, María, llena eres de gracia. El Señor es contigo. Bendita eres entre todas las mujeres y bendito es el fruto de tu vientre, Jesús.
3: Santa María, Madre de Dios, ruega por nosotros pecadores, ahora y en la hora de nuestra muerte. Amén.
0: Dios te salve, María, llena eres de gracia. El Señor es contigo. Bendita eres entre todas las mujeres y bendito es el fruto de tu vientre, Jesús.
3: Santa María, Madre de Dios, ruega por nosotros pecadores, ahora y en la hora de nuestra muerte. Amén.
0: Dios te salve, María, llena eres de gracia. El Señor es contigo. Bendita eres entre todas las mujeres y bendito es el fruto de tu vientre, Jesús.
3: Santa María, Madre de Dios, ruega por nosotros pecadores, ahora y en la hora de nuestra muerte. Amén.
0: Dios te salve, María, llena eres de gracia. El Señor es contigo. Bendita eres entre todas las mujeres y bendito es el fruto de tu vientre, Jesús.
3: Santa María, Madre de Dios, ruega por nosotros pecadores, ahora y en la hora de nuestra muerte. Amén.
0: Dios te salve, María, llena eres de gracia. El Señor es contigo. Bendita eres entre todas las mujeres y bendito es el fruto de tu vientre, Jesús.
3: Santa María, Madre de Dios, ruega por nosotros pecadores, ahora y en la hora de nuestra muerte. Amén.
0: Dios te salve, María, llena eres de gracia. El Señor es contigo. Bendita eres entre todas las mujeres y bendito es el fruto de tu vientre, Jesús.
3: Santa María, Madre de Dios, ruega por nosotros pecadores, ahora y en la hora de nuestra muerte. Amén.
0: Dios te salve, María, llena eres de gracia. El Señor es contigo. Bendita eres entre todas las mujeres y bendito es el fruto de tu vientre, Jesús.
3: Santa María, Madre de Dios, ruega por nosotros pecadores, ahora y en la hora de nuestra muerte. Amén.
0: Dios te salve, María, llena eres de gracia. El Señor es contigo. Bendita eres entre todas las mujeres y bendito es el fruto de tu vientre, Jesús.
3: Santa María, Madre de Dios, ruega por nosotros pecadores, ahora y en la hora de nuestra muerte. Amén.
0: Dios te salve, María, llena eres de gracia. El Señor es contigo. Bendita eres entre todas las mujeres y bendito es el fruto de tu vientre, Jesús.
3: Santa María, Madre de Dios, ruega por nosotros pecadores, ahora y en la hora de nuestra muerte. Amén.
0: Dios te salve, María, llena eres de gracia. El Señor es contigo. Bendita eres entre todas las mujeres y bendito es el fruto de tu vientre, Jesús.
3: Santa María, Madre de Dios, ruega por nosotros pecadores, ahora y en la hora de nuestra muerte. Amén.
0: Gloria al Padre, al Hijo y al Espíritu Santo.
3: Como era en un principio, ahora y siempre, por los siglos de los siglos. Amén.
0: Virgen del Carmen, Madre, Patrona y Reina de Chile.
3: Salva tu pueblo que clama a ti.
0: Pedimos por el Santo Padre, el Papa León XIV y sus intenciones. Por nuestros cardenales, obispos, sacerdotes, religiosos, religiosas y consagrados. Por las intenciones que cada uno traemos en nuestros corazones. Enfermos, afligidos, en el alma o en el cuerpo, agonizantes, necesitados de toda índole, y por todos nuestros hermanos en Chile.
1: San Miguel Arcángel, defiéndenos en la batalla, sé nuestro amparo contra la perversidad y las acechanzas del demonio. Que Dios la reprima, es nuestra humilde súplica, y tú, oh príncipe de la milicia celestial, con el poder que Dios te ha dado, arroja al infierno a Satanás y a los demás espíritus malignos que vagan por el mundo para la perversión de las almas. Amén.
0: Dios te salve, Reina y Madre, Madre de misericordia, vida, dulzura y esperanza nuestra. Dios te salve, a ti clamamos los desterrados hijos de Eva, a ti suspiramos gimiendo y llorando en este valle de lágrimas. Ea pues, Señora, abogada nuestra, vuelve a nosotros esos tus ojos misericordiosos y después de este destierro, muéstranos a Jesús, fruto bendito de tu vientre. Oh clemente, oh piadosa, oh dulcísima Virgen María, ruega por nosotros, Santa Madre de Dios, para que seamos dignos de alcanzar las promesas y gracias de nuestro Señor Jesucristo. Amén. Sagrado Corazón de Jesús,
2: en vos confío.
0: Inmaculado y doloroso Corazón de María,
2: sé la salvación del alma mía.
0: Castísimo Corazón de San José,
2: sé el guardián de nuestras familias.
0: Reina y hermosura del Carmelo,
2: ruega por nosotros.
0: Gloria al Padre, al Hijo y al Espíritu Santo, como era en el principio, ahora y siempre, por los siglos de los siglos. Amén. Hemos escuchado el rezo del Santo Rosario meditado en el centenario de la coronación de la Virgen María como Reina de Chile.

0: Querida familia de Radio María, hemos rezado el Santo Rosario. Que la Santísima Virgen nos implore el don del Espíritu de Cristo resucitado para que Él nos enseñe a caminar juntos como pueblo de Dios.
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2: Son las 19 horas, 34 minutos.
0: Al ponerse el sol de la tarde, Radio María te invita, con la oración de vísperas, a volver tu rostro agradecido al Padre, rico en misericordia, por todos los dones recibidos a lo largo del día.
3: Dios mío, ven en mi auxilio.
4: Señor, date prisa en socorrerme.
3: Gloria al Padre, y al Hijo, y al Espíritu Santo.
4: Como era en el principio, ahora y siempre, por los siglos de los siglos. Amén.
3: Aleluya.

0: Salmo 125.
1: Los que sembraban con lágrimas cosechan entre cantares.
0: Cuando el Señor cambió la suerte de Sión, nos parecía soñar, la boca se nos llenaba de risas, la lengua de cantares.
2: Hasta los gentiles decían, el Señor ha estado grande con ellos, el Señor ha estado grande con nosotros, y estamos alegres.
0: Que el Señor cambie nuestra suerte como los torrentes del Negev. Los que sembraban con lágrimas cosechan entre cantares.
2: Al ir iban llorando, llevando la semilla. Al volver vuelven cantando, trayendo sus gavillas.
0: Gloria al Padre, y al Hijo, y al Espíritu Santo.
2: Como era en el principio, ahora y siempre, por los siglos de los siglos. Amén.
0: Los que sembraban con lágrimas cosechan entre cantares. Salmo 126.
1: Que el Señor nos construya la casa y nos guarde la ciudad.
0: Si el Señor no construye la casa, en vano se cansan los albañiles. Si el Señor no guarda la ciudad, en vano vigilan los centinelas.
2: Es inútil que madruguen, que beben hasta muy tarde. Los que comen el pan de sus sudores, Dios lo da a sus amigos mientras duermen.
0: La herencia que da el Señor son los hijos, una recompensa es el fruto de las entrañas. Son saetas en manos de un guerrero, los hijos de la juventud.
2: Dichoso el hombre que llena con ella su aljaba, no quedará derrotado cuando litigue con su adversario en la plaza.
0: Gloria al Padre, y al Hijo, y al Espíritu Santo.
2: Como era en el principio, ahora y siempre, por los siglos de los siglos. Amén.
0: Que el Señor nos construya la casa y nos guarde la ciudad. Cántico de los Colosenses.
1: Él es el primogénito de toda criatura, es el primero en todo.
0: Damos gracias a Dios Padre, que nos ha hecho capaces de compartir la herencia del pueblo santo en la luz.
2: Él nos ha sacado del dominio de las tinieblas y nos ha trasladado al reino de su Hijo querido, por cuya sangre hemos recibido la redención, el perdón de los pecados.
0: Él es imagen de Dios invisible, primogénito de toda criatura, pues por medio de Él fueron creadas todas las cosas, celestes y terrestres, visibles e invisibles, tronos, dominaciones, principados, potestades. Todo fue creado por Él y para Él.
2: Él es anterior a todo y todo se mantiene en Él. Él es también la cabeza del cuerpo de la Iglesia. Él es el principio, el primogénito de entre los muertos, y así es el primero en todo.
0: Porque en Él quiso Dios que residiera toda plenitud, y por Él quiso reconciliar consigo todas las cosas, haciendo la paz por la sangre de su cruz, con todos los seres, así del cielo como de la tierra.
2: Gloria al Padre, al Hijo y al Espíritu Santo.
0: Como era en el principio, ahora y siempre, por los siglos de los siglos. Amén.
2: Él es el primogénito de toda criatura, es el primero en todo.
3: De San Pablo a los Efesios. A aquel que tiene sumo poder para hacer muchísimo más de lo que pedimos o pensamos, con la energía que obra en nosotros, a Él la gloria en la Iglesia y en Cristo Jesús, en todas las generaciones, por los siglos de los siglos. Amén. Amén.
0: Sálvame, Señor, y ten misericordia de mí.
2: Sálvame, Señor, y ten misericordia de mí.
0: No arrebates mi alma con los pecadores.
2: Ten misericordia de mí.
0: Gloria al Padre, y al Hijo, y al Espíritu Santo.
2: Sálvame, Señor, y ten misericordia de mí.

0: Invoquemos a Dios que envió a su Hijo como Salvador y modelo supremo de su pueblo, diciendo:
1: Que tu pueblo, Señor, te alabe.
0: Te damos gracias, Señor, porque nos has escogido como primicias para la salvación. Haz que sepamos corresponder y así logremos la gloria de nuestro Señor Jesucristo.
1: Que tu pueblo, Señor, te alabe.
0: Haz, Señor, que todos los que confiesan tu nombre sean concordes en la verdad y vivan unidos por la caridad.
1: Que tu pueblo, Señor, te alabe.
0: Creador del universo, cuyo Hijo, al venir a este mundo, quiso trabajar con sus propias manos, acuérdate de los trabajadores que ganan el pan con el sudor de su rostro.
1: Que tu pueblo, Señor, te alabe.
0: Acuérdate también de todos los que viven entregados al servicio de los demás, que no se dejen vencer por el desaliento ante la incomprensión de los hombres.
1: Que tu pueblo, Señor, te alabe.
0: Te pedimos, Padre, que animes a los que has llamado a la vida sacerdotal y religiosa a ser generosos al entregarte su vida.
1: Que tu pueblo, Señor, te alabe.
0: Ten piedad de nuestros hermanos difuntos y líbralos del poder del maligno.
1: Que tu pueblo, Señor, te alabe.
0: Llenos de fe, invoquemos juntos al Padre común, repitiendo la oración que Jesús nos enseñó. Padre nuestro, que estás en el cielo, santificado sea tu nombre. Venga a nosotros tu reino. Hágase tu voluntad en la tierra como en el cielo. Danos hoy nuestro pan de cada día. Perdona nuestras ofensas, como también nosotros perdonamos a los que nos ofenden. No nos dejes caer en la tentación y líbranos del mal. Llegue a tus oídos, Señor, la voz suplicante de tu iglesia, a fin de que, conseguido el perdón de nuestros pecados, con tu ayuda podamos dedicarnos a tu servicio y vivamos confiados en tu protección. Por nuestro Señor Jesucristo, tu Hijo, que contigo vive y reina en la unidad del Espíritu Santo y es Dios, por los siglos de los siglos. Amén. Amén. El Señor nos bendiga, nos guarde de todo mal y nos lleve a la vida eterna. Amén.
2: Bajo tu amparo nos acogemos,
3: Santa Madre de Dios, no desoigas las oraciones que te dirigimos en nuestras necesidades. Antes bien, líbranos de todo peligro, oh Virgen gloriosa y bendita. Amén.
4: Que la vida nueva que el Señor te regaló hoy y que has agradecido con la oración de vísperas sea un canto de alabanza permanente en toda tu vida.

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1: Son las 21 horas en punto.
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4: Muy buenos días, querida familia de Radio María. Un saludo cariñoso a todos ustedes que comenzamos esta jornada acompañándolos y metiéndonos así en el corazón, en el alma de Chile. He querido durante todo este mes abordar este concepto que lo escuché y que está manifestado también en las palabras dichas por el cardenal Raúl Silva Enríquez. Él hablaba con mucha propiedad, con mucha fuerza sobre el alma de Chile. Por eso comenzamos septiembre, es un mes tan lindo, contemplando el alma de Chile. Queremos reconocer aquellas características que nos identifican y debemos cuidar, pero también mirar con honestidad lo que hemos ido perdiendo y necesitamos.